1.060 millones de dólares, seguida de China con 915.400 toneladas y Ghana con 445.500 toneladas. Finalizamos el recorrido digital con Hispan TV, portal que nos ofrece el siguiente titular. La primera central geotérmica de Irán se incorpora a la red eléctrica nacional. El ministro de Energía de Irán anunció que la puesta en funcionamiento del proyecto de la primera central geotérmica de Irán, con una capacidad de generación de 5 megavatios y valorado en 10 millones de euros, ha permitido al país adquirir los conocimientos y la experiencia necesarios para la exploración, el diseño, la construcción y el aprovechamiento de los recursos geotérmicos. Se destaca que el proyecto se abastece de un yacimiento geotérmico comprobado con un potencial estimado de hasta 250 megavatios y añadió que las autoridades continúan los esfuerzos para aumentar esa capacidad, ampliar la exploración de todo el yacimiento geotérmico de la región y desarrollar centrales geotérmicas en otras partes de Irán. Rápidamente revisamos los precios del petróleo. El WTI marcó $1.89.83, una caída de $2.36. El barril del Brent se ubicó en $97.69, cayendo $3. Y el crudo promediado por la OPEP marcó un precio de $102.76. Llegamos al final, gracias por habernos acompañado. Le invito a quedarse en la señal de Telesur porque mis compañeras y mis compañeros tienen más para usted. Nos vemos pronto.

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2: Este 24 de julio se conmemoran 243 años del nacimiento del libertador Simón Bolívar, el ilustre venezolano que lideró la independencia de 6 países del dominio español. Su lucha por la emancipación de América permitió que otros próceres de la época se sumaran a su movimiento revolucionario y lo apoyaran para que se instauraran repúblicas libres. La constante pasión de Bolívar por la libertad del continente hizo que recorriera a caballo más de 6 millones de kilómetros.

0: kilómetros, superando los territorios recorridos que Marco Polo, Julio César y Alejandro Magno tras conquistar las independencias de las actuales Bolivia, Colombia, Ecuador, Panamá, Perú y Venezuela. Las hazañas de Bolívar sobresalieron entre sus contemporáneos. Con tan solo 47 años, peleó más de 400 batallas. Su talento como soldado y estratega militar lo llevó a liberar a Sudamérica de dos virreinatos y una capitanía general de la corona española. La historia ha demostrado que Bolívar cumplió a cabalidad su juramento en el Monte Sacro al dedicar 20 años de su vida al proceso de independencia en América del Sur.
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0: Feliz día para todos. ¿Cómo andan? ¿Cómo les va? Arranca la agenda. De inmediato una pregunta en Telegram, como siempre lo hacemos. Revisamos un tema. Son dos habitualmente con análisis en agenda. Tenemos mucho hoy para compartir. Es un día muy especial y ya van a ver por qué. Vamos a avanzar.
1: A un mes del doblete sísmico que azotó Venezuela, la respuesta humanitaria se mantiene activa en los sectores más afectados, como La Guaira y Caracas. Según un balance del gobierno, 107 campamentos transitorios garantizan a más de 28.000 personas hospedaje. El gobierno nacional, a través del Ministerio de Hábitat y Vivienda, avanza en un registro de viviendas con identificación biométrica, alimentación y apoyo psicológico, para garantizar una adjudicación justa a las familias que perdieron sus hogares. También mantendremos sobre la mesa de análisis la decisión de la Corte Suprema de Perú, donde se amplió la medida de prisión preventiva por 12 meses adicionales contra el expresidente Pedro Castillo, fijando su permanencia como recluso hasta marzo de 2027. La medida se realizará pese al cuestionamiento de organismos internacionales que califican su detención como arbitraria.
0: ¿Qué dice Telesur? Presidenta encargada de Venezuela, Delcy Rodríguez, y el Banco Interamericano de Desarrollo afianzan cooperación. Reunión entre las partes que ocurrió ayer como eje el desarrollo soberano de Venezuela. Venezuela está impactada por un doble terremoto. Recuerden que el 24 de junio dejó graves daños. Con la cooperación multilateral avanza ahora la tarea de reconstrucción. BTV dice, garantizan medicamentos y atención médica en campamentos de La Guaira. Se hizo una jornada de atención médica integral. Allí, en el estado más afectado del país, se atendió a cientos de familias que están alojadas en campamentos transitorios. Y últimas noticias, también refleja registro de viviendas en campamentos de Miranda. Iniciará este día sábado. La Asamblea Nacional ya declaró que seguirá visitando estos campamentos para chequear, revisar el óptimo funcionamiento, y también anunció el inicio de este registro único de viviendas en el estado Miranda. Roberto Hugo Presa con nosotros. A esta hora suma información. Bienvenido.
2: Estimada Marcela, buenos días. Es un gusto saludarte, saludar a nuestra audiencia que nos ve en todo el mundo, siguiendo la señal de Telesur. Bueno, estamos acá en esta zona que se llama Marea Baja, acá en Catia La Mar. Esto siempre en el estado de La Guaira, que es una de las áreas más afectadas. Justamente hoy se está cumpliendo un mes. Nadie imaginaba, los venezolanos no imaginaban, que aquel miércoles 24 de junio, 6 horas u 8 horas después de esta hora, se estaría registrando dos poderosos cataclismos que han dejado destrucción, muerte, mucho dolor y tristeza en las familias venezolanas. Quiero mostrarte que en esta zona, estos edificios prácticamente fueron declarados inhabitables por las autoridades que hicieron la inspección respectiva y dijeron que no era posible mantener viviendo a las personas acá. Muchas de estas personas, aun cuando se les ofreció llevarlas a los campamentos transitorios que ha instalado el gobierno, que son 107 por cierto, decidieron quedarse acá. Así que fueron apoyados con estas tiendas de campaña. Desde hace un mes permanecen acá, pero en este lugar se les brinda atención médica, se les brinda alimentación, atención psicológica, seguridad. Hay miembros de la Guardia Nacional Bolivariana que están garantizando la seguridad y apoyando también a las familias que acá lo necesitan para sacar algunas pertenencias de sus viviendas. Justamente ahí vemos un vehículo del ejército bolivariano que están en esta zona dando apoyo a las personas afectadas. También la milicia, los milicianos, los hemos visto muy activos en esta zona apoyando a las personas. Cabe destacar que son 23.335 personas que están en los campamentos. Otras familias como estas prefirieron quedarse acá y reitero, tras haberles facilitado estas tiendas de campaña y también con los servicios básicos que se les está dando. Allá vemos al fondo una pipa que viene a abastecerlos de agua, personas que vienen a dejarles la alimentación. Esta gente permanece en este lugar. Son 120 edificios colapsados y 856 edificios afectados. Voy a mostrarte y a mostrarle al mundo las huellas que dejó esta poderosa sacudida, este doble terremoto que hace justamente un mes sacudió a 6 estados de Venezuela. Acá en La Guaira, por supuesto, es una de las áreas más afectadas y como ven, estas viviendas, prácticamente estos apartamentos, están vacíos porque ya la gente no puede vivir acá. Las autoridades que realizaron las inspecciones respectivas los declararon no habitable. Así están las cosas. Nosotros estamos acá justamente un mes después de este doblete sísmico para informar al mundo qué es lo que está pasando. Y lo que está pasando también, Marcel y amigos que nos ven, es el proceso de reconstrucción. Porque en algunos edificios que se declararon con etiqueta amarilla, donde los daños son menores, también se trabaja intensamente en las reparaciones. Marcel, es todo desde La Guaira.
0: Muchas gracias. Con el corazón chiquito hacemos una pausa. Ya está el invitado acá. Me trajo una buena noticia. Yo pregunté, ¿está lloviznando? ¿Es un día gris o hay sol? Me dijo, Marcela, hay sol. Y se me vino la idea así, la montaña, el verde, lo bonito, todo lo que hay, todo lo que tiene Venezuela para dar, y dije, hay sol, hay esperanza. Pausa rápida.

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0: Vamos a abrir el análisis. Está el profe Aldemaro Barrios con nosotros, magíster en historia, analista político. Bienvenido, buen día.
1: Buen día, ¿cómo estás?
0: Muy bien, traes la noticia de un buen sol y de un renacer.
1: Sí, sí. Bueno, felicitaciones, es un día de aniversario, aunque es un mes de la tragedia, ¿no? De la catástrofe. Pero también es el aniversario de Simón Bolívar, que es el gran inspirador de todo este proceso.
0: ¿Por dónde empezamos? ¿Por cuál de los tres hechos?
1: Bueno, chica, pudiéramos comenzar por Bolívar, ¿no? En tanto el estatus que tiene el libertador, pero entonces Simón Bolívar, y el análisis que podemos hacer ahora, en este momento, de renacer, de recuperación, de levantar las banderas sobre los escombros y continuar en una dimensión, digamos, prospectiva, es aquello que Bolívar le escribió a Miranda en mayo de 1812, después del terremoto, en ruta hacia Valencia, cuando le dijo: aquí la gente está muy triste, las estoy levantando y así voy a levantar las tropas que están en la Cabrera. Esa actitud, tú sabes, de recuperarse, ese es el espíritu que tenemos que tener hoy los venezolanos y el mundo en general, ¿no? El mundo.
0: Yo digo que hay que cartelizar el amor por estos días, sí, porque es tanto de lo malo que tenemos, entre las guerras que atraviesan el mundo, las hambrunas, los dolores, las costuras, todo lo que se ve en lo mediático también nos contamina y también contamina a Venezuela. Vemos que aún en plena tarea de reconstrucción hay una carroña, una gente buitre que sigue buscando poner el pico horroroso sobre Venezuela.
1: No se dan cuenta que lo que hacen es ponerse como odiadores. Y yo creo que la gran mayoría del pueblo venezolano, el pueblo latinoamericano, los ve y los ve con, ¿no?, con esa mirada que uno puede mirar al odiador. Pero en todo caso, creo que el esfuerzo que ha hecho el pueblo venezolano, fíjate, Marcela, porque es que hay que hacer historia comparada, ¿no? Si te pones a ver, si analizas el terremoto de México de 1985, que es más o menos comparable a este, aunque con una dimensión, a una escala de impacto sísmico mayor, porque fue 8 puntos en escala de Mercalli, fueron 20.000 desaparecidos, muertos, pero además eso hubo un caos institucional, pero catastrófico, que derivó en un caos social, y que la misma sociedad mexicana, el mismo pueblo mexicano se ocupó de recuperar ese espacio. Aquí no ocurrió eso. Aquí yo sé los relatos que, por ejemplo, ustedes han mostrado, el mismo Luis Guillermo García, que fueron inmediatamente a los sitios y vieron cómo la policía ya estaba allí, que no había, digamos, la coordinación general, pero en un par de horas inmediatamente se constituyó el Estado Mayor de Emergencia. Y inmediatamente se empezaron a realizar de manera coordinada, controlada las
0: eventuales. Diosdado Cabello fue el primero, es el ministro de Interior, Justicia y Paz, y allí mismo, a los pocos minutos, estaba el plan de Estado desplegado. Sin embargo, la mediática sigue a un mes buscando lastimar a este pueblo, que lo que ha demostrado una vez más que la unión nacional es lo que más importa en momentos como
1: así
0: este.
1: Así es, la unidad. La unidad de las comunidades organizadas, porque si no hubiesen estado estructuradas, por eso yo hablo de la sociedad estructurada en Venezuela, no hubiésemos logrado, digamos, mitigar no solamente el dolor inmediato, estamos en duelo, este es un duelo colectivo nacional, incluso latinoamericano, porque cuando el dolor de un pueblo nos duele a unos, a otros también duele. Entonces, creo que en esa unidad de la que tú hablas es el espíritu clave que hay para los efectos de recuperación. Y la unidad no solamente entre los venezolanos, que ya es un hecho, pero es que hay que ver, Marcela, que lo que está en La Guaira son montañas gigantescas de escombros, es decir, la capacidad humana para poder remover todos esos escombros en horas, eso no es posible. Hay que hacerlo con serenidad, con calma, con control. Yo mismo fui testigo de cuando a los 2 días del evento, que me tocó ir a Oriente, observé la cantidad de maquinaria que desde PDVSA venían hacia Caracas. Pero te digo, inmensa la cantidad de... Me da escalofrío ver un tren de maquinarias que estaban destinadas y que están ahora trabajando en La Guaira. Eso es significativo.
0: En la jornada de ayer, Delcy Rodríguez junto al BID mantienen una reunión y quedan claros que el espacio va a seguir siendo el espacio de reflexión, de hoja de ruta compartida y de cooperación para la Venezuela que renace. Creo que hablar del pragmatismo con el cual el gobierno nacional ha recibido a rescatistas de El Salvador, que tiene una línea política completamente distinta al gobierno nacional, no solo los ha recibido, sino que les ha agradecido la gestión de Argentina, de Perú, de Guyana. Creo que hablar de ese pragmatismo a la hora de poner un plan de acción en marcha es importante para entender también o para buscar la reflexión acerca de cómo Venezuela planea su reconstrucción.
1: Es una lectura necesaria porque demuestra que hay una voluntad de diálogo por sobre las circunstancias trágicas. Esto fue un cataclismo, ¿sabes? Un cataclismo en toda su dimensión. Y la humanidad que hoy nos observa debe entender que aquí hay una enorme voluntad, tanto para entender las circunstancias reales, como tú llamas pragmáticas, de la situación, pero también la voluntad de acercarse al otro, al que piensa distinto, y que poder resolver los problemas humanos nos compete a todos, a todos. Ahora, también hay que destacar que la participación de otras nacionalidades como los cubanos que han estado antes, durante...
0: Lo de Cuba y Haití realmente es una emoción,
1: entonces
0: es una un toque
1: muestra,
0: al corazón. Nada
1: mexicanos.
0: Tienen y todo lo comparten.
1: Así es. Entonces, quizás dentro de 10 años, cuando todo esto haya pasado, veamos en el tiempo, ¿no?, la gigantesca voluntad que tienen los pueblos para superar situaciones trágicas como esta.
0: Hablemos ahora, y ya con esto cerramos el análisis, de en este momento la importancia de elevar la voz a favor de Venezuela y pedir una y otra vez que retiren las sanciones que pesan sobre el pueblo venezolano, impuestas en otro contexto y en otro momento político por Estados Unidos.
1: Esa es una razón digna. Creo que el sistema de sujeción que han tratado de imponer a Venezuela no se corresponde antes y ahora menos todavía. Pero además de eso hay que entender que tras el terremoto se ha continuado un sismo de informaciones malvadas que tienen su centro de gravitación en colocar al Estado venezolano como un Estado fallido. Falso. Y la tercera cosa que yo diría, Marcela, en ruta hacia el futuro, es que hemos superado con dolor, o estamos superando con dolor estas circunstancias, pero es necesario continuar, evaluar el aprendizaje que tenemos de esta tragedia y seguir manteniendo la formación en elementos geohistóricos a las comunidades. Porque ciertamente estamos en una zona sísmica, es muy probable que ocurran en los próximos años más, se estima que entre 100 o 70 años, quizás menos, eso es indeterminable, pero en todo caso el pueblo venezolano ha dado una demostración total de su capacidad de organización, de respuesta, conjuntamente con el gobierno, con el Estado y con la cooperación de otros pueblos del mundo y de otros países.
0: Gracias, profe. 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
1: Felicitaciones.
0: Muchas gracias.
2: Amenaza de terremoto. 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

Gracias.

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0: Nos vamos con nuestro equipo de Telesur en La Habana. ¿Están listos? 3, 2, 1. Un día muy especial nos hermana hoy, Rey. Bienvenido. Un abrazo, te quiero.
1: Gracias. Muchísimas gracias, Marcelita querida. Un día muy especial, lo acabas de decir, y muy bien. Especial para todos los trabajadores de Telesur. Y bueno, también por la connotación que estamos poniendo en la pantalla de nuestra multiplataforma. El abrazo lo adelanto hoy desde la presentación de nuestra ventanita que abrimos desde La Habana, Cuba. Comienzo justamente informándoles que el equipo canino de salvamento y rescate conformado por Evans, Choco y Tito culminó oficialmente su misión solidaria en el estado venezolano de La Guaira tras el doble terremoto de hace hoy exactamente un mes. Junto a sus guías se realizaron su labor en condiciones extremadamente complejas, buscando sobrevivientes entre los escombros de estructuras colapsadas tras los devastadores sismos del pasado 24 de junio. La valiosa labor de estos canes y sus instructores fue reconocida oficialmente por el gobierno bolivariano. La misión cubana de rescate y salvamento formó parte de la respuesta solidaria internacional y fue un reflejo de la cooperación y hermandad entre los dos países. Tenemos declaraciones de integrantes de esta misión. Las escuchamos.
2: Nosotros enseñamos al can a que cuando detecte una persona viva, ladre, y cuando encuentre una fallecida, rasque. Pero no siempre hace este comportamiento que nosotros le acondicionamos al can. Hay veces que hace un cambio de comportamiento, bueno, que nosotros como conductores y la relación estrecha que tenemos con el can, sabemos identificar cuando hace este tipo de cambio de comportamiento para detectar una víctima.
3: El vínculo de trabajo entre Evan y yo es muy dinámico. Hay mucha relación entre nosotros y más que todo para la colaboración en el trabajo tiene que haber mucha relación.
1: Hay más información sobre la mayor de las Antillas. El presidente Miguel Díaz-Canel Bermúdez visitó la víspera el Parque Científico Tecnológico de La Habana. Este centro fue fundado en 2020 y ya se consolida como un polo de innovación. El mandatario destacó el talento surgido de las universidades y subrayó la necesidad de fortalecer los vínculos entre empresas estatales y privadas para impulsar proyectos de investigación y desarrollo. En su diálogo con directivos y representantes de MIPYMES tecnológicas específicamente incubadas en el parque, conoció los avances de firmas como Laberinto Tech y Gemelux, especializadas en soluciones informáticas para el turismo y la gestión de datos. Las autoridades del Parque Científico Tecnológico explicaron que ofrecen servicios clave desde infraestructura hasta asesoría legal y financiera para acompañar el crecimiento de los emprendedores y los emprendimientos. El parque alberga unos 40 proyectos en distintas fases de incubación. Esto es un término muy específico de esta área de la tecnología. Incubación, están incubados en el Parque Científico Tecnológico. Metafóricamente, usted seguramente ya sabe a qué nos referimos. Esta fue la tercera visita del presidente Díaz-Canel al centro, lo cual refleja la prioridad que el gobierno nacional le otorga a la ciencia, la innovación y la transformación digital como motores del desarrollo del país. Igualmente tenemos declaraciones.
4: Todo lo que el parque le puede brindar a estos nuevos emprendimientos se convierte realmente en una gran ayuda para soportar su crecimiento. Ahora, ¿en qué se basa eso? Nosotros les brindamos lo que llamamos servicios básicos, tecnológicos y de valor añadido.
5: Servicios estamos brindando en el sector del turismo, principalmente entre Ecotour y Trantour. En Trantour logramos controlar toda la flota de la renta de los vehículos y además realizar toda la venta en su sitio web de los vehículos. Se realiza una venta hasta que se controla y llega el cliente a reservar, a rentar su carro.
1: Otro asunto, la actual administración estadounidense aplicó este jueves nuevas sanciones a Cuba. En este caso resultaron señalados, por decirlo de alguna manera, el ministro de Salud Pública, la colaboración médica cubana en el exterior y otras entidades. Al respecto, el canciller Bruno Rodríguez Parrilla se pronunció en redes digitales, así se expresó el ministro cubano de Exteriores. Cada acto de agresión del gobierno de Estados Unidos, como las medidas anunciadas este 23 de julio por el secretario de Estado, demuestra que el objetivo es imponer un castigo colectivo contra todo el pueblo cubano. A pesar de que el gobierno estadounidense continúa negando la existencia del cerco económico contra Cuba, resulta cada vez más difícil, dice Bruno, esconder sus intenciones genocidas y el ánimo de provocar una crisis humanitaria. El ataque contra la cooperación médica cubana equivale a una agresión contra el derecho humano al acceso a servicios de salud para cientos de miles de personas en muchas partes del mundo, puntualiza el canciller. Castigan a Cuba por prestar un servicio humano y solidario que ha sido reconocido por la comunidad internacional. Lo hace el gobierno del país más rico del mundo, empeñado en negar dicho derecho humano elemental a decenas de millones de sus propios ciudadanos. Aprovechando el tema del bloqueo del cerco económico, ¿qué tal si revisamos el reporte de la Unión Eléctrica para este 24 de julio, que también está transversalizado por esta situación? En materia de afectación, se pronostica para la media, o sea, para el mediodía, 1.500 megawatts de afectación y para el pico nocturno, 2.160. Eso se traduce, como ya usted sabe, porque ha ido poco a poco junto a nosotros ganando una cultura energética, se traduce en apagones. Ahora los invito a trasladarnos a un sitio de ensueño en la geografía cubana. Nos vamos a Pinar del Río, la más occidental de nuestras provincias. Viñales no es solo un paisaje de postal, es un territorio vivo donde la majestuosidad de sus geoformas convive con la cotidianidad de campesinos y familias que cultivan la tierra y preservan tradiciones. Esa fusión única entre patrimonio natural y arraigo humano ha impulsado a los expertos cubanos a presentar la candidatura del Parque Nacional Viñales para ser declarado Geoparque Mundial, no solo de Cuba. ¿Y declarado por qué? Bueno, pues nada más y nada menos que la UNESCO, que es la institución autorizada para ello. De ser reconocido, no solo se visibilizaría, una palabra complicada pero no imposible de pronunciar, la riqueza geológica de Cuba, sino también el modelo de desarrollo sostenible que armoniza la conservación del medio ambiente con la vida comunitaria y productiva, en una muestra más de cómo nuestro país protege los tesoros naturales sin desligarlos del bienestar de su gente. Así hablan las autoridades del Parque Nacional Viñales.
6: El geoparque es un área unificada donde sitios y paisajes de relevancia global o relevancia internacional son manejados con un concepto holístico de integración, un concepto que va también a la geoeducación, a la geoproducción y fundamentalmente al desarrollo sostenible de las comunidades y de la gente que vive en esas comunidades.
7: Acá hay un registro tangible de todo el paleoclima hasta la actualidad, desde Jurásico, que se estaba formando esta zona, hasta la actualidad. Hay en sus paredes bellísimos espeleotemas, hay muchas cosas que apreciar desde el punto de vista de la fauna también, sobre todo anfibios y demás que solo viven en esta zona.
8: Estos son valles intramontanos que tienen su clima y además su cercanía a la parte del pueblo, y hay gran fertilidad en la tierra.
1: Ya lo sabes, Marcelita querida, a Viñales nos iremos algún día a recorrer este parque nacional, reitero, de ensueño. A ti que te gusta tanto el contacto directo con la naturaleza. Ya te invité a Santiago de Cuba, en el oriente. Ahora te digo que debemos añadir a nuestra agenda el contacto con Viñales. No nos lo podemos perder. Y bueno, ya estuvimos un día como hoy, tan especial para el equipo de Telesur, imaginariamente en esa geografía, en ese pedacito de la geografía cubana. Un gran abrazo bien apretado desde la capital de todos los cubanos y cubanas al equipazo de Caracas en Venezuela.
0: Muchas gracias, Rey. Feliz aniversario. A Rey también le gustan las flores y tiene su jardín en su casita en La Habana. Una belleza. Compartimos así cada uno de los integrantes de esta familia Telesur. Nos encontramos, tenemos puntos en común, con algunos era el fútbol, con otros las flores, con otros las tés medicinales, y siempre, siempre hay un punto de unión cuando el corazón es muy amplio y está listo para compartir. Que cada uno de ustedes reciba nuestra alegría en este día muy especial para Telesur. ¿Vamos a abrir ya otro espacio? ¿Están listos? Bueno, fíjense, nos gustaría que sea más bonito el tema, pero es lo que hay. Las imágenes nos llevan a Perú. Hay una sala penal permanente de la Corte Suprema de Perú que ha tomado una decisión que confirma la ampliación de una prisión preventiva por un año contra el expresidente Pedro Castillo. La pregunta en Telegram también está relacionada con este asunto. Ya se lo voy a mostrar. Un año más de prisión para el expresidente Pedro Castillo confirma el carácter político de su detención preguntamos en Telegram. Y entonces allí van a aparecer las opciones que usted tiene que elegir. Esto es predeterminada la respuesta, digamos. Telegram no tiene todavía la posibilidad de respuestas abiertas. Entonces va la votación y también va la decisión con ese 90% de que se trata un caso de Laufer. Telesur le muestra: Perú rechazan solicitud de gracia presidencial, así le dicen al indulto en Perú, presentada a favor de Pedro Castillo. Una opción denegada. Esto está clarísimo. Un año más va a estar en prisión. Luego, siguiente portal de comunicación nos lleva a revisar Expreso. ONU presiona al Estado peruano por garantías en el juicio a Pedro Castillo. Lo que se sabe, dice este titular. El Comité de Derechos Humanos de Naciones Unidas ya tomó esta determinación para que el Estado peruano entregue un informe oficial sobre este proceso penal contra el expresidente. Luego, vamos al siguiente portal, El Comercio. Pedro Castillo acumula casi 16 pedidos de gracia presidencial, o sea que casi 16 veces han pedido el indulto al gobierno que está sentado en la silla de turno, porque saben que en Perú también todo es movedizo. ¿Cuál es la situación de estas solicitudes? Hasta ahora siempre han tenido la misma respuesta, denegado. Nos espera en Perú Ramiro Angulo, un abrazo, feliz aniversario también, Ramiro.
9: Gracias, Marcela, muy buenos días. Buen día. En efecto, recientemente el Poder Judicial ha ratificado la ampliación de prisión preventiva por 12 meses al ex presidente Pedro Castillo. Esto en uno de los dos procesos que se le sigue en su contra. Esta ratificación corresponde al caso de presunta corrupción en entidades del gobierno de Pedro Castillo, como Petroperú, el Ministerio de Transportes y el Ministerio de Vivienda. Hay que recordar que el otro de los procesos ya tiene una sentencia, y es este del supuesto golpe de Estado, por el cual se le ha condenado a 11 años, 5 meses y 15 días de prisión. Para muchos, Pedro Castillo es un preso político que está injustamente encarcelado, y esto a pesar de esta reciente opinión del Grupo de Trabajo de Detención Arbitraria de los Juristas Internacionales de las Naciones Unidas, que han determinado que Pedro Castillo fue arrestado de manera ilegal, sin ninguna base jurídica y atentando contra sus derechos fundamentales. Este grupo de trabajo también ha recomendado su liberación. Es en este contexto que diversos partidos de izquierda, colectivos y organizaciones sociales en los últimos días han realizado plantones y movilizaciones para pedir al presidente encargado, José María Balcázar, que lo libere. Mientras tanto, diversos sectores vinculados con la derecha en nuestro país consideran que este informe de la ONU no es vinculante y que Pedro Castillo tendría que seguir preso. Hay que añadir que es en este marco que se han venido presentando en las últimas semanas algunas solicitudes de gracia presidencial. Y justamente el día de ayer se supo que uno de estos pedidos presentado por el congresista de Perú Libre, Elías Varas, fue denegado. Este no fue admitido a evaluación debido a que no se cumplió con la presentación de los requisitos formales para que este pueda ser evaluado. Sin embargo, hay otros documentos de solicitud de gracia presidencial, como el que ha planteado el abogado Walter Ayala, que sí han cumplido con estos requisitos, y se espera que próximamente esta comisión de gracias presidenciales evalúe y recomiende o no si es que se da libertad a Pedro Castillo. Para muchos analistas es importante que el presidente José María Balcázar le dé la gracia presidencial a Pedro Castillo antes del 28 de julio, ya que si Keiko Fujimori asume, esta posibilidad será más complicada. Así que vamos a estar al

0: este, replanteándonos, juntando información y una vez más mostrando. Lo que pasa en nuestra América. Lo de Perú realmente ya en los medios de comunicación no existe, no se cuenta nada de lo que pasa con Castillo, y si se cuenta es un titular y nadie explica realmente por qué sigue preso y por qué hasta ahora no hay un juicio en marcha o algún tipo de avance en el proceso penal.
1: Sí, bueno, para entender eso hay que entender una vez más el contexto. Nosotros estamos viviendo ya 3 años y medio de un gobierno de facto con que se inició con un golpe de Estado, realmente un golpe de Estado, ¿no? Inconstitucional, que se hizo a través de una vacancia presidencial irregular al presidente Castillo y una detención y un juicio y una previa condena también irregulares, ilegales, violando la inmunidad del presidente sin derecho a ningún tipo de defensa ni antejuicio, ni siquiera se respetó el reglamento del propio Congreso en ninguna de las partes cuando se refiere a la vacancia para vacar a Castillo. Fue una vacancia, digamos, a la mala, hecha con ni siquiera la cantidad de votos necesarios. Y también estamos en un contexto de que se acaba de producir el proceso electoral en el Perú, en el cual de alguna manera se ha confirmado o reafirmado la continuidad de este régimen de facto a través de una especie de careta legal, con un proceso electoral que además está muy cuestionado, ¿no? porque todo indica de que han habido irregularidades en el voto de los peruanos en el extranjero. En ese contexto, ¿no es cierto?, salió este informe del Grupo de Trabajo sobre Detenciones Arbitrarias de la ONU hace unas semanas, que después de todas las investigaciones que se habían hecho, un grupo de personas además expertas y reconocidas, y de toda la lucha que habían hecho aquí diferentes sectores para la libertad del presidente Castillo, se presentó el informe de alguna manera combinando al Estado peruano a liberar al presidente Castillo, ¿no? Y obviamente eso estaba ya en manos no solamente del Poder Judicial, que en realidad debería ser el primero en realizar el acto, sino y también inclusive en el Ejecutivo, a través de la gracia presidencial que caería en manos del presidente de facto, ¿no? Que es Balcázar. Ya estamos a pocos días de que asuma el mando la candidata electa, digamos, como decimos de manera aparentemente irregular, que es Keiko Fujimori, que es adversaria, obviamente, como se sabe, de Pedro Castillo, de todo su propuesta y planteamiento. Ella representa un sector de la ultraderecha, ¿no es cierto? Y hasta ahora, a pesar que faltan esos pocos días para el 28 de julio, el presidente encargado de facto, Balcázar, que ya hace varios días tiene el informe, no lo otorga, y se han presentado varias peticiones de la gracia presidencial. Es cierto que una ha sido denegada aparentemente por razones procedimentales, ¿no?, de requisitos, pero existen otras peticiones que no se están tomando en cuenta, y estamos esperando que Balcázar tome una decisión que corresponde con su investidura, y que además es la que el Perú ha hecho cuando han habido otras recomendaciones en otros gobiernos de este grupo de trabajo, que sea la libertad de una persona que está injustamente detenida hace ya más de 3 años, y que además ahora, inclusive, se ha ejecutado una sentencia o una decisión para ampliar su prisión preventiva, entre comillas, ¿no? Que inclusive podemos interpretarlo a veces como un acto hasta de venganza, ¿no? Para decir, no solamente no vamos a liberar a Castillo, sino vamos a dejarlo más tiempo en la cárcel, ¿no? Ese es el contexto en el cual se está produciendo esta situación con respecto al presidente Castillo.
0: Un gran saludo y muchas gracias. Hemos querido abordar también, aunque sea rapidito, la situación en Perú. Gracias, Gabriel. Nos preparamos a revisar decisiones que toman nuestros gobernantes y que impactan en nuestros bolsillos.

La crisis humanitaria en Gaza sigue agravándose. El Programa Mundial de Alimentos y UNICEF dicen 1,4 millones de personas, que equivalen al 67% de la población gazatí, padece inseguridad alimentaria aguda. Todo lo han bombardeado, todo lo han roto, todo lo han echado abajo. No hay ni agua potable, ni medicamentos. Jamás nos olvidemos de lo que está pasando el pueblo en Gaza. Organizaciones internacionales advierten, más de 200.000 habitantes se enfrentan emergencia humanitaria, restricciones de acceso dificultan la distribución de alimentos y asistencia. Esto quiere decir, hay un portón, Israel lo abre a su antojo, cuando lo

abren, dejan pasar algo. De lo contrario, la gente, como pueda, vaya a saber cómo, intenta sobrevivir. 74.000 niños necesitan tratamiento porque están desnutridos. 25.000 embarazadas y lactantes requieren apoyo nutricional especializado, según las autoridades sanitarias gazatíes. El gobierno brasileño sacó los tapones de punta porque también juegan buen fútbol y se puso en contra del nuevo arancel que Estados Unidos decidió marcar. Ya Brasil dijo, vamos a ir a la Organización Mundial del Comercio y a la ley de reciprocidad económica, la medida es arbitraria, es de carácter proteccionista. De esta forma, el presidente Lula da Silva ha hecho conocer su voz, dijo Washington usó argumentos vinculados a los derechos laborales para justificar restricciones comerciales y aseguró que Brasil tiene reconocimiento internacional por sus políticas de combate al trabajo forzado. Allí entonces una gran polémica que también hoy tiene sus repercusiones. WTI marcando $89.83, el Brent está cotizando también, subió y como $97.69, está cotizando al alza, crudo OPEP $102.76. Seguimos

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0: Qué bonito se ve nuestro espacio, ¿no? Así es la casa Telesur. Con esas matas que cuidamos, ahí tengo mi hierba buena creciendo, porque la idea es que siempre podamos tener una semilla que germine, que crezca, que dé cobijo. Está el Torito con nosotros. ¡Bienvenido!
8: Buenos días,
0: Juan. ¿Cuánto hace que no estabas, Toro? ¿Cómo vas?
8: Era bastante, bastante, pero vamos bien.
0: Toro es una incorporación bastante nueva en la plantilla, ¿eh? ¿Cuánto tiempo tenés, Toro, en Telesur?
8: Mira, en Telesur año y medio.
0: Año y medio, está nuevecito.
8: Ya es 9 meses, más o menos.
0: Ajá. O sea que lo tuyo viene para 20 años más.
8: Exacto.
0: ¿Sí?
8: Dios mediante, sí.
0: Los míos son 21, te toca ahora agarrar la posta y dale para allá.
8: Okay,
0: ¿sí?
8: Perfecto.
0: Yo te voy a ver desde casa. Adelante, mi Toro.
8: Bueno, damas y caballeros, vamos a hablar entonces con nuestro segmento de deportes.

0: Iniciamos con República Dominicana porque fue inaugurada la Expo Centenaria y también el Museo de los Juegos Centroamericanos y del Caribe Santo Domingo 2026. Así que el presidente del comité organizador, José Monegro, fue el encargado de realizar la inauguración en un proyecto que busca hacer un recorrido por la historia, el legado y la pasión que han construido 100 años de grandes momentos del deporte nuestra región a través de los Juegos Centroamericanos y del Caribe, según detalló en redes sociales Centro Caribe Sports. Así que el comité organizador hace la invitación a que visiten el recinto en la capital de República Dominicana, en el que prometen una experiencia única, descubriendo recuerdos inolvidables de la justa a lo largo de los años, como preámbulo de la fiesta deportiva en la que compiten representantes de Centroamérica y del Caribe hasta el próximo 8 de agosto y que ya dio inicio previo a la inauguración oficial con deportes como el polo acuático y el bádminton. Tenemos que la Federación Noruega de Fútbol se manifestó por medio de su presidenta Lise Klaveness anunciando que presentará una queja formal ante la FIFA por el caso del jugador estadounidense Florarin Balogun, quien pudo disputar los octavos de final después de que el organismo retirara la sanción por una tarjeta roja. Este caso fue uno de los más controversiales durante el Mundial 2026, ya que el presidente de Estados Unidos, Donald Trump, llamó al presidente de la FIFA, Gianni Infantino, para pedir que se retirara la suspensión por tarjeta roja impuesta al delantero estadounidense y la FIFA levantó entonces su sanción, pero Infantino afirmó que no tenía nada que ver con la llamada de Trump. Ahora Klaveness ha criticado a los responsables de la FIFA mediante una entrevista y los ha acusado de querer encubrir el caso, por lo que ha instado a Infantino a que admita que la decisión sobre Balogun fue un error. Además, la presidenta avanzó que presentará una queja formal ante la FIFA por este asunto. Dice lo siguiente: este caso fue un grave error y preocupante y espero que contribuya que la gente se anime un poco y no tema a denunciar estos casos. Por su parte, la selección francesa de fútbol anunciaría oficialmente a su nuevo director técnico la próxima semana, convirtiéndose en el sucesor de Didier Deschamps, teniendo ahora como favorito a Zinedine Zidane para ocupar este puesto. Así que la Federación Francesa de Fútbol hizo oficialmente, mediante un comunicado, que su presidente, Philippe Diallo, presentará el próximo seleccionador nacional en una conferencia de prensa convocada para el próximo martes 28 de julio. Según la prensa, este anuncio busca formalizar la llegada de Zizou como sucesor de Didier Deschamps tras un histórico ciclo de 14 años al frente del equipo. 5 años después de su salida del Real Madrid, Zinedine Zidane asumiría el mando del Les Blues para contribuir un nuevo proyecto competitivo que iniciará en la Nations League de septiembre y buscará el título de la Eurocopa para el año 2028, liderando una esperada etapa al lado de Kylian Mbappé. Y con esta información del posible nombramiento de Zizou como el nuevo director técnico de Francia, culminamos nuestro segmento deportivo. Regresamos contigo, Marce.
1: Fíjate, ¿qué aprendimos tras este mes de doblete sísmico? Yo me agarré así una idea muy cortita de una publicación aquí. Uno, a no hacer planes, al menos no tan a largo plazo, y si los hacen, no renegar de los cambios de última hora. Esto es un tema ese, para las familias. A valorar más la compañía de los seres queridos y también a tener en cuenta que a veces la ayuda llega de aquellas personas de las que uno menos cree. Así que gracias, Torito, por estos días.
0: Gracias,
1: ¿sí?
0: Marce.
1: Gracias por seguir trabajando y echarle para adelante con ese cuerpo de Torito. ¡Vamos, que la fuerza así es nuestra! Nos vemos, mi amor. Viene Cayali con nosotros. Calla. Y con este cuerpo que es... Pero la cuarta parte del Torito, así como la ven, ella tiene una fuerza infernal. Sostiene su casa, sostiene su trabajo y sale para adelante. ¿Es así, mi Calla? Feliz aniversario.
2: Estamos muy reflexibles, reflexivos hoy.
1: Y además estamos como muy concentrados con la emoción del corazón, sí, porque es un día muy especial para Venezuela. 30 días del doblete sísmico que nos han enseñado unas lecturas. Esos terremotos nos han dado una forma nueva de ver las cosas.
2: Y así de pensar, que, de actuar, de sentir.
1: Así mismo. Vamos con la información del mundo cultural.
2: Así es, iniciamos.

Iniciamos y bueno, como lo estábamos comentando, hoy estamos cumpliendo un mes del doblete sísmico que afectó a la nación venezolana. El apoyo a los damnificados no cesa y como gesto de fe y de solidaridad, la Asociación de Jugueteros del país distribuye piezas únicas a las niñas y a los niños alojados en los albergues transitorios. La entrega formal de los más de 400 juguetes artesanales se realiza en los espacios de la tienda y la galería de Red de Arte, desde muñecas, de trapo, títeres, carritos de madera y juegos didácticos. Estas piezas son creadas por más de 60 artesanos de distintas regiones del país. Ellos tienen el objetivo de proveer un compañero de alegría, de refugio lúdico para los más pequeños. Y la UNESCO incluyó a la ciudad libanesa de Tiro en la lista de patrimonio mundial en peligro tras meses de bombardeos y destrucciones en el país por parte de Israel. Luego de que los ataques dañaran esta necrópolis romana y vaciara a la ciudad, la agencia de la ONU para la Educación, la Ciencia y la Cultura señaló repercusiones directas en este lugar y sus alrededores, así como daños en elementos arqueológicos, aunque con una clara ausencia de denuncia. No obstante, también indicó que los vestigios de esta urbe de más de 2.700 años requieren una pronta y exhaustiva evaluación para determinar su destrucción. La UNESCO instó al gobierno de Benjamín Netanyahu a evitar nuevas afectaciones y también a cumplir sus obligaciones bajo el derecho internacional.

0: Nos vamos a Estados Unidos. El legado del pintor y escultor colombiano Fernando Botero regresa a Nueva York. La exposición presentada en el Beaver Golden Sotheby's reúne a más de 35 pinturas, esculturas del artista, varias de ellas nunca antes exhibidas públicamente. La muestra, que es la primera colaboración entre la familia Botero y la Sotheby's, estará disponible de forma gratuita para todo el público hasta el próximo 7 de septiembre. Y así finalizamos nuestro primer segmento de cultura, nuestro primer producto cultural del último día de la semana.
1: Así mismo, Carla estaba trabajando en una radio y empezaba sus estudios en comunicación. Sí. Pero además era mi maquilladora cuando la conocí.
0: Así es.
1: Que miren el tiempo que ha pasado, todo lo que ha transcurrido. Le sigo pidiendo, por supuesto, los tips de maquillaje. Cuanto más pasa el tiempo, más papada. Y hay que tener cuidado. Son 21 ya solamente en Telesur. Sí. Así que gracias,
0: Katia. De lo cual ya tengo 10.
1: Gracias, Katia. 10 en Telesur. ¿Vieron? Cada uno de nosotros tiene una historia compartida. Sí. Por eso, cuando pasa algo en el cual necesitamos, en ese hecho, estar todos juntos, aparecemos. Esa es nuestra gran fortaleza. Espero que del otro lado ustedes puedan sentirlo y saber que hay un equipo trabajando con lo mejor de sí para cada uno de los productos que ven en pantalla. Gracias a todos.

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¿Qué tal? Muy buenos días. Sean bienvenidos a su reporte 360 matutino desde Caracas, Venezuela. Y en nombre de todo el equipo les saluda Evelyn Guarenas. Bueno, hoy es 24 de julio, se cumple exactamente un mes del doblete sísmico que azotó al país. Es por eso que hemos preparado un material que resume la labor de los rescatistas. Vamos a verlo.

0: a la República Bolivariana de Venezuela, un operativo que ha durado más de 2 horas.
1: Aquí estoy, Dios me escuchó y no fue fácil, pero aquí estoy.
2: Bueno, se cumplen exactamente 30 días del doblete sísmico que azotó a Venezuela en el estado de La Guaira. Avanza la reconstrucción física y social. Desde allí, nuestra compañera Michelle Ramírez nos ofrece los detalles.
3: Así está el estado de La Guaira al cumplirse un mes del fatídico doblete sísmico que golpeó a la nación. En medio de los escombros, los sobrevivientes recuerdan aquel 24 de junio que les enseñó a valorar más la vida.
4: Yo estaba en la casa comunal porque iban a hacer los tambores de San Juan y yo me fui con mi nieto. Y cuando estábamos ahí, yo creo que ni media hora empezó ese terremoto y yo agarré a mi hijo, a mi nieto, y lo abracé y le dije: papi, vamos a tirarnos al suelo porque no tenemos más escapatoria. Viendo que las personas se caían, yo le dije: papi, vamos a abrazarnos, y nos tiramos al piso. En eso nos rodaban para allá, nos rodaban para acá, nos rodaban, bueno, eso fue, rodamos bastante, y el piso se levantaba, qué sé yo, ya de los nervios. Cuando nosotros terminó el terremoto, vamos para allá, y nos dimos de cuenta que todos los edificios empezaron a caerse, todos al mismo tiempo.
3: A pesar del dolor, aquí no se han detenido. Las labores de remoción de escombros continúan y junto con ellas el rescate de cuerpos humanos. Mientras, los guaireños se esfuerzan por retomar el curso de la vida en medio de una tragedia, demostrando la resiliencia que los caracteriza.
5: Como dicen por ahí, que tengan mucha resiliencia porque de verdad no ha sido nada fácil, y que sigan mucho, que sigan renaciendo, porque volvemos a renacer.
3: A más de 4 semanas de la catástrofe, la entidad costera, declarada como zona de desastre, renace. La alegría de sus niños así lo demuestra.
6: Yo primero estoy aquí está en la marítima. Aquí me siento mejor que en la marítima, primero por los baños y segundo por la comida.
7: ¿Tú crees que tú y tu familia son un milagro de Dios?
6: Sí.
7: ¿Por qué?
6: Porque quedaron vivas, gracias a Dios. A que sigan adelante porque vamos a llegar muy lejos.
3: Los ciudadanos de esta región agradecen la atención integral del Estado venezolano para garantizar su bienestar social, así como nuevas viviendas dignas.
8: Bueno, de verdad felicitar al Gobierno Nacional por esta iniciativa que tuvo de este registro único, ¿verdad? A los responsables de la Gran Visión Vivienda Venezuela, que se han abocado desde el día 1, llevándonos todo esto con las inspecciones. Era muy importante porque mucha gente se encontraba fuera de sus apartamentos porque tenían temor de volver a ingresar. Sin embargo, estas personas haciéndoles estas evaluaciones, estos registros, las personas se sentían un poquito más satisfechas, se podía decir. Y bueno, han podido ingresar nuevamente a sus casas y ha mermado el tema, lo que tiene que ver de los campamentos itinerarios.
3: La Guaira no solo es escombros, es el reflejo de un país que apuesta por superar las dificultades con unidad y fortaleza. En la cámara de Gustavo Flores, Michelle Ramírez desde La Guaira, Venezuela, para Telesur.
2: Y en Caracas avanzan las tareas de reconstrucción con el objetivo de reparar aquellas edificaciones que fueron afectadas por el doblete sísmico. Nuestra compañera Belén de los Santos estuvo en el edificio Élite en San Bernardino y nos...
9: Hace ya 15 días. Desde la dirección de obra a los trabajos internos, las mujeres son protagonistas de muchas de estas tareas.
10: Pasamos la fase de demolición controlada, nos encontramos haciendo el levantamiento de las paredes que demolimos y estamos aplicando un nuevo diseño para reforzar las paredes de las fachadas con refuerzos metálicos de cabilla 3/8 con anclaje epóxico. Esto me permitirá mitigar el riesgo en cualquier evento sísmico.
9: El edificio ha sido catalogado de amarillo. No sufrió daños estructurales, pero necesita reparaciones para que los vecinos puedan volver a los apartamentos más afectados. A esa tarea están abocadas Xiomara y Zoraida.
11: Mujeres al poder, aquí trabajando, apoyando y ayudando a las personas del Élite. Estamos muy contentas.
12: Somos las que tenemos el poder. Somos las luchadoras, somos las guerreras que estamos trabajando a cada hora, a cada instante, día y noche, de madrugada, apoyando a las personas, para que para que recuperen sus casas, sus viviendas.
9: Las vecinas del edificio también juegan un rol fundamental, desde el tan esperado café a la participación directa en los trabajos.
13: Todos nos ayudamos aquí, yo también tumbé paredes, también colaboré, ayudé bastante porque, como dice, yo le doy la iniciativa para que también nos pongamos juntos, pues. Y bueno, para adelante es para allá, como dice.
9: En algo coinciden todas, el trabajo colectivo es indispensable para salir adelante. Ellas también son parte del plan Venezuela Renace. En cámara, Marcos da Silva, Belén de los Santos, para Telesur, desde Caracas, Venezuela.
2: Avanzamos con más información de Venezuela. La presidenta encargada, Delcy Rodríguez, recibió en Caracas a representantes del Banco Interamericano de Desarrollo para diseñar una ruta de trabajo multilateral que permita apalancar la recuperación productiva y social del país. La reunión, enmarcada en la nueva dinámica de relacionamiento internacional, busca articular mecanismos de cooperación financiera y asistencia técnica que contribuyan a superar las secuelas del asedio imperialista y fortalezcan el motor productivo nacional. El gobierno bolivariano abre espacios de entendimiento con organismos multilaterales bajo el principio de la autodeterminación y en beneficio del pueblo venezolano que sigue resistiendo y construyendo su futuro.

0: Bien, revisamos información de Rusia. El canciller Sergei Lavrov se encuentra en la reunión de ministros de Asuntos Exteriores de los países de la Organización de Cooperación de Shanghái en Kirguistán. Desde Moscú, Rusia, nuestro compañero Alec Jasinski nos amplía la información. Adelante, Alec.
1: Saludos desde Moscú, queridos amigos. El canciller de Rusia, Sergei Lavrov, se encuentra en Kirguistán, donde durante el día de hoy participa en una reunión. De China, Rusia, Kazajistán, Kirguistán, Tayikistán y Uzbekistán. Con el tiempo, la organización se ha ampliado y actualmente cuenta con 10 estados miembros, entre los que se incluyen India, Pakistán e Irán. Sus principales objetivos son fomentar la confianza mutua, fortalecer la cooperación económica y salvaguardar la seguridad nacional. En la práctica, la Organización de Cooperación de Shanghái se ha convertido en un importante foro de coordinación entre Rusia, China y otros países de Eurasia, aunque no es una alianza militar comparable con la OTAN. No existe una cláusula de defensa colectiva que obligue a los miembros a acudir militarmente en ayuda de otro Estado miembro. Sin embargo, sí realiza ejercicios militares conjuntos, comparte información de inteligencia y coordina políticas de seguridad. La organización también sirve como una plataforma para abordar cuestiones regionales, especialmente las relacionadas con Afganistán, la estabilidad en Asia Central, el desarrollo de corredores comerciales y la cooperación energética. Actualmente, la Organización de Cooperación de Shanghái representa aproximadamente cerca del 40% de la población mundial, alrededor de una cuarta parte del Producto Interno Bruto Mundial y una parte muy significativa de las reservas mundiales de petróleo, gas natural y minerales estratégicos. Desde Moscú, para Telesur, Alek Jasinski.
0: Muchas gracias al compañero Alek Jasinski. Seguimos. El gobierno de Irán acusó a la administración de los Estados Unidos de buscar normalizar los crímenes de guerra. El portavoz de la Cancillería iraní denunció que el gobierno estadounidense viola las normas del derecho internacional humanitario y normaliza la guerra con el fin de ampliar su influencia en la región con esta nueva escalada. Además, el diplomático persa señaló que la administración del presidente Donald Trump hace caso omiso de los principios fundamentales del derecho internacional al amenazar y atacar infraestructuras civiles, puentes centrales, eléctricas, como sectores estratégicos. Irán.

0: En China persisten las fuertes precipitaciones en varias regiones de este país. Desde Beijing, Ángel Santa Cruz con los detalles. Veamos.
1: Sí, saludos colegas desde Beijing. Fuertes precipitaciones persisten en varias regiones de China, provocando alarmas en ciudades como Shanghái. Allí, lluvias torrenciales durante 5 días consecutivos han llevado a las autoridades a emitir alertas meteorológicas. En el distrito de Qingpu, por ejemplo, nubes sombrías y abundantes precipitaciones se han tornado cotidianas, por lo cual el Observatorio Meteorológico Local ha emitido una alerta amarilla. El gigante asiático ha tenido un mes de julio intenso en cuanto a lluvias, incluidas la presencia de tifones que han azotado el país, por lo cual se mantiene estrecha vigilancia a los fenómenos meteorológicos. China emplea un sistema de advertencia de 4 niveles para el viento y la lluvia, con el rojo que representa el nivel más alto, seguido de naranja, amarillo y azul, y un sistema de 3 niveles para una convención más severa. Por ahora, es todo en noticias. Devolvemos la señal a los estudios centrales de Telesur en Caracas, Venezuela.
0: Muchas gracias, Ángel Santa Cruz, desde Beijing. Continuamos. Este viernes el gobierno de España ha activado el mecanismo europeo de protección civil para poder hacer frente a los incendios forestales que afectan varias comunidades del país después de asumir el nivel 3 de emergencia. Esta es la máxima categoría para este tipo de catástrofes. Esta solicitud contempla el envío de al menos 4 aviones anfibios de gran capacidad para reforzar las labores de extinción. La decisión se produjo tras la petición de la Comunidad de Madrid y ante el rápido avance del fuego favorecido por las altas temperaturas, el viento y las condiciones meteorológicas externas. Los focos más preocupantes continúan en Burgo Hondo, en la provincia de Ávila, así como en Villa del Prado y San Martín de Valdeiglesias, en la Comunidad de Madrid. Más de 10.000 personas han tenido que ser evacuadas, mientras miles permanecen confinadas como medida preventiva. Hasta este momento los incendios siguen sin ser controlados. 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Su fuerza, su espíritu inquebrantable y su esperanza, sin duda alguna, nos inspiran a ser la ventana de los pueblos de América Latina y el mundo. 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Vamos a verla.
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0: Bueno, felicitaciones a todo Telesur y por mi parte orgullosa de ser parte de esta gran planta televisiva. Bueno, continuamos. 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

Gracias.

0: ¿Qué tal? ¿Qué tal? ¿Cómo le va? Sean bienvenidas y bienvenidos a una nueva edición de Vidas, la revista cultural de Telesur. Soy Aisa García, me da gusto saludarles desde el apacible y encantador Parque Hundido de la Ciudad de México. Es un lugar que a mí me gusta mucho y que es visitado diariamente por cientos de personas. Y bueno, nuestro programa Vidas celebra hoy el poder sanador y reconciliador de la cultura, que mediante sus muchísimas manifestaciones puede siempre ayudar, apoyar en los momentos más difíciles de la historia a los pueblos que se encuentran en situaciones difíciles y que necesitan de fuerza para reinventarse sin renunciar a su memoria. Hoy queremos mirar hacia Venezuela, un país que continúa construyendo su presente con resiliencia a partir de lo ocurrido el 24 de junio con este doblete sísmico que no es algo habitual. Y bueno, los venezolanos lo hacen convencidos de que cada nuevo paso también forma parte de su historia. Y cuando digo los venezolanos lo hacen es porque las historias que siguen en nuestro programa nos van a contar el por qué lo estoy afirmando. Ahora acompáñeme a conocer, por favor, lo que fue actualidad cultural esta semana.
1: La Red de Museos Nacionales de Venezuela salió ilesa en su estructura tras el doble sismo del 24 de junio, según un comunicado oficial de la Fundación Museos Nacionales. Las inspecciones técnicas realizadas por la Comisión Presidencial, el Instituto de Patrimonio Cultural y Protección Civil determinaron que las edificaciones se encuentran en categoría verde y amarilla del semáforo de riesgo, descartando peligros para el personal y visitantes. Sin embargo, el reporte detalla afectaciones menores de carácter estético en algunas áreas, como desprendimiento de pintura y fisuras leves en mampostería no estructural. Como medida preventiva, se ha reubicado temporalmente obras de arte y se restringirá el acceso a ciertas zonas mientras se ejecutan labores de limpieza y restauración menor, garantizando la preservación del patrimonio. Para priorizar la seguridad absoluta de trabajadores, investigadores y público general, la Fundación informó que las actividades de atención en las salas de exposición permanecen suspendidas de forma temporal. Se espera que los espacios reabran una vez culminen las tareas de aseguramiento, reafirmando el compromiso con la integridad de todos los usuarios del recinto cultural. El Ministerio de Cultura, a través de la Misión Cultura, puso en marcha la jornada Arena Creativa. La iniciativa, dirigida a niños y adolescentes afectados por los terremotos del 24 de junio, busca ofrecer un espacio de contención emocional a través del juego y la expresión artística, alejando a los pequeños del trauma y restaurando su sentido de normalidad en un ambiente seguro y fraterno. Esta iniciativa utiliza el juego dirigido y el arte para que los niños canalicen miedos y angustias sin necesidad de palabras, facilitando la liberación de tensiones. Las brigadas culturales continuarán su recorrido y despliegue, protagonizado por los creadores y miembros de la comunidad de forma voluntaria, que tiene como objetivo expandirse progresivamente a otras regiones del país que requieran este acompañamiento, convirtiendo el arte en un pilar fundamental para la reconstrucción emocional y social tras la emergencia. Mi Gol de Vida es una dinámica interactiva internacional que impulsó Telesur en el marco de su programa La Pelota No Se Mancha. Esta iniciativa invitó a la audiencia a compartir en un video vertical de máximo un minuto aquel momento que marcó un antes y un después en sus vidas. El objetivo era visibilizar esos triunfos personales que, aunque a veces pequeños, representan la superación y la pasión de cada individuo. Recientemente, la dinámica ha destacado el caso de una niña venezolana de 11 años tras alcanzar el tercer lugar en una competencia de deportes acuáticos que se ha convertido en su propio gol de vida. Este importante hito deportivo es su mayor motivación para seguir entrenando, con la mira puesta en representar a Venezuela en futuras citas internacionales, demostrando que la gloria empieza con pequeños pasos.
2: Ser mejor, así ser yo misma y nadar fuera de mi país. 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
1: Las historias más conmovedoras no solo recibieron el reconocimiento del público, sino que fueron recompensadas con valiosos recuerdos y objetos conmemorativos del astro del fútbol Diego Armando Maradona, uniendo así el esfuerzo cotidiano con la leyenda del deporte.
0: Y sí, sigamos nuestra conversación a través de las redes sociales. puede ubicar nuestra cuenta como arroba vidas telesur, tanto en X como en Instagram. También puede escribir a mi cuenta que es, tome nota, arroba Aisa Telesur. Estamos atentos para conocer sus opiniones, recomendaciones y comentarios. Hagamos una pausa, pero volvemos muy pronto.

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0: quiero compartir con usted la historia de Mujer Tambor. Se trata de un proyecto que trasciende la música para convertirse en un espacio de encuentro, fortaleza y comunidad. El arte y la sororidad laten al mismo compás, transformando el sonido de la percusión en una herramienta para sanar y acompañar. Integrantes como Evelyn Villanueva y Eli Tobar hacen de cada interpretación un acto de memoria, resistencia y solidaridad. Vamos a conocer más de Mujer Tambor en la historia que sigue.
1: Hace un mes, un doblete sísmico estremeció a Venezuela. Aún resuenan los ecos de aquella tragedia que marcó a un país entero. En medio del caos y los escombros, la tamborera Evelyn, de herencia Mujer Tambor, estaba lejos de su hogar para ese momento. En medio de escombros y gritos, su instinto la lleva a buscar refugio con sus compañeros de trabajo y descubrió que en medio del caos, estar con los seres queridos es el primer refugio.
2: Las hago bailar. Las abro. La cierro, ajá, las abro.
3: Porque yo iba al San Juan, de la parroquia San Juan, aquí en San Martín, que ahí estaba un equipo de compañeros de trabajo, cerrando el carro comenzó a temblar todo. El piso, empecé a ver cómo se venían los escombros de los edificios, se empezaban abriendo, la gente gritando, pero aún no terminaba yo de comprender qué era lo que estaba sucediendo. Veo la turba de gente que viene corriendo y me voy hacia San Juan porque no me podía volver. Yo vivo en la Avenida Sucre. Cuando veo, no podía. Llego a San Juan y seguían cayendo los escombros, la gente gritando. Llego allá, nos abrazamos todos nuestros compañeros. Atento de lo que estaba viviendo, bueno, monitoreamos a las que estaban, las que son de mayor edad, a ver qué estaba, y bueno, para atrás. Y en ese trayecto fue caminar, sucedió algo mayor. O sea, no es nada más el temblor que yo venía sintiendo desde hace rato en mi habitación en las madrugadas. Yo sentía ciertos temblores, pero no le ponía atención porque pensé

0: dejando a un lado las diferencias políticas o religiosas para centrarse en el bienestar de todos.
1: Yo pienso que este hecho de la naturaleza ha aflorado en cada uno lo que somos verdaderamente. Por un momento llegamos a olvidar de qué partido era cada quien, de qué color era cada uno, si creías o no creías en San Juan. Todos corrimos a ver qué pasó con nuestro vecino. Si está bien, tengo tiempo que no le hablo, pero ¿están bien? ¿Estamos bien todos? Fue eso. Sí, fue un gran susto, un gran choque. De hecho, en ese mismo estrés que causó, pues, el estrés post terremoto, me he visto como que, bueno, soy de poco dormir ahora, siento mucho las vibraciones y me he dado cuenta que mi oído se ha vuelto como un poquito más agudo. Es decir, siento ese sonido, es como el respirar de la tierra. Siento cuando se mueve, como todo, hizo aflorar muchas cosas.
0: Ante la saturación informativa, Evelyn opta por el retiro creativo. Se aleja del ruido externo para conectar con sus recursos internos, transformando materiales simples en herramientas de esperanza, un acto que reafirma el poder del arte como proceso de sanación personal antes que colectiva y convirtió la quietud en creación.
2: Y en ese entonces me dediqué... ahora, ¿qué voy a hacer? Apropiarme de lo que sé hacer, de lo que me gusta hacer, que es trabajar con el cuerpo, la parte de biodanza como tal. No podía, porque es reunirse en grupo, es buscar el espacio para que la gente pueda... Es de silicón, tengo tijera, no puedo hablar casi, alejándome al máximo de las redes sociales, porque era una gran intoxicación entre lo que se vivía afuera, lo que la gente en la comunidad comentaba, la familia incluso dentro de sus propias creencias y pensamientos. Entonces eso sentía que me estaba agobiando muchísimo. Y fue cuando decidí, digamos, tipo caracol, meterme en mi conchita, tomar esos recursos personales y empezar.
0: Mientras que Heidi se aferra a la identidad venezolana, encontrando en la resiliencia y la alegría características fundamentales de su pueblo, su certeza en la capacidad de superación y el arte como vehículo para procesar el duelo se convierte en un faro de esperanza. El recuerdo del terremoto se transformará en un símbolo de solidaridad y hermandad.
1: Nosotros seguimos presente, que el arte sigue presente, y estoy segura que Venezuela lo va a conseguir, porque el venezolano supera todo de una manera mágica. Para nosotros no hay una manera de tener una cuestión de amargura tan extendida, porque incluso en nuestros lutos se viven con una parranda, con una musiquita, con una historia que siempre es marcada por la música, por el arte. No me cabe la menor duda de que el venezolano va a superar esto de una manera extraordinaria y que esto se va a convertir en un recuerdo.
0: En el reencuentro con sus padres, Evelyn interpreta el movimiento telúrico como una necesidad de la tierra y de la humanidad para movilizarse hacia una conciencia efectiva y ecológica, despojándose de culpas en un abrazo de conexión humana.
2: Comprendo que ese abrazo es el que todos necesitamos en este momento, ¿sí? Lo voy integrando también con esa vida familiar, con esa vida cotidiana que cada uno de nosotros tenemos. Y así como la tierra necesitaba moverse, porque es algo natural que sucedió, simplemente percibo desde lo más personal que la tierra necesitaba movilizarse. Y en la medida que ella se moviliza como un ser vivo, también nos vamos a movilizar nosotros. Y esta movilización es una movilización de conciencia afectiva, conciencia ecológica, para ver dónde tenemos que estar y para saber qué es lo que tenemos que hacer como humanidad, de cada una de nuestras posibilidades.
0: La historia de ambas artistas nos recuerda que, a veces, la respuesta más poderosa al caos no está en la acción desmesurada, sino en el silencio fértil, donde el arte se vuelve oración y medicina, y que la esperanza no es ingenua, sino una decisión consciente.

Y es que el doblete sísmico que sacudió Venezuela no fue solo un evento geológico para las integrantes de Mujer Tambor, también fue una sacudida de conciencia. Bueno, es momento de hacer una segunda pausa, pero no se vaya, no se vaya, que ya regresamos con más de vidas.

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0: desde el Parque Hundido en la Ciudad de México viajamos otra vez hasta Venezuela, porque miren, ahí hay un colectivo artístico que se llama Circo Unido. Ellos han llevado el asombro de sus malabares y juegos a los refugios de las personas afectadas por este doblete sísmico del pasado 24 de junio. Esta noble labor transforma los espacios de emergencia en escenarios de alegría y esperanza, ofreciendo también contención emocional a los más pequeños. Es la historia que sigue. Quiero que la vean y la disfruten conmigo.
1: En medio del caos y la incertidumbre que dejó el doblete sísmico, la labor del Circo Nacional de Venezuela en los refugios emerge como una solución ante la tristeza. La misión de este circo es tejer un manto de contención emocional para quienes han perdido su hogar. Cada malabar y cada dinámica se convierte en una herramienta para reconstruir, aunque sea por un instante, la sonrisa de los más pequeños.
2: Nosotros desde el nuevo circo nos convertimos en un centro, en un campamento para refugiados. Tenemos ahorita 720 personas dentro de nuestra escuela de circo y es muy interesante ver cómo pasa un espacio que pertenecía a la tortura de las corridas de toros, cómo se convierte en una escuela, un centro cultural y ahora es un espacio en el que es un refugio no solamente para el alma, sino para que la gente también pueda temporalmente estar allí mientras se mejora su condición de vivienda, ¿no? Digamos. Y no solamente estamos dentro del nuevo circo haciendo actividades, sino también saliendo a otros campamentos, saliendo a otros espacios para llevar a los niños y las niñas y al público general, actividades de expansión, de elevación del espíritu.
1: Al transformar un espacio de emergencia en un escenario de alegría, demuestran que la resiliencia se cultiva con gestos de amor. No es un acto evasivo, sino una forma valiente de enfrentar la adversidad, afirmando que la niñez merece ser celebrada y protegida, incluso en los momentos más oscuros.
3: Y ahorita en esta contingencia no ha sido la excepción, pues nos hemos manejado así. Sí ha habido mucho apoyo, muchas instituciones también que nos han brindado la mano o se han sumado también por la tarea, que también es algo muy valioso, pues. Pero desde el día uno, el sector circense hemos estado abocados de manera muy, con una iniciativa muy natural, con lo que demanda el pueblo también, ¿no? Y con una necesidad que es lo que llamó en ese momento. Y yo creo que con toda responsabilidad puedo decir que el 100% de las agrupaciones de circo en Caracas se han abocado a esta actividad. O sea, de verdad que ha sido una respuesta muy inmediata, ha sido una respuesta muy solidaria, ha sido una respuesta muy autónoma.
1: Es admirable cómo el Circo Nacional de Venezuela no actúa en solitario, sino que ha sabido crear una red de solidaridad. Cada sonrisa de los niños que logran rescatar lleva consigo un pedacito del apoyo de muchos desconocidos que, movidos por la empatía, se han convertido en el motor de esta acción que tanto se necesita.
2: En principio nuestra propuesta fue llevar un abrazo, fue llevar clases de yoga, fue llevar clases de relajación, para que la gente pudiera conectar primero con su cuerpo, ¿no? Es primera vez que vivimos un suceso como este en tan reciente, ¿no? Yo nunca lo había vivido, yo tengo 45 años. Y el cuerpo nos queda como una especie de tembladeral, como un mareo permanente. Y cuando tú reconectas con el cuerpo como tu primer territorio, que tú sabes que tu cuerpo es tu refugio, tu espacio en el que te vas a sentir seguro, en el que tienes que sanar primero tu cuerpo, yo creo que a partir de allí uno puede empezar a reconectar con tu comunidad y con tu vecino que lo tienes viviendo al lado.
1: Su trabajo trasciende el espectáculo. Es un acto de profunda responsabilidad social y sanación comunitaria. Al ofrecer un respiro a los niños, les devuelve un poco de la normalidad. Este enfoque en la contención emocional es crucial, pues atiende heridas invisibles que, de no ser cuidadas, pueden marcar la vida de estos pequeños para siempre. Es una lección de humanidad en acción.
3: Hay niños y niñas que nos hemos presentado en los campamentos que nos dicen inclusive, mira, usted desde que pasó esto, ahora usted viene para acá y ahora estoy feliz todos los días. Y bueno, son cosas que son, creo que trasciende mucho, pues. Y uno está bien sea presentándose o bien sea colaborando, porque a veces también hay otras necesidades que están más allá del arte, pues, pero uno entiende que el trabajo es integral. ¿sí? Y así como está uno para presentarse, está uno como para ayudar en llevar un alimento si es necesario, en coordinar un transporte, en agilizar con un contacto para mover cosas, para lo que sea. Porque repito e insisto, somos pueblo.
1: El Circo Nacional de Venezuela reafirma que la ayuda no termina con el rescate, sino que se extiende en el tiempo. En la reconstrucción de la esperanza, nos enseña que todos podemos ser parte de la cura, ya sea con insumos o apoyo logístico. Su ejemplo nos llama a no ser indiferentes y a entender que la alegría compartida es la base más firme para comenzar de nuevo.
0: Momento de despedir nuestro programa Vidas y yo quiero agradecerle profundamente su compañía. Y bueno, hay que recordar, creo que es absolutamente necesario recordar que a un mes del doblete sísmico del 24 de junio, Venezuela nos ha demostrado que el arte es un refugio inquebrantable. Yo reitero nuestro agradecimiento a usted, a nuestra audiencia, por su sensibilidad y apoyo constante. Soy Aisa García y espero que la alegría siga siendo nuestra guía aquí en Vidas. Hasta la próxima.
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0: Simón Bolívar, el libertador de América.
1: Yo deseo más que otro alguno ver formar en América Latina la más grande nación del mundo, menos por su extensión y riquezas que por su libertad y gloria.
0: 24 de julio de 1783, nace Simón Bolívar. 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
3: Afuera del campamento había un perro bien bonito. Yanelis vio que estaba solo en la entrada y lo adoptó. Lo alimentó y le puso nombre.
4: ¡Camurí!
3: Los otros niños querían jugar con él, pero se terminaron burlando del perrito. Yanelis se puso bien triste porque se habían burlado de Camurí. Mientras dormía, tuvo un sueño revelador. Y al despertar, la gran idea.
4: ¡Arriba!
3: Decidió entrenarlo.
4: ¡Salta! ¡Abajo!
3: Sabía que algún día podía ser
4: ¡Zigzag!
3: Un perro de rescate, como el perro Tsunami. Yanelis creó un escenario de derrumbe y le ordenó a Camurí el rescate.
4: ¡Entra!
3: Camurí lo logró exitosamente. Camurí terminó junto a Tsunami en el equipo de perros rescatistas de Venezuela.

¿Qué tal? Muy buenos días, sean bienvenidos. Esto es Telesur Noticias desde Caracas, Venezuela. Y en nombre de todo el equipo les saluda Evelyn Guarenas. Comenzamos enseguida con nuestros titulares. Al cumplirse un mes del doble terremoto, el Estado venezolano continúa priorizando la asistencia humanitaria destinada a los afectados y a la recuperación productiva y social del país. Irán extiende la respuesta militar contra enclaves de Estados Unidos en el Golfo Pérsico en respuesta a la continua escalada de Washington contra territorio iraní. Las relaciones comerciales entre Rusia y China están en auge a pesar de los obstáculos occidentales.

0: Bueno, se cumplen exactamente 30 días de este doble terremoto que azotó al país y en especial al estado de La Guaira, donde avanza la reconstrucción física y social. Desde allí, nuestra compañera Michelle Ramírez nos cuenta los detalles.
1: Así está el estado de La Guaira al cumplirse un mes del fatídico doblete sísmico que golpeó a la nación. En medio de los escombros, los sobrevivientes recuerdan aquel 24 de junio que les enseñó a valorar más la vida.
2: Yo estaba en la casa comunal porque iban a hacer los tambores de San Juan y yo me fui con mi nieto. Y cuando estábamos ahí, yo creo que ni media hora empezó ese terremoto y yo agarré a mi hijo, a mi nieto, y lo abracé y le dije: papi, vamos a tirarnos al suelo porque no tenemos más escapatoria. Viendo que las personas se caían, yo le dije: papi, vamos a abrazarnos, y nos tiramos al piso. En eso nos rodaban para allá, nos rodaban para acá, nos rodaban, bueno, eso fue, rodamos bastante, y el piso se levantaba, qué sé yo, ya de los nervios. Cuando nosotros terminó el terremoto, vamos para allá, y nos dimos de cuenta que todos los edificios empezaron a caerse, todos al mismo tiempo.
1: A pesar del dolor, aquí no se han detenido. Las labores de remoción de escombros continúan y junto con ellas el rescate de cuerpos humanos. Mientras, los guaireños se esfuerzan por retomar el curso de la vida en medio de una tragedia, demostrando la resiliencia que los caracteriza.
3: Como dicen por ahí, que tengan mucha resiliencia porque de verdad no ha sido nada fácil, y que sigan mucho, que sigan renaciendo. Porque volvimos a renacer.
1: A más de 4 semanas de la catástrofe, la entidad costera, declarada como zona de desastre, renace. La alegría de sus niños así lo demuestra.
4: Yo primero estoy aquí en la marítima. Aquí me siento mejor que en la marítima, primero por los baños y segundo por la comida.
5: ¿Tú crees que tú y tu familia son un milagro de Dios?
4: Sí.
5: ¿Por qué?
4: Porque quedaron vivas, gracias a Dios. A que sigan adelante porque vamos a llegar muy lejos.
1: Los ciudadanos de esta región agradecen la atención integral del Estado venezolano para garantizar su bienestar social, así como nuevas viviendas dignas.
6: Bueno, de verdad felicitar al Gobierno Nacional por esta iniciativa que tuvo de este registro único, ¿verdad? A los responsables de la Gran Visión Vivienda Venezuela, que se han abocado desde el día 1, llevándonos todo esto con las inspecciones. Era muy importante porque mucha gente se encontraba fuera de sus apartamentos porque tenían temor de volver a ingresar. Sin embargo, estas personas haciéndoles estas evaluaciones, estos registros, las personas se sentían un poquito más satisfechas, se podía decir. Y bueno, han podido ingresar nuevamente a sus casas y ha mermado el tema, lo que tiene que ver de los campamentos itinerarios.
1: La Guaira no solo es escombros, es el reflejo de un país que apuesta por superar las dificultades con unidad y fortaleza. En la cámara de Gustavo Flores, Michelle Ramírez, desde La Guaira, Venezuela, para Telesur.
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7: Información de seguridad sobre el sismo de la Venezuela. ¡Ahí está el fondo, Cristo!

0: Qué bonita esta producción que nos muestra momentos duros, momentos difíciles que se vivieron en este terremoto que ocurrió hace exactamente un mes, pero también nos muestra la otra parte, que es esa resiliencia, esa fuerza de esta Venezuela que se levanta. Así que bueno, felicitaciones a todo el equipo de producción de este musical. Seguimos porque en La Guaira avanzan las labores de recuperación y atención de los afectados tras el doblete sísmico. Nuestra compañera Belén de los Santos desde el lugar nos amplía los detalles. Veamos.
1: ¿Qué tal, compañeros? ¿Cómo están? Les saludo desde La Guaira a un mes del doble terremoto del 24 de junio. En este caso nos encontramos en el casco histórico, justamente para también traer desde distintos puntos de La Guaira lo que es, lo que ha sido este mes después de esos terremotos, las afectaciones que continúan, la recuperación que está en este momento, los familiares que siguen buscando a sus seres queridos, los escombros que están siendo removidos en las zonas más afectadas, mientras se dan también trabajos de reparación y los diferentes vecinos de distintos puntos del estado también comienzan a retomar sus vidas después de esa tragedia. Todo eso está sucediendo al mismo momento, todo eso es el proceso que hemos ido acompañando en este mes con Telesur desde los distintos puntos, todos los días presentes aquí en La Guaira y en las zonas más afectadas de Venezuela. Y esta zona en particular, también afectada, por ejemplo, vemos aquí atrás mío una de las viviendas que está en este momento en etiqueta roja. Estas etiquetas que se han vuelto también parte del paisaje de las zonas más afectadas, que identifican en qué estado se encuentran cada una de las estructuras. Y vamos a conversar justamente con Xiomara, que es la vecina justamente de esta residencia, que nos va a contar un poco cómo es, cómo fue ese momento y también cómo es vivir ahora todo este mes. ¿Qué tal, Xiomara? ¿Cómo está? Muchísimas gracias por acompañarnos aquí para Telesur.
2: Buenos días. De verdad que es bastante traumático, porque uno solamente de revivirlo, uno se emociona, pues, porque fue bastante difícil. Algo que sin precedentes, porque nosotros, aunque yo viví el terremoto del 67, pero era una bebé, era una niñita apenas. Pero ahorita no, ya uno adulto más consciente, ya es otra cosa. Fue bastante traumático porque fueron dos choques al mismo tiempo y uno no podía ni caminar, no podía hacer nada. Y la otra cosa es que después de que hubo el temblor, todo quedó temblando todavía, y entonces hubo la alerta de tsunami, y entonces uno estaba en un solo estado de angustia, uno no hallaba qué hacer. Ni para dónde correr, porque nosotros estamos, esto es orilla de playa, pues orilla costa.
1: Xiomara, ha pasado un mes justamente hoy desde ese momento. ¿Cómo han sido estos días de, bueno, recuperar también un poquito, ¿no?, el negocio, seguir adelante la vida después de ese momento tan difícil que se sigue construyendo en comunidad?
2: Bueno, mira, yo en lo particular, nosotros dependemos aquí del turismo, y lamentablemente el casco colonial se ha afectado bastante y nos va a costar que nosotros nos recuperemos, tanto los comerciantes como la parte de la cultura. Yo trabajo con cultura, nosotros hacemos lo que se llama la ruta histórica y contamos la historia, los personajes, interpretamos los personajes. Entonces, es por eso que va a costar muchísimo, porque hay mucho, todavía mucho por reconstruir, mucho por hacer. Además está la expectativa de que vamos a hacer, que viene, ¿verdad? Y bueno, mira, los nervios, todo, todavía nosotros estamos nerviosos, suena un o ruido de una moto, ruido de un carro, algo que se cae, todo nos alerta, todo nos alarma.
1: Claro.
2: Entonces es fuerte. Además, como ustedes también lo saben, hay muchas personas que aún no han recuperado sus familiares. Por ejemplo, mi yerna tiene sus hermanos, su cuñada y su sobrina todavía enterrados, no han recuperado los cuerpos. Y así. La vecina de aquí al lado perdió una bisnieta. Otro vecino perdió su hija. La otra perdió su hijo también. Es fuerte. Es algo que uno no, ni se lo esperaba, ni tampoco se lo desea a nadie. Es fuerte.
1: Xiomara, es sin lugar a dudas un momento muy doloroso que ha vivido toda la sociedad y que ha atravesado a todo el conjunto. ¿Qué mensaje le mandamos a este mes? Porque también fue un mes de mucha resiliencia, de mucha resistencia. ¿Qué mensaje le mandamos a cada uno de esos venezolanos y venezolanas que aún así se siguen ayudando, siguen dando lo mejor de sí para salir adelante?
2: Que primero que nada que fortalezcan su fe en Dios, porque Él nos promete que nosotros vamos a vivir en un mundo mejor. Eso es lo único que les puedo decir.
1: Muchísimas gracias, Xiomara, por acompañarnos y por regalarnos su testimonio tan valioso en este momento. Muchas gracias. Bueno, una de las palabras y algunos de los testimonios que componen justamente lo que es este mes en La Guaira, que ha atravesado realmente al conjunto de la población. Vamos a seguir aquí recogiendo esos testimonios, esas miradas de vida sobre este momento y acercarles también eso para poder compartirlo juntos aquí en Telesur, como hemos hecho todo este mes y estos 21 años. Compañeros, vuelvo con ustedes.
0: Muchas gracias, Belén de los Santos, por este reporte desde el estado La Guaira. Seguimos en Venezuela. La presidenta encargada, Delcy Rodríguez, envía un mensaje de conmemoración al natalicio del libertador Simón Bolívar. A través de sus redes sociales, Delcy Rodríguez destacó: "Herederos de su gloria y grandeza, conmemoramos el natalicio del padre libertador Simón Bolívar, cuyo legado de libertad, unidad y justicia sigue guiando el rumbo de Venezuela. Hoy también conmemoramos a la Armada Nacional Bolivariana en memoria de la heroica batalla naval del lago de Maracaibo, símbolo de nuestra independencia. Honrar a Bolívar es mantener vivo el amor y el compromiso inquebrantable por una nación cada día más próspera, unida y de felicidad social".
3: Hoy, 24 de julio, conmemoramos el natalicio de nuestro libertador Simón Bolívar, el caraqueño universal cuya voluntad cambió el destino de un continente. Su genio militar y su audacia estratégica se plasmaron en una gesta sin precedentes. Cruzando valles, selvas y los imponentes Andes, Bolívar lideró al pueblo en armas para fundar repúblicas y devolver la dignidad a 6 naciones. Pero más allá del campo de batalla, nuestro libertador fue un pensador de vanguardia, un legislador y un filósofo del derecho. Sus documentos fundamentales nos heredaron una doctrina basada en la igualdad civil, el imperio de la ley y la educación popular como base de la libertad. Su visión integradora de la patria grande y su búsqueda constante del bienestar social constituyen el mapa moral y constitucional que guía las políticas de nuestra república en el siglo XXI. Hoy, la Venezuela que progresa en paz y con esfuerzo propio es el mejor homenaje a su memoria. A 243 años de su nacimiento, honramos al estratega, al legislador, al padre de la patria. Que su luz eterna siga orientando el destino de nuestra amada Venezuela. Honor y gloria a nuestro libertador Simón Bolívar.
0: Fechas importantes se celebran este 24 de julio, justamente cumplimos 21 años al aire. Nuestra sede en Caracas y en todas nuestras corresponsalías están hoy muy cerca del dolor de las víctimas de los terremotos devastadores de Venezuela. Su fuerza, su espíritu inquebrantable y su fortaleza nos inspiran a ser la ventana de los pueblos de América Latina y del mundo. Ha sido realmente un honor. En tiempos llenos de noticias duras y difíciles, nos alienta el seguir trabajando para quienes han sido históricamente excluidos. De su porfía y su resistencia resistencia seguimos aprendiendo día tras día. Nuestro corresponsal Roberto Copresa nos ha preparado una síntesis con los 21 años de Telesur. Con ustedes siempre.
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0: 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Seguimos. Irán expande su respuesta militar contra bases estadounidenses en el Golfo Pérsico en respuesta continua a la agresión estadounidense sobre el territorio iraní. La Fuerza Armada iraní reportó incursiones con aeronaves Arash contra instalaciones de Estados Unidos en Jordania, Bahrein y Kuwait como parte de la operación Relámpago. Teherán aseguró que la acción responde a la agresión estadounidense que ha causado la muerte de víctimas civiles y la destrucción de infraestructuras no militares, mientras que sectores jordanos exigen la expulsión de fuerzas extranjeras de sus territorios. El gobierno iraní, por su parte, advirtió que se mantendrán las operaciones ante cualquier intento de socavar su soberanía, reiterando acciones contra las fuerzas de ocupación y no contra la población civil de la región.

0: Y Rusia y China reafirman sus relaciones comerciales, destacan su crecimiento obtenido durante el presente año. El canciller de Rusia, Sergei Lavrov, mantuvo una reunión con su homólogo chino, Wang Yi, en el marco de la reunión de los ministros de Asuntos Exteriores de los Estados miembros de la Organización de Cooperación de Shanghái en Kirguistán. Durante la reunión, Lavrov destacó que, a pesar de las restricciones y obstáculos de países occidentales, el intercambio comercial entre Moscú y Beijing creció un 25% en el primer semestre del año. Asimismo, recordó la relación entre el mandatario ruso, Vladimir Putin, y el jefe de Estado chino, Xi Jinping, quienes han llevado a cabo aproximadamente 50 reuniones que consolidan como el motor principal para impulsar la alianza estratégica entre las naciones. Y analistas afirman que las tropas ucranianas sufren agotamiento y falta de recursos, lo que pudiera resultar en un colapso frente a la guerra contra Rusia. Nuestra corresponsal, Odette Díaz, desde Moscú, nos tiene el informe.
1: Desde Moscú saludamos y felicitamos a todo nuestro colectivo por el aniversario de Telesur. La situación en el frente ucraniano atraviesa una fase marcada por el agotamiento de las tropas, la falta de recursos y una creciente presión sobre los militares desplegados, según reconocen algunas figuras vinculadas al ámbito político y castrense de Ucrania. En particular, Taras Shimut, analista militar y jefe de la organización benéfica promilitar Vuelve Vivo, advirtió que en cualquier momento el frente puede colapsar, refiriéndose a los avances de las tropas rusas en todas las direcciones de la operación especial militar. Asimismo, enfatizó que no solo los militares ucranianos están agotados y desmoralizados, sino también la sociedad en la retaguardia está desmoralizada, desmotivada, desanimada y agotada. Shimut subrayó que este conjunto de problemas está también una consecuencia de la selección natural inversa y negativa, refiriéndose a los permanentes cambios en la cúpula militar ucraniana. Entre los últimos casos están la salida de Mikhail Fyodorov del cargo de ministro de Defensa y del cese del comandante en jefe de las Fuerzas Armadas, Alexander Sirky. El analista no es el único que reconoce graves problemas en la gestión militar de Ucrania. El periodista ucraniano Yuri Butovov afirmó previamente que el problema principal dentro del ejército son las deficiencias en la planificación, la gestión de recursos y la disponibilidad de efectivos. Asimismo, remarcó la necesidad de un desarrollo rápido de los sistemas de mando, cambios en la táctica y modificaciones en la toma de decisiones operativas y estratégicas. Según sus declaraciones, cada mes llegan menos personas al frente, lo que aumenta aún más la presión sobre quienes continúan allí. El excomandante en jefe ucraniano Valery Zaluzhny también reconoció a principios de julio las dificultades que enfrenta el ejército ucraniano. Según explicó, la proliferación de drones y nuevas tecnologías ha transformado el campo de batalla y ha aumentado las pérdidas necesarias para alcanzar incluso objetivos tácticos. Y mientras para Ucrania se cierra cada vez más el cerco, las fuerzas de Rusia continúan llevando a cabo la operación militar especial y avanzan con éxito a lo largo de toda la línea del frente, mejorando su posición táctica y penetrando las defensas del enemigo. Entre los últimos grandes avances se encuentra la toma de la ciudad clave de Konstantinovka en el Donbass. Hasta aquí algunos detalles de esta información. Ahora devolvemos la señal.
0: Muchísimas gracias a nuestra compañera Odette Díaz por el reporte desde Rusia. Nosotros así finalizamos esta ronda de Telesur Noticias, agradecidos por su atención. En nombre de todo el equipo técnico y de producción se despide de ustedes Evelyn Guarena. Feliz día para todos.

0: Porque además, la revolución no es una lucha por el presente. La revolución es una lucha por el futuro. La revolución tiene siempre su vista puesta en el porvenir y la patria en que pensamos. La sociedad que concebimos como sociedad justa y digna de los hombres es la patria del mañana. La sociedad que empezamos a construir hoy y que edificaremos piedra a piedra. Como vemos así las cosas, es que pensamos que nuestra tarea más importante está en la educación. Fidel Castro.
1: 24 de julio de 1962. Discurso en el acto de coronación de la estrella de la universidad, celebrado en la Universidad de Oriente, Santiago de Cuba, antigua provincia de Oriente, Cuba.
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Muy buenos días, damas y caballeros, sean todos bienvenidos. Esto es Deportes Telesur. Rápidamente arrancamos con nuestros titulares más destacados de la mañana de hoy, donde continúan las acciones en los Juegos Centroamericanos y del Caribe de cara a su inauguración de manera oficial. Tenemos también que la hinchada del Club Independiente Santa Fe mostró su apoyo y solidaridad con Venezuela. La Liga de Naciones de Voleibol Femenino, donde ya se dieron a conocer cuáles son las cuatro selecciones que avanzaron a semifinales. Con esto y mucho más, comenzamos Deportes Telesur.

0: Grato placer saludarles, damas y caballeros, quien les habla a todos ustedes, Luis Fernando Villasemil Gómez, recordándoles nuestros puntos de contacto a través de todas las redes sociales como @deportes_telesur. Comenzamos con la República Dominicana, que fue inaugurada la Expo Centenaria y también el Museo de los Juegos Centroamericanos y del Caribe Santo Domingo 2026. Veamos.
1: La Expo Centenaria y el Museo de Santo Domingo 2026 se realizó e inauguró por el presidente del comité organizador, José Monegro, en un proyecto que busca hacer un recorrido por la historia, el legado y la pasión que han construido 100 años de grandes momentos del deporte en nuestra región a través de los Juegos Centroamericanos y del Caribe, según detalló en redes sociales Centro Caribe Sport. El comité organizador hace la invitación a que visiten el recinto en la capital de República Dominicana, en el que promete una experiencia única, descubriendo recuerdos inolvidables de la justa a lo largo de los años. Como preámbulo de la fiesta deportiva en la que compiten representantes de Centroamérica y del Caribe hasta el próximo 8 de agosto, y que ya dio inicio previo a la inauguración oficial con deportes como el polo acuático y el bádminton.
0: Y el torneo de polo acuático sigue regalando emociones de alto nivel en los Juegos Centroamericanos y del Caribe. Las selecciones participantes continúan en la lucha por conseguir un lugar en el podio. Así que en un compromiso lleno de dinamismo y entusiasmo en las tribunas, la selección de México se impuso con gran autoridad ante Costa Rica con un marcador final de 25-10. Aunque los costarricenses intentaron responder en el contragolpe, la efectividad azteca en las jugadas de superioridad numérica terminó marcando la diferencia. Por su parte, la delegación de Colombia no dejó margen de duda frente a Guatemala. Desde el silbatazo inicial, los colombianos impusieron un ritmo sofocante de juego, presión alta en defensa y una transición rápida que se tradujo en un contundente, escuchen bien, 33-8. En la categoría femenina, el conjunto de Puerto Rico superó de principio a fin a la selección de Cuba con un contundente 15-5 tras un primer cuarto disputado. Las boricuas apretaron las tuercas defensivas y sellaron parcialmente el clave de 4-0 y 5-0 en el segundo y tercer periodo, liquidando cualquier aspiración de remontada cubana. Por su parte, el bádminton ya entró en acción en estos Juegos Centroamericanos y del Caribe, y Venezuela abrió con triunfo. Durante la primera jornada de esta disciplina, la dupla venezolana integrada por Jonathan Wu y María Rojas se impuso ante el par de Barbados conformado por Shai Martin y Sabrina Scott. En el primer set, los venezolanos tomaron rápidamente la delantera en el marcador, cerrando con un cómodo 21-10. Para el segundo parcial, la pareja de Barbados elevó su nivel de juego y supo responder en cancha. Sin embargo, se quedó corta. Los criollos demostraron mayor astucia y elevaron su rendimiento en los momentos claves de este compromiso para sellar la victoria con un apretado 21-19. De esta manera, los venezolanos continúan avanzando con firmeza en el torneo, con la mirada puesta en subir a lo más alto del podio.

0: Así que nosotros tenemos, señores, acá mucha información acerca de los Juegos Centroamericanos y del Caribe. Y por lo momento ya es hora de hablar de estas acciones. Hoy se va a llevar a cabo de manera oficial la ceremonia inaugural de estos Juegos Centroamericanos y del Caribe en República Dominicana. Y nos vamos hasta allá con nuestra compañera Daisy Toussaint con más detalles. Adelante, Daisy, buenos días.
1: Buenos días, Luis, un gusto saludarte a ti y a todas las personas que conectan con nosotros en este momento. Como bien decías, me encuentro en este momento en el Centro Atlético Acuático del el Centro Olímpico Deportivo Santo Domingo, capital de la República Dominicana, que es sede de estos 25 Juegos Centroamericanos y del Caribe 2026, que se está llevando en este país con la participación de 37 naciones que se dan cita en esta nación para celebrar estos juegos que tienen alrededor de 40 disciplinas. Luis, es importante decir que aunque la inauguración de manera formal iniciará hoy a las 7 de la noche con un espectáculo que se espera de unos 90 minutos, que será un espectáculo masivo artístico, los juegos iniciaron al día de hoy con 4 disciplinas, pero desde el día 20 el polo acuático, que es justo donde me encuentro ahora, ya había iniciado. Entonces, digamos que es una forma de calentamiento y que los juegos pues se dieron inicio y están rodando desde hace unos días, y este 24 de julio que ya inicia de manera formal, Luis. Vuelvo contigo.
0: Muchas gracias, Daisy, por este contacto que bueno, nos hace llegar directamente desde la República Dominicana, donde se están llevando a cabo entonces estos Juegos Centroamericanos y del Caribe. Mientras tanto, damas y caballeros, nosotros vamos a ir a una breve pausa, pero ya venimos con mucha información acá en Deportes Telesur.

victoria para el conjunto local de 2-0. El mensaje fue ampliamente agradecido en redes sociales por fanáticos venezolanos de los Rojos del Ávila y de la Vinotinto, quienes destacaron la empatía del pueblo colombiano. Y en otras informaciones les contamos que se levantó el paro de actividades en el fútbol uruguayo y de esta manera se reanudarán los juegos de la primera división. Así que desde el pasado sábado en la noche hubo un paro de actividades del balompié de Uruguay decretado por la Mutual Uruguaya de Futbolistas Profesionales debido a la agresión sufrida por un jugador en hechos violentos ocurridos durante el encuentro entre Rentistas y Cerrito, medida tomada ya que exigían condiciones de seguridad y garantías para desarrollar su trabajo. Seguidamente y tras varios días de reuniones entre la Mutual con dirigentes de la Asociación Uruguaya de Fútbol y el Ministerio del Interior, decidieron levantar el paro y el retorno de encuentros con la disputa del complemento de la sexta fecha del torneo intermedio pautada a desarrollarse entre este viernes y este domingo. Y desde la ciudad de Bogotá, en Colombia, el Comité Ejecutivo de la Federación Colombiana de Fútbol anunció la renovación del contrato del director técnico Néstor Lorenzo al frente de la selección absoluta. Así que el estratega argentino Néstor Lorenzo lidera la selección cafetera desde 2022. Durante este periodo alcanzó un invicto de 28 partidos, obtuvo el subcampeonato de la Copa América 2024 y la clasificación a la Copa Mundial de la FIFA 2026. Y esta decisión llega tras la eliminación de los octavos de final del Mundial 2026 y que pone fin a las dudas sobre su continuidad. Por otra parte, al mando de la selección colombiana, el técnico argentino totaliza 51 compromisos entre partidos oficiales y amistosos, registrando un balance de 31 victorias, 2 empates y 8 derrotas. Así que Néstor Lorenzo además destacó el rendimiento colectivo de la selección Colombia al recordar que el equipo solo recibió un gol en 5 partidos y que según su análisis siempre generó más oportunidades de gol que el de sus rivales. Además, Lorenzo renovó contrato con la selección colombiana. Y otro que fue presentado de manera oficial fue Jürgen Klopp como nuevo entrenador de la selección alemana. El anuncio oficial fue realizado por Bernd Neudorf, presidente de la Federación Alemana de Fútbol, así que expresó lo siguiente: estamos felices por poder presentar a Jürgen Klopp como nuevo entrenador. Destaquemos que Klopp llega para relevar a Nagelsmann, quienes dejó el cargo tras la eliminación ante Paraguay en los 16avos de final, eso en la Copa del Mundo 2026. Además, Jürgen firmó un contrato de 4 años que le permitirá dirigir al equipo hasta la Copa del Mundo 2030. Hay que recordar que Klopp llega al cargo de director técnico del 11 alemán tras haber cosechado éxitos a nivel de clubes con el Liverpool y el Borussia Dortmund. Por su parte, el jugador Alejandro Garnacho termina su paso por el Chelsea y continúa su carrera en el Aston Villa de Inglaterra. Un acuerdo por cesiones del argentino al conjunto de Birmingham para la venidera temporada 2026-2027 de la Premier League. Así que en esta nueva etapa, Garnacho declaró lo siguiente: estoy muy feliz de estar aquí, no veo la hora de empezar a jugar, es un club importante que está creciendo muy rápido, así que estoy deseando poder comenzar. Recordemos que el extremo de 22 años aterrizó en el conjunto inglés tras una temporada en el Chelsea, equipo al que se incorporó procedente del Manchester United. En Stamford Bridge disputó 43 encuentros oficiales en los que anotó 8 goles y repartió 4 asistencias, todo bajo la dirección del español Unai Emery. Y la internacional argentina aseguró que llega al Aston con el objetivo de recuperar su mejor nivel y ayudar al equipo. Formado en las categorías inferiores del Atlético de Madrid y del Manchester United, acumula experiencia en la Premier League y ha sido internacional absoluto con Argentina, selección con la que ha formado parte en varias convocatorias en los últimos años.
El mercado español también se alista de cara a la próxima temporada y en esta

Oportunidad, el Fútbol Club Barcelona anunció el fichaje del extremo Karim Adeyemi, exjugador del Borussia Dortmund. Así que desde hace 8 días el jugador alemán llegó al Barcelona para la revisión médica y concretar su contrato con fecha hasta el 30 de junio del año 2031. Adeyemi, de origen nigeriano, se convirtió en uno de los pilares del Dortmund, equipo que demostró que no le molesta desprenderse de sus figuras con tal de que resulte una buena oferta. El extremo de 24 años, Adeyemi, destaca por su velocidad y puede jugar por ambas bandas, ocasionalmente como delantero centro, y que llega con el aval de Hansi Flick, técnico que lo conoce bastante bien y actual entrenador del conjunto azulgrana, que lo hizo debutar con 19 años de edad en la selección absoluta de Alemania. Adeyemi fue uno de los productivos del Dortmund, totalizando 4 temporadas, donde registró un total de 36 goles y 25 asistencias. Esto en 146 partidos disputados. En relación a su traspaso, va a cobrar 22 millones de euros más otros 9 en variables. El germano es la segunda incorporación del Barcelona para la próxima temporada, después del extremo británico Anthony Gordon. Nosotros vamos a otra breve pausa, damas y caballeros, y venimos con mucho más acá en Deportes Telesur.

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Y estamos de regreso para seguir hablando mucho más de lo que nos apasiona, como es el deporte, porque continúan las acciones de la Liga de Naciones del Voleibol Femenino, donde ya se dieron a conocer cuáles son las cuatro selecciones que se mantienen con vida en el torneo y se enfrentarán próximamente para clasificarse a la gran final. Así que la primera selección en clasificarse a la siguiente fase del campeonato fue Italia, quien venció a Países Bajos con un imponente marcador de 3-0. Y es que las italianas están en la búsqueda de alcanzar el estatus de tricampeonas de la edición, siendo la mayor potencia europea del voleibol femenino. Sin embargo, su partido en la semifinal tendrá un ambiente de revancha, ya que se va a medir ante la subcampeona del 2025, es decir, ante el Brasil, quien se mantiene como la última selección del continente americano con vida en este torneo, quien viene de derrotar a Japón en un intenso partido que finalizó 3-1. En el otro lado de la llave se encuentra Turquía, quienes se clasificaron tras vencer 3-1 a Canadá en la última jornada de los cuartos de final. Y es que el equipo europeo buscará alcanzar nuevamente la gloria tras su único título conseguido en la edición de 2023, midiéndose en esta nueva instancia contra el equipo anfitrión de este año, la selección de China, quien protagonizó el duelo más intenso el pasado jueves, venciendo por 3-2 a Estados Unidos, manteniéndose entonces como el único conjunto asiático dando la cara por su continente. Las semifinales tendrán lugar este sábado 25 de julio. Y vamos ahora a tierra de gigantes, es que Sergio Llull extenderá su legado en la franquicia del Real Madrid, extendiendo su contrato hasta 2027 en el baloncesto, así que Llull decidió no continuar su carrera profesional en la NBA para ejercer en la Euroliga, siendo fichado por el Real Madrid en 2007, creando así uno de los vínculos más fuertes del baloncesto europeo, convirtiéndose en el jugador más longevo en la historia de la franquicia, quien se encamina a disputar su vigésima temporada portando el uniforme merengue, teniendo un palmarés que abarca 29 títulos, que también tiene 3 Euroligas, una Copa Intercontinental, 9 Ligas ACB, 7 Copas del Rey y 9 Supercopas de España. Llull se ha establecido como una de las figuras claves para el éxito del equipo madrileño, según el Real Madrid en su comunicado de este viernes con respecto a su renovación. Y es esta experiencia que le otorgó ser el capitán de la plantilla desde 2021. Y es que Llull se mantiene en un buen estado físico a pesar de que cumplirá 39 años el mes de noviembre.

Y a un mes del doblete sísmico en Venezuela, recordamos los nombres de algunos deportistas que lamentablemente fallecieron en esta tragedia del pasado 24 de junio. En la lista la encabeza Jimber Berroterán, mediocampista de la UCB Fútbol Club y de la Selección Sub-20 de Venezuela de Fútbol. También se confirmó el fallecimiento de Víctor Andrés Palacios, joven de 14 años del Club Sport San Agustín, y de Razán Sijá, jugador juvenil del Caracas Fútbol Club. La Federación Venezolana de Fútbol notificó además del deceso de Jordelis Pereira, futbolista de Academia Puerto Cabello Femenino, y de Ricardo Veloz, cantenaro del Marítimo de La Guaira. En otras disciplinas también fallecieron la subcampeona sudamericana Fiorella Martínez, la jugadora de tenis de playa Gabriela Orfao y el exasistente técnico de fútbol playa José Miguel Santana. Otro es Andrés Moreno, de la disciplina de levantamiento de halterofilia, donde ellos representan una pérdida irreparable para el deporte nacional, y también se unen los niños de los criollitos de Venezuela de La Guaira, que también fallecieron en este doble terremoto que se llevó hace un mes en territorio venezolano. Y de esta manera, damas y caballeros, nosotros ponemos fin a nuestra emisión de Deportes Telesur, recordándoles nuestros puntos de contacto a través de las redes sociales como @deportes_telesur. Así que hasta una próxima oportunidad.

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2: Este 24 de julio se conmemoran 243 años del nacimiento del libertador Simón Bolívar, el ilustre venezolano que lideró la independencia de 6 países del dominio español. Su lucha por la emancipación de América permitió que otros próceres de la época se sumaran a su movimiento revolucionario y lo apoyaran para que se instauraran repúblicas libres. 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

0: Muy buenos días, bienvenidos y bienvenidas a Conexión Global, programa donde te contamos lo que otros prefieren callar. Carshalí, Luisfer, ¿cómo andan?
1: Muy bien, excelente, gracias a Dios.
2: Muy bien, preparada para los titulares y bueno, reflexiva con estas tres fechas que son tan importantes para nosotros, que es el aniversario 21 de Telesur, el natalicio
0: de Simón Bolívar,
2: y bueno, un mes de ese día que no solamente movió el piso, sino...
0: Nos acudió a todos en todos los aspectos, totalmente, de eso estaremos hablando, entre otras informaciones, y ahora vamos con los titulares. La multiplataforma Telesur cumple 21 años reafirmando su propuesta de comunicación orientada a la unión de los pueblos de América Latina y el Caribe. Al cumplirse un mes del doble terremoto, el Estado venezolano continúa priorizando la asistencia humanitaria destinada a los afectados y a la recuperación productiva y social del país. China responde a las sanciones antirrusas de Europa y restringe otorgar a entidades europeas suministros chinos. Irán extiende la respuesta militar contra enclaves de Estados Unidos en el Golfo Pérsico en respuesta a la continua escalada de Washington contra el territorio iraní.
1: Y en deportes tendremos que Venezuela abrió con triunfo en la disciplina de bádminton en los Juegos Centroamericanos y del Caribe de cara a la inauguración oficial de esta cita deportiva.
2: Y en materia cultural, a un mes del devastador doblete sísmico que sacudió a Venezuela, el colectivo musical Grupo Herencia sigue acompañando a los afectados a través del arte.

0: Y cumplimos 21 años al aire. 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Su fuerza, su espíritu inquebrantable y su esperanza nos inspiran. 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En tiempos llenos de noticias duras y difíciles, nos alienta a seguir trabajando para quienes han sido históricamente excluidos. 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Veamos.
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8: 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Hay que manejar la realidad del sur global, de nuestros países, América Latina, economía, geopolítica, o sea, es súper amplio. 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
0: Hermoso material que hicieron los compañeros y compañeras de Telesur y para hablar precisamente de estos 21 años de recorrido, de trayecto, de Telesur. Vamos a sumar a Gabriel Fernández, él es analista político y director de la señal Medios. ¿Cómo andás?
9: ¿Qué tal, Marina? ¿Cómo andás? Felicitaciones. Bueno. Realmente, colaborar con Telesur es un orgullo, ¿no? Ahora, al mismo tiempo, sabemos, los que lo hacemos desde lejos, que el trabajo que ustedes desarrollan día a día, en esta cadena es trascendente. Su creación es una genialidad, muy propia de hombres como Hugo Chávez y Fidel Castro, y de un grupo de periodistas como los que han llevado adelante esta instancia. Cuando uno observa cómo los medios concentrados occidentales desfiguran la realidad, y en este periodo está clarísima la situación, también se observa la necesidad de contar con vías informativas como Telesur, como fue en algún momento, décadas atrás, Prensa Latina, cuando todo estaba en papel y en teletipos. En este caso, con la digitalización, con las cámaras, con el desarrollo científico-técnico que ha tenido la sociedad latinoamericana y muy en particular la venezolana, se puede ofrecer una información diferente desde el pueblo y desde el sur, porque Telesur es uno de los medios, de los pocos medios, sobre todo televisivos, que sabe dónde está situado, desde dónde mira la realidad, y eso, paradojalmente, le permite ser más objetivo que otros, que presumen de neutralidad.
0: Gabriel, bueno, las felicitaciones son mutuas, sin lugar a duda, y en un día especial porque nos atraviesa todo, ya que también, como bien hemos mencionado, estamos cumpliendo un mes de la catástrofe, del doblete sísmico que nos sacudió, como bien decíamos al inicio, no solo a lo que tiene que ver con la Tierra, sino lo que tiene que ver con cada uno de nosotros, ¿no? Y también un día donde se está conmemorando el natalicio del libertador Simón Bolívar. Bueno, ante todo esto puesto en el tapete y estos 21 años de Telesur, luego de estos 21 años precisamente de trayectoria, ¿qué significa para vos que Telesur mantenga vigente también una propuesta de comunicación que recoge el ideal de unidad latinoamericana de Bolívar, específicamente hoy cuando se conmemora también el natalicio del libertador, enmarcado en esto?
9: Bueno, por un lado, la preocupación en la que estamos sumidos por la situación venezolana. Este ha sido un año terrible para Venezuela y vemos a la distancia cómo lo está afrontando con gallardía, con valentía, con coraje y con organización. Una serie de sucesos inesperados, ¿no?, se abatieron sobre este querido país, eje del canal. Y en materia periodística, yo reafirmaría, en base a eso que me indagás, lo presentado en el informe. Contrariamente a lo que dicen los medios concentrados, en los 90 las corporaciones financieras adquirieron las acciones básicas de los espacios comunicacionales integrales a nivel internacional. Este es el modo de hacer periodismo objetivo, aunque sea marcado como tendencioso. Lejos de eso, Telesur es un lugar donde el periodista puede decir qué, quién, cómo, cuándo, dónde, por qué y para qué. En otros medios eso no se puede plantear, porque lo que aparece son necesidades empresariales que viran la interpretación según las necesidades de los dueños. Aquí nos podemos encontrar, y esto nos pasa, a mí me pasa cuando pongo la televisión, pongo Telesur para ver qué es lo que está sucediendo en realidad. Después cotejo con otros servicios informativos. Pero una de las primeras voces que busco para entender lo que está sucediendo es la de este canal. Y esto creo que nos debe enorgullecer y debe enorgullecer al núcleo que trabaja tanto periodística como técnicamente día a día en esta cadena maravillosa. Porque se está haciendo honra al periodismo genuino, en lugar de manipular la realidad y mentir. Y se está haciendo honra porque saben dónde están parados. Cuando uno sabe desde dónde emite y quién es el pueblo que lo entorna, uno tiende a decir la verdad, porque la verdad lo favorece. Al periodista que busca la verdad lo favorece, no le genera una contradicción. En los medios occidentales concentrados se genera una contradicción muy intensa de la cual a veces no saben cómo salir.
0: Gabriel, escuchábamos en el material que prepararon precisamente para este aniversario, esta conmemoración de los 21 años de Telesur, a varios periodistas, entre ellos históricos, los que nacieron con Telesur, como Marcela Heredia, por ejemplo, y que hablaba precisamente de todas las grandes coberturas que se han realizado, de la importancia de las mismas, que siempre estuvo al frente de la cobertura. Hoy, te pregunto, cuando se cumple un mes del sismo que ha impactado a la región, por supuesto, y que Telesur acompañó con una cobertura cercana e ininterrumpida también, porque era día y noche con la cobertura. ¿Qué demuestra este tipo de acontecimientos precisamente sobre la importancia de contar con un medio que conecta precisamente a los pueblos, como lo hablábamos, en momentos específicos de crisis?
9: Telesur afrontó la cobertura de los terremotos sin dejar de lado la cobertura de la guerra en Asia Occidental y de la guerra en el territorio euroasiático, ¿no? Ucrania-Rusia, y sin dejar de lado la información básica de lo que fue sucediendo en América Latina. Esos cuatro elementos informativos configuraron este último tramo y ha salido airoso, está saliendo airoso, porque no es fácil. No es fácil enfocar sobre un determinado lugar y correrse para poder dar la información adecuada sobre lo que sucede bien, bien lejos. En este caso, uno puede señalar que lo que ha ocurrido en América Latina y las dificultades, además, generadas internamente en Estados Unidos, que tiene una crisis humanitaria significativa que no puede resolver y una desindustrialización que no puede resolver, más la continuidad del conflicto en Ucrania, más los bombardeos sobre Irán y la situación que hoy mismo se observa en el Golfo Pérsico, son, junto con los terremotos que se viven de modo directo, como lo están viviendo los compañeros que están allí, sin duda un desafío informativo, ¿no? Para no perder el sentido, no perder la brújula y al mismo tiempo saber proporcionar la proporción, la justeza de la importancia a cada uno de los sucesos sin dejar de lado ninguno. Yo creo que la cobertura de los terremotos fue al mismo tiempo precisa y emocionante. Precisa y emocionante. Los periodistas de Telesur no perdieron la emoción a la hora de transmitir lo que les estaba pasando ellos mismos. Y también fueron precisos en la información, en la cantidad de víctimas, en los derrumbes, en las perspectivas, en lo que podía esperarse. Y eso creo que es, dentro de una situación tan dolorosa, es una satisfacción para los profesionales, ¿no?
0: Gabriel, también preguntarte, como tú también sos parte desde el comienzo de Telesur, colaborador nuestro sin lugar a dudas de la casa, te quería preguntar en lo personal, ¿cuál ha sido el tema que más te ha impactado tratar a través de estos años?
9: Por un lado, lamento, ¿no?, que la República Argentina, ante estos cambios de gobierno disparatados, ¿no?, donde sectores liberal conservadores se hacen de la vida pública, no esté integrado a la cadena de manera plena, ¿no? Porque debería ser el Estado argentino el que coopera con Telesur, como se planteó originalmente en el periodo anterior. En este caso creo que es una faltante de nuestro país muy importante que debe ser resuelta en futuras gestiones administrativas. Yo creo en lo personal que el proceso de desterritorialización de los estados occidentales es uno de los aciertos que uno ha podido brindar cuando observó que después de absorber las riquezas, los recursos, los dineros de las sociedades del tercer mundo y de nuestras sociedades periféricas, siguieron los grandes capitales transnacionales financieros absorbiendo los recursos de sus propios estados, generando esta distorsión por la que atraviesan hoy. Si uno observa la situación norteamericana y uno observa la decadencia europea, se encuentra con que son las mismas corporaciones financieras que oprimieron a los pueblos latinoamericanos las que están oprimiendo y están exaccionando recursos de las naciones centrales. Una suerte de paradoja histórica de la cual creo que Telesur ha dado mejor cuenta, mucho mejor cuenta que otros medios.
0: Gabriel, bueno, muchísimas gracias como siempre por tu aporte, por la información y por muchísimos años más contando la verdad.
9: Salud para todos.
10: ojalá se supere esta situación dramática que se está viviendo en Venezuela. Gracias de corazón por el trabajo diario y felicitaciones. A seguir.
0: Gracias igualmente, Gabriel. Ahora vamos con Venezuela Renace.

Y a pesar de los difíciles momentos que vive el pueblo venezolano debido al doblete sísmico del pasado 24 de junio, las comunidades organizadas han realizado actividades recreativas para niñas y niños venezolanos. Veamos.

0: Y se cumplen 30 días del doble terremoto que ha azotado el país y en el estado La Guaira avanza la reconstrucción física y también social. Desde allí tenemos a nuestra compañera Michelle Ramírez para contarnos los detalles. Veamos.
1: Así está el estado La Guaira al cumplirse un mes del fatídico doblete sísmico que golpeó a la nación. En medio de los escombros, los sobrevivientes recuerdan aquel 24 de junio que les enseñó a valorar más la vida.
2: Yo estaba en la casa comunal porque iban a hacer los tambores de San Juan y yo me fui con mi nieto. Y cuando estábamos ahí, yo creo que ni media hora empezó ese terremoto y yo agarré a mi hijo, a mi nieto, y lo abracé y le dije: papi, vamos a tirarnos al suelo porque no tenemos más escapatoria. Viendo que las personas se caían, yo le dije: papi, vamos a abrazarnos, y nos tiramos al piso. En eso nos rodaban para allá, nos rodaban para acá, nos rodaban, bueno, eso fue, rodamos bastante, y el piso se levantaba, qué sé yo, ya de los nervios. Cuando nosotros terminó el terremoto, vamos para allá, y nos dimos de cuenta que todos los edificios empezaron a caerse, todos al mismo tiempo.
1: A pesar del dolor, aquí no se han detenido. Las labores de remoción de escombros continúan y junto con ellas el rescate de cuerpos humanos. Mientras, los guaireños se esfuerzan por retomar el curso de la vida en medio de una tragedia, demostrando la resiliencia que los caracteriza.
3: Como dicen por ahí, que tengan mucha resiliencia porque de verdad no ha sido nada fácil, y que sigan mucho, que sigan renaciendo. Porque volvimos a renacer.
1: A más de 4 semanas de la catástrofe, la entidad costera, declarada como zona de desastre, renace. La alegría de sus niños así lo demuestra.
4: Yo primero estoy aquí está en la marítima. Aquí me siento mejor que en la marítima, primero por los baños y segundo por la comida.
5: ¿Tú crees que tú y tu familia son un milagro de Dios?
4: Sí.
5: ¿Por qué?
4: Porque quedaron vivas, gracias a Dios. A que sigan adelante porque vamos a llegar muy lejos.
1: Los ciudadanos de esta región agradecen la atención integral del Estado venezolano para garantizar su bienestar social, así como nuevas viviendas dignas.
6: Bueno, de verdad felicitar al Gobierno Nacional por esta iniciativa que tuvo de este registro único, ¿verdad? A los responsables de la Gran Visión Vivienda Venezuela, que se han abocado desde el día 1, llevándonos todo esto con las inspecciones. Era muy importante porque mucha gente se encontraba fuera de sus apartamentos porque tenían temor de volver a ingresar. Sin embargo, estas personas haciéndoles estas evaluaciones, estos registros, las personas se sentían un poquito más satisfechas, se podía decir. Y bueno, han podido ingresar nuevamente a sus casas y ha mermado el tema, lo que tiene que ver de los campamentos itinerarios.
1: La Guaira no solo es escombros, es el reflejo de un país que apuesta por superar las dificultades con unidad y fortaleza. En la cámara de Gustavo Flores, Michelle Ramírez desde La Guaira, Venezuela, para Telesur.
0: Y en Caracas avanzan las tareas de reconstrucción con el objetivo de reparar aquellas edificaciones afectadas por el doblete sísmico. Nuestra compañera Belén de los Santos estuvo en el edificio élite de San Bernardino y nos trae el informe.
7: Después del terremoto viene la reconstrucción. En la torre élite de la parroquia San Bernardino en Caracas, las obras comenzaron hace ya 15 días. Desde la dirección de obra a los trabajos internos, las mujeres son protagonistas de muchas de estas tareas.
8: Pasamos la fase de demolición controlada, nos encontramos haciendo el levantamiento de las paredes que demolimos y estamos aplicando un nuevo diseño para reforzar las paredes de las fachadas con refuerzos metálicos de cabilla 3/8 con anclaje epóxico. Esto me permitirá mitigar el riesgo en cualquier evento sísmico.
7: El edificio ha sido catalogado de amarillo. No sufrió daños estructurales, pero necesita reparaciones para que los vecinos puedan volver a los apartamentos más afectados. A esa tarea están abocadas Xiomara y Zoraida.
9: Mujeres al Poder, aquí trabajando, apoyando y ayudando a las personas del élite. Estamos muy contentas.
10: Somos las que tenemos el poder, somos las luchadoras, somos las guerreras que estamos trabajando a cada hora, a cada instante, día y noche, de madrugada, apoyando a las personas. Para que recuperen sus casas, sus viviendas.
7: Las vecinas del edificio también juegan un rol fundamental, desde el tan esperado café a la participación directa en los trabajos.
11: Todos nos ayudamos aquí, yo también tumbé paredes, también colaboré, ayudé bastante porque, como dice, yo le doy la iniciativa para que también nos pongamos juntos, pues. Y bueno, para adelante es para allá, como dice.
7: En algo coinciden todas, el trabajo colectivo es indispensable para salir adelante. Ellas también son parte del plan Venezuela Renace. En cámara, Marcos da Silva, Belén de los Santos, para Telesur, desde Caracas, Venezuela.
0: Y tenemos más información respecto a Venezuela, porque su presidenta encargada, Delcy Rodríguez, ha recibido en Caracas a representantes del Banco Interamericano de Desarrollo para diseñar una ruta de trabajo multilateral que permita apalancar la recuperación productiva y social del país. La reunión, enmarcada en la nueva dinámica de relacionamiento internacional, busca articular mecanismos de cooperación financiera y asistencia técnica que contribuyan a superar las secuelas del asedio imperialista y que fortalezcan en el motor productivo nacional. El gobierno bolivariano abre espacios de entendimiento con organismos multilaterales bajo el principio de respeto a la autodeterminación y en beneficio del pueblo venezolano, que sigue resistiendo y construyendo su futuro.

0: Y la esperanza de superación continúa sobrellevando el pueblo venezolano a pesar de cumplirse un mes de los terremotos que azotaron al país. Desde La Guaira, nuestro compañero Roberto Hugo Presa nos amplía la información. Hola, Roberto.
1: Hola, me da mucho gusto saludarte. Estoy en Mare Abajo, así se llama este lugar en Catia la Mar. Es limítrofe prácticamente del Mar Caribe. Y en esta zona, donde hace un mes, justamente este día, hubo una destrucción fuerte. Están las huellas de la destrucción que vamos a mostrarles a esta hora. Las huellas están acá. Dos poderosos terremotos que el miércoles 24 de junio sacudieron el país, generando pérdidas materiales y lamentablemente personas fallecidas. Este es uno de los tantos edificios que fueron dañados por estos movimientos terráqueos. Son 856 edificios afectados, pero los colapsados como este son 190. Obviamente las personas que vivían en estos lugares debieron salir. Muchos están en algunos campamentos, son 107 campamentos transitorios que ha habilitado el gobierno, en donde se les está brindando todo tipo de atención. Otras personas decidieron no refugiarse en estos lugares y se les facilitaron tiendas de campaña, las cuales están instaladas cerca de sus lugares de vivienda. Damnificados, personas afectadas, son 17.907 según el censo del gobierno. Lamentablemente la cifra de fallecidos aumentó en las últimas 24 horas a 5.398, y conforme sigue la remoción de escombros, siguen apareciendo personas sin vida. En medio de todo este dolor, en medio de todo este panorama triste y de destrucción a un mes de la tragedia, sí encontramos señales de esperanza. Y lo que encontramos también en esta zona es la solidaridad. Organizaciones religiosas, no gubernamentales, el gobierno mismo y muchas entidades están trabajando para atender a las personas afectadas por este doblete sísmico. Y eso es importante. Quienes no se fueron, que se han quedado acá en sus tiendas de campaña, son atendidos por el gobierno, que les está entregando la alimentación, facilitando agua. También hay clínicas de voluntarios con médicos que están brindándoles atención de salud. Prácticamente este es el programa que se vive. Sí hemos visto también algunos negocios, algunos pequeños comercios que ya están habilitados, y esto obviamente va dando paso a un proceso de reactivación de la economía de este país. Hasta aquí mi informe desde Catia la Mar. Vuelvo contigo.
0: Gracias, Roberto, por la información, y les contamos que también Venezuela está conmemorando los 243 años del natalicio del libertador Simón Bolívar, resaltando su legado de independencia, aún vigente en la construcción del presente y el futuro de la nación. Desde primeras horas de la mañana, la nación despierta con honores militares, izadas de bandera en espacios públicos y actos protocolares que reafirman la vigencia del pensamiento bolivariano en el imaginario colectivo de la población. Simón Bolívar nació el 24 de julio del año 1783 en el centro de la capital venezolana y vivió con una visión geopolítica y militar que lo llevó a liberar 6 naciones de la corona española. Su infancia ha estado marcada por la influencia de sus educadores, que han transmitido los principios de la libertad que marcarían más adelante su ideal político. A la par de este nacimiento ilustre, las y los venezolanos también conmemoran el Día de la Armada Bolivariana y la Batalla Naval del Lago de Maracaibo. Y en esta línea, la presidenta encargada de Venezuela envía un mensaje en conmemoración del natalicio del libertador Simón Bolívar. A través de sus redes sociales, la presidenta encargada, Delcy Rodríguez, destacó lo siguiente. herederos, herederas de su gloria y grandeza, conmemoramos el natalicio del padre libertador Simón Bolívar, cuyo legado de libertad, unidad y justicia sigue guiando el rumbo de Venezuela. Hoy también honramos a la Armada Nacional Bolivariana en memoria de la heroica batalla naval del lago de Maracaibo, símbolo de nuestra independencia. Honrar a Bolívar es mantener vivo el amor y el compromiso inquebrantable por una nación cada día más próspera, unida y de felicidad social.
2: 24 de julio, conmemoramos el natalicio de nuestro libertador Simón Bolívar, el caraqueño universal cuya voluntad cambió el destino de un continente. Su genio militar y su audacia estratégica se plasmaron en una gesta sin precedentes. Cruzando valles, selvas y los imponentes Andes, Bolívar lideró al pueblo en armas para fundar repúblicas y devolver la dignidad a 6 naciones. Pero más allá del campo de batalla, nuestro libertador fue un pensador de vanguardia, un legislador y un filósofo del derecho. Sus documentos fundamentales nos heredaron una doctrina basada en la igualdad civil, el imperio de la ley y la educación popular como base de la libertad. Su visión integradora de la patria grande y su búsqueda constante del bienestar social constituyen el mapa moral y constitucional que guía las políticas de nuestra República en el siglo XXI. Hoy, la Venezuela que progresa en paz y con esfuerzo propio es el mejor homenaje a su memoria. A 243 años de su nacimiento, honramos al estratega, al legislador, al padre de la patria. Que su luz eterna siga orientando el destino de nuestra amada Venezuela. Honor y gloria a nuestro libertador Simón Bolívar.
0: En este contexto, el canciller de Cuba, Bruno Rodríguez, se une a la conmemoración del nacimiento del libertador Bolívar, expresando el legado del mismo. A través de sus cuentas de X, el canciller cubano expresó lo siguiente. Conmemoramos el aniversario número 243 del natalicio de Simón Bolívar, el más grande de los libertadores de nuestra América, quien no solo liberó pueblos del yugo colonial, sino que encarnó el sueño de una patria grande latinoamericana y caribeña, unida, independiente y soberana. Nos vamos a Ecuador porque representantes de organizaciones políticas del país han denunciado ante el Consejo Nacional Electoral el uso de recursos públicos para querer promover candidaturas ante el inicio formal de la campaña electoral. Los dirigentes de diversos partidos ecuatorianos han exigido al Consejo Nacional Electoral controles estrictos y definiciones claras para evitar el uso de recursos estatales en favor de las candidaturas. Asimismo, sugirieron al órgano electoral la fiscalización de los fondos públicos utilizados por el gobierno central y local para evitar la malversación. Del mismo modo, han denunciado la aparición de bonos para jóvenes y campañas crediticias en medios internacionales, calificadas de tácticas para incidir en la opinión pública fuera de los plazos legales.

0: Nos vamos a la República Argentina porque su Senado vuelve a trabajar en comisión en esta oportunidad por la ley de extranjerización de la tierra que permite la compra de tierra argentina sin ningún tipo de límites. Desde Buenos Aires tenemos a nuestro compañero Fabián Restivo con los detalles. ¿Qué tal, Fabián?
1: ¿Qué tal? ¿Cómo están por allá? Bueno, volvió nuevamente el tema de la discusión ayer, porque hubo una comisión en el Senado dedicada a discutir esto con el Poder Ejecutivo en Argentina sobre la ley de inviolabilidad de la propiedad privada, que en realidad es un nombre que se le pone a una ley que permite la extranjerización total de la tierra en la República Argentina. La ley hasta hoy dice que solamente los extranjeros pueden comprar hasta un 15% de territorio en cada una de las 24 provincias de Argentina. Y esta ley tiene unos límites, además del porcentaje de tierra que se puede comprar, que es, no puede ser en zonas fronterizas. Hay una franja de 50 kilómetros que protege las zonas fronterizas por ser estratégicas. Esto incluye lagos, puertos, la cordillera de los Andes, entre ellos. Bueno, volvió nuevamente este tema. El gobierno del presidente Javier Milei postula de que no hay por qué cerrarle la puerta a los extranjeros que vengan a comprar tierra aparentemente para producir. Lo cierto es que las zonas estratégicas se eliminan en esta ley y las partes más sensibles son los acuíferos y toda la zona de minería. De hecho, ayer en esta reunión, el senador Fernando Rejal, que es senador por la provincia de La Rioja. La provincia de La Rioja es una de las provincias más áridas de Argentina, es en la zona noroeste, donde explica que en este momento hay un litigio porque se vendió a través del Banco Nación un territorio de 200.000 hectáreas. Resulta que quien compró esto, esto se vendió en Buenos Aires. La Rioja queda a 1.100 kilómetros de Buenos Aires. Bueno, quien compró este territorio de 200.000 hectáreas es un rabino llamado Jaime Liveson, que vive en Nueva York, y lo compró a través del Banco Nación. Y resulta que cuando se terminó esa compra, bueno, se vendió un pedazo de tierra de 200.000 hectáreas. Adentro había un pueblo. Hay hoy un pueblo. Son 400 familias, y entonces compró las 200.000 hectáreas, el pueblo con las 400 familias, la casa, la iglesia, la escuela, y esto no sería nada si no fuera porque en la provincia más árida de Argentina compró el territorio que tiene el acuífero que produce agua para esa provincia. Bueno, todo esto está, dice el gobierno del presidente Javier Milei, que no hay por qué coartar la libertad de los extranjeros de comprarse, si quieren, toda la República Argentina, porque la ley incluso prevé la posibilidad de que otros estados compren. ¿Por qué se suspendió el tratamiento de esta ley la semana pasada? Porque tuvo gran impacto la bandera de las Malvinas son argentinas, hubo un brote de nacionalismo en la población y entonces decidieron dejarlo para el 6 de agosto. Pero el trabajo de comisión para que esta ley, para vender el territorio cediendo toda la soberanía de la República Argentina, ayer la comisión decidió que esta ley se trata el 6 de agosto. Vamos a estar informando sobre esto. Sigo con ustedes. Adelante.
0: Gracias, Fabián, por la información desde la República Argentina. Y ahora nos vamos a Cuba porque su canciller, Bruno Rodríguez, ha condenado las nuevas sanciones anunciadas por parte de Estados Unidos contra entidades médicas de la mayor de las Antillas. Desde La Habana, nuestra compañera Evelyn Leiva nos amplía la información. Saludos, Evelyn.
2: Saludos, colega, para ti y para la teleaudiencia de Telesur. Estados Unidos anunció sanciones contra 9 entidades y 2 funcionarios cubanos, incluyendo al ministro de Salud Pública, José Ángel Portar Miranda. Las medidas afectan a 3 empresas del sector energético, 4 vinculadas a Gaesa y dos entidades de cooperación médica. El canciller Bruno Rodríguez Parrilla rechazó las sanciones y aseguró que buscan imponer un castigo colectivo contra todo el pueblo cubano. Señaló que el ataque a la cooperación médica equivale a una agresión contra el derecho a la salud de cientos de miles de personas en todo el mundo. El Departamento de Estado de Estados Unidos argumenta que las medidas buscan limitar el acceso del gobierno cubano a fondos ilícitos. Washington amenaza con sanciones a terceros países que mantengan negocios con las empresas señaladas. La medida coincide con la víspera del 26 de julio, Día de la Rebeldía Nacional. Hasta aquí la información. Nosotros devolvemos la señal a los estudios centrales.
0: Gracias, Evelyn, por la información desde Cuba. Y ahora vamos con 360.

y nos dirigimos a China porque el país incluyó a 14 entidades de la Unión Europea en su lista negra para aplicar controles de exportación bajo el objetivo de salvaguardar la seguridad nacional y cumplir con sus obligaciones internacionales de no proliferación. El gigante asiático ha detallado que durante las operaciones de exportaciones tienen prohibido exportar artículos de doble uso a estas entidades. Organizaciones e individuos extranjeros también tienen prohibido transferirles artículos de origen chino. Además, se les recomendó cesar con las actividades relacionadas de inmediato. El Ministerio de Comercio precisó que la medida se desarrolla después de que la Unión Europea anunciara una nueva ronda de sanciones contra empresas China continental y Hong Kong.

0: Y precisamente China implementa una estrategia nacional para ampliar la capacidad instalada de energías renovables. Nuestro corresponsal Ángel Santa Cruz desde Beijing nos amplía la información. Saludos, Ángel.
1: Sí, saludos colegas desde Beijing. China comenzó a implementar hoy una estrategia nacional encaminada a ampliar las capacidades instaladas de energías renovables, mejorar la calidad de suministro y acelerar la situación de los combustibles fósiles. Como parte del Plan de Desarrollo de Energías Renovables para el 15º Plan Quinquenal 2026-2030, el país busca que el consumo de este tipo de energía limpia alcance alrededor de 1.800 millones de toneladas equivalentes de carbón para el año 2030. Las autoridades priorizarán la expansión de las bases eólicas y fotovoltaicas en el norte y oeste del país, el desarrollo ordenado de la energía eólica marina y la construcción de proyectos integrados de generación hidroeléctrica, eólica y solar. El programa incorpora además, por vez primera, objetivos específicos para fortalecer la capacidad de las energías renovables de sustituir de forma segura y estable a las fuentes convencionales. Según datos oficiales, al cierre de 2025, la capacidad instalada de generación renovable representó más del 60% del total nacional.

0: Desde Moscú saludamos al colectivo y a la teleaudiencia. El ministro de Relaciones Exteriores de Rusia, Sergei Lavrov, mantuvo este viernes reuniones con sus homólogos de China, Wang Yi, y de Irán, Hasbak Harashi, insertados en la agenda de trabajo de los ministros de Asuntos Exteriores de los Estados miembros de la Organización de Cooperación de Shanghái, celebrada en Kirguistán. Durante el encuentro con su par del gigante asiático, el jefe de la diplomacia rusa destacó que, a pesar de los obstáculos impuestos por los colegas occidentales, las relaciones comerciales y económicas con China han aumentado durante el primer semestre del año, con un incremento del volumen del comercio del 25%. Además, afirmó que las relaciones entre Vladimir Putin y Xi Jinping sirven como la fuerza motriz de las relaciones ruso-chinas. El canciller ruso también abordó el desarrollo de la Organización de Cooperación de Shanghái, al tiempo que resaltó que Moscú y Beijing son la fuerza impulsora de esta asociación. En ese sentido, Lavrov añadió que a lo largo de los últimos 25 años la organización se ha convertido en un club verdaderamente impresionante de personas con ideas afines que representan casi la mitad de la población mundial y un tercio del Producto Interno Bruto Global. Previamente, el titular de Exteriores del gigante euroasiático dialogó con su par iraní. Ambos cancilleres abordaron la actual escalada bélica en el Golfo Pérsico y debatieron las perspectivas para alcanzar una solución pacífica al conflicto que se encuentra seriamente amenazada por la creciente tensión militar en la región. La parte rusa destacó la importancia de alcanzar acuerdos estables para poner fin a las hostilidades. El objetivo, según argumentaron, es restaurar la estabilidad y la seguridad en la región, así como garantizar la libre navegación por las rutas marítimas. Además, los ministros intercambiaron opiniones sobre diversos aspectos de la agenda bilateral. Hasta aquí algunos pormenores de esta información. Ahora devolvemos la señal.
1: Gracias, Odette, por la información desde Rusia. Y ahora nos vamos a Irán, porque el país expande su respuesta militar contra bases estadounidenses en el Golfo Pérsico en respuesta a la continua agresión estadounidense sobre el territorio iraní. La Fuerza Armada iraní ha reportado incursiones con aeronaves Arash contra instalaciones de Estados Unidos en Jordania, Bahrein y Kuwait como parte de la Operación Relámpago. Teherán aseguró que la acción responde a la agresión estadounidense que ha causado la muerte de víctimas civiles y también la destrucción de infraestructuras no militares, mientras que sectores jordanos exigen la expulsión de fuerzas extranjeras de sus territorios. El gobierno iraní, por su parte, ha advertido que se mantendrán las operaciones ante cualquier intento de socavar su soberanía, reiterando acciones contra las fuerzas de ocupación y no contra la población civil de la región. Y ahora nos vamos a ir con deportes y nos vamos con él, sí, nos vamos con Luisfer.
2: Muchas gracias, Marina, por este pase para hablar un poco de deportes. Y tenemos que en el badminton ya entró en acción en los Juegos Sudamericanos, Centroamericanos y del Caribe, y Venezuela abrió con un triunfo. Durante la primera jornada de esta disciplina, la dupla venezolana integrada por Jonathan Wood y María Rojas se impuso ante el par de Barbados conformado por Shae Martin y Sabrina Scott. En el primer set, los venezolanos tomaron rápidamente la delantera en el marcador, cerrando con un cómodo 21-10. Para el segundo parcial, la pareja de Barbados elevó su nivel de juego y supo responder en cancha. Sin embargo, se quedó corta. Los criollos demostraron mayor astucia y elevaron su rendimiento en los momentos claves del compromiso para sellar la victoria con un apretado 21-19. De esta manera, los venezolanos continúan avanzando con firmeza en el torneo, con la mirada puesta en subir a lo más alto del podio. Por su parte, Jürgen Klopp fue presentado oficialmente como nuevo entrenador de la selección alemana. El anuncio oficial fue realizado por Bernd Neudorf, presidente de la Federación Alemana de Fútbol, que expresó lo siguiente: "Estamos felices por poder presentar a Jürgen Klopp como nuevo entrenador. Klopp llega para relevar a Julian Nagelsmann, quien dejó el cargo tras la eliminación ante Paraguay el 16 de final en

El Mundial de Fútbol 2026. Klopp firmó contrato de 4 años que le permitirá dirigir al equipo hasta el final del Mundial 2030. Recordemos que Klopp llega al cargo de director técnico del once alemán tras haber cosechado éxitos a nivel de clubes con el Liverpool y el Borussia Dortmund. Y continúan las acciones de la Liga de Naciones de Voleibol Femenino, donde ya se dieron a conocer cuáles son las 4 selecciones que se mantienen con vida en este torneo y se enfrentarán próximamente para clasificarse a la gran final. La primera selección en clasificarse a la siguiente fase del campeonato fue Italia, quien venció a Países Bajos con un imponente marcador 3-0. Y es que las italianas están en la búsqueda de alcanzar el estatus de tricampeonas de la edición, siendo la mayor potencia europea de voleibol femenino. Sin embargo, su partido en la semifinal tendrá un ambiente de revancha, ya que se van a medir ante la subcampeona del 2025, es decir, Brasil, quien se mantiene como la última selección del continente americano con vida en este torneo, quien viene también de derrotar a Japón en un intenso partido que finalizó 3-1. Y en otro lado de la llave se encuentra Turquía, quien se clasificó tras vencer 3-1 a Canadá en la última jornada de los cuartos de final. Y es que el equipo europeo buscará alcanzar nuevamente la gloria tras su único título obtenido en la edición 2023, midiéndose en esta nueva instancia contra el equipo anfitrión de China, que protagonizó el duelo más intenso el pasado jueves, venciendo 3-2 a Estados Unidos, metiéndose como el único conjunto asiático dando la cara por su continente. Las semifinales tendrán lugar este sábado 25 de julio. De esta manera finalizamos nuestro segmento deportivo. Vamos a saber ahora las noticias de cultura con nuestra querida Carla Lee.

0: Gracias, querido Luis Fernando, por el pase. Le contamos que, bueno, tras un mes de este devastador doblete sísmico que sacudió a Venezuela, el sector cultural se mantiene desplegado en las zonas más golpeadas para brindar apoyo, para brindar acompañamiento a las familias perjudicadas. Es así como el colectivo musical venezolano Grupo Herencia ha estado acompañando a los afectados a través de...
1: Durante la tarde del 24 de junio, la agrupación musical venezolana Grupo Herencia se encontraba festejando a San Juan con sus característicos sonidos, cuando la tierra se movió de gran manera.
2: Ese movimiento telúrico que te saca como que del espacio, se mueve, ¿no? Dice, oye, y pierdes como la estabilidad. Creo que se mueve todo lo internamente del ser.
1: Lo relatado por Manuel Moreno, director y fundador del Grupo Herencia, fue una vivencia extraordinaria. Con cada repique de los tambores, el suelo parecía querer sumarse al ritmo y al baile. Pero las consecuencias no eran fáciles de predecir.
2: Pero cuando nos dimos cuenta... Y espérate, ya va, es un terremoto. Entonces nos agarramos varios que estamos juntos de la mano. Y quietos, tranquilas. ¿Qué esto va a pasar? Entonces las niñas y los niños comenzaron, las madres, a agarrar a los chamos, a las niñas. Pues entonces nos observamos que mucha gente estaba llorando, hablando por teléfono. Salimos a la calle, pues entonces pasaron unos motorizados soplados que iban en emergencia y ahí pasó algo y ya va, vamos a parar el tambor.
1: Para Moreno, el terremoto no solo fue físico, sino que también generó un movimiento interno. Señala que desde la solidaridad de la población y el perdón de familiares, el arte ha estado presente acompañando a los afectados.
2: Y entonces, en este momento, no sé, creo y siento que este proceso que ha pasado en nosotros generó la amalgama de la familia, el encuentro de la familia. Perdonarnos, aceptarnos, es decir, que tenemos empatía a la hora de una situación como esta, que puede ser un desastre que nos tumba, pero la solidaridad nos levanta.
1: Entonces, la pregunta llegó, ¿qué hacer? Desde su posición, el director de Grupo Herencia comenzó a organizar actividades artísticas. Este acompañamiento musical y lúdico se ha mantenido como herramientas para ayudar a la sanación.
2: Ya por lo menos hoy, aquí por lo menos en el Nuevo Circo, se hace un taller de títeres. Ya hablamos para hacer un taller de percusión con los chamos, porque los chamos están ávidos. Este momento es crucial para que el arte, desde el mimo, desde el teatro, desde la danza, desde el canto, del tambor, de la poesía, porque nosotros somos una obra de arte.
1: Como Moreno, muchos artistas no se han quedado de manos cruzadas y han comenzado a utilizar sus capacidades para colocarlas sobre el terreno.
2: Que ahora es que nos toca comenzar. Nos dieron, nos han dado y nos seguirán dando. Pero si está esa fe, esa convicción interna del ser, de que pasan cosas, cuando vuelvan a suceder, ¿dónde me voy a encontrar yo en ese momento? ¿En los 5 segundos o tocando el tambor?
1: Sabe que a través de la resiliencia y la cultura, el país logrará renacer y reconstruir su futuro desde las grietas.
0: Muchísimas gracias al maestro Manuel Moreno y a todo el Grupo Herencia por todo el aporte que han hecho a nuestro país. Y bueno, esta no iba a ser la excepción. Así finaliza nuestro segmento de cultura. Vuelvo con ustedes, muchachos.
3: Muchísimas gracias por la información cultural, Carchalí. Muchísimas gracias, Luis Fer, como siempre, por el deporte.
4: Siempre a su orden.
3: Gracias. Bueno, ahora sí nos vamos a despedir. Muchas gracias a todos y todas por acompañarnos. Nos reencontramos a la brevedad y que tengan una gran jornada. Chau, chau.

0: ¿Qué tal? Les habla Jorge Gestoso. En el programa de hoy, la coalición de los dispuestos, en inglés, The Coalition of the Willing, con otro notable invitado, Tadeo Castiglione, experto en relaciones internacionales, directamente desde Neuquén, Argentina. Tadeo Castiglione, una cálida bienvenida al programa.
1: Muchas gracias, estimado Jorge, como siempre por la invitación.
0: Tadeo, para comenzar, ¿qué es exactamente la llamada coalición de los dispuestos? En inglés le llaman The Coalition of the Willing. ¿Y qué fue lo que ha sido el contexto internacional que dio lugar a esta iniciativa?
1: Cuando estamos hablando de esta coalición de los dispuestos, tengamos en mente la situación actual internacional de Europa principalmente y todo lo que está relacionado con el conflicto que atraviesa Europa del Este, principalmente la situación entre Ucrania y la Federación Rusa. Esta coalición de los dispuestos nace más bien como una alerta rápida para prestar ayuda directa tanto al régimen ucraniano de Zelensky como también una nueva carrera armamentística con todo lo que esto significa. Dígase, una unificación de los intereses tanto de la OTAN como de la Unión Europea para la contención de, entre comillas, lo que ellos interpretan como amenaza para el sistema liberal o el sistema occidental que se ha impuesto en la región.
0: ¿Y qué países la integran y cuáles son sus intereses estratégicos?
1: Como lo estábamos mencionando, casi todos los países europeos pro-occidentales que responden directamente al alineamiento de Washington están presentes en esta coalición de los dispuestos, en los cuales se habla de un financiamiento exclusivo y principalmente tiene dos grandes aristas. Por un lado, la arista de defensa y de aumentar de manera sistemática los presupuestos de defensa, que es una exigencia también de Donald Trump con respecto a todo lo que ha estado desempeñando, de que la defensa de Estados Unidos a la región no puede ser gratuita. Estamos hablando de esa especie de escudo europeo que trata de formar. Y por el otro lado, además de la parte de defensa, la parte económica, de solventar en una especie de fondo común los diferentes planificaciones hacia adelante, como lo mencionábamos, de contención hacia Rusia. Entonces, seguir manteniendo vivo el conflicto ucraniano a través del financiamiento y de la entrega de armamento continuo al gobierno de Zelensky es parte de esta coalición de los dispuestos, la cual también, más allá de este conflicto, lógicamente tiene una aspiración mucho más amplia, pero siempre bajo los lineamientos de Washington.
0: ¿Y qué diferencias encuentras tú entre esta coalición de los dispuestos, Coalition of the Willing, y la OTAN, o cualquier otra organización de este tipo?
1: Es muy interesante la pregunta, porque van atadas de la mano una con la otra, solo que existe un margen de maniobra. Esta coalición de los dispuestos, al no ser una organización formal, sino más bien una especie de acuerdo entre caballeros, tiene un margen de maniobra mucho más rápido que la misma estructura de la OTAN con respecto a movilización de tropas o con respecto a proveer de presupuestos. En vez de pasar directamente por los parlamentos de todos los países de la coalición de la OTAN, estos países de los dispuestos a hacer una coalición menor únicamente respondería bajo la política del gobierno de turno. Y eso lo convierte en una especie de, vamos a decirlo, alerta rápida o de poder maniobrar con mucho más prontitud delante de las diferentes exigencias que se vayan presentando en el escenario. Recordemos que actualmente existe una gran brecha económica en muchos de los países europeos y que ya existen diferencias y divergencias en lo que tiene que ser con respecto al financiamiento del régimen de Zelensky en Ucrania, y esto ha generado que esta coalición de los dispuestos tenga un margen de maniobra mayor y que tenga una responsabilidad mayor en lo que respecta a seguir manteniendo vivo este conflicto. Entonces, cuando estamos hablando de esto, estamos hablando de algo bastante interesante y que complementa a la OTAN por afuera de lo que son los ámbitos burocráticos de alguna u otra manera.
0: Y desde el punto de vista de la perspectiva de Rusia, ¿Cómo han interpretado la creación de esta coalición y, en definitiva, qué es lo que ellos entienden de que pueden ser las reacciones oficiales?
1: Lógicamente, desde Rusia, cualquier tipo de coalición que abiertamente en sus fundamentos es para contener a la Federación Rusa, estamos hablando que es una coalición de agresión y que no es una coalición que busque la paz, el entendimiento o el diálogo. En esto Rusia siempre ha sido bastante serio y el gobierno del presidente Vladimir Putin siempre lo resalta cuando tiene la oportunidad de que en la conferencia de seguridad de Múnich en el año 2007, Vladimir Putin dejó en claro cuáles eran los términos de seguridad necesarios para que se respete la soberanía rusa y para que haya una sana convivencia entre Occidente y la Federación Rusa. Desde el 2007 hacia adelante hasta la actualidad, casi 20 años, tanto la OTAN como la Unión Europea se han encargado de dinamitar todos los puentes de entendimiento con la Federación Rusa y por eso la situación actual. Lógicamente, esta coalición de los dispuestos es una coalición de agresión en contra de Rusia. Rusia lo interpreta de esta manera y lógicamente siempre de parte de Moscú se habla de que cualquier agresión que sufra su país aparte de un tercero va a ser respondido de manera contundente. Las advertencias siempre se han dado, siempre se han mantenido. El problema es que parece que del otro lado no hay nadie que atienda a la urgencia y a la situación tan grave que se está planteando.
0: ¿Y existe el riesgo que con esta coalición se profundice la polarización entre Occidente y Rusia?
1: Totalmente, porque no estamos hablando únicamente de una coalición económica o de defensa, sino que hay un toque también ahí ideológico en los cuales hay un extremismo que se ha ido, vamos a decirlo, potenciando en las diferentes élites europeas, en los cuales ya hablan directamente de un conflicto abierto en contra de Rusia para el año 2030. Y esto está en los planes estratégicos de defensa de los principales países de la OTAN, digamos Alemania y Francia, los cuales mantienen eso como hipótesis potencial de conflicto. Cuando Rusia a la misma vez advierte de que, bueno, cualquiera que siga enviando armamento o financiando la campaña ucraniana, que en lo largo de las últimas semanas hemos visto cómo se ha enfocado en los ataques en contra de la población civil en Rusia, con ataques terroristas cada vez mayores, lógicamente los convierte en cómplices directos de crímenes de guerra, los cuales tienen que ser juzgados o que van a tener su consecuencia tarde o temprano. Entonces, todo esto lo que hace, estimado Jorge, estimada audiencia, es crear cada vez más un vórtice de violencia, una escalada militar, y lógicamente las consecuencias siempre son potenciales y exponenciales delante de un conflicto de las dimensiones que estamos hablando.
0: ¿Y qué diferencias o qué semejanzas ves tú entre la creación de esta coalición de los dispuestos? Repito, porque a nivel internacional esto lo venden como Coalition of the Willing, y la creación que hace fundamentalmente Marco Rubio desde el Departamento de Estado del Escudo de las Américas.
1: Bien, son dos, vamos a decirlo, las dos caras de la moneda de alguna u otra manera, porque tanto esta coalición de los dispuestos, que es sostenida bajo la línea de Washington, y el Escudo de la América, responden a una injerencia cada vez mayor de las políticas de Washington hacia lo que ellos llaman sus países periferia. En el caso europeo, lo que le hace es que tengan que pagar la boleta de la seguridad, como quien un mafioso o un matón trata de extorsionar a alguien a cambio de seguridad, que es lo que hace con estos países a la vez de empujarlos hacia un conflicto, mientras que en la línea de lo que se llama este escudo de las Américas es la injerencia y la imposición total de la política de defensa de Washington hacia nuestra región. En las dos líneas podemos ver la injerencia total de los Estados Unidos hacia los sectores nacionales, la falta de margen de maniobra soberana por parte de los países que quedan a la merced de estas políticas, y a la misma vez cómo Estados Unidos está diagramando nuevamente, pero de manera, vamos a decirlo, improvisada o sobre la marcha, de una nueva política de defensa, en los cuales, más que de defensa, recordemos que tanto esta coalición de lo dispuesto es para contener a Rusia, y el escudo de las Américas en la nueva doctrina de defensa de Estados Unidos es como un escudo para defenderla de China, es decir, la continuación de la política de contención de China sobre el continente americano, mientras que en Europa en contra de Rusia. Eso más o menos para tenerlo en consideración, lo cual es sumamente interesante en el evolucionar de la política de Estados Unidos en medio del escenario global.
0: Tadeo, te invito a hacer una pequeña pausa. Estamos hablando con Tadeo Castiglione directamente desde Neuquén, en el sur de la Argentina. Estamos hablando sobre la coalición de los dispuestos, en inglés la llaman The Coalition of the Willing. Tadeo es un experto en relaciones internacionales. Ya regresamos.

0: Nacer en esta tierra es heredar un fuego que no se apaga. 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

0: Continuamos hablando con Tadeo Castiglione directamente desde Neuquén, en el sur de la Argentina. Tadeo es un experto en relaciones internacionales. Estamos hablando sobre la llamada coalición de los dispuestos. En inglés la llaman The Coalition of the Willing. ¿Y qué puede hacer Tadeo respecto a la posibilidad de que se siga aumentando el número de miembros de esta coalición de los dispuestos? ¿Qué puede hacer Rusia? ¿Cómo frenarla? ¿Cómo reaccionar?
1: Bien, lógicamente, en medio de la situación que estábamos explicando, las políticas que puede hacer Rusia delante de una organización no oficial, es más allá de las denuncias formales que puede hacer su diplomacia, es la aplicación del poder blando. A lo que nos referimos es lo siguiente: cualquier país que se preste para apoyar armamentísticamente, apoyar financieramente una política de contención en contra de Rusia, bueno, Rusia no tiene por qué seguir manteniendo diferentes tipos de relaciones con esos países. Y la política de Rusia para contener toda esta situación, principalmente en medio de la crisis energética a nivel global, lo que ha utilizado como arma para tratar de incentivar a la conciencia de estos países es principalmente respecto a la situación petrolera y la situación del gas que se envía de manera constante por parte de Rusia a diferentes países europeos y que es el motor tanto energético como industrial de muchos países dentro de la coalición tanto de la OTAN como de la Unión Europea. Pese a todos los paquetes de sanciones y pese a toda la política que se han aplicado en contra de la Federación Rusa, siguen teniendo, vamos a decirlo, un cordón vital de dependencia con la Federación Rusa, y es muy probable que el gobierno desde el Kremlin decida aplicar una presión sobre este punto para tratar de disuadir cualquier locura exponencial con respecto a la continuación de esta coalición o su ampliación en diferentes márgenes. Y aquí hay que diferenciar también dos cuestiones, que eso es la herramienta que puede utilizar Rusia más efectiva, pero a la misma vez la presión política existente por parte de Washington para justificar estas políticas, hay que ver hasta qué punto de choque o de quiebre existe. Y a la misma vez recordemos que esta coalición de los dispuestos, si bien ahora funciona como arteria principal de la guerra en contra de Rusia, también puede ser disfrazada o disimulada dialécticamente como una coalición europea para X motivo, y de esta manera también justificar la presencia de diferentes países y ampliarlo cada vez más. Entonces, para tener en consideración de que estamos hablando de todavía activos y hechos en pleno desarrollo.
0: ¿Cuál ha sido, en tu opinión, el papel que ha tenido la Unión Europea y sigue teniendo, o se ha cambiado desde un inicio hasta hoy respecto a esta coalición, y si hay de alguna forma unidad dentro de la Unión Europea?
1: Creo que unidad dentro de la Unión Europea no hay hace mucho tiempo, y con respecto a muchos aspectos dentro de lo que se suele llamar el europeísmo. Existe un gran quiebre interno en la Unión Europea, ya no únicamente con el tema de Ucrania o con el tema de qué hacer con los activos congelados de la Federación Rusa de manera ilegal en Europa, sino que ya hay muchos choques internos respecto a cómo seguir maniobrando de manera absoluta todas las políticas de la comunidad europea. Y en medio de esto, lógicamente que existe también un punto de fricción con lo que tiene que ver con la coalición que se ha estado formando para seguir sosteniendo esto. Y a la misma vez, todo esto hace ver que aquel jardín europeo, como hubiera dicho Borrell en su tiempo como secretario exterior de la Unión Europea, parece que cada vez se va convirtiendo en una selva en los cuales muchos países ya empiezan a decir de manera amplia de que, bueno, la Unión Europea responde a intereses franceses, a intereses alemanes, y la coalición de los dispuestos también responde a intereses franceses, a intereses alemanes, principalmente de la industria militar. Y lo que sucede es que parece que toda la política europea se está convirtiendo en más bien un motor armamentístico y que se ha perdido esa industria industrialización, de la cual tal vez hace una década podríamos haber dicho de una Europa industrial que actualmente está totalmente fuera de esa realidad.
0: ¿Tú dirías que tanto Francia como en el caso de Alemania siguen impulsando la duración de la guerra y van en contra de buscar un fin, justamente un acuerdo, y que en definitiva lo que hay detrás de esto es un negocio para vender y para fortalecer la industria bélica? Francia está permanentemente anunciando que va a venderle aviones a Zelensky, etcétera, etcétera.
1: Totalmente, y nos podemos remitir a los hechos sin ningún problema, porque hemos visto cómo las únicas industrias, principalmente en Alemania, la cual está por fuera de todo tipo de recesión o de crisis, es la militar. La compañía alemana Rheinmetall, la cual es una de las principales, sigue siendo la potencia. Incluso hemos visto cómo la mismísima Volkswagen tuvo problemas financieros y tuvo que cambiar diferentes matrices de desarrollo industrial debido a la crisis, recordemos, de principalmente costo energético. La energía barata que provenía de Rusia ya no viene más, y esto ha sido un golpe muy duro para toda la industria de estos países, a excepción de la bélica. Y por eso creo que a la misma vez se sigue incentivando a esto, a seguir obteniendo importante ganancia de los contratos militares, porque aquí hay otro abismo, estimado Jorge. Una cosa son los contratos militares a futuro, los cuales se firman y se pagan, y otra cosa es la capacidad industrial para cumplir esos contratos, tanto debido a la guerra en Ucrania, que ha generado un gran déficit armamentístico en toda Europa, como también la guerra en el Golfo en contra de Irán, han dejado totalmente en entredicho el cumplimiento de los contratos militares a futuro, y que no hay industria militar con capacidad en Europa, incluso en Estados Unidos, para abastecer el gasto que se está teniendo en la actualidad. Entonces, hay un, vamos a decirlo, importante y jugoso contratos militares, los cuales se trata de ir por ese lado, y esa es la línea que ha tratado de mantener tanto Francia como Alemania, y Londres por el otro lado, el Reino Unido, para lograr importantes ganancias en medio de esta situación que es caótica económicamente en línea general para los países europeos.
0: Como en muchísimos conflictos, aquí lo que se exacerba en el caso de esta coalición de los dispuestos, de la OTAN, de Zelensky, es el miedo. Y el miedo es que Rusia no va a parar en Kiev, no va a parar en Ucrania, sino la Rusia de Putin lo que quiere es la Gran Rusia y quiere invadir Europa. ¿Tú has escuchado eso y qué piensas tú?
1: Seguir sacudiendo el fantasma ruso para lograr todos los abusos en contra de la población civil. Recordemos cuántos derechos fundamentales europeos, empezando por la libertad de prensa, han sido suspendidos a causa de la amenaza rusa. Y esto es el mismo escenario que se daba en la Guerra Fría con todas las acusaciones en contra de la Unión Soviética, el fantasma comunista, que nos quieren invadir, que quieren quitarnos nuestra libertad, y bajo ese eslogan de la amenaza se han ido totalmente limitando todas las libertades civiles en Europa, y cuanto más cuando hablamos de la seguridad, por ejemplo, en la política de Estados Unidos y de cuántos presos políticos existen. Bueno, todo eso choca de lleno con el discurso y con la realidad de una Rusia que sigue diciendo: nosotros queremos tener garantías de en nuestras fronteras. Ucrania se convirtió en un ariete para debilitar a Rusia. Rusia tuvo que intervenir en el medio de todo esto, pese a las negociaciones y pese a todas las promesas, y a la misma vez todas las promesas de seguridad que los mismos europeos dijeron que no, que únicamente se trataron de ventanas de tiempo para prepararse para la guerra. Dígase la misma Angela Merkel diciendo que las negociaciones con Rusia en el año 2014 sobre la situación en el Donbass fueron para ganar tiempo. Entonces, ¿qué credibilidad queda en Europa? Absolutamente nada. y Rusia sigue sosteniendo que su campaña es de desnazificación y la necesidad de acabar con un gobierno ilegítimo y con una ideología totalmente extremista que ha llevado a cabo una campaña de exterminio sistemático en su pueblo, dígase el régimen pro-nazi abiertamente de Zelensky en Ucrania con la persecución a los rusos parlantes, y que esto también existe en otros países, por ejemplo en los países bálticos, donde la persecución y la reescritura de la historia deja bien parado a los nazis y deja como invasores a los soviéticos que liberaron toda la región. Bueno, en medio de eso, Rusia va a seguir luchando a favor de la verdad y en contra de todas estas injerencias.
0: Y por último, entonces, Tadeo, ¿cómo está impactando todo esto en nuestra América Latina y cómo podría impactarla más en el futuro?
1: Hay dos cuestiones fundamentales para tener en cuenta. Primero, estamos hablando de una injerencia cada vez mayor de los Estados Unidos en nuestra América Latina a través del escudo de la América, y el objetivo al final es la dependencia total de nuestros países hacia los designios de Washington. Esto se puede interpretar de la siguiente manera: prácticamente quieren un neocolonialismo, tener virreyes en nuestros países que respondan directamente a sus designios. Y a la misma vez, toda la situación en Europa de lleno impactarían también en América Latina, porque hay dos cuestiones que no podemos esquivar. Primero, todo el mundo interconectado económicamente, la interdependencia económica, y esta guerra en contra de Ucrania tiene mucho que ver con minerales raros, tiene mucho que ver con las tierras productivas de Ucrania, que producen la mayoría cantidad de cereales, y por el otro lado, el mercado energético a nivel global. De continuarse incrementando la tensión en torno a Ucrania y las nuevas sanciones que plantea Donald Trump en contra de Rusia, lógicamente impactarían también en todo el mercado energético a nivel global. Por ende, lo que estamos delante es un aumento de la inflación a nivel global y un aumento del costo de vida en las ya golpeadas economías de todo nuestro continente, lamentablemente. Entonces, para que tengamos una visión amplia de que no son conflictos aislados, sino que desde diferentes perspectivas la reconfiguración global continúa en marcha, para bien o para mal, en medio de todos estos movimientos.
0: Tadeo Castiglione, muchas gracias por estar con nosotros.
1: Como siempre, un enorme placer.

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4: Este 24 de julio se conmemoran 243 años del nacimiento del libertador Simón Bolívar, el ilustre venezolano que lideró la independencia de 6 países del dominio español. Su lucha por la emancipación de América permitió que otros próceres de la época se sumaran a su movimiento revolucionario y lo apoyaran para que se instauraran repúblicas libres. La constante pasión de Bolívar por la libertad del continente hizo que recorriera a caballo más de 6 millones de kilómetros, superando los territorios recorridos que Marco Polo, Julio César y Alejandro Magno tras conquistar las independencias de las actuales Bolivia, Colombia, Ecuador, Panamá, Perú y Venezuela. Las hazañas de Bolívar sobresalieron entre sus contemporáneos. Con tan solo 47 años, peleó más de 400 batallas. Su talento como soldado y estratega militar lo llevó a liberar a Sudamérica de 2 virreinatos y una capitanía general de la corona española. La historia ha demostrado que Bolívar cumplió a cabalidad su juramento en el Monte Sacro al dedicar 20 años de su vida al proceso de independencia en América del Sur.

0: Estamos iniciando una emisión más de Impacto Económico a través de la señal de Telesur. Mi nombre es Daniel Rosas. Qué gusto poder acompañarle y vamos a comenzar con los titulares como todos los días. A continuación. En nuestro mundo hoy le contamos que a un mes del doblete sísmico que sacudió a Venezuela, la nación caribeña pues se levanta. Los esfuerzos siguen vigentes y con más fuerza que nunca para seguir ayudando a las personas más afectadas. En nuestro espacio de análisis, Japón, su economía sigue cayendo con un yen cada vez más debilitado. Y en nuestro recorrido digital, Estados Unidos impone nuevos aranceles de hasta el 12,5% a 60 socios comerciales. De esto y más hablaremos el día de hoy. Este 24 de julio de 2026 se cumple ya un mes desde este doble sismo de magnitud de 7,2 y 7,5 que sacudió el eje centro-norte de Venezuela, dejando una estela de destrucción sin precedentes, y Venezuela labora ahora su renacimiento. En este marco, la presidenta encargada del país, Delcy Rodríguez, recibió en Caracas a representantes del Banco Interamericano de Desarrollo para diseñar una ruta de trabajo multilateral que permita apalancar la recuperación productiva y social del país. La reunión, enmarcada en una nueva dinámica de relacionamiento internacional, busca articular mecanismos de cooperación financiera y asistencia técnica que contribuyan a superar las secuelas del asedio imperialista y fortalezcan el motor productivo nacional. El gobierno bolivariano abre espacios de entendimiento con organismos multilaterales bajo el principio de respeto a la autodeterminación y en beneficio del pueblo venezolano que sigue resistiendo y construyendo su futuro. Venezuela trabaja en la reconstrucción física y social del estado La Guaira, la zona mayor con mayor devastación, que fue pues, la más afectada justamente el pasado 24 de junio. Desde ahí nuestra compañera Michelle Ramírez nos cuenta los detalles.
1: Así está el estado La Guaira al cumplirse un mes del fatídico doblete sísmico que golpeó a la nación. En medio de los escombros, los sobrevivientes recuerdan aquel 24 de junio que les enseñó a valorar más la vida.
2: Yo estaba en la casa comunal porque iban a hacer los tambores de San Juan y yo me fui con mi nieto. Y cuando estábamos ahí, yo creo que ni media hora empezó ese terremoto y yo agarré a mi hijo, a mi nieto, y lo abracé y le dije: papi, vamos a tirarnos al suelo porque no tenemos más escapatoria. Viendo que las personas se caían, yo le dije: papi, vamos a abrazarnos, y nos tiramos al piso. En eso nos rodaban para allá, nos rodaban para acá, nos rodaban, bueno, eso fue, rodamos bastante. Y el piso se levantaba, qué sé yo, ya de los nervios. Cuando nosotros terminó el terremoto, vamos para allá y nos dimos de cuenta que todos los edificios empezaron a caerse, todos al mismo tiempo.
1: A pesar del dolor, aquí no se han detenido. Las labores de remoción de escombros continúan y junto con ellas el rescate de cuerpos humanos. Mientras, los guaireños se esfuerzan por retomar el curso de la vida en medio de una tragedia, demostrando la resiliencia que los caracteriza.
3: Como dicen por ahí, que tengan mucha resiliencia porque de verdad no ha sido nada fácil, y que sigan mucho, que sigan renaciendo, porque volvimos a renacer.
1: A más de 4 semanas de la catástrofe, la entidad costera, declarada como zona de desastre, renace. La alegría de sus niños así lo demuestra.
4: Yo primero estoy aquí en la marítima. Aquí me siento mejor que en la marítima, primero por los baños y segundo por la comida.
5: ¿Tú crees que tú y tu familia son un milagro de Dios?
4: Sí.
5: ¿Por qué?
4: Porque quedaron vivas, gracias a Dios. A que sigan adelante porque vamos a llegar muy lejos.
1: Los ciudadanos de esta región agradecen la atención integral del Estado venezolano para garantizar su bienestar social, así como nuevas viviendas dignas.
6: Bueno, de verdad felicitar al gobierno nacional por esta iniciativa que tuvo de este registro único, ¿verdad? A los responsables de la Gran Visión Vivienda Venezuela, que se han abocado desde el día 1, llevándonos todo esto con las inspecciones. Era muy importante porque mucha gente se encontraba fuera de sus apartamentos porque tenían temor de volver a ingresar. Sin embargo, estas personas haciéndoles estas evaluaciones, estos registros, las personas se sentían un poquito más satisfechas, se podía decir, y bueno, han podido ingresar nuevamente a sus casas y ha mermado el tema, lo que tiene que ver de los campamentos itinerarios.
1: La Guaira no solo es escombros, es el reflejo de un país que apuesta por superar las dificultades con unidad y fortaleza. En la cámara de Gustavo Flores, Michelle Ramírez desde La Guaira, Venezuela, para Telesur.
0: Le cuento por otro lado que el gobierno de Brasil rechazó el nuevo arancel impuesto por Estados Unidos y anunció que va a recurrir a la Organización Mundial de Comercio y a la Ley de Reciprocidad Económica al considerar la medida arbitraria y de carácter proteccionista. La administración del presidente Luis Inácio Lula da Silva afirmó que Washington utilizó argumentos vinculados a los derechos laborales para justificar restricciones comerciales y aseguró que Brasil cuenta con reconocimiento internacional por sus políticas de combate al trabajo forzado, además de mecanismos de fiscalización y sanción en contra de estas prácticas. El nuevo arancel adicional del 12,5% se suma al gravamen del 25% aplicado recientemente por Estados Unidos, lo que podría elevar hasta un 37,5% la carga sobre algunos productos brasileños. Y bueno, pues frente a esta situación, el gobierno sudamericano anunció que defenderá sus intereses mediante los mecanismos de solución de controversias de la OMC, de la Organización Mundial de Comercio, y las herramientas legales aprobadas por el Congreso para responder a medidas comerciales que considere injustificadas. Por otro lado, el ministro de Relaciones Exteriores de Irán, Abbas Araghchi, advirtió este viernes que el robo de sus recursos planteado por la Casa Blanca siente un precedente muy peligroso. Y es que de esta manera respondió el jefe de la diplomacia persa al anuncio hecho el jueves por el presidente Donald Trump, quien dijo que usará los activos iraníes congelados para compensar los daños que Washington atribuye a Teherán. Esta advertencia, que llega en medio de tensas confrontaciones y duros ataques en contra de los intereses de Estados Unidos en el Golfo, podría dar paso a un gran caos, alerta el jefe de la diplomacia persa y asegura que no será ni agradable ni pacífico. Reitera que normalizar la incautación de bienes pone a todos en riesgo, porque si se hace costumbre, ningún bien estará a salvo. El diplomático refiere que lo que está en juego es el orden internacional basado en reglas y no el pulso entre dos países. La medida podría terminar afectando a cualquier nación porque el presidente que se está sentando es el de la ley de el más fuerte. Por pronto, la crisis humanitaria en la Franja de Gaza continúa agravándose según el Programa Mundial de Alimentos y la UNICEF, ya que se dice que alrededor de 1,4 millones de personas, lo que equivale al 67% de la población, padecen inseguridad alimentaria aguda. Los organismos internacionales advirtieron que más de 200.000 habitantes enfrentan una emergencia humanitaria, mientras las restricciones de acceso dificultan a la distribución de alimentos y asistencia en zonas cercanas al control militar israelí. Las proyecciones para el próximo año indican que unos 74.000 niños necesitarán tratamientos por desnutrición aguda y cerca de 25.000 mujeres embarazadas y lactantes requerirán apoyo nutricional especializado. De acuerdo con las autoridades sanitarias de Gaza, las agresiones genocidas sionistas iniciadas en octubre de 2023 han provocado más de 73.000 muertes y más de 173.000 personas heridas. La destrucción de infraestructura médica y el deterioro de las condiciones de vida han profundizado la crisis alimentaria y sanitaria que enfrenta la población del enclave. Por otro lado, China consolida su liderazgo en el mercado automotriz australiano y fortalece la expansión internacional de sus fabricantes. Aquí los detalles.
7: Por quinto mes consecutivo, el país asiático se mantiene como el principal origen de los vehículos importados por Australia, impulsado por el crecimiento de la demanda de automóviles eléctricos y una estrategia de expansión de largo plazo. Según la Cámara Federal de Industrias Automotrices de Australia, en junio se comercializaron cerca de 46.600 vehículos fabricados en China, equivalentes al 35,5% de las ventas de automóviles nuevos. Al mismo tiempo, la participación de los vehículos eléctricos de batería aumentó del 8,4% en enero a más del 23% en junio.
8: Los consumidores ahora se sienten mucho más seguros con los vehículos eléctricos chinos. La relación calidad-precio de los productos chinos es excepcional. Lo que se obtiene por lo que se gasta es de primera categoría. Uno siente que no solo está comprando un coche, sino una pieza de tecnología segura, fiable y con buen aspecto.
7: Analistas atribuyen este crecimiento en parte

0: Actualmente, más de una docena de fabricantes chinos operan en Australia, fortaleciendo no solo la venta de automóviles, sino también sus redes de distribución, servicios postventa, suministros de repuestos y centros de experiencia para los usuarios.
1: Las marcas automovilísticas chinas han logrado un éxito inicial en Australia y se han asegurado una considerable cuota de mercado. De cara al futuro, construir una reputación de marca a largo plazo, así como fomentar la fidelidad y la satisfacción duradera de los clientes a través de nuestro sistema de servicio, el soporte de repuestos y la red de postventa serán los factores más críticos para que las marcas chinas se establezcan a largo plazo en el país.
0: Especialistas consideran que la industria automotriz china ha dado un paso más en su proceso de internacionalización, al pasar de un modelo centrado en la exportación a otro basado en la construcción de marcas, el desarrollo tecnológico y la consolidación de una presencia permanente en los mercados internacionales.
2: Hacemos una pausa y en nuestro espacio análisis, Japón y su economía que sigue cayendo con un yen cada vez más debilitado, volvemos con toda esta información. No se vaya, es Impacto Económico.

0: acto de ascenso de la Guardia de Honor Presidencial y también acto de ascenso de la Dirección General de Contrainteligencia Militar. Es un acto de reconocimiento al esfuerzo, al mérito, a la responsabilidad, a la disciplina, a la preparación, al profesionalismo. El ascenso de ustedes hoy no es un ascenso de oficina, no es un ascenso de uniforme planchado de gala, es un ascenso de estar en el terreno acompañando al pueblo de Venezuela en estos momentos dolorosos de las familias que han perdido a seres queridos. Si usted pregunta dónde está la Fuerza Armada Nacional Bolivariana, está desplegada en el estado La Guaira, de extremo a extremo, desde Caraballeda hasta Catialamar. La Fuerza Armada Nacional Bolivariana no es la élite de Venezuela, es el pueblo de Venezuela con un uniforme digno que heredó de su libertador, Simón Bolívar. Me complace mucho saber que el 36% de los ascendidos son mujeres y la máxima distinción, se los tengo que decir, es el reconocimiento, el respeto y el amor de nuestro pueblo por la Fuerza Armada Nacional Bolivariana. Así que yo les digo, con este ascenso sobre sus hombros, vayan a seguir construyendo la nueva Venezuela, la Venezuela de bien que necesitamos para todos y para todas. Y que esa Venezuela de bien esté fundada en la moral, en la ética, de la solidaridad, del humanismo, del bolivarianismo. Y vayan ustedes con su nuevo grado a cumplir nueva tarea por la nueva Venezuela. Gracias.
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Son imágenes de Japón y es que el yen japonés ha sobrepasado la barrera de las 163 unidades por dólar estadounidense, alcanzando su punto más bajo en casi 4 décadas, debido principalmente a la búsqueda del dólar como activo refugio o refugio activo ante las crecientes tensiones geopolíticas.

0: del gobierno y del Banco de Japón para poder frenar su desplome. La histórica devaluación del yen provoca un severo daño a la economía de Japón, manteniéndose en las 163 unidades por cada dólar. A continuación, más detalles.
1: Lidak de la moneda japonesa ha atraído la atención del mercado, ya que el yen japonés, tradicionalmente reverenciado como un refugio seguro, está experimentando una depreciación persistente frente al dólar estadounidense. En este sentido, un economista afirma que detrás del desplome del yen está la enorme brecha de tipos de interés entre Japón y Estados Unidos.
2: La razón más fundamental es que la brecha de tipos de interés entre Japón y Estados Unidos se ha ampliado considerablemente. Desde la perspectiva de los fundamentos económicos, creo que la economía japonesa aún no ha demostrado suficiente fortaleza. Como se observa en los datos del Producto Interno Bruto de Japón, la inversión corporativa no ha aumentado significativamente y no hay signos de un crecimiento sustancial en el gasto del capital del sector privado. Solo cuando los fundamentos económicos se fortalezcan realmente, eso puede servir como una señal importante para corregir fundamentalmente la tendencia actual de depreciación del yen.
1: Al mismo tiempo, el experto económico advirtió que las consecuencias de un yen más débil van mucho más allá de los mercados de divisas.
3: La depreciación del yen debilitará significativamente el poder adquisitivo del pueblo japonés. Además, Japón aún necesita importar un gran volumen de bienes, por lo que el aumento de los precios de importación acabará conduciendo a precios internos más altos. En teoría, un yen debilitado en esta medida debería haber impulsado sustancialmente el crecimiento de las exportaciones. Sin embargo, debido al continuo desplazamiento de la producción al extranjero y otros factores, el crecimiento de las exportaciones no ha sido especialmente pronunciado, a pesar de que el yen es tan débil. Por lo tanto, en comparación con el pasado, el impacto de las importaciones en la economía se ha vuelto mayor, y para Japón, hoy esto es más grave que en el pasado.
1: Lo que sí es cierto es que la fragilidad del yen japonés representa una profunda ruptura con su papel tradicional de moneda fuerte, lo que exige un examen más profundo de la combinación única de factores que ahora están redefiniendo su posición dentro de la arquitectura financiera global.
0: Por otro lado, la economía de Japón enfrenta un punto de inflexión tras décadas de estancamiento y deflación. El Banco de Japón elevó sus tasas de interés en 25 puntos base hasta el 1%, un valor no visto desde 1995. Tras este hecho, la inflación de precios al productor se alzaron en el mes de junio un 7,1% interanual. Esta es la cifra más alta en más de 3 años. El repunte superó las expectativas del 6,8% y significa una aceleración considerablemente respecto al 6,6% registrado el mes anterior. Cabe destacar que los datos de junio marcaron el cuarto mes consecutivo de un crecimiento destacado del índice de precios en Japón y reflejan el impacto continuado del aumento de los precios de la energía sobre los costes empresariales. Asimismo, continúa el alza de precios frente al constante debilitamiento del yen. Según una encuesta reciente del Instituto de Investigación Privado japonés Teikoku Data Bank, se prevé que más de 20.000 productos experimenten aumentos de precio para finales de año.
1: Los artículos que absolutamente necesitamos para la vida diaria, como huevos y verduras, solíamos comprarlos con frecuencia. Ahora los precios de todos los artículos han subido, incluso de los más baratos. Por lo tanto, nuestros gastos con comida han aumentado significativamente.
4: Los precios están subiendo demasiado, lo cual es un golpe enorme para nuestro presupuesto familiar. Mi hijo está creciendo y comiendo más, así que me preocupa mucho lo alto que pueda subir el precio al final.
0: Por su parte, el Producto Interno Bruto también se debilitó según los últimos datos publicados en el primer trimestre del 2026. La cifra representa una baja para el PIB nipón, ya que se estimaba un crecimiento del 2,1%. Esta revisión a la baja se debió principalmente a una contracción del 0,7% en el gasto de capital, motivada por la débil inversión en maquinaria de producción y software. Sin embargo, pese a la caída en la inversión empresarial, otros componentes mostraron ligeras mejoras respecto a los datos preliminares. El consumo privado, que constituye más de la mitad del PIB nipones, pues aumentó un 0,35%, mientras que la inversión pública se elevó al 1,5%.

Hacemos una pausa al volver como parte de nuestro recorrido digital. Estados Unidos, que impone nuevos aranceles de hasta el 12,5% a 60 socios comerciales. De esto y más hablamos al volver.

Estamos de vuelta en Impacto Económico. Abrimos nuestro espacio digital con la agencia de noticias Sputnik, que nos cuenta que Estados Unidos impone nuevos aranceles de hasta el 12,5% a 60 socios comerciales. El gobierno estadounidense argumentó que estas nuevas tarifas, que irán desde el 10 y hasta el 12,5%, se impondrán por supuesto trabajo forzoso. Las cuotas afectarán a 60 naciones que representan el 99,4% de las importaciones estadounidenses. De acuerdo con la oficina del representante comercial, la USTR, por sus siglas en inglés, los socios comerciales que se hayan comprometido a adoptar y cumplir las prohibiciones de importación de un trabajo forzoso tendrán un gravamen del 10%, mientras que los socios comerciales que no hayan adoptado la prohibición tendrán la tarifa más alta de 12,5%, detalló la dependencia en un comunicado. Pasamos a TV BRICS, que nos informa que Vietnam supera los 5,3 millones de toneladas de arroz exportadas en 2026. Según datos de la Oficina Nacional de Estadísticas, solo en junio el país vendió al exterior 769 mil toneladas por un valor de 376 millones de dólares, lo que representa un incremento interanual del 47,9% en volumen y del 37,3% en valor. Destacó que en el primer semestre las exportaciones superaron las 5 millones de toneladas, un 6,9% más que en el primer semestre. Y bueno, pues por lo pronto, o mejor dicho, 6,9% más que en el mismo periodo del 2025, el mayor volumen registrado para una primera mitad de año. Y se resalta que Filipinas se mantuvo como el principal destino del arroz vietnamita, con importaciones cercanas a 2,4 millones de toneladas por un valor de 1.060 millones de dólares, seguida de China con 915.400 toneladas y Ghana con 445.500 toneladas. Finalizamos el recorrido digital con Hispan TV, portal que nos ofrece el siguiente titular. La primera central geotérmica de Irán se incorpora a la red eléctrica nacional. El ministro de Energía de Irán anunció que la puesta en funcionamiento del proyecto de la primera central geotérmica de Irán, con una capacidad de generación de 5 megavatios y valorado en 10 millones de euros, ha permitido al país adquirir los conocimientos y la experiencia necesarios para la exploración, el diseño, la construcción y el aprovechamiento de los recursos geotérmicos. Se destaca que el proyecto se abastece de un yacimiento geotérmico comprobado con un potencial estimado de hasta 250 megavatios y añadió que las autoridades continúan los esfuerzos para aumentar esa capacidad, ampliar la exploración de todo el yacimiento geotérmico de la región y desarrollar centrales geotérmicas en otras partes de Irán. Rápidamente revisamos los precios del petróleo. El WTI marcó $1.89.83, una caída de $2.36. El barril del Brent se ubicó en $97.69, cayendo $3. Y el crudo promediado por la OPEP marcó un precio de $102.76. Llegamos al final, gracias por habernos acompañado. Le invito a quedarse en la señal de Telesur porque mis compañeras y mis compañeros tienen más para usted. Nos vemos pronto.

0: natalicio de Simón Bolívar, libertador, un mundo de paz nació en tus brazos. La paz, el pan, el trigo de tu sangre nacieron. De nuestra joven sangre, venida de tu sangre, saldrán paz, pan y trigo para el mundo que haremos. Y yo digo, para el mundo que estamos haciendo. Con el mismo espíritu de nuestro padre libertador.
1: Nosotros somos Bolívar en la historia viva. No deja de asombrarnos el ímpetu, la alegría, el optimismo. Nunca se dejó vencer por las adversidades. Y por eso se le conoce como el hombre.

0: ¿Qué tal? 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
1: 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Y frente al odio de los imperialistas, a la rabia imponente de los imperialistas, a sus calumnias y a sus infamias, seguiremos adelante por este camino, seguiremos adelante con este pueblo magnífico que es nuestro pueblo, seguiremos adelante con nuestra juventud, seguiremos abriéndonos paso y seguiremos creando un mundo nuevo, seguiremos avanzando en este frente de la cultura y de la educación, que es el frente principal. Fidel Castro.
2: 24 de julio de 1962, discurso en el acto de coronación de la estrella de la universidad, celebrado en la Universidad de Oriente, Santiago de Cuba, antigua provincia de Oriente, Cuba.

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0: ¿Qué tal? Muy buenas tardes, sean bienvenidos. Esto es Conexión Digital desde Caracas, Venezuela. Les saluda Evelyn Guarenas y hoy es viernes 24 de julio. Comenzamos con los titulares.
1: Se cumple un mes del doblete sísmico en Venezuela. China responde a las sanciones antirrusas de Europa. Irán extiende la respuesta militar contra enclaves de Estados Unidos en el Golfo Pérsico. Diversos países hacen frente al impacto de la crisis climática.
0: Iniciamos y lo hacemos con nuestro momento TikTok. Bueno, tal como lo anunciamos en los titulares, en información que ha mantenido en vilo al mundo, nos trasladamos a Venezuela con las etiquetas Venezuela se levanta. También doblete sísmico, Unión y Fuerza Venezuela. Y precisamente a un mes del doblete sísmico que sacudió a Venezuela, las autoridades, equipos de rescate y voluntarios siguen trabajando día y noche para evaluar los daños, reforzar la prevención y apoyar a las comunidades afectadas. Su esfuerzo ha sido clave para recuperar la calma y fortalecer la preparación ante futuros eventos, mientras la nación sigue unida en solidaridad y en la tarea de reconstruir.
2: De julio de 2026 se cumple ya un mes desde este doble sismo de magnitud de 7,2 y 7,5 que sacudió el eje centro-norte de Venezuela, dejando una estela de destrucción sin precedentes, y Venezuela labora ahora su renacimiento. En este marco, la presidenta encargada del país, Delcy Rodríguez, recibió en Caracas a representantes del Banco Interamericano de Desarrollo para diseñar una ruta de trabajo multilateral que permita apalancar la recuperación productiva y social del país. La reunión, enmarcada en una nueva dinámica de relacionamiento internacional, busca articular mecanismos de cooperación financiera y asistencia técnica que contribuyan a superar las secuelas del asedio imperialista y fortalezcan el motor productivo nacional. El gobierno bolivariano abre espacios de entendimiento con organismos multilaterales bajo el principio de respeto a la autodeterminación y en beneficio del pueblo venezolano que sigue resistiendo y construyendo su futuro.
0: Bueno, y hoy es 24 de julio, una fecha dura, pero también un momento de profunda reflexión para la memoria venezolana. El periodista Luis Tavera señala el impacto que ha dejado cicatrices y un balance desgarrador. Hoy se cumple exactamente un mes de la tragedia que condicionó al país en 39 segundos. Veamos.
3: Un mes es lo que ha pasado desde que un doblete sísmico cambió la rutina de Venezuela en segundos. Una alarma anunció la tragedia.
4: Y el celular me avisó, me empezó pi pi pi, hay un terremoto fuerte.
3: 24 de junio, Venezuela celebraba 205 años de la batalla de Carabobo. Y las costas retumbaban al ritmo de los tambores de San Juan. A las 6 y 4 de la tarde, la fiesta se detuvo. Un doble sismo sacudió el país. En minutos, el pánico tomó las calles. Edificios destruidos, cristales rotos y grietas profundas.
5: Vivo piso alto. Bueno, evidentemente se vino prácticamente todo abajo.
6: Fue más fuerte que el del 67, yo viví el del 67 también.
3: Las comunicaciones colapsaron de inmediato. Decenas de estructuras desplomadas entre el municipio Libertador, Chacao y el estado La Guaira y la región central.
7: Todo se cayó en el apartamento, hasta las cornices de los cuartos, las puertas, todo.
3: Ante el miedo latente y las réplicas constantes, miles de familias convirtieron las aceras y plazas en refugios durante las primeras noches. En las primeras horas, nadie imaginó la magnitud de esta tragedia.
0: Bueno, y rescatamos que Venezuela se levanta con esfuerzo, con amor, y en los momentos más difíciles Justamente es la fe, la solidaridad de nuestra gente y la fuerza de nuestras raíces lo que nos pone de pie. Este videoclip rinde un homenaje a cada abrazo, a cada mano extendida, a nuestros rescatistas y a un pueblo que no se rinde, que siempre, siempre mira hacia adelante con la bendición de Dios. Míralo en nuestro canal de YouTube Multimedia del Sur.
8: Sobre el sitio de la Venezuela. ¡Ahí está el fondo! ¡Cristo!

0: Cambiamos de tema y también de país, y es que China incluyó a 14 entidades de la Unión Europea en su lista negra para aplicar controles de exportación con el objetivo de salvaguardar la seguridad nacional y cumplir con sus obligaciones internacionales de no proliferación. Abordamos el tema con las siguientes etiquetas: tensiones comerciales, China, Europa, políticas antirrusas. Precisamente el gigante asiático detalló que durante las operaciones de exportaciones tienen prohibidos los artículos de doble uso a estas entidades. Las organizaciones e individuos extranjeros también tienen prohibido transferirles artículos de origen chino. Además, se les recomendó cesar con las actividades relacionadas de inmediato. El Ministerio de Comercio precisó que la medida se desarrolla después de que la Unión Europea anunciara una nueva ronda de sanciones contra empresas chinas Continental y Hong Kong. Bien, vamos ahora a revisar qué nos traen los siguientes portales. Vamos con el primero, Xinhua. China añade 14 entidades de la Unión Europea a la lista de control a exportaciones. El Ministerio de Comercio chino anunció que incluirá a 14 entidades de la Unión Europea en su lista de control a las exportaciones para salvaguardar la seguridad e intereses del país, destacando que se prohíbe que organizaciones extranjeras proporcionen a dichas entidades artículos de doble uso originarios de China. Vamos con el siguiente portal, Spanish, ampliación de China, este mismo tema. Se añade 14 entidades de la Unión Europea a la lista de control a exportaciones. El Ministerio chino precisó que cualquier actividad vinculada que se encuentre en curso deberá cesar de manera inmediata. Esta acción forma parte de una respuesta a las recientes determinaciones de la Unión Europea de incluir a 14 empresas de parte de Continental China y de Hong Kong en su más reciente paquete de sanciones contra Rusia. Irán extiende la respuesta militar contra enclaves de Estados Unidos en el Golfo Pérsico, esto en respuesta a la continua escalada de Washington contra el territorio iraní. Abordamos el tema con las etiquetas guerra en Asia Occidental, respuesta militar, Golfo Pérsico, Irán y Estados Unidos. La Fuerza Armada iraní reportó incursiones con aeronaves Arash contra instalaciones de Estados Unidos en Jordania, Bahrein y Kuwait como parte de la operación Relámpago. Les presentamos el siguiente material que hemos preparado más temprano. Irán expande su respuesta militar contra bases estadounidenses en el Golfo Pérsico en respuesta continua a la estadounidenses sobre el territorio iraní. La Fuerza Armada iraní reportó incursiones con aeronaves Arash contra instalaciones de Estados Unidos en Jordania, Bahrein y Kuwait como parte de la operación Relámpago. Teherán aseguró que la acción responde a la estadounidense que ha causado la de víctimas civiles y la destrucción de infraestructuras no militares, mientras que sectores jordanos exigen la expulsión de fuerzas extranjeras de sus territorios. El gobierno iraní, por su parte, advirtió que se mantendrán las operaciones ante cualquier intento de socavar su soberanía, reiterando acciones contra las fuerzas de ocupación y no contra la población civil de la región. En esta misma línea, el canciller iraní Abbas Araghchi ha reiterado recientemente que el estancamiento de las conversaciones no se debe a un problema de mediación o de comunicación, sino a las políticas e imposiciones unilaterales del gobierno estadounidense.
1: Durante la reunión con la delegación iraquí, el canciller de Irán, Abbas Araghchi, afirmó que la principal objeción de avanzar en las negociaciones con Estados Unidos es su enfoque ilógico. El líder, precisamente diplomático Abbas Araghchi, detalló que el problema con Washington radica en la naturaleza del enfoque debido a que son excesivamente exigentes y autoritarios y se topa con la firme postura de Irán. El alto funcionario instó a Estados Unidos a respetar la posición del pueblo iraní y sus intereses. Les recomendó reconsiderar sus políticas en el marco de la mediación. Ante la continua agresión del ejército enemigo, la posibilidad de alcanzar una tregua humanitaria se encuentra casi nula.
0: Re- revisamos qué nos traen los portales sobre esta noticia. Vamos con el primero, el portal de la Casa. Irán expande respuesta militar y ataque bases de Estados Unidos en Jordania, Bahrein y Kuwait. El cuerpo de la Guardia Revolucionaria Islámica de Irán detalló a través de un comunicado que atacó hangares de municiones y equipamiento táctico perteneciente a las Fuerzas Armadas de Estados Unidos en la base militar de Kuwait en represalia tras los ataques de Washington. Tenemos el siguiente portal, Hispan TV. Irán destruye casas, un Patriot y alojamientos de militares de Estados Unidos en Jordania y Erbil. Irán confirma así que en lanzamiento de la oleada número 27 de la operación NARS 2, que destruyó varios aviones de combate y alojamientos de militares estadounidenses, así como su sistema antiaéreo Patriot, su globo espía y residencia en sus fuerzas en Erbil y Jordania. El último portal que revisamos para ustedes sobre este tema, Al-Mayadeen, que nos dice: Irán expande respuesta militar contra enclaves de Estados Unidos en el Golfo. Los ataques iraníes se realizan en respuesta a la continua agresión militar de Estados Unidos contra el territorio y la población iraní. Asimismo, las fuerzas militares de Irán afirmaron que no tienen hostilidad hacia los pueblos de la región, sino que dirigen sus acciones solo contra las fuerzas de ocupación y agresión estadounidenses en dichos países.

Vamos a hacer una pausa, pero usted no se vaya. Al regreso les contaremos que el Congreso de Colombia debate la sede para la investidura del presidente electo Abelardo de la Espriella el próximo 7 de agosto. El presidente saliente, Gustavo Petro, rechazó contundentemente el uso de instalaciones militares para este acto de posesión. Vamos a la pausa y enseguida regresamos.

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0: Son imágenes dramáticas y se corresponden a los incendios forestales en Europa. Vamos con nuestro último tema, lo abordamos con las siguientes etiquetas: incendios forestales, mecanismo europeo, crisis climática y la última, protección civil. Al menos 12.000 personas, entre ellas cerca de 10.000 turistas, han sido evacuados de manera preventiva en el departamento de Gironda, Francia, debido a los intensos incendios forestales que ya han consumido más de 2.400 hectáreas de bosques.
1: Esto se registra en Francia, al menos 12.000 personas han sido evacuadas debido a los incendios forestales que siguen arrasando con 2.400 hectáreas de bosque. Los incendios en el departamento de Gironda ya han consumido más de 2.400 hectáreas de bosque, que además forma parte de una de las zonas turísticas más golpeadas desde los incendios registrados en 2022. La evacuación ha incluido también a cerca de 10.000 turistas. Esto como forma de una medida preventiva. Las autoridades han desplegado 500 bomberos y aeronaves especializadas para contener las llamas en un año en que los incendios ya han arrasado con más de 45.000 hectáreas de bosques.
0: Bueno, por otra parte, las persistentes precipitaciones han obligado a las autoridades de Shanghái a declarar el estado de alarma y activar protocolos de emergencia para prevenir inundaciones, mientras los equipos de respuesta trabajan para mitigar los daños y proteger a la población. Se mantiene una vigilancia constante frente a las condiciones climáticas extremas que siguen afectando a la región.
2: Desde Beijing, fuertes precipitaciones persisten en varias regiones de China, provocando alarmas en ciudades como Shanghái. Allí, lluvias torrenciales durante 5 días consecutivos han llevado a las autoridades a emitir alertas meteorológicas. En el distrito de Qingpu, por ejemplo, nubes sombrías y abundantes precipitaciones se han tornado cotidianas, por lo cual el Observatorio Meteorológico Local ha emitido una alerta amarilla. El gigante asiático ha tenido un mes de julio intenso en cuanto a lluvias, incluidas la presencia de tifones que han azotado el país, por lo cual se mantiene estrecha vigilancia a los fenómenos meteorológicos. China emplea un sistema de advertencia de 4 niveles para el viento y la lluvia, con el rojo que representa el nivel más alto, seguido de naranja, amarillo y azul, y un sistema de 3 niveles para una convención más severa.
0: Revisamos el canal de Telegram de nuestra casa Telesur, donde usted también puede estar informado minuto a minuto. Vamos a dar un repaso. El Tribunal Constitucional de Perú declaró este jueves como inconstitucional la norma que criminalizaba el apoyo a las protestas sociales y su financiamiento y liberará de cargos a los ciudadanos investigados bajo el decreto promulgado durante el gobierno de Dina Boluarte. Vamos con el siguiente portal, o la siguiente información de Telegram, quise decir. Estados de Estados Unidos presentaron una demanda contra el gobierno actual para impugnar la legalidad de las condiciones impuestas por el Departamento de Seguridad Nacional y la Agencia Federal para el Manejo de Emergencias para acceder a los fondos federales destinados a la preparación, respuesta y recuperación de desastres. Finalizamos con noticias de Ecuador. Allí el primer Consejo Consultivo Nacional, convocado por el Consejo Nacional Electoral para las elecciones del próximo año, del 2027, se transformó en un escenario de intensas críticas provenientes de las agrupaciones políticas que denunciaron al gobierno nacional de realizar una precampaña a través del amparo de actos de gestión.

0: Bien, y les contamos que nuestra multiplataforma cumple 21 años. Son 21 años de compromiso periodístico con nuestra audiencia. Les hemos preparado un material que les presentamos a continuación.
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0: La voz de los pueblos, de los excluidos del Sur Global. Felicitaciones a todos quienes integran esta gran casa de Telesur, no solamente a los que están en pantalla, sino a todos los trabajadores, porque sin ellos no sería posible todo lo que día a día ustedes pueden disfrutar. Vamos a ver ahora una caricatura que representa la labor de nuestros corresponsales y equipos de prensa comprometidos con ser la voz de nuestra América Latina y el Caribe y el mundo, siendo la voz de los pueblos del mundo al cumplir 21 años, nuestro compromiso informativo está vigente. Allí tienen entonces la imagen donde se ve el camarógrafo, el reportero, el cafecito y corazones para todos.

Bueno, 24 de julio, una fecha significativa, el aniversario de Telesur. También se cumple pues el natalicio del Libertador, pero no podemos olvidar que se cumple un mes de este doblete sísmico que azotó a Venezuela, especialmente al estado La Guaira, y hay exactamente 107 campamentos transitorios que han sido desplegados para atender a las personas que lamentablemente lo perdieron todo. Vamos a ver este material y con ello despedimos esta edición de Conexión Digital. Feliz tarde para todos.

0: ¿Qué tal? ¿Qué tal? ¿Cómo le va? Sean bienvenidas y bienvenidos a una nueva edición de Vidas, la revista cultural de Telesur. Soy Aisa García, me da gusto saludarles desde el apacible y encantador Parque Hundido de la Ciudad de México. Es un lugar que a mí me gusta mucho y que es visitado diariamente por cientos de personas. Y bueno, nuestro programa Vidas celebra hoy el poder sanador y reconciliador de la cultura, que mediante sus muchísimas manifestaciones puede siempre ayudar a apoyar en los momentos más difíciles de la historia a los pueblos que se encuentran en situaciones difíciles y que necesitan de fuerza para reinventarse sin renunciar a su memoria. Hoy queremos mirar hacia Venezuela, un país que continúa construyendo su presente con resiliencia a partir de lo ocurrido el 24 de junio con este doblete sísmico, que no es algo habitual. Y bueno, los venezolanos lo hacen convencidos de que cada nuevo paso también forma parte de su historia. Y cuando digo los venezolanos lo hacen es porque las historias que siguen en nuestro programa nos van a contar el por qué lo estoy afirmando. Ahora acompáñeme a conocer, por favor, lo que fue actualidad cultural esta semana.
1: La Red de Museos Nacionales de Venezuela salió ilesa en su estructura tras el doble sismo del 24 de junio, según un comunicado oficial de la Fundación Museos Nacionales. Las inspecciones técnicas realizadas por la Comisión Presidencial, el Instituto de Patrimonio Cultural y Protección Civil determinaron que las edificaciones se encuentran en categoría verde y amarilla del semáforo de riesgo, descartando peligros para el personal y visitantes. Sin embargo, el reporte detalla afectaciones menores de carácter estético en algunas áreas, como desprendimiento de pintura y fisuras leves en mampostería no estructural. Como medida preventiva, se ha reubicado temporalmente obras de arte y se restringirá el acceso a ciertas zonas mientras se ejecutan labores de limpieza y restauración menor, garantizando la preservación del patrimonio. Para priorizar la seguridad absoluta de trabajadores, investigadores y público general, la Fundación informó que las actividades de atención en las salas de exposición permanecen suspendidas de forma temporal. Se espera que los espacios reabran una vez culminen las tareas de aseguramiento, reafirmando el compromiso con la integridad de todos los usuarios del recinto cultural. El Ministerio de Cultura, a través de la Misión Cultura, puso en marcha la jornada Arena Creativa. La iniciativa, dirigida a niños y adolescentes afectados por los terremotos del 24 de junio, busca ofrecer un espacio de contención emocional a través del juego y la expresión artística, alejando a los pequeños del trauma y restaurando su sentido de normalidad en un ambiente seguro y fraterno. Esta iniciativa utiliza el juego dirigido y el arte para que los niños canalicen miedos y angustias sin necesidad de palabras, facilitando la liberación de tensiones. Las brigadas culturales continuarán su recorrido y despliegue, protagonizado por los creadores y miembros de la comunidad de forma voluntaria, que tiene como objetivo expandirse progresivamente a otras regiones del país que requieran este acompañamiento, convirtiendo el arte en un pilar fundamental para la reconstrucción emocional y social tras la emergencia. Mi Gol de Vida es una dinámica interactiva internacional que impulsó Telesur en el marco de su programa La Pelota No Se Mancha. Esta iniciativa invitó a la audiencia a compartir en un video vertical de máximo un minuto aquel momento que marcó un antes y un después en sus vidas. El objetivo era visibilizar esos triunfos personales que, aunque a veces pequeños, representan la superación y la pasión de cada individuo. Recientemente, la dinámica ha destacado el caso de una niña venezolana de 11 años tras alcanzar el tercer lugar en una competencia de deportes acuáticos que se ha convertido en su propio gol de vida. Este importante hito deportivo es su mayor motivación para seguir entrenando, con la mira puesta en representar a Venezuela en futuras citas internacionales, demostrando que la gloria empieza con pequeños pasos.
2: Ser mejor, así ser yo misma y nadar fuera de mi país. 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
1: Las historias más conmovedoras no solo recibieron el reconocimiento del público, sino que fueron recompensadas con valiosos recuerdos y objetos conmemorativos del astro del fútbol Diego Armando Maradona, uniendo así el esfuerzo cotidiano con la leyenda del deporte.
0: Y sí, sigamos nuestra conversación a través de las redes sociales, puede ubicar nuestra cuenta como @vidastelesur, tanto en X como en Instagram. También puede escribir a mi cuenta, que es, tome nota, @AisaTelesur. Estamos atentos para conocer sus opiniones, recomendaciones y comentarios. Hagamos una pausa, pero volvemos muy pronto.

0: Afuera del campamento había un perro bien bonito. Yanelis vio que estaba solo en la entrada y lo adoptó. Lo alimentó y le puso nombre.
1: ¡Camurí!
0: Los otros niños querían jugar con él, pero se terminaron burlando del perrito. Yanelis se puso bien triste porque se habían burlado de Camurí. Mientras dormía, tuvo un sueño revelador. Y al despertar, la gran idea.
1: ¡Arriba!
0: Decidió entrenarlo.
1: ¡Salta! ¡Abajo!
0: Sabía que algún día podía ser
1: ¡Zigzag!
0: Un perro de rescate, como el perro Tsunami. Yanelis creó un escenario de derrumbe y le ordenó a Camurí el rescate.
1: ¡Dentro!
0: Camurí lo logró exitosamente. Camurí terminó junto a Tsunami en el equipo de perros rescatistas de Venezuela.
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0: Hoy quiero compartir con usted la historia de Mujer Tambor. Se trata de un proyecto que trasciende la música para convertirse en un espacio de encuentro, fortaleza y comunidad. El arte y la sororidad laten al mismo compás, transformando el sonido de la percusión en una herramienta para sanar y acompañar. Integrantes como Evelyn Villanueva y Eli Tobar hacen de cada interpretación un acto de memoria, resistencia y solidaridad. Vamos a conocer más de Mujer Tambor en la historia que sigue.
1: Hace un mes, un doblete sísmico estremeció a Venezuela. Aún resuenan los ecos de aquella tragedia que marcó a un país entero. En medio del caos y los escombros, la tamborera Evelyn, de herencia Mujer Tambor, estaba lejos de su hogar para ese momento. En medio de escombros y gritos, su instinto la lleva a buscar refugio con sus compañeros de trabajo y descubrió que en medio del caos, estar con los seres queridos es el primer refugio.
2: Las hago bailar. Las abro. La cierro, ajá, las abro.
3: Porque yo iba al San Juan, de la parroquia San Juan, aquí en San Martín, que ahí estaba un equipo de compañeros de trabajo, cerrando el carro comenzó a temblar todo. El piso, empecé a ver cómo se venían los escombros de los edificios, se empezaban abriendo, la gente gritando, pero aún no terminaba yo de comprender qué era lo que estaba sucediendo. Veo la turba de gente que viene corriendo y me voy hacia San Juan porque no me podía volver. Yo vivo en Avenida Sucre. Cuando veo, no podía. Llego a San Juan y seguían cayendo los escombros, la gente gritando. Llego allá, nos abrazamos todos nuestros compañeros, atentos de lo que estaba viviendo. Bueno, monitoreamos a las que estaban, las que son de mayor edad, a ver qué estaba y bueno, para atrás. Y en ese trayecto fue caminar. Sucedió algo mayor, o sea, no es nada más el temblor que yo venía sintiendo desde hace rato en mi habitación en las madrugadas. Yo sentía ciertos temblores, pero no le ponía atención porque pensé que era algo bueno, sencillo, normal. Pero esto fue terrible, porque empecé a caer en cuenta cuando veo la calle, todo oscuro, la gente de los edificios abocada en la Avenida Sucre, Caño Amarillo, Aguasalud, se estaba incendiando un apartamento. Caos.
1: Tras el impacto inicial, Heidi Tobar, también tamborera de herencia Mujer Tambor, reflexiona sobre el fenómeno como un catalizador que borró temporalmente las divisiones de pensamiento. Su testimonio habla de una conexión humana profunda que surge en la adversidad, dejando a un lado las diferencias políticas o religiosas para centrarse en el bienestar de todos.
4: Yo pienso que este hecho de la naturaleza ha aflorado en cada uno lo que somos verdaderamente. Por un momento llegamos a olvidar de qué partido era cada quien, de qué color era cada uno, si creías o no creías en San Juan. Todos corrimos a ver qué pasó con nuestro vecino. Si está bien, tengo tiempo que no le hablo, pero ¿están bien? ¿Estamos bien todos? Fue eso, sí fue un gran susto, un gran choque. De hecho, en ese mismo estrés que causó pues el estrés post terremoto, me he visto como que bueno, soy de poco dormir ahora, siento mucho las vibraciones y me he dado cuenta que mi oído se ha vuelto como un poquito más agudo, es decir, siento ese sonido, es como el respirar de la tierra. Siento cuando se mueve, como todo, hizo aflorar muchas cosas.
1: Ante la saturación informativa, Evelyn opta por el retiro creativo. Se aleja del ruido externo para conectar con sus recursos internos, transformando materiales simples en herramientas de esperanza. Un acto que reafirma el poder del arte como proceso de sanación personal antes que colectiva y convirtió la quietud en creación.
3: Y en ese entonces me dediqué... Ajá, ¿ahora qué voy a hacer? ¿Qué voy a hacer? Apropiarme de lo que sé hacer, de lo que me gusta hacer, que es trabajar con el cuerpo, la parte de biodanza como tal, no podía, porque es reunirse en grupo, es buscar el espacio para que la gente pueda realizar este tipo de actividad. se paraliza todo. Bueno, desde aquí, desde mi trinchera, comencé a sacar cosas. ¿Qué necesito hacer? Ah, bueno, tengo tela vieja, tengo silicón, tengo tijera, no puedo hablar casi. Alejándome al máximo de las redes sociales, porque era una gran intoxicación entre lo que se vivía afuera, lo que la gente en la comunidad comentaba, la familia incluso dentro de sus propias creencias y pensamientos. Entonces eso sentía que me estaba agobiando muchísimo. Y fue cuando decidí, digamos, tipo caracol, meterme en mi conchita, tomar esos recursos personales y empezar.
1: Mientras que Heidi se aferra a la identidad venezolana, encontrando en la resiliencia y la alegría características fundamentales de su pueblo, su certeza en la capacidad de superación y el arte como vehículo para procesar el duelo se convierte en un faro de esperanza. El recuerdo del terremoto se transformará en un símbolo de solidaridad y hermandad.
4: Nosotros seguimos presentes, que el arte sigue presente. Y estoy segura que Venezuela lo va a conseguir, porque el venezolano supera todo de una manera mágica. Para nosotros no hay una manera de tener una cuestión de amargura tan extendida, porque incluso en nuestros lutos se viven con una parranda, con una musiquita, con una historia que siempre es marcada por la música, por el arte. O sea, no me cabe la menor duda de que el venezolano va a superar esto de una manera extraordinaria y que esto se va a convertir en un recuerdo.
1: En el reencuentro con sus padres, Evelyn interpreta el movimiento telúrico como una necesidad de la tierra y de la humanidad para movilizarse hacia una conciencia efectiva y ecológica, despojándose de culpas en un abrazo de conexión humana.
3: Comprendo que ese abrazo es el que todos necesitamos en este momento, ¿sí? Lo voy integrando también con esa vida familiar, con esa vida cotidiana que cada uno de nosotros tenemos. Y así como la tierra necesitaba moverse, porque es algo natural que sucedió, simplemente percibo desde lo más personal que la tierra necesitaba movilizarse. Y en la medida que ella se moviliza como un ser vivo, también nos vamos a movilizar nosotros. Y esta movilización es una movilización de conciencia afectiva, conciencia ecológica, para ver dónde tenemos que estar y para saber qué es lo que tenemos que hacer como humanidad, de cada una de nuestras posibilidades.
1: La historia de ambas artistas nos recuerda que, a veces, la respuesta más poderosa al caos no está en la acción desmesurada, sino en el silencio fértil, donde el arte se vuelve oración y medicina, y que la esperanza no es ingenua, sino una decisión consciente.

0: Simón Bolívar, el libertador de América.
1: Yo deseo más que otro alguno ver formar en América Latina la más grande nación del mundo, menos por su extensión y riquezas que por su libertad y gloria.
0: 24 de julio de 1783, nace Simón Bolívar.
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0: desde el Parque Hundido en la Ciudad de México viajamos otra vez hasta Venezuela, porque miren, ahí hay un colectivo artístico que se llama Circo Unido. Ellos han llevado el asombro de sus malabares y juegos a los refugios de las personas afectadas por este doblete sísmico del pasado 24 de junio. Esta noble labor transforma los espacios de emergencia en escenarios de alegría y esperanza, ofreciendo también contención emocional a los más pequeños. Es la historia que sigue y la disfruten conmigo.
1: En medio del caos y la incertidumbre que dejó el doblete sísmico, la labor del Circo Nacional de Venezuela en los refugios emerge como una solución ante la tristeza. La misión de este circo es tejer un manto de contención emocional para quienes han perdido su hogar. Cada malabar y cada dinámica se convierte en una herramienta para reconstruir, aunque sea por un instante, la sonrisa de los más pequeños.
2: Nosotros desde el nuevo circo nos convertimos en un centro, en un campamento para refugiados. Tenemos ahorita 720 personas dentro de nuestra escuela de circo y es muy interesante ver cómo pasa un espacio que pertenecía a la tortura de las corridas de toros, cómo se convierte en una escuela, un centro cultural y ahora es un espacio en el que es un refugio no solamente para el alma, sino para que la gente también pueda temporalmente estar allí mientras se mejora su condición de vivienda, ¿no? Digamos. Y no solamente estamos dentro del nuevo circo haciendo actividades, sino también saliendo a otros campamentos, saliendo a otros espacios para llevar a los niños y a las niñas y al público general, actividades de expansión, de elevación del espíritu.
1: Al transformar un espacio de emergencia en un escenario de alegría, demuestran que la resiliencia se cultiva con gestos de amor. No es un acto evasivo, sino una forma valiente de enfrentar la adversidad, afirmando que la niñez merece ser celebrada y protegida, incluso en los momentos más oscuros.
3: Y ahorita en esta contingencia no ha sido la excepción, pues no hemos manejado así. Sí ha habido mucho apoyo, muchas instituciones también que nos han brindado la mano o se han sumado también por la tarea, que también es algo muy valioso, pues. Pero desde el día uno, el sector circense hemos estado abocados de manera muy, con una iniciativa muy natural, con lo que demanda el pueblo también.

0: Bien, hoy con una necesidad que es lo que llamó en ese momento. Y yo creo que con toda responsabilidad puedo decir que el 100% de las agrupaciones de circo en Caracas se han abocado a esta actividad. O sea, de verdad que ha sido una respuesta muy inmediata, ha sido una respuesta muy solidaria, ha sido una respuesta muy autónoma.
1: Es admirable cómo el Circo Nacional de Venezuela no actúa en solitario, sino que ha sabido crear una red de solidaridad. Cada sonrisa de los niños que logran rescatar lleva consigo un pedacito del apoyo de muchos desconocidos que, movidos por la empatía, se han convertido en el motor de esta acción que tanto se necesita.
2: En principio nuestra propuesta fue llevar un abrazo, fue llevar clases de yoga, fue llevar clases de relajación, para que la gente pudiera conectar primero con su cuerpo, ¿no? Es primera vez que vivimos un suceso como este en tan reciente, ¿no? Yo nunca lo había vivido, yo tengo 45 años. Y el cuerpo nos queda como una especie de tembladeral, como un mareo permanente. Y cuando tú reconectas con el cuerpo como tu primer territorio, que tú sabes que tu cuerpo es tu refugio, tu espacio en el que te vas a sentir seguro, en el que tienes que sanar primero tu cuerpo, yo creo que a partir de allí uno puede empezar a reconectar con tu comunidad y con tu vecino que lo tienes viviendo al lado.
1: Su trabajo trasciende el espectáculo. Es un acto de profunda responsabilidad social y sanación comunitaria. Al ofrecer un respiro a los niños, les devuelve un poco de la normalidad. Este enfoque en la contención emocional es crucial, pues atiende heridas invisibles que, de no ser cuidadas, pueden marcar la vida de estos pequeños para siempre. Es una lección de humanidad en acción.
0: Hay niños y niñas que nos hemos presentado en los campamentos que nos dicen inclusive, mira, usted desde que pasó esto, ahora usted viene para acá y ahora estoy feliz todos los días. Y bueno, son cosas que son, creo que trasciende mucho, pues. Y uno está bien sea presentándose o bien sea colaborando, porque a veces también hay otras necesidades que están más allá del arte, pues. Pero uno entiende que el trabajo es integral, ¿sí? Y así como está uno para presentarse, está uno como para ayudar en llevar un alimento si es necesario, en coordinar un transporte, en agilizar con un contacto para mover cosas, para lo que sea. Porque repito e insisto, somos pueblo.
1: El Circo Nacional de Venezuela reafirma que la ayuda no termina con el rescate, sino que se extiende en el tiempo. En la reconstrucción de la esperanza, nos enseña que todos podemos ser parte de la cura, ya sea con insumos o apoyo logístico. Su ejemplo nos llama a no ser indiferentes y a entender que la alegría compartida es la base más firme para comenzar de nuevo.
3: Momento de despedir nuestro programa Vidas y yo quiero agradecerle profundamente su compañía. Y bueno, hay que recordar, creo que es absolutamente necesario recordar que a un mes del doblete sísmico del 24 de junio, Venezuela nos ha demostrado que el arte es un refugio inquebrantable. Yo reitero nuestro agradecimiento a usted, a nuestra audiencia, por su sensibilidad y apoyo constante. Soy Aisa García y espero que la alegría siga siendo nuestra guía aquí en Vidas. Hasta la próxima.
4: Terremoto en Venezuela. Edificios destruidos, muertos, desaparecidos, heridos, nada consuela. Imposible que no duela. 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Es verdad, pero crece ante el horror. 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Hoy somos venezolanos.

0: natalicio de Simón Bolívar, libertador, un mundo de paz nació en tus brazos. La paz, el pan, el trigo de tu sangre nacieron. De nuestra joven sangre, venida de tu sangre, saldrán paz, pan y trigo para el mundo que haremos. Y yo digo, para el mundo que estamos haciendo. Con el mismo espíritu de nuestro padre libertador.
1: Nosotros somos Bolívar en la historia viva. No deja de asombrarnos el ímpetu, la alegría, el optimismo. Nunca se dejó vencer por las adversidades. Y por eso se le conoce como el hombre de las dificultades.
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Muy buenas tardes, bienvenidos y bienvenidas a Telesur Noticias. Mi nombre es Marina Aguirre y arrancamos con los titulares de hoy. Les contamos que avanzan las labores de remoción de escombros en el estado La Guaira luego del doblete sísmico del pasado 24 de junio. Venezuela renace a un mes del doblete sísmico. Veamos.

0: Y a un mes del doblete sísmico en Venezuela, continúan trasladando a las familias afectadas y a los sobrevivientes a campamentos transitorios que les permitan vivir de manera digna mientras se les da una vivienda definitiva. El informe lo tenemos con nuestra compañera Madeleine García.
1: Recogen todo, se van a un campamento transitorio.
2: Un techito mientras tanto, ¿y ahora?
3: Esperar nuestro techo de verdad.
1: No querían abandonar las adyacencias de las residencias Hugo Chávez, donde cerca de 3.100 familias vivían en uno de los símbolos más importantes de la misión vivienda que los incluyó en espacios dignos hace 14 años.
4: Tenemos mucha tristeza, de verdad, porque no es fácil para nosotros, pero bueno, por un mejor futuro para nuestros hijos y nuestros nietos, y esperando que construyan nuestro urbanismo.
2: Poco a poco. ¿Y no importa que sea en otra parte? ¿O?
4: Nosotros queremos aquí en el estado de La Guaira. Aquí dentro del urbanismo Hugo Chávez.
5: Nosotros vamos a ocupar para que ellos nos construyan aquí mismo en el estado para venir a nuestro estado. Nosotros no queremos ir para ningún estado, a molestar en ningún estado, porque no es igual que nosotros estemos aquí en nuestro estado La Guaira, que aquí es donde nosotros nacimos, nos criamos, y aquí tenemos 16 años con estas viviendas dignas que nos dio nuestro presidente Hugo Chávez y nuestro comandante Maduro, y entonces nosotros no queremos salir aquí de nuestro territorio. Nosotros queremos estar aquí en nuestro territorio.
1: La construcción antisísmica funcionó, pero fue una de las más atacadas tras el doble terremoto. Es un ícono de la Revolución Bolivariana. Fue el último proyecto habitacional concebido como una ciudad para dignificar a los pobres antes que falleciera el comandante Hugo Chávez. Una evaluación profunda aseguró que su estructura salvó al menos al 98% de sus habitantes. De 196 edificios, 108 quedaron de pie, aunque sufrieron daño total.
6: Gracias a Dios que quedaron así, porque si no, muchas personas no las fueron
5: contadas. Hubiesen muerto, no las hubiesen contado.
6: Creo que la mejor tecnología que hicieron fue sentido de que no fueran derrumbados. Creo yo que la mayoría no
5: fuera estado aquí. Y que fue un terremoto demasiado fuerte, y hubieron dos terremotos, chocaron los dos, y por eso...
6: Contamos con
1: las cuadrillas de las milicias van limpiando, y ellos con sus pocas pertenencias van dejando temporalmente su tierra, La Guaira. Los ve partir, pero están seguros que volverán.
7: 79 años viviendo aquí en La Guaira.
1: Este es el resultado de la organización entre la comuna, el gobierno, la Fuerza Armada y literalmente todo el estado. Llegaron a Caracas, a 30 minutos de La Guaira, en un colegio que la Contraloría General de la República rehabilitó. Allí los esperaban. La valiente, todos son héroes y heroínas. Rescataron a decenas de sus vecinos. No pararon salvando vidas. Todo el Estado venezolano, los cinco poderes, tienen un área de responsabilidad para atender la emergencia y a los sobrevivientes. Esas vidas que hoy se registran para ser atendidos en un techo. La organización es perfecta. Salones de clases fueron convertidos en habitaciones dignas.
2: ¿Cómo te sientes?
8: Bien.
2: O sea, ¿es mejor acá que...?
8: Sí, claro, porque aquí hay como más privacidad, estamos más cómodos para dormir, por lo menos allá se dormía en carpa, aquí vamos a dormir en una cama, tenemos techo, no nos vamos a mojar, tenemos los baños que están limpios, lo que hay es que mantenerlo entre nosotros mismos, y todo. O sea, me siento como en casa.
9: Es que los medicamentos tienen que estar...
1: Les explican cómo será la dinámica de convivencia. Hay áreas de salud, ambulancias, comedores y un equipo de cocineras y cocineros que dejan el alma en cada plato. Y así el tiempo pasa, las heridas sanas y son abrazados por el amor de todo un país. Madeleine García, Telesur, La Guaira, Venezuela.
0: Gracias, Madeleine, por el informe. Y les contamos que en el estado de La Guaira continúan las labores conjuntas entre las fuerzas del Estado, el apoyo internacional y el voluntariado también tras el doblete sísmico. Más detalles desde el sector Los Cocos en La Guaira con nuestra compañera Belén de los Santos. Veamos.
10: Compañeros, ¿cómo están aquí desde La Guaira? Seguimos recorriendo, llegamos en este momento hasta Los Cocos, uno de los escenarios
11: de la mayor afectación, una de las mayores afectaciones del doble terremoto del 24 de junio, este día importante en el que se cumple un mes de ese momento, y queríamos justamente aprovechar el día para recorrer los diferentes puntos de La Guaira, mostrarles cómo continúa el trabajo en este momento, las diferentes etapas de la recuperación que en simultáneo se están dando en el estado. En este caso, que es uno de los sitios más afectados por ese doble terremoto, estamos específicamente en la OPP 26. Como ven, continúan los trabajos de remoción de escombros, de búsqueda y recuperación de cuerpos, un trabajo conjunto entre familiares y los rescatistas, muchas fuerzas, diferentes fuerzas, sobre todo el estado venezolano, que han llegado de distintos estados del país, y el trabajo continúa sin descanso. Esto ha sido una constante durante el mes. En ningún momento terminó el trabajo aquí, porque el objetivo es en este momento llevarle a los familiares que están aguardando, a sus seres queridos, poder llevarles ese momento de cerrar un ciclo que puede implicar recuperar el cuerpo de un familiar, darle su cristiana sepultura, acompañar ese proceso, porque eso también es este mes de recuperación después del doble terremoto que afectó particularmente el estado de La Guaira. Conversábamos con los compañeros, conversábamos con los familiares, nos hablaban de ese trabajo continuo, constante y en conjunto que se viene haciendo desde acá, la zona más afectada, donde el dolor es compartido por el conjunto de la sociedad, y también esa solidaridad del trabajo justamente para llevar ese cierre de ciclo que se busca, que se sigue buscando, y que en pos de eso es que el trabajo no descansa. Nos comentaban también, lo más importante es mantener en todo momento sin freno la actividad, porque esa es la demanda de toda la comunidad aquí, y por eso está trabajando el pueblo venezolano en su conjunto, sí con la ayuda internacional, pero sobre todo con las entidades locales desplegadas en el territorio y en conjunto con la comunidad. Esto está sucediendo, decíamos, a un mes, estamos en Los Cocos, La Guaira, uno de los sectores más afectados. El trabajo nunca frenó y continúa. Compañeros, vuelvo con ustedes.
0: Y ahora vamos con otros temas y tenemos una gran sorpresa. Veamos.

0: Y precisamente esta introducción es porque vamos a sumar a Jorge Vins, director del Centro de Formación de Equipos Caninos de Intervención en Desastres y entrenador de Tsunami, que también tenemos a Tsunami aquí. ¿Cómo andás?
1: Bueno, un poco agotado, pero bien, gracias.
0: Me imagino que muchas entrevistas, ¿no?
1: Sí, bastante.
0: Te quería preguntar lo siguiente, porque, a ver, Tsunami sin lugar a dudas es una historia de resiliencia, ¿no? De rescatado a rescatista. Entonces te quería preguntar también cómo es el entrenamiento para que precisamente Tsunami, junto también con otros perros, puedan estar al momento de los desastres.
1: Es un juego, jugar al escondite, ¿bien? Creamos en el perro la necesidad de obtener un juguete y pues la persona que está escondida siempre sale entre los escombros y premia con ese juguete. Entonces para el perro es agradable, es divertido entrar a los escombros a buscar personas.
0: ¿Y cuánto tiempo lleva este proceso aproximadamente?
1: Mira, dura desde que tú decides formar el perro y detectar que él tiene condiciones bien particulares para desarrollar este trabajo hasta el día que lo retiras.
0: ¿Y cómo es esa línea entre que se enseña, como bien me explicabas, a través de un juego y la realidad?
1: No, debes entrenar tratar de imitar las condiciones de los escenarios donde vas a trabajar. Pues, por ejemplo, nosotros con el equipo Cazar, si está lloviendo, pues salimos y entrenamos. Si se desploma algún edificio, están removiendo algún escombro, nosotros entrenamos. Si, en este caso, para el perro, no es anormal llevar a una escombrera, ¿no? Ya está condicionado a eso.
0: ¿Y cualquier perro puede ser entrenado o tiene que tener ciertas particularidades para que eso suceda?
1: Algunos perros pueden ser entrenados, pero para llegar al nivel de operatividad es lo complicado. Debes tener muy buena selección porque se pierde dinero, se pierde tiempo. Tal vez si no haces una buena selección del ejemplar que vas a utilizar para este trabajo.
0: Y en general, las características de Tsunami es de un perro más bien dócil. ¿Cómo es Tsunami en su día a día?
1: No, fíjate, lo que pasa es que Tsunami es un perro que tiene mucho control en su entrenamiento, ¿no? Pero cuando llega a los escombros, como ustedes lo han visto en los videos, él es dinámico, él es muy activo, él es curioso. Pero cuando estamos así, en este tipo de escenario, cambia la cosa. Él es un animal de compañía.
0: Y bueno, Tsunami también se ha tenido que relacionar a nivel internacional. Tenemos el ejemplo de cuando fue precisamente a Turquille. ¿Cómo fue esa experiencia para Tsunami y qué fue bien lo que se realizó?
1: Bien, pudimos trabajar con apoyo de equipos internacionales. Acá en Venezuela también lo hicimos. Claro. De hecho, varios de los equipos con los que trabajamos, México, Argentina, ya habíamos trabajado en otras oportunidades. Así que fluyó el trabajo sin inconveniente.
0: ¿Y cómo llegó Tsunami a Turquille? ¿Cómo fue ese contacto, ese nexo?
1: Mira, nos llaman, nosotros somos voluntarios del Sistema de Protección Civil Nacional. Y nos llamaron que la Fuerza de Tarea Simón Bolívar iba a dar respuesta al terremoto de Turquía. Y pues nos pusimos las botas, el casco y creo que hicimos buen trabajo.
0: Y creo que hicimos un buen trabajo. Nos decís, ¿cómo fue allá el tema de, bueno, me imagino también de la recuperación de cuerpos, de personas con vida? ¿Cómo fue ese proceso en Turquille? Para hacer un poco de memoria.
1: Bien, nosotros allá, fíjate, tenemos un factor que no estaba a nuestro favor, que era el clima. Cuando nosotros salimos de Maiquetía a 26 grados y cuando llegamos a Turquille estábamos a 3, 4 grados. Hubo un día que estuvimos a menos 9 grados, entonces se complica las labores para nosotros como latinos poder soportar este cambio de temperatura.
0: Claro.
1: Era horrible trabajar bajo tanto frío, ¿no? Esas temperaturas tan bajas. Pero para el perro fue agradable. O sea, él rendía muchísimo. Muy distinto a lo que ocurrió ahora acá en La Guaira, que las altas temperaturas nos obligaban a parar y tener largas horas de descanso. No solamente a Tsunami, a todos los equipos caninos que vinieron de otras latitudes a ayudar.
0: Y hablabas del clima como una barrera. ¿Qué otras barreras también pueden repercutir? Por ejemplo, nosotros veíamos precisamente que al momento del rescate se pedía silencio, se pedían determinadas condiciones para que pueda hacer su labor. Entonces, ¿qué otras barreras pueden afectar ese momento?
1: Sí, se
0: también
1: pide silencio para tratar de minimizar el trabajo del perro. Bien, si yo pido silencio total y hago un llamado y hay respuesta dentro de la estructura de una persona que esté consciente, atrapada, pues nos facilita direccionar hacia dónde va a buscar el perro. Bien. Pero si no hay respuesta, entonces el perro hace su trabajo es con el olfato.
0: con el olfato. ¿Y cómo es la señal del perro en el momento de que encuentra finalmente
1: una persona? Es sonoro, ladridos. El perro debe entender de que si él localiza una persona, él comienza a ladrar y el guía va a llegar hasta donde él esté y se soluciona esa ecuación. Para que haya juego debe estar el perro, el guía y la persona sepultada.
0: ¿Y cómo fue el trabajo en equipo también? Recién me hablabas del perro, del guía, pero también sabemos que hubo mucha gente, habían vecinos, habían bomberos, habían, bueno, todo tipo de rescatistas y también a nivel internacional. ¿Cómo se da ese trabajo en equipo también con el perro?
1: Cuando tú trabajas bajo protocolos, es fácil. Sí, a veces nos cuesta un poquito es con la comunidad. Que decirle a la comunidad que salga de entre los escombros, porque tú vas a meter un perro, hay gente que no lo acepta. Hay gente que quiere seguir dejando las uñas, desgastándose para sacar a sus seres queridos. Pero ya luego cuando ven que la mayoría de las personas entran en un estado de conciencia y dicen, debemos ponérsela más fácil al perro para que trabajen, pues lo entienden, ¿no? Y colaboran. En los desescombros, sí, cuando tú pides la colaboración, porque ya has hecho una localización, pues hasta los niños participaban en la remoción de escombros.
0: Y hace un rato hablábamos de Turquille, por ejemplo. Eso también que haya estado en otro país, que se haya manejado con gente a nivel internacional, ¿hizo más fácil también, en este caso, personas de otros países que vinieron a ayudar?
1: Sí, sí. El saber que contaban con un perro que ya tenía experiencia facilita todo el trabajo, ¿no? Por ejemplo, en el caso de los equipos mexicanos, que ya nos conocíamos. Cristian es el topo argentino de Cooperman, ya conocía la trayectoria de Tsunami, ya lo había visto trabajando y pues nos apoyamos muchísimo con él, su trabajo, con el Chino Méndez, de los topos aztecas. Pudimos trabajar con varias organizaciones.
0: Esto en cuanto al vínculo, hablamos con los otros seres humanos, pero por ejemplo el vínculo con otros animales también que están ahí en ese momento, ¿también okay. eso se entrena? ¿Cómo es la cuestión?
1: Sí, fíjense, la mayoría de los perros que trabajan en las operaciones tienen la misma conducta que tiene Tsunami. Bien, el problema es con los perros comunitarios, que son perros que todavía se quedan defendiendo su territorio, que vienen saliendo del pánico y se muestran agresivos, perras que entran en celo por el miedo. Se activan las hormonas, entonces los perros quieren pelear por la perra, ese tipo de cosas que son normal en el mundo de las personas que manejamos perros y tenemos conocimiento de eso. Pero entre los equipos caninos de búsqueda y salvamento no hay ningún problema. Pueden acercarse a los equipos, deja que los perros se vuelan y ya, se reconocen, hay respeto, porque hay control.
0: ¿Y cómo se sabe cuando, por ejemplo, en el caso de Tsunami, ya terminó el tiempo del rescate, terminó su labor y ahora a estar tranquilamente descansando? ¿Cómo se sabe ese punto de inflexión?
1: Fíjate, nosotros durante el desastre trabajamos 2 horas y descansamos 1 hora. Trabajamos horas, descansamos 1 hora. A medida que iban pasando los días, íbamos aumentando el tiempo de descanso. ¿Bien? Trabajamos 2 horas, el perro descansaba 2 horas. Y así posteriormente trabajamos 2 horas, el perro descansaba 3 horas, porque hay un desgaste físico importante.
0: Exacto.
1: Realmente el perro recorre mucho más distancia que nosotros, en mucho menos tiempo. Entra a espacios donde nosotros no podemos entrar, ¿sí? Plat. Donde nosotros no podemos entrar y eso también lo agota. Él está usando todos sus sentidos, el olfato que es su principal sentido, el oído y luego la vista.
0: Y él, más allá de los descansos entre su labor, actualmente, ¿ya podemos decir que ha dejado su labor, que va a continuar? ¿Cuál va a ser la vida de Tsunami?
1: Fíjense, Tsunami se retira de las operaciones.
0: Sí.
1: Cuando se retire el último rescatista entre los escombros.
0: Bien.
1: Porque puede haber un colapso estructural por movimiento de maquinaria, por una réplica. Y mientras tengamos compañeros dentro de los escombros recuperando cuerpos, Tsunami se mantiene activo y operativo.
0: Eso es importante, así que Tsunami, por supuesto, que continúa a la orden de toda la operación y tal vez de futuras operaciones.
1: Sí, bien, esta es su última operación
0: bien.
1: Con perros salvamento y hay otros perros que vienen formándose y que ya pues están subiendo de nivel para dar respuesta. Tsunami pasará a ser un perro monitor para que las comunidades vayan entendiendo y vean cómo es la función, las instituciones, vean cómo debe trabajarse con un perro a nivel de rescate.
0: ¿Y es depende del perro el tiempo que lleva en sí esta labor? Por ejemplo, ¿hay perros que pueden durar más años en esto, otros menos, o es un aproximado?
1: No, es responsabilidad del guía, del operador del perro, decidir cuándo debe retirarlo. A mí, pues, quien me dirá en qué momento de retirarlo será su condición física, ¿no? Su estado de salud. El día que yo vea que mi perro, bueno, comienza a bajar su destreza, su rendimiento físico, pues yo tomaré la decisión de retirarlo. Por ahora él se va a mantener con el equipo Canino Intervención Desastre, entrenando como lo ha venido haciendo durante 8 años.
0: Y aparte de Tsunami, ¿cuántos hay caninos hay hoy día en Venezuela que están a la orden?
1: Ahorita será una moda y comenzarán a salir muchos perros de rescate, como siempre ocurre. Acá en Venezuela, si hay 10 perros con un nivel de operatividad, es mucho, ¿no? Claro. Estamos hablando de perros que tienen un nivel que se pueden comprobar, que tienen experiencia. Ahora, ¿qué es importante? Que las instituciones, el Estado, organice pruebas de evaluación, de certificación, de rechequeo para estos perros, porque nosotros no estamos jugando a salvar vidas. Nosotros tal vez somos la última esperanza entre los escombros.
0: Totalmente es así, son la última esperanza entre los escombros. Y para ir al principio, cuando decíamos que Tsunami de rescatado a rescatista, me gustaría que puedas hacer un poco alusión a esa historia. ¿Cómo fue que encontraron a Tsunami, para los que aún no lo saben?
1: Mira, hay muchas, muchas, muchas versiones. Exacto. Yo creo que a mi amiga Belia, porque Belia es una persona incondicional, fue la que logró hacer el enlace, es quien me entrega a Tsunami realmente, es quien vela porque el perro pues tenía condiciones particulares, yo no estaba en Caracas, ella lo recibe, me lo entrega, pero sí, Tsunami está en una condición de salud que por supuesto había que mejorarla. Él tenía un carácter muy distinto a lo que ustedes ven hoy. Tsunami era un perro que mordía y eso no permitía que las personas que lo tenían pudiesen manipularlo, a eso se debía su deterioro de salud. Pero hay muchas personas a quien agradecer durante toda la historia que Tsunami nos ha estado acompañando en estos trabajos. Porque no ha sido solamente Tsunami. Es un grupo importante de perros que han pasado. Tsunami es mi noveno perro operativo. Mi noveno perro operativo. Y pues ya hay 2 cachorros que están en formación, que van a suplantar a Tsunami después de su retiro.
0: Decís que hay 2 cachorros en formación. ¿A partir de qué edad ya están aptos para buscar?
1: Tú comienzas a seleccionar, a buscar perros, condiciones bien particulares, desde que el perro es destetado, ¿no? Bien. Hay perros curiosos, hay perros que no le tienen miedo a nada, hay perros que les gusta jugar, que sobresalen por encima de los otros perros. Tú buscas el perro que te sigue, el perro que rápidamente te identifica como un líder, ese es el perro que tú necesitas.
0: Vos me decías que ahora seguramente va a haber una moda de nuevos perros, de otros, por todo lo que ha sucedido. ¿Y cómo es la cuestión cuando uno puede perfectamente pensar que tiene un perro que puede llegar a ayudar a la sociedad a ser rescatista y acercarlos a ustedes? ¿O cómo es esa sinergia para uno saber?
1: No es tan fácil, porque el perro trabaja para complacer a su guía. Y en este caso, pues, pedirle al perro que vaya, se separe de ti para buscar una persona que él no conoce, no es nada fácil, ¿no?
0: Bien.
1: El perro debe trabajar para complacerme y no por capricho.
0: Sí, mi amor, él también quiere hablar, Tsunami.
1: Lo otro es que es una preparación paralela. El guía debe saber de búsqueda y rescate en estructuras colapsadas, de rescate vertical, de atención prehospitalaria, atención veterinaria de emergencia, de comunicaciones, cartografía, porque todo lo ponemos en práctica en el terreno.
0: Interesante ese punto. Ahora voy a compartir con vos, con Tsunami, con la gente que nos está viendo, porque también les queremos mostrar una publicación de nuestra cuenta oficial en Telegram de Telesur, porque este 24 de julio se cumple un mes precisamente del doblete sísmico de magnitudes 7.2 y 7.5 que ha sacudido el centro norte de Venezuela. Solo 39 segundos han separado ambos movimientos que han golpeado las costas del Caribe de La Guaira, Caracas, Carabobo, Miranda, Aragua y Falcón. Entre las labores de búsqueda, Tsunami, precisamente, el compañero que tenemos en este momento con nosotros en el estudio, que es un placer tenerlo, y no saben toda la gente que hay alrededor, un Border Collie de 9 años especializado en rescate, ha sido determinante para localizar sobrevivientes entre los escombros con un olfato que la tecnología no puede replicar. Su historia es ahora ilustrada por niñas y niños venezolanos en un libro de la editorial Telesur, precisamente. Así que ahora les contamos que el libro Tsunami, luego de conocer las proezas y las habilidades de Tsunami precisamente, la artista Luz Marina Figuera concibió la idea de ayudar a niños y niñas que sobrevivieron al doblete sísmico del 24 de junio a través de una publicación para colorear y que además lo acompaña en su estadía en los campamentos transitorios. Y así nació el libro Tsunami, El perro rescatista. En este sentido, Ediciones Telesur precisamente se ha sumado a esta iniciativa y bajo el concepto original imprimió 5.000 ejemplares y se distribuyen junto a un juego de crayones a través de las vicepresidencias del país. Los ejemplares del libro a niñas y niños de campamentos transitorios también se les están otorgando y también queremos otorgarte este libro de Tsunami que, como decíamos, es de la editorial Telesur precisamente, y acá tenemos las imágenes y la historia de Tsunami. Y es para colorear también. Y con este libro también agradecerle sin lugar a duda a Tsunami, que es un gran héroe, un gran protagonista, junto con todos ustedes también, que la verdad que han llevado y llevan el país adelante. Así que de corazón mi agradecimiento, el agradecimiento de todos nosotros acá en Telesur.
1: Gracias. Bueno, nos queda agradecer a toda esa gente que ha hecho posible que nosotros pudiésemos dar respuesta inmediata en la atención de este desastre, como ha sido el caso de la Misión Nevado, que nos estuvo apoyando constantemente. Exacto. El doctor Aníbal, las alianzas que se hicieron con Perros Extremos, con un montón de personas que estuvieron apoyando, la Protección Civil, los grupos de rescate voluntarios. Es importante resaltar esa labor. Tenemos compañeros que salían de su trabajo porque tuvieron que reincorporarse a sus labores. Exacto. Y salían de su trabajo y se iban de nuevo a La Guaira a trabajar con nosotros durante toda la noche para luego irse de nuevo al día siguiente a trabajar, ¿no? Entonces eso hay que reconocerlo, aplaudirlo y bueno, nada, la satisfacción de poder trabajar con mucha gente bonita que nos permitió ingresar a sus comunidades.
0: Claro que sí, y un día como hoy también que se conmemora el natalicio del libertador Simón Bolívar, qué importante esto que acabas de resaltar, porque es la unidad, ¿no? La unidad ante todas las cosas, como también el libertador lo manifestaba, lo expresaba. Así que bueno, muchísimas gracias realmente.
1: Gracias a ustedes por la invitación.
0: Por favor, gracias por haber venido, gracias a ambos, un placer siempre, y las puertas del canal quedan abiertas. Gracias. Muchas gracias y gracias a todos y todas por acompañarnos. Nosotros nos reencontramos a la brevedad. Que tengan una gran jornada. Chau, chau.

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0: Hola, ¿cómo están? ¿Alguna vez nos hemos puesto a pensar que el fortalecimiento de capacidades de la inteligencia artificial va más allá de un despliegue solo de infraestructura digital? La gran pregunta también sobre la mesa en el mapa hoy es ¿cuál será su impacto multilateral? Vamos a analizar todos estos escenarios, así como la propuesta de China de crear una organización mundial de cooperación en IA. Bienvenidos. Por esta razón les proponemos desplegar nuestro mapa y revisar algunos datos claves. ¿De qué va la propuesta del gigante asiático de liderar y crear esta nueva Organización Mundial de Inteligencia Artificial? Vamos a desplegar nuestro mapa mundi y vamos a identificar de color amarillo a 29 naciones de 4 continentes que han suscrito este Estatuto de Organización Mundial de Cooperación en Inteligencia Artificial, materializando la propuesta del gigante asiático ya lanzada el año pasado. Hay que decir también en medio de todo este escenario que los países que han suscrito se delimitan así. Primero África, Argelia, Camerún, República del Congo, Etiopía, Kenia, Lesoto, Mozambique, Senegal, Sudáfrica y Zambia. En el continente asiático se suma Camboya, Indonesia, Kazajistán, Kirguistán, Laos, Malasia, Myanmar, Omán, Pakistán, Tayikistán y Uzbekistán, sumado por supuesto a China. En América, Brasil, Cuba, Nicaragua, Venezuela. Y en el continente europeo, Belarus, Rusia y Serbia. Una organización que además tendrá su sede permanente en Shanghái, en China. En esta ceremonia, que además contó con la presencia del presidente chino Xi Jinping y el secretario general de la ONU, Antonio Guterres. Desde allí, el mandatario chino destacaba la creación de una conferencia mundial, una organización que va a permitir coordinar estándares técnicos y gestionará además un fondo para transferencia de capacidades al continente africano, al continente americano, desafiando el actual ecosistema de la IA, de esta inteligencia artificial, lo que también enciende las alertas a un Estados Unidos que sigue promoviendo una guerra sin dimensiones. ¿Qué representa este plan? ¿Cómo leer esta estrategia cuando se habla de mayor coordinación, cuando se habla de cooperación internacional, de una consulta amplia, de un trabajo con organismos internacionales? Hoy vamos a analizarlo con nuestro invitado. Interesante sumar datos también, ¿no?, para saber cuál financiamiento, cómo sería la distribución. Vamos a ver si nuestro invitado Fabricio Casari, que nos acompaña en directo, nos ayuda con estos datos, que no dejan de ser interesantes. En directo desde Italia para el mapa de Telesur. Fabricio, qué gusto recibirte. ¿Cómo estás? Bienvenido.
1: Gracias. Bien. Bien, todo bien. Hasta el momento bien.
0: Fabricio, analizando la estrategia, porque no deja de ser una estrategia tomando en cuenta además la coyuntura actual. Hay una guerra silenciosa desatada por Estados Unidos contra China, sobre todo en el monopolio de la inteligencia artificial, que esto mueve también el mercado bursátil. Cada narrativa tiene un impacto también en el mercado. ¿A qué responde este movimiento del gigante asiático? Y sobre todo, ¿por qué hacerlo así? ¿Por qué hablar de una gobernanza digital de inteligencia artificial?
1: Bueno, la verdad es que China se está poniendo un problema en esta fase de la historia. La inteligencia digital va mucho más allá de la primera, segunda, tercera, cuarta revolución tecnológica que hubo, porque cambia definitivamente la organización sistémica planetaria. ¿En qué sentido? Hasta ese momento, cada vez que teníamos una fuerte innovación tecnológica en el área informática, sobre todo, parecía destinada a mejorar la calidad de vida de los seres humanos. Pero por primera vez en la historia, ese nuevo producto, es decir, la inteligencia artificial vinculada a la matemática de cuanti, propone un otro elemento, es decir, la, no digo inutilidad, pero la relatividad de la presencia del género humano. Ya no es un sistema que ayuda al género humano, sino que lo sustituye en muchas actividades. Y que de forma prospectiva puede dar lugar a una ampliación sin sentido y sobre todo sin control de esto. Recordémonos que la inteligencia artificial se mueve en la base de algoritmo. No se mueve en la base de consideraciones y razonamientos que tienen en cuenta todo el contexto y el texto de lo que sucede. Tiene simple y sencillamente una respuesta matemática a la pregunta que se le pone. Pero precisamente porque la capacidad de influir en toda la esfera de la vida pública y privada es enorme, el gobierno de China, justamente como se le debe a un país que entiende liderar a uno solo, pero liderar el mundo pone una cuestión: ¿dónde queremos llegar? ¿En qué manera queremos llegar? Porque al dejar eso sin control se arriesga la pérdida definitiva de sentido del género humano. Y, en cambio, obtener el control completamente en la mano de pocas empresas significa producir una riqueza y un poderío inmenso por los países y las empresas que lo detienen y a desventaja de todo lo demás. Por algo, China decidió, aparte de esa organización que tú mencionabas, Paola, decidió de abrir un open source de inteligencia artificial por todos los países de África que requieran esto. Y hay siempre que recordar esa diferencia entre China y Estados Unidos. Estados Unidos no, pero China sí. Es todo en open source lo que realiza. Estados Unidos no, pero con su derecho. Incluso establece forma de control con los países y las entidades que los Estados Unidos no consideran amigos. Tiene trabas todos los días mayores para evitar que países que no le gustan o que empresas que no le gustan puedan tener acceso al desarrollo tecnológico de los sistemas de inteligencia artificial. En cambio, China no, en cambio lo tiene open source, precisamente porque piensa que es de tanta envergadura esa cuestión que tiene que tener que ver toda la humanidad con eso. Son dos modelos de governance ya en sí, en ese detalle, Paola, muy claramente alternativo, ¿no?
0: Ahora, esta batalla, esta guerra, calificada por muchos como silenciosa, es una guerra de tecnología, de inteligencia artificial, en un escenario mucho más amplio, que no solamente va con la receptividad de datos, sino también para la creación inclusive de armamento letal de guerra. ¿Qué representa esta ruptura de brecha que hace China? Pese a todas las restricciones, imposición de aranceles, presiones que ha manejado a lo largo de sus dos gestiones la administración de Donald Trump, ¿cómo China ha logrado sortear, si se puede denominar como desafío?
1: Bueno, en primer lugar, tecnológicamente, a través de Huawei, por ejemplo, ha llegado a 5 nanomanómetros, que es un resultado espantoso para China. Y la cuestión es, otra vez, China le dice a los países menos favorecidos desde el punto de vista, digamos, a los países en vía de desarrollo, para ser claro, no queremos nueva injusticia histórica que sea generada por la desigualdad en el acceso a la tecnología. Porque entiende perfectamente que ya las enormes desigualdades históricas que existen en el mundo pueden ser aún más reforzadas y aumentadas precisamente a través del utilizo de la inteligencia artificial. El desarrollo de China en esa materia es increíblemente alto y rápido. Recordemos que también en el término de los sistemas con que todos accedemos, China ha demostrado que puede hacer con mucho menos dinero y mucha menos inversión un producto igualmente quizás mejor de lo que hace ChatGPT o otros instrumentos. Pero al final la cuestión es que es cierto lo que tú decías, hay como una nueva guerra fría con eso. Los Estados Unidos conciben su fuerza tecnológica como un elemento para alejar y tener bajo control la porción del mundo que no es afine a sus intereses, es decir, más o menos el 75% del mundo. ¿Cómo se le responde a eso? Porque evidentemente habrá que tener una respuesta. Bueno, esos 29 países, que son países amigos de China, de Rusia y todo esto, llaman pero también países que no son necesariamente vinculados. Solo para hacerte un caso de Indonesia, estamos hablando de 900 millones de personas, un país poderoso. Y hay países también que se cruzan con mucho gusto la línea entre Oriente y Occidente. Pienso a Brasil. Porque ven, en este asunto de la inteligencia artificial, el desafío definitivo del futuro que vendrá. En este sentido, por los Estados Unidos no es tanto fácil el asunto, porque mira, te voy a hacer un solo ejemplo. Hay el tema de la cuestión de los data center, de la cantidad espantosa de energía y de agua que necesitan para ser alimentados esos data center. Bueno, la consecuencia en términos económicos, porque son costosísimos, y en términos ambientales, porque son muy dañinos, es mucho más capaz de ser absorbida en China que no es lo mismo Estados Unidos. Y eso no es un tema así entre los varios, es uno de los temas fundamentales. La cantidad que se requiere de energía en un mundo que está obligado a recurrir otra vez de manera fuerte al fósil, porque la inteligencia green en la ecología green se reveló no suficiente para abarcar las necesidades productivas del mundo y de consumo del mundo, en un mundo así se le pone una sobrecarga de costo, de cantidad de electricidad y de energía enorme. La pregunta es, ¿de dónde se saca esa energía? ¿Cómo la hacemos? Y sobre todo, ¿cómo los países absorben los problemas ambientales que esa cantidad de tecnología le llevan?
0: Y todos estos escenarios además confluyen en medio de intereses geopolíticos. Todo debemos leerlo también bajo esta conectividad. Pero unos avanzan y otros han quedado estancados. ¿Qué pasa con el bloque europeo? De esto también me gustaría abordar en el siguiente bloque. Estamos conversando junto a Fabricio Casari sobre la propuesta de China de crear un organismo mundial de la inteligencia artificial bajo el principio de gobernanza global, es decir, una transferencia de tecnología bajo la implementación también de organismos internacionales. ¿Qué representa esto? Lo vamos a analizar al regreso, no sin antes marcar una breve pausa y compartirles nuestra escala. Queremos compartir a través de nuestra escala del mapa de Telesur este portal web de Últimas Noticias, un medio de comunicación venezolano que está titulando así: con sello venezolano, la inteligencia artificial en la gestión de riesgos. La inteligencia artificial, la IA, por sus siglas, se ha convertido en una herramienta que si se sabe usar puede ser de gran ayuda y más para determinar o detectar lo que a veces no podemos hacer de manera sencilla. Tanto es así que ha sido una herramienta operativa en la prevención y gestión de riesgos ante eventos sísmicos y desastres naturales. En este contexto, los eventos suscitados en Venezuela el pasado 24 de junio pusieron a prueba la capacidad de respuesta, evidenciando la urgencia de contar con herramientas más precisas para la prevención y la atención de desastres. La experiencia de Venezuela y China demuestra que la cooperación internacional en la inteligencia artificial es clave para la gestión de riesgos, mientras el gigante asiático aporta la infraestructura tecnológica y los modelos predictivos. Venezuela ofrece un campo de pruebas real ante la creciente amenaza de desastres naturales. Esta alianza no solo podrá salvar vidas, sino que sienta las bases para un nuevo paradigma en la prevención de catástrofes a nivel global con sello venezolano. Este 24 de julio, también desde el mapa, nuestro mensaje solidario y nuestro minuto de silencio para las víctimas del doblete sísmico del pasado 24 de junio. Ya volvemos.

0: momento de sumar más elementos para el análisis a través de la fotografía. Lo que ven en sus pantallas es el ministro de Comercio de China, Wang Wentao. Y de fondo, por supuesto, también están las banderas de la Unión Europea y de Ucrania. Hay que decir que el Ministerio de Comercio de China anunciaba la inclusión de 14 compañías europeas en su lista negra de control de exportaciones, una medida que ha sido justificada por Beijing como una acción de seguridad nacional y también esto en respuesta a los actos que ha emprendido el bloque europeo, que prohíbe de forma inmediata a estas entidades recibir productos chinos de doble uso civil y militar, extendiéndose también a bienes de origen chino distribuidos desde terceros países. Una lista que abarca empresas claves de la industria, la defensa y la ciencia en diversos países europeos. La decisión se produce justo después de la visita a China de una delegación de la Comisión de Asuntos Exteriores del Parlamento Europeo, donde han señalado que la colaboración del gigante asiático en la resolución de la guerra en Ucrania sería una precondición para normalizar las relaciones bilaterales, mientras que Beijing sigue sosteniendo una postura que marca, por supuesto, la no intromisión en asuntos internos de otros países, abogando siempre por su papel de paz y de mediador en el mundo multilateral. Fabricio, este es un escenario que parece reiterativo, ¿no? Utilizar las informaciones falsas para intentar golpear la soberanía china y también la soberanía tecnológica. Pero en medio de esto sigue estando el continente europeo. Mientras Estados Unidos avanza con el desarrollo de la IA, China supera este desarrollo acortando esta brecha pese a las imposiciones y restricciones. Pero ¿qué pasa con Europa? ¿Qué pasa con las élites y el desarrollo de una inteligencia artificial que, en vez de avanzar, parece que tiene más y más contratiempos? ¿Por qué?
1: Recordar que la mayoría de Europa está completamente vinculada con la empresa de la Silicon Valley, las cuales no pagan impuestos casi para sus actividades en Europa. Pregúntale a Google, pregúntale a Microsoft, pregúntale a todo lo que tú quieras, con una postura escandalosa para venir de la Unión Europea. En segundo lugar, incluso por todo lo que se refiere a los aparatos de seguridad de los distintos países europeos, Palantir y varias otras empresas norteamericanas e israelí, sobre todo israelí, hacen la parte del león en términos de control y de gestión de los data centers más grandes. Te quiero decir, China propone un discurso que a Europa no le gusta, porque China propone un discurso que está hecho de cooperación, de confianza, que se ha basado en confianza y que en seguridad, es decir, un sistema de alineamiento estratégico para la gestión de la inteligencia artificial. En cambio, Europa está ocupada en obedecer a los Estados Unidos, que le pide de construir más trabas posible para el comercio chino y que cree, pobrecita Europa, que a través del, digamos así, las sanciones, las limitaciones al comercio chino, ella quizá puede volver a resurgir como potencia exportadora. Eso ya no se va a dar, porque el costo de la energía que tiene Europa le impide producir y volver a los márgenes de ganancia que tenía antes. Por lo tanto, la potencia y la exportación son dos términos que Europa ya tiene en su archivo. Muy difícilmente seguirá con aquel ritmo. Sin embargo, China no. Precisamente hoy se confirmó que son el primer país, lo chino, con 160 otros para el comercio internacional. Es decir, por 160 países de un total de 194, China es el primer socio comercial. Ese es un dato tan aplastador que no hay sanciones, que no hay cosa que pueda modificarlo. Y la intención europea de detener el desarrollo de la vía de la seda, tratando de impedir que China pueda desarrollar su forma de expansión de la cooperación y del comercio, no tiene mucho sentido, porque como se ha demostrado con la guerra en Irán, los gringos estaban seguros que bloqueando Hormuz, el petróleo de Irán que se va a China, la cantidad de petróleo que importa China por su mayoría viene de Irán. De esa manera China no iba a tener el petróleo. ¿Qué va? China lo tiene igual. Ha buscado vías de tierra con trenos especiales y con camiones especiales y algunas rutas, otras que pasan por Ártico y por otros caminos. Por mucha

0: que tú le quieres poner a China cuando una potencia así, con la sabiduría y la cultura que tiene de miles de años, decide que igual pasa? Igual pasa. Europa debería dedicarse a recuperar el término de equilibrio en la balanza comercial a través de la posibilidad de volver a la producción, que no sea de armas como le gustaría, porque los Estados Unidos le han dado el papel de enfrentarse militarmente a Rusia mientras que ellos se puedan ocupar de China, sino que de productos finidos, acabados y de calidad, como siempre ha sido Europa. Europa no lo hace y piensa que para mejorar su posición solo puede empeorar la de la competición. Un razonamiento así pequeño como un cerebro de una hormiga, pero esta es hoy la línea estratégica económica de Europa. Repito, el continente que se suicida por aumentar la ganancia de Washington. Esto es la verdad.
1: Y eso también hay que sumar el otro eje para seguir afianzando no solamente la propuesta de China, sino cómo lo va a lograr. Me gustaría para ello que revisemos juntos, Fabricio, nuestra leyenda. El presidente de China, Xi Jinping, en el encuentro que sostuvo también con máximos representantes, donde se ha debatido la creación de este organismo mundial de inteligencia artificial. Decía esto: el desarrollo de la IA no debe ser la actuación en solitario de un solo país, sino una sinfonía de colaboración mundial. Fabricio, no deja de ser interesante no solamente la propuesta de China. La gran pregunta es, ¿cómo lo va a lograr?
0: Es un partido lo que tenemos enfrente con la inteligencia artificial por un lado de la cancha y el género humano por el otro lado, que solo se puede empatar. Y se puede empatar si el género humano está unido. Si los Estados Unidos tratan de buscar cómo desarrollar estos sistemas de matemática cuantística y de inteligencia artificial con el motivo de crecer su poderío militar, porque como te repito, los daños ambientales y el costo económico, ya solo de los del desarrollo de los data centers, no valen los resultados que tienen en términos de economía pública. Sí se hacen interesantes si es economía militar. Entonces, si los Estados Unidos están tratando de ganar la supremacía militar definitiva a través de la inteligencia artificial, está claro que la batalla está perdida. Pero los Estados Unidos no crean de ser los ganadores, porque está perdida para nosotros y para ellos también. En cambio, la postura que tiene Xi es una postura correcta, porque llama a todo el mundo a asumirse sus responsabilidades, países por países, área por área, región por región, y decir cómo enfrentamos a ese monstruo para que pueda ser un instrumento de verdad útil para el desarrollo humano y no que no sea su tumba. Porque al final, ¿de qué se trata? Se trata de una capacidad de elaborar datos millones de veces, mucho más rápidamente de cuanto cualquier ser humano podría, de cualquier cadena de ser humano podría, pero le hace, está completamente priva de sistemas valoriales. Entonces, si tú no tienes una idea compartida del desarrollo, del modelo de desarrollo, o por lo menos de cómo debe ser el modelo de género humano, es muy difícil que tú puedas meter la inteligencia artificial dentro de un marco de utilidad posible para el género humano. Se vuelve simplemente una lucha entre hombre de carne y hueso y hombre intensificado dentro de una máquina. Esa es la diferencia que se pone. Lo que ven con perspectiva seria, el desarrollo del mundo y los peligros que eso enfrenta están por el lado de Xi Jinping. Lo que ven eso solo como una posibilidad de crear un estado matón que a través de la supremacía militar pone bajo el talón a todo el resto del mundo, eso están con Donald Trump.
1: Agradecer como siempre por el análisis valioso de Fabricio Casari y su criterio respecto a este tema que hoy ha abordado el mapa de Telesur. Gracias, Fabricio. Será hasta un próximo encuentro. Finaliza el programa y lo hacemos revisando nuestros vectores. Nuestro radar en el mapa hoy nos refleja las tres claves sobre este tema: China, Organización Mundial de Cooperación en Inteligencia Artificial, Hablemos de China. Beijing se sigue posicionando cada vez más como un defensor de un nuevo orden de inteligencia artificial y está no solamente desafiando el dominio estadounidense, y aunque Estados Unidos quiera revivir la doctrina de macartismo para justificar su ataque también en este escenario y monopolizar la IA para fines políticos, el gigante asiático extiende sus lazos de conocimiento y lo hace con el sur global. 2. Industrialización. Mientras Europa se estanca con el lineamiento de la Casa Blanca, es innegable que el viejo continente observa y lo hace rezagada de aquella carrera global de la inteligencia artificial entre Estados Unidos y China. Beijing está acelerando su ambición tecnológica mediante el código abierto, controles soberanos y una expansión global de modelos de alcance, pero para todos. 3. Global. La reciente celebración de esta Conferencia Mundial de Inteligencia Artificial y la reunión de alto nivel sobre gobernanza global de la inteligencia artificial en Shanghái ha ratificado el papel central de China, no solamente en la reconfiguración del mapa tecnológico global, también un evento que ha reunido a representantes internacionales, lo que ha permitido visibilizar las propuestas normativas que impulsa el país asiático ante el acelerado avance de esta inteligencia. Esta guerra silenciosa tiene contendientes, sí, pero un camino acelerado que lo está ganando China y lo hace limpiamente. Soy Paola Pérez y nos vemos en otra edición del Mapa.

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¿Qué tal? Muy buenas tardes, bienvenidos a una nueva ronda de Telesur Noticias desde Caracas, Venezuela. Les saluda Evelyn Guarenas. Vamos con las noticias más destacadas de este viernes 24 de julio. Aquí están los titulares. A un mes del doblete sísmico en Venezuela, el gobierno nacional continúa con las labores de atención y traslado de las familias afectadas y sobrevivientes a campamentos transitorios mientras se les otorga una vivienda digna. China responde a las sanciones antirrusas de Europa y restringe otorgar a entidades europeas suministros chinos. Se recrudecen los enfrentamientos entre palestinos y colonos israelíes como parte de la escalada de crímenes de ocupación de Tel Aviv, recrudece en Cisjordania.

0: Bien, comenzamos esta ronda en Venezuela, donde a un mes del doblete sísmico continúan trasladando a las familias afectadas y sobrevivientes a campamentos transitorios que les permitan vivir dignamente mientras les otorgan una vivienda definitiva. El informe con Madeleine García.
1: Recogen todo, se van a un campamento transitorio.
2: Un techito mientras tanto, ¿y ahora?
3: Esperar nuestro techo de verdad.
1: No querían abandonar las adyacencias de las residencias Hugo Chávez, donde cerca de 3.100 familias vivían en uno de los símbolos más importantes de la misión Vivienda, que los incluyó en espacios dignos hace 14 años.
4: Tenemos mucha tristeza, de verdad, porque no es fácil para nosotros, pero bueno, por un mejor futuro para nuestros hijos y nuestros nietos, y esperando que construyan nuestro urbanismo.
2: Poco a poco. ¿Y no importa que sea en otra parte? ¿O?
4: No, nosotros queremos aquí en el estado de La Guaira.
5: Todos los que vamos ahí,
4: aquí dentro del urbanismo Hugo Chávez.
5: Nosotros vamos a desocupar para que ellos nos construyan, claro, aquí mismo en el estado, para venir a nuestro estado. Nosotros no queremos ir para ningún estado, a molestar en ningún estado, porque no es igual que nosotros estemos aquí en nuestro estado La Guaira, que aquí es donde nosotros nacimos, nos criamos, y aquí tenemos 16 años con estas viviendas dignas que nos dio nuestro presidente Hugo Chávez y nuestro comandante Maduro, y entonces nosotros no queremos salir aquí de nuestro territorio. Nosotros queremos estar aquí en nuestro territorio.
1: La construcción antisísmica funcionó, pero fue una de las más atacadas tras el doble terremoto. Es un ícono de la Revolución Bolivariana. Fue el último proyecto habitacional concebido como una ciudad para dignificar a los pobres antes que falleciera el comandante Hugo Chávez. Una evaluación profunda aseguró que su estructura salvó al menos al 98% de sus habitantes. De 196 edificios, 108 quedaron de pie, aunque sufrieron daño total.
6: Gracias a Dios que quedaron así, porque si no, muchas personas no las fueron
5: contadas. Hubiesen muerto, no las hubiesen contado.
6: Creo que la mejor tecnología que hicieron fue sentido de que no fueran derrumbados. Creo yo que la mayoría no
5: fuera estado. Y que fue un terremoto demasiado fuerte, y hubieran dos terremotos, chocaron los dos, y por eso...
6: Contamos con
1: las cuadrillas de las milicias van limpiando, y ellos con sus pocas pertenencias van dejando temporalmente su tierra, La Guaira. Los ve partir, pero están seguros que volverán.
7: 79 años viviendo aquí en La Guaira, nací
1: criada. Este es el resultado de la organización entre la comuna, el gobierno, la Fuerza Armada y literalmente todo el estado. Llegaron a Caracas, a 30 minutos de La Guaira, en un colegio que la Contraloría General de la República rehabilitó. Allí los esperaban.
8: La valiente.
9: ¿Qué te dije?
1: La valiente. Todos son héroes y heroínas. Rescataron a decenas de sus vecinos. No pararon salvando vidas. Todo el estado venezolano, los cinco poderes, tienen un área de responsabilidad para atender la emergencia y a los sobrevivientes. Esas vidas que hoy se registran para ser atendidos en un techo. La organización es perfecta. Salones de clases fueron convertidos en habitaciones dignas.
2: ¿Cómo te sientes?
10: Bien.
2: O sea, ¿es mejor acá que...?
10: Sí, claro, porque aquí hay como más privacidad, estamos más cómodos para dormir, por lo menos dormir, allá se dormía en carpa, aquí vamos a dormir en una cama, tenemos un techo, no nos vamos a mojar, tenemos los baños que están limpios, lo que hay es que mantenerlo entre nosotros mismos y todo. O sea, me siento como en casa.
11: ¿Es que los medicamentos tienen que estar...?
1: Les explican cómo será la dinámica de convivencia. Hay áreas de salud, ambulancias, comedores y un equipo de cocineras y cocineros que dejan el alma en cada plato. Y así el tiempo pasa, las heridas sanas y son abrazados por el amor de todo un país. Madeleine García, Telesur, La Guaira, Venezuela.
0: Venezuela presenta ante Naciones Unidas su denuncia al Estatuto de Roma e inicia su retiro definitivo de la Corte Penal Internacional, amparándose en el artículo 127 del tratado. A través de la red social X, el canciller de la República de Venezuela, Félix Plasencia, expresó: Venezuela considera que la actuación de la Corte responde a un sesgo geográfico demostrado, que ha concentrado su labor de manera desproporcionada en países africanos y latinoamericanos en detrimento del sur global. Este patrón revela una justicia internacional que lejos de aplicarse con equidad ha sido instrumentalizada para profundizar las desigualdades entre los pueblos y desconocer su derecho a la autodeterminación y a la soberanía. Este sesgo no es una simple coincidencia procesal, sino el reflejo de una institución que ha puesto sus mecanismos al servicio de intereses ajenos a la justicia y a los pueblos que dice proteger. Por ello, rechazamos esta dimensión de lawfare que perpetúa la persecución contra el pueblo venezolano y agrava las desigualdades que la justicia internacional debería corregir. Reiteramos nuestro compromiso con una justicia genuinamente equitativa, respetuosa de la soberanía y la autodeterminación de los pueblos. Seguimos en Venezuela y es que se conmemoran 243 años del natalicio del libertador Simón Bolívar, resaltando su legado de independencia aún vigente y en construcción del presente y futuro de la nación.
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0: Venezuela conmemora los 243 años del natalicio del libertador Simón Bolívar, resaltando su legado de independencia aún vigente en la construcción del presente y futuro de la nación. Desde primeras horas de la mañana, la nación despierta con honores militares, izadas de bandera en espacios públicos y actos protocolares que reafirman la vigencia del pensamiento bolivariano en el imaginario colectivo de la población. Simón Bolívar nació el 24 de julio de 1783 en el centro de la capital venezolana. Vivió con una visión geopolítica y militar que lo llevó a liberar a 6 naciones de la corona española. Su infancia estuvo marcada por la influencia de sus educadores, quienes transmitieron los principios de la libertad que marcarían más adelante su ideal político. A la par de este nacimiento ilustre, los venezolanos también conmemoran el Día de la Armada Bolivariana y la Batalla Naval del Lago de Maracaibo. El pueblo venezolano se desplegó por diversos estados del territorio nacional para celebrar los 243 años del natalicio de El Libertador Simón Bolívar y los 203 años de la Batalla Naval del Lago de Maracaibo, además del cumplimiento de un mes del trágico terremoto que azotó a la nación. Por medio de actos protocolares y simbólicos se realizan ofrendas florales como parte del reforzamiento de lo que representa la esperanza de un pueblo que hoy pasa por adversidades. Momento de realizar una pausa en Telesur Noticias. Usted no se aparte, que enseguida regresamos con más.

0: Gracias por estar con nosotros. Esto es Telesur Noticias. Les comentamos que el medio italiano, El Diario, denunció que el gobierno de los Estados Unidos debió 3 cargamentos de ayuda solidaria con destino a Cuba. Nuestra compañera Evelyn Leiva desde La Habana nos amplía los detalles. Vamos con ella. Adelante, Evelyn.
1: Saludos, colega, para ti y para la teleaudiencia de Telesur. El diario italiano La Repubblica denunció que el gobierno de Estados Unidos ha bloqueado 3 cargamentos humanitarios con destino a Cuba en cuestión de días. Los envíos incluían leche en polvo para niños, respiradores, camas, medicamentos y millones de dispositivos sanitarios para hospitales cubanos. Un cargamento de leche donado por activistas europeos fue desviado a México y la naviera notificó costos adicionales sin garantías de llegada a la isla. Georgia Bernetti, portavoz de la campaña Let Cuba Breathe, advirtió que las medidas no prohíben directamente el envío de medicinas o alimentos, pero las navieras aseguradoras y operadores financieros se niegan a operar por temor a sanciones. Activistas solidarios temen un sustancial cierre de los corredores logísticos para la ayuda humanitaria. El gobierno cubano califica estas acciones de intenciones genocidas para provocar una crisis humanitaria. La situación podría empeorar con la entrada en vigor en agosto de nuevas medidas que afectarán al puerto del Mariel. Hasta aquí la información. Nosotros devolvemos la señal a los estudios centrales.
0: Gracias, Evelyn Leiva, desde Cuba. Vamos a China, que incluyó a 14 entidades de la Unión Europea en su lista negra para aplicar controles de exportación. Esto con el objetivo de salvaguardar la seguridad nacional y cumplir con sus obligaciones internacionales de no proliferación. El gigante asiático detalló que durante las operaciones de exportaciones tienen prohibido exportar artículos de doble uso a estas entidades. Las organizaciones e individuos extranjeros también tienen prohibido transferirles artículos de origen chino. Además, se les recomendó cesar con las actividades relacionadas de inmediato. El Ministerio de Comercio precisó que la medida se desarrolla después de que la Unión Europea anunciara una nueva ronda de sanciones contra las empresas chinas Continental y Hong Kong.

0: Seguimos en China. El Ministerio de Seguridad Pública registró una disminución interanual de los delitos penales y de orden público durante el primer semestre del año. Desde Beijing, Ángel Santa Cruz nos amplía la información. Adelante, Ángel.
1: Sí, saludos, colegas. Desde Beijing, China registró una disminución interanual de los delitos penales y de orden público durante el primer semestre del año, informó hoy el Ministerio de Seguridad Pública. El viceministro ejecutivo del sector, Kim Yang-hun, señaló en conferencia de prensa que los casos penales descendieron un 16,5% respecto al mismo periodo del año anterior. Según el funcionario, los casos relacionados con el orden público disminuyeron un 11,3% en comparación con el primer semestre del año 2025. Kim afirmó que la estabilidad social mantuvo una tendencia favorable durante la primera mitad del año. China se considera así como uno de los países más seguros del mundo en 2025, con descensos en arrestos y procesos penales, según informes presentados en la sesión del Legislativo Nacional del gigante asiático. En un país de 1.400 millones de habitantes, China mantiene una de las tasas de criminalidad más bajas del mundo, con un sistema judicial que prioriza la prevención del delito y la protección de los derechos ciudadanos en el marco de la conclusión de un Estado de Derecho socialista con características propias. Por ahora, esto es noticias. Devolvemos la señal a los estudios centrales de Telesur en Caracas, Venezuela.
0: Muchas gracias a Ángel Santa Cruz. Ahora revisamos la situación en Asia Occidental.

Enfrentamientos en Cisjordania ocupada dejan 4 palestinos muertos y otros 4 heridos tras incursiones ilegales de las Fuerzas Armadas israelíes. Fuerzas israelíes y colonos atacaron la aldea palestina de Tel al-Sur oeste de Nablus, lo que provocó enfrentamientos con los residentes locales. De acuerdo con el Ministerio de Salud palestino, los servicios médicos del hospital de Rafidia atendieron a los fallecidos y heridos tras la ofensiva, mientras que tropas israelíes invadieron el hospital especializado de Nablus y arrestaron a un herido en la aldea de Tel. Tras este enfrentamiento, el ejército israelí ejecutó redadas para proteger a los colonos y la población palestina permaneció en alerta ante el riesgo de nuevos ataques. En este contexto, el primer ministro israelí, Benjamín Netanyahu, y el ministro de Defensa, Israel Katz, ordenaron al ejército intensificar las operaciones militares contra aldeas palestinas en Cisjordania. La orden se dio a conocer mediante un comunicado conjunto donde ambos funcionarios catalogaron a las zonas atacadas como supuestos focos de terrorismo. La estrategia incluye la incautación de armamento, despliegue de refuerzos militares, división de rutas de tráfico e instalación de nuevos puestos de control contra la población. Ante el comunicado del gobierno israelí, la Cancillería palestina calificó estas declaraciones de engañosas y orientadas a justificar los crímenes de las fuerzas de ocupación y el terrorismo de los colonos. Asimismo, denunció un intento deliberado por cambiar la percepción pública del conflicto para encubrir violaciones graves, masacres y ejecuciones extrajudiciales contra la población palestina. El texto advierte que estos discursos buscan legitimar el bloqueo de localidades palestinas, restringir el libre tránsito y acelerar la expansión de asentamientos. La relatora especial de las Naciones Unidas sobre la situación del territorio palestino, Francesca Albanese, solicitó el fin de la presencia israelí en la Cisjordania ocupada. Albanese pidió el cese inmediato de los ataques israelíes

y que los involucrados sean juzgados ante la ley. Además, detalló que los responsables dispararon a sangre fría en la aldea de Tel y condenó las declaraciones israelíes ante lo ocurrido sin tener un poco de remordimiento al respecto. Las fuerzas israelíes y los colonos ejecutan una escalada generalizada de violencia en Cisjordania ocupada con el objetivo de cumplir su plan expansionista en la región. En paralelo, la Organización para la Cooperación Islámica condenó la escalada violenta perpetrada por colonos israelíes contra el pueblo palestino bajo la protección de las fuerzas de Israel. La organización advirtió los peligros que conlleva dicho aumento y lo calificó como una violación del derecho internacional humanitario. A su vez, instó a la comunidad internacional a proteger al pueblo palestino y exigen responsabilidades a la ocupación sionista por sus crímenes contra civiles armados.

Irán expande su respuesta militar contra bases estadounidenses en el Golfo Pérsico en respuesta a la continua agresión estadounidense sobre el territorio iraní. La Fuerza Armada iraní reportó incursiones con aeronaves Arash contra instalaciones de Estados Unidos en Jordania, Bahrein y Kuwait como parte de la Operación Relámpago. Teherán aseguró que la acción responde a la agresión estadounidense que ha causado la muerte de víctimas civiles y la destrucción de infraestructuras no militares, mientras que sectores jordanos exigen la expulsión de fuerzas extranjeras de sus territorios. El gobierno iraní, por su parte, advirtió que se mantendrán las operaciones ante cualquier intento de socavar su soberanía, reiterando acciones contra las fuerzas de ocupación y no contra la población civil de la región. Bien, así finalizamos esta ronda de Telesur Noticias. Se despide de ustedes Evelyn Guarenas. Feliz día para todos.

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11: Este 24 de julio se conmemoran 243 años del nacimiento del libertador Simón Bolívar, el ilustre venezolano que lideró la independencia de 6 países del dominio español. Su lucha por la emancipación de América permitió que otros próceres de la época se sumaran a su movimiento revolucionario y lo apoyaran para que se instauraran repúblicas libres. La constante pasión de Bolívar por la libertad del continente hizo que recorriera a caballo más de 6 millones de kilómetros, superando los territorios recorridos que Marco Polo, Julio César y Alejandro Magno tras conquistar las independencias de las actuales Bolivia, Colombia, Ecuador, Panamá, Perú y Venezuela. Las hazañas de Bolívar sobresalieron entre sus contemporáneos con tan solo 47 años, peleó más de 400 batallas. Su talento como soldado y estratega militar lo llevó a liberar a Sudamérica de 2 virreinatos y una capitanía general de la corona española. La historia ha demostrado que Bolívar cumplió a cabalidad su juramento en el Monte Sacro al dedicar 20 años de su vida al proceso de independencia en América del Sur.
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0: Hola, ¿qué tal? ¿Cómo están? Bienvenidos a Somos, el programa cultural de Telesur. Mi nombre es Karyaly Ramírez. Hoy conmemoramos el natalicio de nuestro libertador Simón Bolívar y rendir homenaje a la resistencia de nuestro pueblo venezolano a un mes de los terremotos que sacudieron a este país. Todo esto en el marco de una fecha muy especial, el aniversario número 21 de nuestra multiplataforma Telesur, la señal que une a los pueblos del sur. Vamos a ver lo que tenemos preparado para ustedes. Adelante.
1: Somos el programa cultural de Telesur. Inicia con la información más destacada de los pueblos del mundo. En México, reconocen la labor de resguardo y conservación de la escultura de Tlatecutli. Y en Venezuela, a un mes del devastador doblete sísmico que sacudió al país, nuestra multiplataforma Telesur, artistas y cultores se unen para dar un mensaje de esperanza. Todo esto y mucho más hoy en Somos.

Gracias por estar de vuelta con nosotros. Iniciamos de inmediato en México, donde reconocen la gran labor y de resguardo y conservación de la escultura de Tlatecutli, diosa de la tierra, luego de ser descubierta hace 2 décadas. Este monolito, ubicado en el Museo del Templo Mayor en Ciudad de México, es considerado como el más grande y el mejor preservado del arte polícromo mexica, el cual destaca por su patrimonio y por su intrincado trabajo en bajo relieve y su vibrante coloración original en tonos de rojo, ocre, azul, malla, blanco y negro. Este hallazgo en Tlatecutli ha sido objeto de atención por parte del proyecto Templo Mayor y expertos de la Universidad Nacional Autónoma de México, no solo por sus dimensiones y por su estética, sino también, bueno, por su ubicación histórica y simbólica. La pieza, que presenta características únicas como un cabello rizado y garras en lugar de manos, sigue siendo objeto de estudio en el ámbito arqueológico. Y a un mes del doblete sísmico que afectó a la nación venezolana, el apoyo a los damnificados no cesa. Como gesto de fe, como gesto de solidaridad, y la Asociación de Jugueteros del país distribuye piezas únicas a las niñas, a los niños alojados en albergues transitorios. La entrega formal de los más de 400 juguetes artesanales se realiza en espacios de la tienda y galería Red de Arte, desde muñecas de trapo, títeres, carritos de madera y juegos didácticos. Las piezas creadas por 60 artesanas y 60 artesanos de distintas regiones del país tienen el objetivo de proveer un compañero de alegría y refugio lúdico para los más pequeños.

Y en Perú realizaron un homenaje por el 73 aniversario del asalto a los cuarteles Moncada y Carlos Manuel de Céspedes, un evento que conmemoró el Día de la Rebeldía Nacional Cubana. El encuentro realizado en el auditorio de la Federación de Trabajadores de la Construcción de Lima reunió a diplomáticos, a políticos y a público en general en un concierto de música clásica y popular cubana. Michel Fernández Betancourt y Rafael Núñez Reyes, músicos cubanos, ofrecieron un recital que incluyó obras clásicas y populares de compositores como Ernesto Lecuona y Sindo Garay. La conmemoración fue organizada por la Embajada de Cuba junto con la Coordinadora Nacional de Solidaridad con este país, destacando la importancia del evento en la celebración de la historia cubana. Y en Argentina presentaron la 41ª edición del Festival Internacional de Cine de Mar de Plata. Este evento se va a desarrollar desde el 5 hasta el 15 de noviembre bajo el lema "Donde el cine argentino dialoga con el mundo". Va a contar con la proyección de más de 150 producciones distribuidas todas en 10 salas cinematográficas. En el festival se van a entregar los premios Astor Piazzolla a la trayectoria, que reconocerán a figuras como la actriz Natalia Oreiro, el director Alejandro Agresti y el compositor Emilio Cauderer. Además, se rendirá homenaje al cineasta Héctor Babenco. Se van a proyectar 4 de sus obras más emblemáticas y se van a organizar un panel sobre su legado. Con una programación que incluye cine contemporáneo y actividades especiales, este festival buscará consolidarse como uno de los encuentros cinematográficos más importantes de la región.

Y en Estados Unidos, el legado del pintor y escultor colombiano Fernando Botero regresa a Nueva York. La exposición, presentada en el Brew Bulten Sotheby's, reúne a más de 35 pinturas, esculturas del artista, varias de ellas nunca antes exhibidas de forma pública. La muestra es la primera colaboración entre la familia Botero y la Sotheby's. La colección estará disponible en forma gratuita para todo el público hasta el próximo 7 de septiembre. Y en la ciudad de Úbeda, esto es en España, van a celebrar las Noches del Patrimonio con una variada programación. El encuentro a desarrollarse los días 11 y 12 de septiembre va a ofrecer más de 30 actividades que incluyen visitas, conciertos, talleres y espectáculos. La inauguración oficial contará con un simbólico repique de campanas en todas las parroquias de la ciudad en honor al año jubilar de San Juan de la Cruz, mientras que la programación se va a dividir en tres bloques llamados al abierto patrimonio. Este va a permitir el acceso a monumentos. El otro es Vive Patrimonio, con actividades participativas. Y el tercero es Escena Patrimonio. Este va a incluir el estreno del espectáculo de danza Un Húngaro en Andalucía, de la artista local Marita Martínez Rey. Está programado para el 12 de septiembre en el auditorio del Hospital de Santiago.

y la UNESCO incluyó a la ciudad libanesa de Tiro en la lista de patrimonio mundial en peligro tras meses de bombardeos y de destrucciones en ese país por parte de Israel. Luego de que los ataques dañaran esta necrópolis romana y vaciaran la ciudad, la Agencia de la ONU para la Educación, la Ciencia y la Cultura señaló repercusiones directas en el lugar y sus alrededores, así como daños en elementos arqueológicos, aunque con una clara ausencia de denuncia. No obstante, también indicó que los vestigios de esta urbe de más de 2.700 años requieren una pronta y exhaustiva evaluación para determinar su destrucción. La UNESCO instó al gobierno de Benjamín Netanyahu a evitar nuevas afectaciones y cumplir sus obligaciones bajo el derecho internacional. Y en Vietnam inició el festival Disfruta de Da Nang 2026. Este es un evento que celebra la cultura con espectáculos en playas y en distintos sitios turísticos de la ciudad costera. Bajo el lema Da Nang conecta con lo auténtico, el festival ofrece una variada agenda de actividades hasta el próximo 26 de julio, incluido un mercado gastronómico, un paseo artístico frente al mar, noches de cometas iluminadas y un festival de luces. Durante el evento, los visitantes participan en experiencias como el mercado pesquero, sesiones de meditación, yoga, excursiones y competiciones deportivas en la playa. Además, se ha proyectado la identidad cultural y la hospitalidad de Da Nang, el cual concluirá con un programa especial que resumirá los momentos destacados de las celebraciones. Es momento de una nueva pausa. Al regreso conoceremos más del acontecer cultural de los pueblos del mundo. Ya volvemos.

0: Gracias por estar de vuelta con nosotros. Este viernes 24 de julio cumplimos 21 años al aire. Nuestra sede en Caracas y todas nuestras corresponsalías están hoy muy cerca del dolor de las víctimas de los terremotos devastadores en Venezuela. Su fuerza, su espíritu inquebrantable y su esperanza nos inspiran. Ser la ventana de los pueblos de América Latina y el mundo ha sido un honor para nosotros. En tiempos llenos de nostalgias duras y difíciles, nos alienta seguir trabajando para ustedes, para quienes han sido históricamente excluidos de la vida y de todo, de su porfía y de su resistencia. Seguimos aprendiendo cada día. Hemos preparado una síntesis de los 21 años con ustedes. Vamos a ver.
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0: Gracias a todas y a todos por llegar con nosotros hasta aquí. Tras un mes del devastador doblete sísmico que sacudió a Venezuela, el sector cultural se mantiene desplegado en las zonas más golpeadas para brindar apoyo y acompañamiento a las familias perjudicadas, así como el colectivo musical venezolano Grupo Herencia ha estado acompañando a los afectados a través de su arte. Vamos a ver.
1: Durante la tarde del 24 de junio, la agrupación musical venezolana Grupo Herencia se encontraba festejando a San Juan con sus característicos sonidos, cuando la tierra se movió de gran manera.
2: Ese movimiento telúrico que te saca como que del espacio, se mueve, ¿no? Dice, oye, y pierdes como la estabilidad. Creo que se mueve todo lo internamente del ser.
1: Lo relatado por Manuel Moreno, director y fundador del Grupo Herencia, fue una vivencia extraordinaria. Con cada repique de los tambores, el suelo parecía querer sumarse al ritmo y al baile. Pero las consecuencias no eran fáciles de predecir.
2: Pero cuando nos dimos cuenta, y espérate, ya va, es un terremoto. Entonces nos agarramos varios que estamos juntos de la mano, y quietos, tranquilos, que esto va a pasar. Entonces las niñas y los niños comenzaron, las madres, a agarrar a los chamos, a las niñas. Pues entonces nos observamos que mucha gente estaba llorando, hablando por teléfono. Salimos a la calle, pues entonces pasaron unos motorizados soplados que iban en emergencia y ahí pasó algo y yo ya va, vamos a parar el tambor.
1: Para Moreno, el terremoto no solo fue físico, sino que también generó un movimiento interno. Señala que desde la solidaridad de la población y el perdón de familiares, el arte ha estado presente acompañando a los afectados.
2: Y entonces, en este momento, no sé, creo y siento que este proceso que ha pasado en nosotros generó la amalgama de la familia, el encuentro de la familia, perdonarnos, aceptarnos, es decir, que tenemos empatía a la hora de una situación como esta, que puede ser un desastre que nos tumba, pero la solidaridad nos levanta.
1: Entonces, la pregunta llegó, ¿qué hacer? Desde su posición, el director de Grupo Herencia comenzó a organizar actividades artísticas. Este acompañamiento musical y lúdico se ha mantenido como herramientas para ayudar a la sanación.
2: Ya por lo menos hoy, aquí por lo menos en el Nuevo Circo, se hace un taller de títeres. Ya hablamos para hacer un taller de percusión con los chamos, porque los chamos están ávidos. Este momento es crucial para que el arte, desde el mimo, desde el teatro, desde la danza, desde el canto, del tambor, de la poesía, porque nosotros somos una obra de arte.
1: Como Moreno, muchos artistas no se han quedado de manos cruzadas y han comenzado a utilizar sus capacidades para colocarlas sobre el terreno.
2: Que ahora es cuando nos toca comenzar. Nos dieron

0: nos han dado y nos seguirán dando. Pero si está esa fe, esa convicción interna del ser, de que pasan cosas, cuando vuelvan a suceder, ¿dónde me voy a encontrar yo en ese momento? ¿En los 5 segundos? ¿O tocando el tambor?
1: Sabe que a través de la resiliencia y la cultura, el país logrará renacer y reconstruir su futuro desde las grietas.

0: Y también desde sus capacidades, no solamente para tocar, sino para transmitir música y a la vez afecto desde la cultura, el grupo artístico venezolano Herencia Mujer Tambor comparte la tradición afrodescendiente con los afectados en Caracas por los terremotos. Vamos a ver.
1: Así el grupo musical Herencia Mujer Tambor lleva alegría a los niños en el campamento temporal de Nuevo Circo en Caracas, cambiando el enriquecido sonido del tambor por un juego de percusión y movimientos. El conjunto brinda acompañamiento a los afectados por el doble sismo.
2: Estamos.
3: A esta hora sumamos información en directo desde la capital venezolana, desde Caracas. La presidenta encargada del país recibe a delegación del Congreso de Estados Unidos. En este momento comparte entonces estas imágenes, o se comparten estas imágenes a través de la estatal venezolana de televisión y por supuesto a través de la pantalla de Telesur. Se trata de una delegación del Congreso estadounidense que en este momento se reúne con autoridades del alto ejecutivo y también con distintas autoridades del cuerpo diplomático venezolano. En esta jornada del 24 de julio vemos entonces a la presidenta encargada Delcy Rodríguez compartiendo con esta representación del Parlamento estadounidense, que también se viene a sumar a estas reuniones que encabeza el alto ejecutivo venezolano. Ya lo hacía hace pocas horas, el día exactamente 23 de julio también la presidenta encargada se reunía con autoridades del Banco Interamericano de Desarrollo, esto como parte también del reimpulso económico de Venezuela. Quédese con nosotros, con Telesur, para más detalles.
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1: Sin dejar de lado su pasión tamborera, ambas inmediatamente comenzaron a organizar actividades desde sus cualidades como artistas. El objetivo ha sido llevar un poco de distracción a las familias perjudicadas, principalmente a los más pequeños.
2: Les propuse a mi compañera, ¿qué tal le parece si nos reunimos y empezamos a hacer estos mismos títeres para llevarlos allá al Nuevo Circo o cualquier otro espacio donde podamos integrarnos, podamos llevar un poquito de nuestra música, este trabajo de expresión corporal que también vengo haciendo desde hace rato?
1: Basándose en los valores de resistencia cultural, hermandad y empoderamiento, Herencia Mujer Tambor reafirmó que el arte no sabe de divisiones. Al contrario, mediante él se han reflejado los gestos de solidaridad y humanidad con los más necesitados.
2: Aquí no hay visiones políticas ni religiosas, hay visiones humanas. Y en la medida que como nos miremos como seres humanos, entonces en función de eso es hacer la conciencia de que somos seres afectivos por naturaleza y que gracias a eso, siempre y cuando dejemos de lado, soy acá, soy allá, pienso así, la religión, la cuestión, podemos hacer de un mundo mejor.
4: Somos todos uno solo, como la canción de nuestra herencia. Todos fuimos uno, todas fuimos una, sin importar más nada. Tu sentimiento es el mío, tu falta es la mía, tu dolor es el mío, porque estamos todos aquí sobre la misma tierra, sobre el mismo respirar y sobre la misma Venezuela.
1: Una de las misiones del conjunto en estos momentos difíciles es seguir ofreciendo a la población lo que más le apasiona, llevar alegría mediante el canto, la música y el movimiento. Son partidarias en destacar que tras este dolor vendrá la calma y la sanación de las profundas heridas abiertas en todo el pueblo.
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0: Así es, todas somos una. Y bueno, así concluye nuestro recorrido cultural del día de hoy. Nos vamos a despedir con el tema Venezuela se levanta. Esta es una producción propia del multimedio con la colaboración de Jesús Paicosa Guzmán y de Noel Márquez en la composición. También está Manuel Barrios en los arreglos, en la producción, en la dirección musical. Reinaldo Mijares en el guión y las voces de Yasmir Manrique, Jesús Paicosa Guzmán, Amaranta Pérez y Juan José Conde, y también está Grace Peña, Ramfis Fajardo, Angie Blanco y Negel Machado. Espero que no se me haya, espero no haber omitido ninguno de los participantes, además de la participación especial de Jorge Benz y de nuestro rescatista perro venezolano Tsunami. Nos vemos en una próxima emisión de Somos. Que pasen una hermosa jornada. Chao.
6: Con la bendición.

Y antes de ir con el desarrollo de nuestro primer tema, los invitamos a que participe a través de nuestro canal de Telegram con la encuesta de la jornada. Estamos tratando el tema de Irán, que resiste la escalada guerrerista de Washington contra su territorio. Le preguntamos, ¿qué escenario consolida la estrategia ojo por ojo del gobierno de Teherán, es decir, de Irán? Tiene varias opciones. Respeto de soberanía territorial de la nación persa como primera opción, como segunda opción, freno a guerra genocida de Estados Unidos e Israel, y como tercera opción, reequilibrio de la geopolítica y también del comercio global. Usted participa y al final tenemos entonces resultados sobre esta encuesta.

0: Y a un mes del doblete sísmico que sacudió a Venezuela, continúan las labores de remoción de escombros para recuperar los cuerpos de las víctimas. Desde el estado de La Guaira tenemos el siguiente reporte que nos ofrece nuestro compañero Roberto Hugo Presa. Adelante con Roberto Hugo.
1: Muchas gracias. Se cumple hoy el primer mes del doblete sísmico. Los fatídicos terremotos del 24 de junio que provocaron luto, dolor y destrucción en 6 estados de Venezuela. Hoy hemos recorrido la zona de Catia La Mar, en el estado La Guaira, y hemos podido comprobar que continúan las labores de remoción de escombros con maquinaria pesada en los edificios que fueron colapsados. También continúan las labores de reparación en los edificios que tienen daños menores. Hemos tenido la oportunidad de hablar con personas quienes dicen que tienen frescas esas imágenes calificadas como dramáticas, pero que aún en medio de todo dan gracias a Dios por tener vida. Y también valoran la ayuda que les ha llegado por parte del gobierno y de organismos internacionales que se sumaron en una causa de solidaridad.
2: Angustia, desespero. Bueno, yo muy poco determino eso porque, o sea, de los mismos nervios que viví, o sea, no sé ni cómo explicarlo. Y yo aún todavía siento nervios, pues, por mí, por mi familia, por mis niñas. Porque aún así eso lo mantengo todavía, siento que a cada momento tiembla. Pero bueno, lo importante es que estamos vivos, ¿sabes? A pesar de todo lo que ha estado sucediendo, estamos vivos y simplemente le pido a Dios que no pase más nada. Porque oye, esto no fue fácil, pues para nosotros todo lo que pasamos, toda la angustia, todo lo que hemos estado pasando todavía, porque se dicen cosas de que van a pasar, de que siguen pasando, entonces coño, yo le pido a Dios que no pase más nada, pues. Por mí, por mi familia, por mucha gente que murieron inocentes ese día, pero bueno, aquí estamos, pues.
1: También fuimos testigos de escenas tristes y dolorosas. Dos padres que llegaban a un sitio en Playa Verde, en Catia La Mar, y llegaban justamente a orar y a llorar frente al sitio donde la naturaleza les arrebató a sus hijos. Lamentablemente son escenas tristes que se recuerdan justamente hoy, a 30 días de los fatídicos terremotos del 24 de junio. Es todo. Vuelvo contigo.
0: Agradecido con nuestro compañero Roberto Hugo Presa. Y desde las instalaciones del campo de golf de Caraballeda, también ubicado en el estado de La Guaira, se brinda atención a la población afectada por los terremotos ocurridos el pasado 24 de junio. Desde el lugar de los hechos tenemos el siguiente reporte, también que suma Belén de los Santos. Adelante, Belén.
3: Compañeros, ¿cómo están? Les saludo una vez más desde La Guaira. Seguimos recorriendo distintos puntos del estado cuando se cumple un mes del doble terremoto del 24 de junio. Estamos en este momento en el campo de golf de Caraballeda, otro de los puntos que hemos recorrido y visitado a lo largo de este mes, que se ha transformado también según las necesidades de cada etapa de la recuperación. Otra de las cuestiones que hemos seguido, ¿no? Cada espacio, cada objetivo también se ha transformado y acompañado lo que fue este mes en sus diferentes momentos. En este caso, este campo de golf que rápidamente se convirtió en un centro de acopio, que también se convirtió en un espacio de asistencia médica con un hospital de campaña desplegado, uno de los principales puntos de asistencia en ese sentido, cercanos a uno de los lugares de mayor afectación en términos del daño estructural a diferentes edificios aquí en la zona de Caraballeda, en la zona de Los Cocos. Hemos seguido a lo largo de este mes el trabajo de los médicos voluntarios coordinados con las Fuerzas Nacionales Bolivarianas que han trabajado sin descanso y lo siguen haciendo. Veían recién también el momento del almuerzo, ¿sí?, con todas las personas de este campamento transitorio, porque también se están alojando aquí familiares y sobrevivientes justamente del doble terremoto. Y en este momento se acercaban a recibir su almuerzo, como sucede acá, como sucede en tantos otros campamentos transitorios, esos lugares que se volvieron centrales realmente para lo que es la recuperación y el acompañamiento de cada uno de los sobrevivientes. Mientras muy cerquita donde estamos acá, continúan las labores en cada uno de esos edificios colapsados donde hay familiares que siguen esperando a sus seres queridos, al menos sus cuerpos, en este proceso realmente colectivo de recuperación en diferentes etapas. Estamos también en una de las zonas más afectadas, pero hacia el centro de La Guaira, por ejemplo, acompañábamos la recuperación de edificios, de edificaciones que están en color amarillo, que no fueron de las más afectadas en este momento, pero que sí necesitaban sus reparaciones, y los vecinos que están esperando para poder volver a sus hogares. Todo eso sucede en simultáneo, todo eso da cuenta de este mes de recuperación después de ese doble terremoto, y así lo vivimos, así lo acompañamos, y hoy no es la excepción. Compañeros, vuelvo con ustedes.
0: Agradecido con Belén de los Santos, sumamos más información a través de la pantalla de Telesur.

Bueno, y en este segmento de ¿Sabías qué? Hablaremos de los héroes de cuatro patas. Estamos hablando de los perros. Y es que más de 100 de estos caninos rescatistas de 20 países llegaron a Venezuela para atender esta emergencia luego de los terremotos ocasionados el día 24 de junio en Venezuela. El objetivo, bueno, usar su olfato para diferenciar si una persona estaba atrapada, viva o muerta. Usan botines con fines de evitar cortes por vidrios o metales en sus almohadillas, gafas Google, también contra el polvo, el humo, arneses para descensos verticales, seguros, chalecos de alta visibilidad. Fíjense cómo están equipados los perros para ser detectados por la maquinaria pesada. Pero ahora conozcamos un poco sobre los protagonistas que estuvieron aquí en Venezuela. Fíjense en esta hermosa fotografía. Hablamos, por ejemplo, de Tsunami. Allí lo tienen. Héroe venezolano, este querido border collie de 9 años, famoso por su inconfundible erectocromía, ojos de color distinto, como vio al país al desplegarse de inmediato en San Bernardino, también en La Guaira, una de las zonas más afectadas. Se estima que, bueno, que salvó la vida de 20 personas durante sus trabajos en Venezuela. También conozcamos la historia de Rambo, un canino que se sumó desde El Salvador, bueno, pastor belga malinois de 5 años de edad, que también superó un pasado de maltrato, al igual que Tsunami, y también superó el abandono para volverse héroe, entrenado bajo el estricto método Arcón. Bueno, ignora cualquier distracción ambiental para concentrarse solo en señales de vida, logrando rescatar a 7 personas también en puntos críticos como el edificio Coral Plaza. Hablamos también de Balán, Orly, Kenai desde México y Valey, que son héroes mundiales de estos binomios de la Cruz Roja Mexicana, Querétaro. Balán y Orly, hijos del legendario Atos, continuaron un legado de valentía tras brillar en Turquille en el año 2023, también una nación afectada por terremotos, superando climas extremos de baja temperatura, réplicas. Estos perros de élite arriesgaron su vida también para localizar sobrevivientes, transformando el dolor en esperanza. Hablamos ahora también de Dastán, de Colombia, ya lo vamos a tener acá, allí lo tienen. Pastor belga del equipo USAR de Colombia, uno experto en rastrear chimeneas de olor, partículas microscópicas, por cierto, que escapan de las grietas. Su marcación exacta fue clave para que los bomberos llegaran entonces a milagrosos rescates de un niño de tan solo 11 años atrapado luego de los terremotos. Mali, de México, también tenemos a este integrante de la Brigada de Rescate Internacional, de los topos, que llevó la empatía animal a otro nivel. Mientras buscaba sobrevivientes humanos, bueno, su instinto lo llevó a localizar y salvar la vida de un pequeño perrito maltés blanco que estaba atrapado en este caos. En este caos, quise decir. Kaira, también de Perú, región latinoamericana, una perra de tan solo 4 años de la raza malinois, perteneciente al cuerpo de bomberos voluntarios de su país. Bueno, su agilidad natural, también su olfato extraordinario, sirvieron como el puente perfecto para guiar a los rescatistas humanos en las estructuras colapsadas. Hablamos ahora de Ivy y Tina, de España, dos destacadas perras de la Organización de Bomberos Unidos Sin Fronteras. Cruzaron el océano para sumarse a la cadena de vida y por su increíble efectividad localizando sobrevivientes que fueron condecorados en el central estado de La Guaira y fueron también entonces dado el título de héroes caninos.

En definitiva, también gracias a estos animales que ayudaron y que todavía siguen ayudando a las labores de rescate, de, sobre todo de personas que ya, bueno, lamentablemente perdieron la vida en este doblete sísmico en Venezuela. Avanzamos con otros temas. Durante esta jornada del viernes, el gobierno de España activó el mecanismo europeo de protección civil para hacer frente a los incendios forestales que afectan varias comunidades del país después de asumir el nivel 3 de emergencia, la máxima categoría para este tipo de catástrofes. Esta solicitud contempla el envío de al menos 4 aviones anfibios de gran capacidad para reforzar las labores de extinción. Esta decisión se produce tras la petición de la Comunidad de Madrid y ante el rápido avance del fuego favorecido por las altas temperaturas que azotan Europa, el viento y también las condiciones meteorológicas externas. Los focos más preocupantes continúan en Burgo Hondo, en la provincia de Ávila, así como en Villa del Prado y San Martín de Valde Iglesias, en la Comunidad de Madrid. Más de 10.000 personas han tenido que ser evacuadas, mientras miles permanecen confinadas como medida preventiva. Hasta el momento, los incendios siguen sin ser controlados en este país. Igualmente, le comentamos que Francia ha solicitado la activación del mecanismo de protección civil de la Unión Europea ante la intensidad y expansión de los incendios forestales. El fuego ha arrasado con al menos 10.000 hectáreas en los bosques de Landas y Gironda, provocando la evacuación de miles de personas. También cerca de esa localidad se desplegó un incendio que arrasó con más de 2.500 hectáreas y registró al menos 23.000 personas evacuadas. Las autoridades nacionales informan que ya se ha realizado el despliegue de estrategias y de personal de emergencia.

Y ante la crisis climática global en India, se emitió una alerta por parte del Departamento Meteorológico que estima que las fuertes precipitaciones, al contrario de lo que pasa en Europa, seguirán en el territorio nacional. Las intensas lluvias han causado la muerte de al menos 40 personas, tras inundaciones donde se han registrado más de 653 mil personas afectadas en 11 distritos de este país, de India, el más poblado de todo el mundo. También la Fuerza Nacional de Respuesta ante Desastres ha reportado el rescate de 67 personas, entre ellas 25 mujeres y 22 niños. Las autoridades mantienen los operativos de búsqueda y rescate con un despliegue de efectivos del Ejército, de la Fuerza Nacional y de la Brigada de Bomberos.

0: Con esta información marcamos una pausa en esta emisión de Temas del Día, pero al volver estaremos hablando, o lo dejamos con el siguiente material. Se trata de la prevención que empieza en casa. Revise su carnet de vacunación y también el de su familia. Algunos refuerzos son necesarios durante la etapa de la edad adulta. También le recomendamos eliminar criaderos de mosquitos en su hogar, mantener hábitos claves de higiene de manos. Bueno, la salud comunitaria depende de todos. Con esta recomendación marcamos una pausa. Ya volvemos con más información de Temas del Día.
1: Las enfermedades reemergentes son infecciones conocidas que, tras haber disminuido significativamente, vuelven a aparecer y aumentar en número y distribución geográfica. Son provocadas por el desarrollo de resistencia a medicamentos, variaciones genéticas del patógeno y factores humanos como la caída en coberturas de vacunación o el deterioro sanitario. Ejemplos principales: dengue, con picos históricos de incidencia en Latinoamérica y el Caribe, impulsado por el cambio climático y la expansión del mosquito Aedes aegypti. Malaria, vuelve a registrar transmisión en zonas donde había sido erradicada. Sarampión, su incidencia ha repuntado en varias regiones debido a la reducción en las tasas de inmunización infantil. Tuberculosis reaparece con fuerza en áreas urbanas y está agravada por la resistencia a los antibióticos convencionales. ¿Por qué están reapareciendo? Baja cobertura de vacunación. Al olvidar lo graves que eran, muchas personas han dejado de vacunarse o de completar sus esquemas. Por el cambio climático, el aumento de temperaturas expande el hábitat de vectores como el mosquito del dengue o del Zika. Y la movilidad global. Un brote al otro lado del mundo puede llegar a tu ciudad en menos de 24 horas.

Seguimos con más de temas del día. Antes de avanzar con nuestros siguientes temas, por supuesto, los invitamos a que participe a través de Telegram con esta encuesta. Irán resiste escalada guerrerista de Washington contra su territorio. Le preguntamos qué escenario consolida la estrategia ojo por ojo de Teherán. Tiene tres opciones: respeto de soberanía territorial de la nación persa, freno a guerra genocida de Estados Unidos e Israel, o reequilibrio de la geopolítica y el comercio global. Tiene todavía tiempo para que participe en esta encuesta.

Irán expande su respuesta militar contra bases estadounidenses en la región del Golfo Pérsico en respuesta a la continua agresión estadounidense sobre el territorio iraní. La Fuerza Armada iraní reportó incursiones con aeronaves Arash contra instalaciones de Estados Unidos en Jordania, Bahrein y Kuwait como parte de la Operación Relámpago. Igualmente, Teherán aseguró que la acción responde a la agresión estadounidense que ha causado la muerte de víctimas civiles y también la destrucción de infraestructuras no militares, mientras que sectores jordanos exigen la expulsión de fuerzas extranjeras de sus territorios. El gobierno iraní, por su parte, advirtió que se mantendrán las operaciones ante cualquier intento de socavar su soberanía, reiterando acciones contra las fuerzas del ocupante y no contra la población civil de la región. Igualmente le comentamos que enfrentamientos en Cisjordania ocupada dejan al menos 4 palestinos muertos y otros 4 heridos tras incursiones ilegales por parte de las Fuerzas Armadas israelíes. Las fuerzas también israelíes y colonos atacaron la aldea palestina de Tel al sur oeste de Nablus, lo que provocó enfrentamientos con los residentes locales. De acuerdo con el Ministerio de Salud palestino, los servicios médicos del hospital de Rafidia atendieron a los fallecidos y heridos tras esta ofensiva, mientras que las tropas israelíes invadieron el hospital especializado de Nablus y arrestaron a un herido de la aldea de Tel. Tras el enfrentamiento, el ejército israelí ejecutó redadas para proteger a los colonos y la población palestina permaneció en alerta ante el riesgo de nuevos ataques. En ese contexto, el primer ministro israelí, Benjamín Netanyahu, y el ministro de Defensa del país, Israel Katz, ordenaron al ejército intensificar las operaciones militares contra aldeas palestinas en Cisjordania. La orden se dio a conocer mediante un comunicado conjunto donde ambos funcionarios catalogaron a las zonas atacadas como supuestos focos de terrorismo. La estrategia incluye la incautación de armamentos, despliegue de refuerzos militares, división de rutas de tráfico e instalación de nuevos puestos de control contra la población. Ante el comunicado emitido por el gobierno israelí, la Cancillería palestina calificó estas declaraciones de engañosas y orientadas a justificar los crímenes de las fuerzas del ocupante y el territorio de colonos. Asimismo, denunció un intento deliberado por cambiar la percepción pública del conflicto para encubrir violaciones graves, masacres y ejecuciones extrajudiciales contra la población palestina. El texto advierte que estos discursos buscan legitimar el bloqueo de localidades palestinas, restringir el libre tránsito y acelerar la expansión de asentamientos. Mientras tanto, la relatora especial de Naciones Unidas sobre la situación del territorio palestino, Francesca Albanese, solicitó el fin de la presencia israelí en Cisjordania ocupada. Albanese pidió el cese inmediato de los ataques israelíes contra territorios palestinos ocupados y que los involucrados sean juzgados ante la ley. Además, detalló que los responsables dispararon a sangre fría en la aldea de Tel y condenó las declaraciones israelíes ante lo ocurrido sin tener un poco de remordimiento al respecto. Las fuerzas israelíes y los colonos ejecutaron una escalada generalizada de violencia en Cisjordania ocupada con el objetivo de cumplir su plan expansionista en la región.

Igualmente, le informamos que el Congreso de Colombia debate la sede para la investidura del presidente electo Abelardo de la Espriella, prevista para el día 7 de agosto. A pocas horas de iniciar el periodo legislativo y sin un consenso entre las bancadas, el debate surge porque de la Espriella busca romper la tradición de jurar en la Plaza Bolívar o en el Capitolio Nacional, proponiendo traslados al cantón militar de Popayán, en el Cauca.

Y ya en la recta final de esta emisión, ahora sí compartimos los resultados de la encuesta que estuvimos realizando a través de la red social Telegram sobre el siguiente tema. Bueno, Irán resistía o resiste la escalada guerrerista de Washington contra su territorio. Le preguntábamos a ustedes, audiencia de Telesur, qué escenario consolidaba la estrategia el ojo por ojo de Teherán. La opción más votada fue la primera, con 72%, respeto de soberanía territorial de la nación persa. La segunda más votada precisamente fue la opción número 2, freno a guerra genocida de Estados Unidos e Israel, con un 19%. Y en tercer lugar, reequilibrio de la geopolítica y el comercio global, con un 8%.

y despedimos la presente emisión de temas del día con el siguiente material. La atención médica oportuna ha estado presente desde el primer momento del doblete sísmico ocurrido en Venezuela el pasado 24 de junio. Sin lugar a dudas, Venezuela renacerá. Hasta acá la presente emisión de temas del día. Será hasta la próxima.

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1: Nuestra prioridad es calmar a la población.
0: Simón Bolívar, el libertador de América.
2: Yo deseo más que otro alguno ver formar en América Latina la más grande nación del mundo, menos por su extensión y riquezas que por su libertad y gloria.
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Hola, hola, ¿qué tal? Qué gusto como siempre saludarlos a esta hora. Bienvenidos a Deporte Telesur, 30 minutos de la mejor información deportiva, tanto nacional como internacional. Y vamos de inmediato a revisar cuáles son nuestros titulares. Continúan las acciones en los Juegos Centroamericanos y del Caribe. Esto de cara ya a su inauguración oficial, que será en par de horas. Bueno, y empiezan las designaciones de los nuevos técnicos a las distintas selecciones, y sobre todo a las que le fue muy mal en la Copa del Mundo. Ahora usted ven imágenes del señor Jürgen Klopp, que hace meses atrás dijo: me retiro, me voy por unas largas vacaciones. Pero bueno, la mancha, la federación le hizo una oferta y el hombre no declinó, y es el nuevo técnico de la selección de Alemania. Y el deporte es como el amor, hoy viernes, LeBron James, cara vemos, corazones no sabemos, dicen por allí. Ahora, ¿qué les parece? El Mr. LeBron James ahora es ficha de los Philadelphia 76ers. ¡Ah! Se acabaron los rumores, los dimes y diretes. Muchos lo hacían en otros equipos, por ejemplo con los Cavaliers, pero el hombre dijo otro rumbo. Y hablando de otro rumbo, así comenzamos 30 minutos de Deportes Telesur. Bien, recuerden que estamos en redes sociales, tanto en Instagram como en X, arroba Deportes Telesur. También mi cuenta en X, Enrique Telesur. Teníamos rato que no estábamos en este estudio, y sobre todo a esta hora, un día viernes. Pero rato, les digo, cuando digo rato, era rato. Bien, recuerden que además de estar en redes sociales, les reiteramos el saludo y la bienvenida. Y a partir de ahora, ¿qué les parece? Vamos a revisar la mejor actualidad deportiva, y estamos a poquitas horas nada más, por ejemplo, para que comience de manera formal la fiesta deportiva de la región. Me refiero a los Centroamericanos, Santo Domingo, que está afinando ya los últimos detalles para dar inicio a una ceremonia ya de apertura de los 25 Juegos Centroamericanos y del Caribe, Santo Domingo 2026. A partir de las 7 de la noche, el Estadio Olímpico Félix Sánchez va a vibrar con una gran ceremonia inaugural para recibir la 25ª edición de estos Juegos Centroamericanos y del Caribe 2026. Un show musical dominicano será las grandes protagonistas de una noche que celebra además el centenario del torneo regional más antiguo del planeta, bajo el lema 100 años de unión, una sola región y un mismo corazón. Bien, después de este lema les digo que más de 6.200 atletas de 37 países van a desfilar con orgullo, listos para medirse en 40 deportes durante 16 días de pura pasión y competencia al más alto nivel, donde cada uno de los atletas va con la fuerte aspiración de estar en lo más alto del podio.

0: Bien, y por cierto, en República Dominicana fue inaugurada ya la Expocentenaria y también el Museo de los Juegos Centroamericanos y del Caribe Santo Domingo 2026.
1: La Expocentenaria y el Museo de Santo Domingo 2026 se realizó e inauguró por el presidente del comité organizador, José Monegro, en un proyecto que busca hacer un recorrido por la historia, el legado y la pasión que han construido 100 años de grandes momentos del deporte en nuestra región a través de los Juegos Centroamericanos y del Caribe, según detalló en redes sociales Centro Caribe Sport. El comité organizador hace la invitación a que visiten el recinto en la capital de República Dominicana, en el que promete una experiencia única, descubriendo recuerdos inolvidables de la justa a lo largo de los años. Como preámbulo de la fiesta deportiva en la que compiten representantes de Centroamérica y del Caribe hasta el próximo 8 de agosto, y que ya dio inicio previo a la inauguración oficial con deportes como el polo acuático y el bádminton.
0: Bien, y por cierto, vamos a hablar de otros temas y otras disciplinas y tiene que ver con la grande bucle del Tour de France, porque el esloveno Tadej Pogačar, bueno, ¿qué les parece? Conquistó la etapa 19. Este viernes el pelita del Team UAE Emirates dominó la 19ª etapa, disputada sobre 127.9 kilómetros entre Hap y Alpe-d'Huez. El esloveno atacó a 12 kilómetros, miren ahí, de la llegada, imponiéndose en solitario. Ahí, como lo ven, en una de las cimas más emblemáticas del ciclismo, tan exigentes como esta, ¿no? El mayo de amarillo cruzó la meta con tiempos de 3 horas y 17 minutos. Ahí empezó a desprenderse, miren. Aquí comenzó el destape. Ah, empezó a destronar a sus rivales. Qué bárbaro, ¿no? Se tiró 3 horas. Ahí va, miren. Ahí va. 3 horas, 17 minutos y 48 segundos. Con 6 segundos de ventaja sobre el francés Lenny Martínez, que ahí va. Y 9 sobre el ecuatoriano Richard Carapaz. Segundo y tercero, respectivamente. El Tour de France afrontará este sábado su vigésima y penúltima etapa. Una jornada de 170.9 entre Le Bourg-en-Dixent y Alpe-d'Huez. Ahí va. Está de Pogačar y capaz el de Rosa. Ahí va, miren. Lo destronó, pero les digo, ahí van. Van a agarrarlo. Cuidado, se cae. Bien, y aunque algunos juegos, y voy ahora de nuevo retomamos lo que tiene que ver los Juegos Centroamericanos. Algunos juegos ya arrancaron el día lunes. Hoy es que se va a llevar a cabo de manera oficial la ceremonia inaugural de los Juegos Centroamericanos y del Caribe. Y nos vamos precisamente hasta República Dominicana con nuestra compañera Daisy Toussaint. Con más detalles, Daisy Toussaint, buenas tardes. Ahí está nuestra morenaza. ¿Cómo estás? Saludos, Daisy. Qué gusto saludarte a esta hora, como siempre, y preguntarte, estamos ahora en la ceremonia de inauguración, novedades, expectativas, ¿qué has podido recoger en las últimas horas? Tengo entendido que en el Estadio Olímpico va a haber show de drones, espectáculo musical, el desfile de los atletas, así que cuéntame cada detalle.
2: Hola, Kike, un gusto para mí saludarte a ti y a todas las personas que conectan con...
3: Como bien decías, a mis espaldas se encuentra el Centro Olímpico aquí en Santo Domingo, República Dominicana, sede de los Juegos Centroamericanos y del Caribe, que hoy inician de manera oficial, aunque es importante decir, Quique, que ya el día 20, el pasado lunes 20, iniciado el polo acuático. Al día de hoy se sumaron, ya como día oficial, el tenis de mesas, el tenis, el tiro al arco, y también el polo acuático que continúa en diversos países que están participando en estas disciplinas. Pero además, como bien decía, uno de los puntos más esperados es la inauguración que se realizará la noche de este 24 de julio, donde se espera, como bien decía, el desfile de los atletas de 37, para decir que recibimos aquí en República Dominicana alrededor de 6.000 atletas que están participando en unas 40 disciplinas en diferentes puntos del país, sobre todo en este sitio que es la sede central, y también se va a realizar un espectáculo de drones, habrá actividades artísticas, y lo más importante es la entrega, o digamos el encendido de la antorcha, que es lo que da inicio oficial a estos Juegos Centroamericanos y del Caribe 2026, que llena de orgullo y de alegría a este país. Además, es importante señalar aquí que es la tercera vez que se realiza en la República Dominicana. Tuvimos el honor de que se realizara en 1974, en 1986. No sé tú, Quique, pero yo todavía no había nacido y ahora tenemos el privilegio en el 2026 de ser sede central de estos Juegos Centroamericanos y del Caribe, y con todas las expectativas que se está viviendo y que se estarán desarrollando hasta el próximo 8 de agosto. Quique.
0: Bien, ahí teníamos a nuestra compañera Daisy Tuzán. Gracias por estas novedades y por esta información de último minuto. Daisy, más adelante sabemos que te vamos a tener más ahí para más información de lo que va recogiendo, sobre todo apenas horas de lo que será la ceremonia de inauguración, como ella lo decía, y yo se lo reiteré comenzando esta emisión de Deportes Telesur. Ya la actividad deportiva de los Juegos Centroamericanos arrancó el día lunes. Ya para el día jueves había más dinámica en cuanto a lo que era la actividad deportiva, sobre todo en el polo acuático. Esto sucede siempre en los Juegos Olímpicos, los Panamericanos, los Juegos Nacionales, y luego se hace la ceremonia de inauguración de manera oficial. Así que nosotros nos vamos a preparar entonces para más detalles más adelante. 100 años de los Juegos Centroamericanos y se van a celebrar en República Dominicana por tercera ocasión. Breve pausa acá en Deportes Telesur. No se muevan porque a la vuelta hay mucho más de la información deportiva nacional e internacional. Ya venimos.

0: Porque además, la revolución no es una lucha por el presente. La revolución es una lucha por el futuro. La revolución tiene siempre su vista puesta en el porvenir y la patria en que pensamos. La sociedad que concebimos como sociedad justa y digna de los hombres es la patria del mañana. La sociedad que empezamos a construir hoy y que edificaremos piedra a piedra. Como vemos así las cosas, es que pensamos que nuestra tarea más importante está en la educación. 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

0: Aquí estamos para más información deportiva a esta hora y vamos a hablar de lo que se viene ya estableciendo en Europa después de la Copa del Mundo. Muchas federaciones empiezan a pasar la escobita y sobre la mesa también pasar paño limpio, hacer limpieza. Y es el caso de Jürgen Klopp, que fue presentado ya de manera oficial como nuevo entrenador de la selección de Alemania. El anuncio oficial fue realizado precisamente por Bernd Nudendorf, presidente de la Federación Alemana de Fútbol. Voy a tomar cita textual. Estamos felices por poder presentar a Jürgen Klopp como nuevo entrenador. Cierro cita. Klopp llega para relevar a Julian Nagelsmann, quien dejó el cargo tras la eliminación ante Paraguay en 16avos de final en la Copa del Mundo 2026, siendo para muchos la gran decepción de la Copa del Mundo, el primer equipo que decepcionó. Bueno, Jürgen firmó un contrato de 4 años que le va a permitir dirigir el equipo hasta la Copa del Mundo 2030. Recordemos que el club llega al cargo de director técnico del Omsche Alemán tras haber cosechado éxito a nivel de clubes con el Liverpool y el Borussia Dortmund. Dirigir clubes nunca es igual que dirigir selecciones. Y dirigir selecciones nunca es igual a dirigir clubes. Son dos cosas distintas. Y hablando de fichajes, de llegadas y de sesiones de contrato, el jugador Alejandro Garnacho, el argentino, termina su paso por el Chelsea y continúa ahora su carrera. Se fue a Aston Villa, ahí de Inglaterra. Un acuerdo además por cesión del argentino al conjunto de Birmingham para la venidera temporada 26-27 de la English Premier League. Bueno, será nuevo compañero. ¿De quién? De otro argentino, el Dibu Martínez. En esta nueva etapa, Garnacho declaró, y voy a abrir cita, estoy muy feliz de estar aquí. No veo la hora de empezar a jugar. Es un club importante que está creciendo muy rápido. Así que estoy deseando empezar. Cierro cita de lo que manifestó Garnacho. El extremo de 22 años aterriza en el conjunto inglés tras una temporada en el Chelsea, equipo al que se incorporó procedente del Manchester United. En Stamford Bridge disputó 43 encuentros oficiales en los que anotó 8 goles y repartió 4 asistencias bajo la dirección del español Unai Emery. El internacional argentino aseguró que llegará a Aston Villa con el objetivo de recuperar su mejor nivel y ayudar al equipo formado en las categorías inferiores del Atlético de Madrid y del Manchester United. Este es Garnacho, le digo, fue formado allí, en esas canteras, acumula experiencia en la Premier League y ha sido internacional absoluto con Argentina, selección con la que ha formado parte de varias convocatorias en los últimos años, pero Scaloni no le ha dado ese puesto que quizás el mismo Garnacho tenía bajo sus expectativas. Así que ahora Garnacho a la Premier League. Bueno, recuerden que las ligas europeas arrancan en agosto. A mediados de agosto comienza la Liga Española, una semana después la Premier y a unos días subsiguientes arranca el calcio italiano. Y el mercado español, bueno, también se está listando y se prepara de cara a esta próxima temporada. En esta oportunidad el Barcelona anunció el fichaje del extremo Karim Adeyemi, exjugador del Borussia Dortmund. Y es que desde hace 8 días ya el jugador alemán llegó al Barcelona para la revisión médica y concretar su contrato con fecha hasta el 30 de junio del 2031. Adeyemi, de origen nigeriano, se convirtió en uno de los pilares del Dortmund, equipo que demostró que no le molesta desprenderse de sus figuras con tal de que resulte una buena oferta. El extremo de 24 años, Adeyemi destaca por su velocidad y puede jugar por ambas bandas, ocasionalmente como delantero centro, y que llega con el aval de Hansi Flick, técnico que lo conoce muy bien y actual entrenador del conjunto catalán, que lo hizo debutar con 19 años con la selección absoluta de Alemania. No todo es color de rosa, y es que este viernes fue detenido en Sydney el mediocampista australiano Cristian Bopalto a causa de exceso de velocidad y además dio positivo a estupefaciente tras controles policiales.
1: Según la información de la policía de Nueva Gales del Sur, el jugador fue interceptado en 2 ocasiones del mismo día por exceso de velocidad. En la primera revisión se descartó el consumo de alcohol, mientras que en la segunda se confirmó positivo a estupefacientes, derivando en la suspensión de la licencia de conducir por un periodo de 6 meses más multas por exceso de velocidad. En consecuencia, la policía tomó una muestra para confirmar el positivo, mientras mantienen la investigación abierta, por lo que el Club Sassuolo y la Federación Australiana de Fútbol están al tanto del hecho y se encuentran realizando una evaluación para una posible causa disciplinaria de Bopalto.
0: Bueno, y hablando de molestia, la Federación de Noruega de Fútbol se manifestó por medio de su presidenta Liz Klaveness, anunciando que va a presentar una queja formal ante la FIFA, esto por el caso del jugador estadounidense Florin Balogun, quien pudo disputar los octavos de final después que el organismo retirara la sanción por una tarjeta roja. Y esto sigue trayendo cola. Este caso fue uno de los más controversiales, sin duda, durante la Copa del Mundo 2016, ya que el presidente de Estados Unidos, Donald Trump, llamó al presidente de la FIFA, Gianni Infantino, para pedir que se retirara la suspensión por tarjeta roja impuesta al delantero estadounidense, y la FIFA levantó entonces su sanción. Pero Infantino afirmó que no tenía nada que ver con la llamada de Trump. Sí, cómo no. Ahora Klaveness ha criticado a los responsables de la FIFA en una entrevista con el periódico británico The Times y lo ha acusado de querer encubrir el caso, por lo que ha instado a Infantino a que admita que la decisión sobre Balogun fue un error. Además, la presidenta avanzó que presentará una queja formal ante la FIFA por este caso y este asunto, el cual es grave, pero tan grave y preocupante, dice ella, que espera que contribuya a que la gente, estoy tomando cita textual de su declaración, que la gente se anime un poco y no tema denunciar casos. Bueno, Javier Tebas, dígale a la presidenta del fútbol de Noruega, la señora Klaveness, bueno, que el señor Javier Tebas, presidente de la Liga Española, pidió la renuncia al señor Gianni Infantino. Y ahí se van a ir sumando otros y otros. ¡Ay, señor Gianni Infantino! Y en marzo del año que viene es el Congreso de la FIFA. Y de seguro va a quedar reelecto, les digo. Dicen por ahí mucho que va a quedar reelecto el señor Gianni Infantino. Va por 4 o 5 años más ahí al frente de la FIFA. Y el defensor central, otro tema, Nicolás Otamendi, hizo oficial su retiro de la selección argentina tras finalizar su participación.

que queríamos, pero me voy con la cabeza en alto de que este grupo lo intentó hasta el último segundo. Cierro esa cita de Otamendi, expresó Otamendi en su mensaje de despedida. Nicolás Otamendi, campeón de América, campeón de finalísima, campeón del mundo, y que en esa publicación él colgó otra con una imagen donde él aparecía muy chiquitico con una pelotita ahí al pie. Y otra foto donde aparece con su hijo, es la copia del hijo, Nicolás Otamendi, cuando estaban chiquiticos. Vámonos a la breve pausa con un tiempo así, como Otamendi y su hijo, chiquitico. Ya venimos.

0: Y frente al odio de los imperialistas, a la rabia imponente de los imperialistas, a sus calumnias y a sus infamias, seguiremos adelante por este camino. Seguiremos adelante con este pueblo magnífico que es nuestro pueblo. Seguiremos adelante con nuestra juventud. Seguiremos abriéndonos paso y seguiremos creando un mundo nuevo. Seguiremos avanzando en este frente de la cultura y de la educación, que es el frente principal. Fidel Castro.
1: 24 de julio de 1962, discurso en el acto de coronación de la estrella de la universidad, celebrado en la Universidad de Oriente, Santiago de Cuba, antigua provincia de Oriente, Cuba.

0: Bien, aquí estamos para más Deportes del Sur, recta final. Y hablando de final, finalmente se dio a conocer la noticia más esperada rumbo a la nueva temporada de la NBA, y es que el señor Mr. LeBron James, bueno, rompió rumores y falsas especulaciones. Ahora va a jugar con la franquicia de ¿qué? De Philadelphia Sixers, no es los Cavaliers, como muchos creíamos.
1: Hace algunas semanas, el jugador de 41 años anunció que no continuará su trayectoria en Los Ángeles Lakers, pero que buscaría finalizar su carrera en otro equipo. Y fue en ese momento que los aficionados, franquicias y distintos medios de comunicación comenzaron a especular cuál sería el nuevo destino de LeBron, manejando la posibilidad de regresar a uno de los antiguos conjuntos donde ha formado parte, o unirse a Curry en los Warriors. Sin embargo, se dio a conocer este viernes su regreso a la conferencia este, uniéndose a los Philadelphia 76ers para fortalecer su roster y ser finalmente un serio candidato al campeonato.
0: Lo daban en muchos equipos y mira dónde fue a parar el hombre. Incluso se hablaba de Cavaliers porque había arrancado ahí como, bueno, su carrera. Bien, Sergio Lula extenderá su legado en la franquicia del Real Madrid para hablar más de baloncesto, extendiendo su contrato hasta el 2027. Y es que Lula decidió no continuar su carrera profesional en la NBA para ejercer ahora en la Euroliga, siendo fichado por el Real Madrid en el 2007, creando así uno de los vínculos más fuertes del baloncesto europeo, convirtiéndose en el jugador más longevo en la historia de la franquicia, quien se encamina a disputar su vigésima temporada portando el uniforme merengue, teniendo un palmarés que abarca 29 títulos. ¿Ah? ¿Qué les parece? Que abarcan 3 Euroligas, una Copa Intercontinental, 9 Ligas ACB, 7 Copas del Rey y 9 Supercopas de España. Lul se ha establecido como una de las figuras claves para el éxito del equipo madrileño. Según el Real Madrid, en su comunicado de este viernes con respecto a su renovación, y es esta experiencia que le otorgó además ser el capitán de la plantilla el 2021. Y es que Lul se mantiene en un buen estado físico a pesar que cumplirá 39 años en el mes de noviembre.

Bien, vamos con otro tema y tiene que ver precisamente con el contraste, ¿no? De una situación que ocurrió acá en nuestro país a un mes del doblete sísmico en Venezuela. Y vamos a recordar los nombres de algunos deportistas que lamentablemente fallecieron en esta tragedia.

Tragedia terrible el pasado 24 de junio. En la lista aparece Jimber Berroterán, mediocampista de la UCB y de la selección sub-20. Se confirmó también la muerte de Víctor Andrés Palacio, joven de apenas 14 años del Club Sport San Agustín, y de Razán Sijá, jugador juvenil del Caracas Fútbol Club. La Federación Venezolana de Fútbol notificó además del deceso de Jordelis Pereira, futbolista de Academia Puerto Cabello Femenino, y de Ricardo Veloz, canterano del Marítimo de La Guaira. En otra disciplina fallecieron la subcampeona sudamericana Fiorella Martínez, la jugadora de tenis playa Gabriela Orfao y el ex asistente técnico de fútbol playa José Miguel Santana. Otro es Andrés Moreno, de la disciplina de levantamiento de halterofilia. Todos ellos representan una pérdida irreparable para el deporte nacional. Bien, nosotros de esta manera cerramos la información deportiva hoy viernes para cerrar la semana. A ustedes, como siempre, gracias por la sintonía, la preferencia y, por supuesto, cada fin de semana un lindo deseo para todos ustedes de parte de todo este equipo técnico de producción, sobre todo de nuestro señor productor, Mr. Wembanyama venezolano. Feliz fin de semana para todos y, además, que no se les olvide, llévense bien.

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5: Este 24 de julio se conmemoran 243 años del nacimiento del libertador Simón Bolívar, el ilustre venezolano que lideró la independencia de 6 países del dominio español. Su lucha por la emancipación de América permitió que otros próceres de la época se sumaran a su movimiento revolucionario y lo apoyaran para que se instauraran repúblicas libres. La constante pasión de Bolívar por la libertad del continente hizo que recorriera a caballo más de 6 millones de kilómetros, superando los territorios recorridos que Marco Polo, Julio César y Alejandro Magno tras conquistar las independencias de las actuales Bolivia, Colombia, Ecuador, Panamá, Perú y Venezuela. Las hazañas de Bolívar sobresalieron entre sus contemporáneos con tan solo 47 años, peleó más de 400 batallas. Su talento como soldado y estratega militar lo llevó a liberar a Sudamérica de 2 virreinatos y una capitanía general de la corona española. La historia ha demostrado que Bolívar cumplió a cabalidad su juramento en el Monte Sacro al dedicar 20 años de su vida al proceso de independencia.
6: De inmediato nos lanzamos hasta la señal de venezolana de televisión, crónicas de 2 terremotos del 24 de julio.
7: Chequear la gente que requiere ayuda, calmar a la gente, y esto debe tener, desafortunadamente no tiene que decirlo, pero esto debe tener réplica.
8: Por lo pronto nosotros hemos dejado el sistema de gestión territorial que se ponga a disposición del sistema de protección civil y a la orden de los gobernadores.
9: Tienen en el frente del Hotel Altamira Suite, en la primera avenida con primera, tienes 3 edificios colapsados y hay gente que está en los bajo los escombros. Por favor, para que mandemos a Protección Civil.
10: Minutos después de los 2 terremotos el 24 de junio, el Estado venezolano dio inicio a un despliegue inmediato de seguridad y rescate. 2.500 efectivos integrados por la Fuerza Armada Nacional Bolivariana, la Policía Nacional Bolivariana, Protección Civil y Cuerpos de Bomberos. Esta fuerza escaló en las horas subsiguientes a 25.000 efectivos, incorporando un puente aéreo logístico. A las 6:50, PM, el ministro Diosdado Cabello, confirmó al país, por Venezolana de Televisión, la actividad sísmica que superó la magnitud 7, un evento potencialmente destructivo. A las 9:40 de la noche, la presidenta se dirige a la nación decretando la emergencia nacional y declarando a La Guaira zona de desastre. En las primeras 6 horas, la presidenta solicitó al Sistema de Naciones Unidas rescatistas internacionales.
11: Todos esos países, Gianluca, lo más rápido que puedan llegar, ¿cuántas personas serían?
10: Naciones Unidas respondió enviando la lista de países y activando el despliegue. Y ese mismo día, la presidenta ordenó al ministro de Salud que el sistema público y privado atendieran a las personas heridas. A la 1 de la madrugada del jueves 25 de junio, la mandataria emitió un balance general junto a su gabinete y el presidente de la Asamblea Nacional. En cuestión de horas, la rápida gestión diplomática se materializó. Y antes de salir el sol, ya aterrizaban en Maiquetía las primeras misiones de rescatistas internacionales. A las 6:10 de la mañana, 12 horas después del doble terremoto, la presidenta informó al país, por televisión estatal, la activación de un fondo de $200 millones para la reconstrucción y la asignación inmediata de un bono a través del sistema Patria para las personas afectadas por los terremotos. A las 12 horas del evento sísmico, la jefa de Estado articuló con Fedecámaras para enviar más maquinaria amarilla y despejar las vías en las zonas afectadas. La presidenta se trasladó a la zona de desastre en La Guaira, inspeccionó personalmente la situación de las personas afectadas y los protocolos de atención en marcha. A las 6:40 p.m., el doctor Jorge Rodríguez se dirigió al país y dio un balance de la situación. La presidenta Delcy Rodríguez, en su condición de comandante en jefe de la Fuerza Armada Nacional Bolivariana, dio la orden de militarizar La Guaira para garantizar el flujo logístico de emergencia, el acceso de ayuda humanitaria y de rescatistas. Desde el primer momento, durante la madrugada del 25 de junio, miles de personas que perdieron su hogar fueron llevadas a campamentos transitorios dignos.
12: ¿Sí? Es alérgico. ¿Y qué tomas? Quienes fueron a su casa, los vamos a atender y los vamos a cuidar.
13: Pero bueno, van a estar en este campamento transitorio.
12: ¿Qué te duele?
14: Esto fue ya lo tendieron.
12: El brazo.
10: Se aceleró la restitución de servicios básicos. Se instalaron 3 hospitales de campaña para atender emergencias y áreas especiales de triaje. Se anuncia la creación de un centro de registro para voluntarios en el Poliedro de Caracas. 48 horas después de los terremotos, se ampliaban las labores de búsqueda y rescate e incrementaba el despliegue de efectivos técnicos y especialistas en la zona de desastre. Para el amanecer del 27 de junio en La Guaira, más de 30.000 venezolanos y venezolanas, entre médicos, paramédicos, psicólogos, bomberos, rescatistas, militares y policías, ya se encontraban trabajando en la zona de desastre. En esta ventana vital de 72 horas, rescatamos con vida de entre los escombros a miles de venezolanos y venezolanas. Garantizamos más de 12.000 atenciones médicas y el resguardo integral de 3.142 familias que perdieron su hogar. Estas fueron las primeras 72 horas. El resto de la historia la seguimos registrando. A un mes de los sismos, seguimos desplegados, reconstruyendo, salvaguardando familias y cumpliendo nuestro deber. Tenemos un plan. Venezuela renacerá.
15: Nos encontramos en un hospital que ha traído el gobierno de Qatar. Quiero agradecer personalmente al emir de Qatar por este gesto, por este apoyo. Y como este, tenemos ya 13 hospitales de campaña instalados de distintos países. Y estos hospitales de campaña están sirviendo para reforzar la atención en salud de los campamentos transitorios a las víctimas del doble terremoto. El Estado venezolano está activado en todos sus niveles, como un solo país, como un solo Estado, para atender las mayores vulnerabilidades. Y es lo que estamos abordando en los campamentos. ¿Qué hacemos en los campamentos? Atendemos primero garantizar un techo para las personas que perdieron su vivienda. Garantizar la alimentación, garantizar también la atención en salud, garantizar la recreación y educación a los niños y a las niñas. Y hemos incorporado además actividades productivas, emprendimientos, para que el campamento se convierta en un espacio de vida comunitaria. Así que mi agradecimiento eterno. Yo sé que el pueblo venezolano nunca va a olvidar lo que ha hecho la comunidad internacional en estas horas tan difíciles para nuestro pueblo, pero aquí hemos tenido una mano amiga.
16: Efemérides. En 1783 nace Simón Bolívar, militar y político reconocido como el libertador de Venezuela y de cinco naciones de Sudamérica.
17: Si bien el terremoto era como para no dejar nada en pie, aquí estamos y seguimos de pie, con los pies bien en la tierra. El norte es restablecer la seguridad de los edificios que todavía están en pie. Vivo en el piso 5, soy vecino de acá. Desde el primer momento sentimos el apoyo cuando llegó la gente de Protección Civil. Hicimos la primera inspección. El daño fue mampostería y tres inspecciones que siguieron dieron exactamente con el mismo criterio. Fue cuando se determinó que todo lo que es los elementos infraestructurales estaban perfectos. Estamos trabajando junto con todos los ministerios, con sus diferentes disciplinas. Hay un componente bastante amplio de ingenieros y en verdad felicito a todos los profesionales que están abocados a esto, porque todos están haciendo un excelente trabajo. Esto es algo bastante grande, la unión de los venezolanos en pro de los mismos venezolanos. Esto es algo bastante grande, llena mucho el corazón, de verdad que sí.
3: Un 24 de julio de 1783, entre los techos rojos de Caracas, nació el hombre que cambiaría el mapa de todo un continente. El destino de este caraqueño no estuvo marcado por la cuna de oro en la que nació, sino por el carácter con el que enfrentó cada prueba. Como en aquel terremoto de 1812, donde frente al dolor de la ruina, Bolívar entendió que la reconstrucción exigía la unión de todos. Con cada caída, Bolívar se completaba. No era solo un militar, era una mente brillante, un visionario que se forjó en medio de las dificultades más grandes de su época hasta convertirse en el libertador. Nacer en esta tierra significa llevar en la sangre esa misma determinación, esa fuerza para levantarnos y construir como él lo proyectó, la mayor suma de felicidad y estabilidad posible. 24 de julio. Hoy reafirmamos la certeza de que, juntos, siempre saldremos adelante.
18: Desde el Ministerio de Ciencia y Tecnología diseñamos y desarrollamos un sistema integrado para la detección de afectaciones en edificaciones tras el sismo del 24 de junio, basado en inteligencia artificial.
19: Un sistema potenciado con inteligencia artificial que permite identificar.
6: Hemos visto allí el despliegue de estas crónicas que hacen un recuento de las primeras horas de atención, el despliegue de los equipos de rescate nacionales. La suma de ayuda internacional que arribaba hasta este territorio para coadyuvar a los damnificados por el doblete sísmico el pasado 24 de junio. Todo este despliegue humanitario, técnico, logístico que ha sido encabezado por el gobierno de Venezuela con el único objetivo de salvar la mayor cantidad de vidas, rindiendo homenaje también a los fallecidos por estos movimientos telúricos. Información que hemos compartido con ustedes a través de nuestra pantalla de Telesur y que como siempre estaremos ampliando más adelante. Volvemos a retomar las imágenes de Venezolana de Televisión.
20: Seguridad Ciudadana y Paz y ministro del Poder Popular para Relaciones Interiores, Justicia.

levantamos la lucha constante que tenemos para sobreponernos ante las dificultades. Porque hoy, más que nunca, Venezuela renace con el suspiro de esperanza, la esperanza, la fe en Dios y esa lucha constante que tenemos para vencer cualquier adversidad. Es la memoria de un pueblo bravío, libertario, soberano e independiente.

0: Nunca tenemos patria, que nadie se equivoque. Tenemos pueblo.
1: Honores a la ciudadana Delcy Rodríguez Gómez, presidenta de la República Bolivariana de Venezuela, comandante en jefe de la Fuerza Armada Nacional Bolivariana.
2: Con vista a la ciudadana Delcy Eloína Rodríguez Gómez, presidenta de la República Bolivariana de Venezuela, comandante en jefe de la Fuerza Armada Nacional Bolivariana. Atención, presenten. ¡Arr!

0: al hombro. ¡Ur!
1: Honores a la bandera nacional.
0: Con vista a la bandera nacional. Atención, presenten. ¡Ur!

0: al hombro. ¡Ar!
1: Parte y solicitud de permiso para dar inicio al acto por el ciudadano contralmirante Ronald Briceño Huerta, director de la Academia Militar de la Armada Bolivariana y comandante de la agrupación de parada.
0: Agrupación de parada, vista la is. ¡Quer! Chávez vive.
2: La patria sigue.
0: Mi comandante en jefe, buenas tardes. Permiso para hablar con usted y darle parte por el personal emplazado en formación.
2: Autorizado.
0: Asisten 832 hombres y mujeres, patriotas, bolivarianos, comprometidos con el legado de nuestros libertadores, comprometidos en sentimiento y acción con un pueblo que no se rinde, sino que se levanta para reconstruir su propio destino. Venezuela renace. Solicito su autorización para dar inicio a la ceremonia con motivo al 243° aniversario del natalicio del padre de la patria, libertador Simón Bolívar. 243° aniversario de la batalla naval del lago de Maracaibo y día de la Armada Bolivariana. Ascensos del personal de oficiales, generales y almirantes de la Fuerza Armada Nacional Bolivariana. Ascensos del personal de oficiales que ocuparon el primer lugar en el orden de mérito de los diferentes escalafones. Y pase a la reserva activa de la promoción 1993.
2: Autorizado.
0: Vista al fren. Descansen. ¡Arra! A discre. ¡Zum!
1: Pueden tomar asiento. Ascensos a generales y almirantes de la patria bolivariana.
3: Emulando la memoria histórica de nuestro libertador Simón Bolívar, padre de la patria grande, hoy recordamos su legado imperecedero cuando expresó: el mejor general es aquel que no solo demuestra coraje y audacia y valentía y arrojo en el campo de batalla, sino aquel que también demuestra lealtad a la revolución. Y además de desempeñarse en el campo de batalla, puede desempeñarse como hombre de Estado. Este es un extracto del pensamiento bolivariano expresado en el diario de Bucaramanga en 1828.
1: Al grado de mayor general y almirante.
3: Por el ejército bolivariano, mayor general Javier Enrique Magallanes.
4: Recibir el grado que se nos otorga.
2: Autorizado.

0: Mayor General Miguel Gilales Arteaga.
1: Chávez, vive. Mi comandante en jefe, permiso para retirarme.
2: Autorizado.
1: A la izquierda. De frente, mar.
0: Por el componente Armada Bolivariana. Almirante Gregorio Antonio Briceño Paniagua. Almirante Edgar Haroldo Sáez.

0: a la izquierda.
1: Por la aviación militar bolivariana, Mayor General José Freitas Gómez, Mayor General Jesús Alberto Peñalosa.
0: ¡Saludo! Chávez vive.
2: La patria sigue.
0: Mi comandante en jefe preso a recibir el grado que se nos otorga.
2: Autorizado.

0: ¡Nudo! Mi comandante jefe, permiso a retirarme.
1: Autorizado.
0: A la izquierda.
2: Por el componente Guardia Nacional Bolivariana, Mayor General Denny Román Ferrer Sandrea y Mayor General Carlos Eduardo Aister Villamizar.
0: ¡Saludo! Chávez vive.
1: La patria sigue.
0: Comandante en jefe, permiso para recibir el grado que se nos otorga.
1: Autorizado.

0: Saludo. Mi comandante en jefe, permiso para retirarme.
1: Autorizado.
0: A la izquierda.
2: Al grado de general de división y vicealmirantes.
3: ¡Mar!
4: El premio al mérito es el acto más augusto del poder humano. Esto es un pensamiento de nuestro libertador Simón Bolívar, padre de la patria grande.
3: ¡Al! ¡A la izquierda! ¡Saludo! ¡Chávez vive!
1: La patria sigue.
3: Mi comandante en jefe, buenas tardes. Permiso para hablar con usted.
1: Autorizado.
3: Solicito su autorización para recibir las insignias que acreditan el grado de general de división y vicealmirante de la Fuerza Armada Nacional Bolivariana.
1: Autorizado.
4: Por el Ejército Bolivariano. General de División, Joel Córcega. General de División, Ezequiel Espinosa. General de División, Ocler Justi. General de División, Jesús Carpio. General de División, Francisco Levinson. General de División, Miguel Colmenares. General de División, Walner Vivas. General de División, Jesús Calvo. General de División, Crismar Mavo. General de División, Ronald Lugo. General de División, Acisclo Chaparro. General de División, Manuel Belsares. General de División, Hilar Larrarte. General de División, Trino Pavón. General de División, Alex Mosanto. General de División, Marlon Ramírez. General de División, José Mota. General de División, Mario Arana. General de División, Óscar Quevedo. General de División, Darwin Reyes. General de División, Luis Pinto. General de División, Luis Moreno. General de División, Edixon Martínez. General de División, Marlon Hernández. General de División, Johnny Arévalo. General de División, Tito Gómez Ávila. Por la Armada Bolivariana, vicealmirante José Morles. Vicealmirante Eduardo Hurtado. Vicealmirante Richard Chaparro. Vicealmirante José Félix Bencomo. Vicealmirante Luis Ortega. Vicealmirante Héctor Sojo. Vicealmirante Héctor Echeverría. Vicealmirante Carlos Tacoa. Vicealmirante Marcos Sánchez.

Vicealmirante Juan López. Vicealmirante José Mendoza. Vicealmirante Valentín Hansestau. Vicealmirante Alberto Soto. Vicealmirante Eduardo Acosta. Vicealmirante Douglas Briceño Fiallo. Por la Aviación Militar Bolivariana, General de División Aníbal Bellorín. General de División Marx Montilla. General de División Hernán Acosta. General de División Juan Carlos Sorondo. General de División Gustavo Lima. General de División Alfonso Escalona. General de División Luis Gerardo Tobar. General de División Lionel Lanz. General de División Jorge Boscán. General de División José Correa. General de División Lexiles Rivas. Por la Guardia Nacional Bolivariana, General de División Asdrúbal Pinto. General de División Rubén Santiago. General de División Roberto Gil. General de División Antonio Casadiego. General de División Pedro Pérez Silén. General de División Luis Marín. General de División Carlos Chirino. General de División Edian Lagonel. General de División Juan Justi. General de División Saúl Barrios. General de División Rafael Alfonso. General de División Leonardo Quintero. General de División Carlos Borrero. General de División Rafael Zacarías. General de División Larry Pirto. General de División Richard Romero. General de División Adalberto Méndez. General de División Rafael Rodríguez. General de División Nelson Useche. General de División Simón Soler. General de División Freddy Algarra. General de División Aldric Garmendia. Y General de División Ramón Castro.

0: En dos minutos se estará cumpliendo un mes del doble terremoto que enlutó a familias venezolanas. Yo quiero desde acá, desde este acto solemne, pedir un toque de silencio.
1: Agrupación de parada. Atención. ¡Firme!

0: A discre. ¡Zum!
1: Al grado de general de brigada y contraalmirante, y entrega del bastón de mando.
2: De frente, mar.

0: lateral. A la izquierda. Saludo. Chávez vive.
1: La patria sigue.
0: Mi comandante en jefe, buenas tardes. Permiso para recibir el grado de general de brigada y contraalmirante de la gloriosa Fuerza Armada Nacional Bolivariana y el bastón de mando correspondiente.
1: Autorizado.
2: Por el componente Ejército Bolivariano, general de brigada Gustavo Godoy. General de brigada Jean-Frank Romero. General de brigada Ángel Navas. General de brigada Juan Lugo. General de brigada Joberman Escalona. General de brigada Héctor Castillo. General de brigada Ramón Osorio. General de brigada Jorge Montilla. General de brigada Elmer Prato. General de brigada Luis Camargo. General de brigada Nerio Smilinski. General de brigada Armin Salazar. General de brigada Germán Ojeda. General de brigada Nico Emilio García. General de brigada Joel Alayón. General de brigada Samuel Testamark. General de brigada William Ortega. General de brigada Luis Tobar. General de brigada Jefferson Quiñones. General de brigada Javier Páez. General de brigada Martín Rodríguez. General de brigada Alexander Torres. General de brigada Edwin Rodríguez. General de brigada David Mendoza. General de brigada Ángel Molina. General de brigada Luis Rivero. General de brigada Rafael Méndez. General de brigada Rogelio Antunes. General de brigada Nidal Mahmoud. Por la Armada Bolivariana, contraalmirante Nelson Pirela. Contraalmirante Joel López. Contraalmirante Leymit Díaz. Contraalmirante Leonardo Landino. contraalmirante Rafael Martínez. Contraalmirante Jesús Valera. Contraalmirante Carlos Rivas. Contraalmirante Rafael Díaz. Contraalmirante César De Luca. Contraalmirante Gerardo Rojas. Contraalmirante Ronald Galindo. Contraalmirante Héctor Torrealba. Por la aviación militar bolivariana, general de brigada Sergio Silvio Prato. General de brigada Yal Borges. General de brigada Alijos Mendoza. General de brigada Juan Carlos Álvarez. General de brigada Baker Romero. General de brigada Hernán Quijada. General de brigada Douglas Soto. General de brigada Leonardo Briceño. General de brigada Norbit Pernía. General de brigada José Vázquez. General de brigada Carlos Ochoa. General de brigada Elías Ramos. General de brigada Gabriel de Abreu. General de brigada Alexander Bustamante. General de brigada Juan Hospedales. Y general de brigada Eric Camacho. Por la Guardia Nacional Bolivariana, general de brigada Henripsen Herrera. General de brigada Andrés González. General de brigada Manuel Briceño. General de brigada Armando Alviares. General de brigada Alfonso Rivera. General de brigada Mervin Rincón. General de brigada William Bastidas. General de brigada Gilberto de Rosas. General de brigada Rafael Contreras. General de brigada Eduard Sarmiento. General de brigada Martín Velarde. general de brigada David Rodríguez. General de brigada Jorman Blanco. General de brigada Héctor Melgarejo. General de brigada Marcos Castaños. General de brigada Freddy Parra. General de brigada Luis Chiti. General de brigada Octavio Urosa. General de brigada Héctor Marín. General de brigada Carlos Rivero. General de brigada Gerardo Sarcos. General de brigada Frank Freites. General de brigada Daniel López. General de brigada Alberto Guevara. General de brigada Luis Sánchez. General de brigada Elneider Ramírez. Y general de brigada Julio César Ferrer.

0: toma del juramento bolivariano.
1: ¡Atención! ¡Firme! ¡Ur!
2: Juran ustedes delante de Dios, delante de Venezuela, de los restos inmortales de nuestro libertador Simón Bolívar, de esta bandera tricolor, delante de sus familias, cumplir con la Constitución de la República Bolivariana de Venezuela, cumplir con las leyes y reglamentos militares, a no dar descanso a sus brazos, ni reposo a sus almas, para trabajar incansablemente en la materialización de una Venezuela soberana, justa y solidaria, dejándole a nuestro pueblo un mundo mejor de justicia social y felicidad absoluta. ¿Lo juran ustedes?
3: ¡Sí, lo juro!
2: Si así lo hicieren como lo han hecho, que Dios y el pueblo los premie, de lo contrario os lo demande.
0: Toque de oración.
4: Convita al frente, ¡sa! ¡Ludo!

0: ¡Descansen! ¡Ur! ¡Adistre! ¡Zum!
1: ¡Ascensos! A los oficiales que ocuparon los primeros lugares en las diferentes categorías de los componentes militares de la Fuerza Armada Nacional Bolivariana.
2: Yo sigo la gloriosa carrera de las armas, solo por obtener el honor que ellas dan, por libertar a mi patria y por merecer las bendiciones de los pueblos. Simón Bolívar.
3: La patria sigue.
4: Mi comandante jefe, permiso para recibir el grado que se nos otorga.
3: Autorizado.
2: Al grado de coronel y capitán de navío, coronel José Rodríguez Villanueva. Capitán de navío, Domingo Vicentelli. Coronel Bernardo Chatén. Coronel Liguil Mota. Coronel Joen Agurto. Al grado de teniente coronel y capitán de fragata, teniente coronel Miguel Jiménez. Capitán de fragata, Kender Núñez. Teniente coronel Ali Torres. Teniente coronel Eduardo Ortúñez. Teniente coronel José Poveda. Capitán de fragata Ilan Pérez. Teniente coronel José Guzmán. Teniente coronel Sara Sánchez. Teniente coronel Roger Arzola. Teniente coronel Carlos Quiñones. Al grado de mayor y capitán de corbeta, mayor Walter Mendoza. Capitán de corbeta, Oscar Romero. Mayor Luis Nieves. Mayor Luis Ramírez. Mayor Gilmar Vergara. Capitán de corbeta, Oscar Lisboa. Mayor Luis Eduardo Barón. Mayor Gerardo Sosa. Capitán de corbeta, José Sandoval. Mayor Alberto Flores. Mayor Jazmín Rojas. Mayor Pedro Olmos. Mayor Graciela Solórzano. Al grado de capitán y teniente de navío, capitán Josué Picado. Teniente de navío, Luis García. Capitán Guillermo Mesa. Capitán Luis Ruiz. Capitán Alondra Farías. Capitán Héctor Manzano. Teniente de navío, María Vizcaíno. Teniente de navío, Amílcar Luna. Capitán Julio Rondón. Capitán Wendy Hernández. Capitán John Andrade. Capitán Luis Mendoza. Capitán Leonardo Sequera. Al grado de primer teniente y teniente de fragata, primer teniente Julio Marín. Teniente de fragata, Diego Tavares. Primer teniente, Jesús Blanco.

Primer Teniente Miguel García. Primer Teniente Gilberto Guedes. Primer Teniente Catrina Blanco. Primer Teniente Rosa Jiménez. Y Primer Teniente Raiker Rosales. Teniente de Fragata Angélica Rodríguez. Teniente de Fragata Alejandro Mendoza. Primer Teniente Rosmary Quilimaco. Primer Teniente Abril Hurtado. Primer Teniente Roberto Jones. Primer Teniente Roger Ramírez. Primer Teniente Daviana Matos. Primer Teniente María Rodríguez. Primer Teniente Emiliuska Villalobos. Teniente de Fragata Danelis Alcántara. Primer Teniente Stephanie Pérez. Primer Teniente Josler González. Primer Teniente Marían García. Primer Teniente Samedi García. Y Primer Teniente Oriana Rojas.

0: El Poder Popular para la Defensa en este día de ascensos, día de...
1: Acto solemne que se realiza en los alrededores de la sede del Ministerio del Poder Popular para la Defensa a propósito de los 243 años del natalicio del Libertador Simón Bolívar, 203 años de la Batalla Naval del Lago y por supuesto en medio de este acto de ascensos militares que lidera la mandataria encargada de Venezuela, Delcy Rodríguez. Seguimos compartiendo también esta actividad.
2: Una historia escrita sobre un pergamino azul cobalto, con trazos de gloria, de coraje y un arrojo que raya en la necedad. Así nació nuestra primerísima concepción de la libertad, en medio de un escarceo que desafiaba el poder de una corona y sus joyas. Fue en esa inmensidad de azules indómitos donde se encaró el fil de Roda, un tridente histórico que nos envuelve, el primer respiro de nuestro padre libertador, el de Monte Sacro, el genio de Carabobo, que como nosotros también se hizo a la mar, dejando su estela prístina como nuestro uniforme. El estruendo de su nacimiento se replicaría años después, con un alarido desgarrador y libertario de cañones sobre cubierta que estremecieron el espejo del Coquibacoa. Aquellos gigantes de épicas pretéritas son el viento a un largo que hoy nos impulsa, la estacha que nos sostiene y el compás que marca una derrota a la que no sabemos renunciar. Un torbellino de identidad que 203 años después nos arropa, un fuego ardiente que por dentro nos calcina y nos acompaña en cada milla navegada, en cada misión. Hoy, el rugido de la tierra ha despertado el clamor de nuestro pueblo, que zozobra en medio de un infinito dolor, de vientos que rolan en todas las direcciones y que parecen apagar cualquier latido. Pero seguiremos allí. Acompañar a nuestra gente va mucho más allá del deber. Es una necesidad urgente que nos recorre, que puede sentirse en cada nave y que nos lleva a consagrar cada esfuerzo al alivio del dolor. Ese es el torrotito de nuestro corazón, permanecer como serviolas en la mura, simplemente existiendo bajo un designio que repetiríamos en uno y mil tiempos. Navegar es necesario, vivir no es necesario. Venezuela renace en cada esfuerzo, en cada persona que sostiene la esperanza. Venezuela renace en una mirada hacia un horizonte con el nombre de todos escrito con letras de resiliencia y con una profunda convicción de ser los alquimistas de nuestro destino, transformando la adversidad en gloria. ¡Venezuela renace!
3: Lectura y entrega del parte de guerra de la Batalla Naval del Lago de Maracaibo, de 1823.
4: ¡De frente! ¡Mar!
5: Hoy damos vida a quien en la historia fue el contraalmirante Renato Bellucci, notorio corsario y una figura clave en la gesta naval independentista de la América Meridional. Un oficial cabal que se destacó por su audacia, valentía y liderazgo en la campaña de Maracaibo de 1823.
4: ¡Al!

Muy buenas tardes, comandante en jefe de las Fuerzas Navales y del Ejército. Tengo el honor y la satisfacción de comunicarle a usted que el día 24 del pasado mes he atacado y destrozado completamente a la escuadra enemiga, compuesta de 15 buques mayores y 17 menores. A las 2 de la tarde del citado día 24, mandé a levar anclas a todos los buques de la escuadra bajo mi mando. Formados en líneas con dirección oeste-noroeste, nos dirigimos hacia las líneas enemigas que se hallaban fondeadas frente a la plaza de Maracaibo. Nuestros bergantines y goletas abordaron los del enemigo, causando en ellos tal estrago y terror que la mayor parte de sus tripulaciones se arrojaron al agua, pereciendo muchos de ellos ahogados. A las 4:30 de la tarde, la victoria estaba decidida en las armas de la República. 25 buques enemigos quedaron bajo nuestro poder, con sus comandantes, oficiales, tripulaciones y pertrechos. Nuestras pérdidas fueron pocas. Sin embargo, las del enemigo son incalculables. Recomiendo a la consideración del Supremo Gobierno la conducta heroica de todos los oficiales y tripulaciones que se han batido en tan gloriosa jornada, y muy particularmente a sus comandantes.

0: comandante en jefe de las fuerzas navales y del ejército, os bendiga Dios y os guarde siempre. Comandante en jefe de las fuerzas navales y del ejército, solicito su autorización para hacer entrega de este heroico parte de guerra de la batalla naval del lago de Maracaibo al ciudadano doctor Jorge Rodríguez Gómez, presidente de la Asamblea Nacional.
1: Autorizado.
0: Ciudadano doctor Jorge Rodríguez Gómez, muy buenas tardes. En sus manos hago entrega el parte heroico de la batalla naval del lago de Maracaibo.
2: Estimado teniente de navío David Alejandro Francisco Salbuchi, recibo con honor el parte de la victoria del 24 de julio de 1823, que selló de manera definitiva, con el control de nuestras costas y del territorio, la independencia de Venezuela y expulsó de forma definitiva al Imperio Español para siempre de nuestras tierras. Gracias.
0: Comandante en jefe de las Fuerzas Navales y del Ejército, solicito su autorización para retirarme.
1: Autorizado.

0: ¡De frente! ¡Mar!
1: El parte de la batalla naval del lago de Maracaibo, gesta heroica nacional librada el 24 de julio de 1823, fue redactado por el almirante José Prudencio Padilla, tras 2 horas de feroz combate. Esta victoria decisiva para la flota republicana es la segunda batalla más importante de nuestra Venezuela.
2: Palabras del ciudadano almirante Jorge Agüero Montes, comandante general de la Armada Bolivariana.
3: ¡Atención! ¡Firre!

0: Doctora Delcy Rodríguez, Presidenta encargada de la República Bolivariana de Venezuela, Comandante Jefe de la Fuerza Armada Nacional Bolivariana, Doctor Jorge Rodríguez, Presidente de la Asamblea Nacional, Capitán Diosdado Cabello, Vicepresidente Sectorial de Política, Seguridad Ciudadana y Paz y Ministro del Poder Popular para Relaciones Interiores, Justicia y Paz, Anabel Pereira Fernández, Vicepresidenta Sectorial Administrativa y de Gobierno Digital y Ministra del Poder Popular de Economía y Finanzas, y demás vicepresidentes sectoriales e integrantes del Gabinete Ejecutivo. General Jefe Gustavo González López, Ministro del Poder Popular para la Defensa. Almirante Jefe Carmen Meléndez, Alcaldesa de Caracas. Mayor General Rafael David Prieto Martínez, Comandante Estratégico Operacional de la Fuerza Armada Nacional Bolivariana y demás integrantes del Alto Mando Superior de la Fuerza Armada Nacional Bolivariana, oficiales generales y almirantes que ascienden al grado inmediato superior, oficiales superiores y oficiales subalternos que ocuparon el primer lugar en el orden de mérito de sus promociones, oficiales generales y almirantes, oficiales superiores, oficiales subalternos, tropa profesional, cadetes, familiares y amigos, invitados especiales, señoras y señores.
1: ¡Adistre! ¡Zum!
0: En la Sultana del Ávila, Caracas, capital de Venezuela, cuna de libertadores y testigo de la magnífica historia de un pueblo heroico, luchador y generoso, nos damos cita para conmemorar en este ínclito día el rendezvous de tres importantes hitos históricos y emblemáticos. En primer lugar, el 243º aniversario del natalicio del genio de la América, General en Jefe Simón Bolívar, el Libertador. Segundo, el 203º aniversario de la inmarcesible batalla naval del lago de Maracaibo. Y tercero, día de la Bicentenaria Armada Bolivariana. Honrar a Bolívar es admirar a un padre que amó inconmensurablemente como una hija esta tierra de gracia, y es lo que debemos hacer para mantener vivo su pensamiento, amar a la patria, como tributo perfecto a su lustre memoria, transformando sus ideas en hechos prácticos para el bienestar del pueblo venezolano, porque cuando la niebla de la desesperanza está próxima a cubrir la faz de los pueblos, su magnífica obra resopla como viento de renuevo para disiparla. Yo soy el hombre de las dificultades, dijo el padre Bolívar al general Santander, en carta fechada en Lima, 9 de febrero del año 1825. ¿Quién mejor que él para llevar ese título, que a pesar de sufrir derrotas y de afrontar los destructivos embates de la naturaleza, logró reponerse para reorganizar sus fuerzas y regresar con mayor ímpetu para reunificar y edificar la República e inculcar los ideales para ser libres e independientes? De Bolívar y su pensamiento también recibimos, entre otras cosas, el invaluable instrumento de la diplomacia bolivariana de paz, que promueve la cooperación pacífica entre las naciones, que impulsa la consolidación de la integración latinoamericana de acuerdo con el principio de no intervención y autodeterminación de los pueblos, y que aboga por la garantía universal e indivisible de los derechos humanos. Principios que vieron su génesis en importantes pliegos de la historia como la magistral Carta de Jamaica en el año de 1815, el extraordinario discurso pronunciado ante el Congreso de Angostura en 1819 y los documentos relativos al apoteósico Congreso Fitiónico de Panamá realizado en el año 1826. Para Bolívar, honor y gloria y toda la gratitud de los pueblos que su genio y su espada le concedió libertad. De igual forma, rememoramos y conmemoramos un nuevo aniversario de la batalla naval del lago de Maracaibo y día de la Armada Bolivariana, donde el pueblo en armas en el año 1823 se hizo a la mar para romper para siempre el oprobioso yugo del despotismo español. Batalla que además adquiere una notoriedad que trasciende a la nación venezolana, ya que no solo consolida la independencia de Venezuela, sino que funge como punto de inflexión para el éxito de la campaña del sur, que un año después derivó en Junín y Ayacucho. Es por hecho que el triunfo del almirante José Prudencio Padilla, del capitán de navío Renato Beluche, del teniente de navío Pedro Lucas Urribarría, entre otros, y gracias al inestimable apoyo de heroicas mujeres como Ana María Campo y la mártir Domitila Flores, tuvo una connotación decisiva tanto para lograr el dominio del mar como la consolidación de la liberación de las provincias de Venezuela. Es así que la hazaña lograda por nuestros valientes marinos en aquel célebre día constituye un faro que desde hace más de 200 años proyecta la luz de soberanía sobre las aguas que bañan la península de La Guajira, alcanzando con su lumen la septentrional Isla de Aves, hasta llegar a la naciente del sol de Venezuela en la desembocadura del río Esequibo. Además, su inmortal ofrenda de valor y sacrificio nos asigna el ineludible deber de mantener y resguardar la Venezuela azul como zona de paz, con nuestra mirada puesta en el horizonte marino como vigías permanentes para garantizar la defensa, la salvaguarda naval y la participación activa en el desarrollo nacional. La travesía que afrontamos en estos difíciles momentos, aunque nos afligen el espíritu, también nos infunden aliento para mantenernos firmes en la jarcia, cada uno conociendo y haciendo bien su labor, acompañando a la comandante jefe y presidenta de la República Bolivariana de Venezuela, encargada en la maniobra para acapear el temporal hasta que amaine, y así podamos retomar la navegación planificada y llevar a puerto seguro este gran navío llamado Venezuela, para construir con mucha unión un país próspero, pleno y victorioso. Mi comandante jefe, hoy, al cumplirse un mes de los trágicos terremotos que lutan al país, a pesar de los constantes avatares sufridos por la digna labor humanitaria que con profundo amor y compromiso realiza la Fuerza Armada Nacional Bolivariana junto a los órganos de seguridad ciudadana y el poder popular organizado, la Armada Bolivariana continúa desplegada el primer día del desafortunado doblete sísmico. Y hemos realizado tres tareas fundamentales. La primera, guiada por el sentido humano, moral y ético de salvar vidas y socorrer a los sobrevivientes desde el inicio de la tragedia. La segunda, ser fiel a los deberes que nos asigna nuestra Carta Magna, cooperando en el mantenimiento del orden interno en las áreas afectadas. Y la tercera, cumplir sus instrucciones en la recuperación y atención integral del pueblo, trasladando por mar, aire y tierra la ayuda humanitaria con nuestros medios terrestres y aeronavales. Por lo que no tenemos tiempo que perder, debemos redoblar los esfuerzos para seguir trabajando en el renacer de Venezuela. La Armada Bolivariana se consolidó en la epopeya del lago de Maracaibo, junto al glorioso, bravo pueblo de Venezuela, y se mantiene a su lado de cara al mar, para no abandonarlo jamás. Y con resiliencia y en perfecta fusión, superaremos los violentos azares que puedan turbar la nación. Y con la fe en Dios Todopoderoso, el manto protector de nuestra Virgen del Valle y la fuerza de la esperanza, esta patria se levantará y resurgirá, así como ya una vez lo hizo de la mano de nuestros ilustres libertadores. Y en el nuevo amanecer que le depara la providencia, este gran país, el mundo dirá, seguid el ejemplo que Caracas dio. Por eso, Armada Bolivariana, con fuerza y voluntad,
1: a discre, ¡zum!
0: A todos ustedes, muchas gracias.
2: Palabras de la ciudadana Delcy Rodríguez Gómez, presidenta de la República Bolivariana de Venezuela, comandante en jefe de la Fuerza Armada Nacional Bolivariana.
1: ¡Atención! ¡Firre!
3: En breves momentos vamos a escuchar... Censos, Día de la Armada Bolivariana y Natalicio del Libertador Simón Bolívar.
4: Estamos entonces por escuchar y ver las declaraciones que dará la presidenta encargada de Venezuela, Delcy Rodríguez, a propósito de este acto de ascensos militares, también en conmemoración por los 243 años del natalicio del Libertador Simón Bolívar, 203 años de la Batalla Naval del Lago y, por supuesto, también para recordar el primer mes de este transcurso, luego del doblete sísmico que afectara a la nación bolivariana. De hecho, durante la actividad, la presidenta encargada del país pidió un minuto de silencio y también para recordar a las víctimas mortales ocurrido, un hecho ocurrido exactamente hace un mes. Vamos a escuchar a la presidenta encargada, Delcy Rodríguez.
5: Motivos. Quiero en este acto saludar la presencia del presidente de la Asamblea Nacional, doctor Jorge Rodríguez, al Consejo de Vicepresidentes, al general en jefe González López, ministro del Poder Popular para la Defensa, al comandante del CEO Prieto Martínez y al alto mando militar. Y un saludo muy especial al almirante Agüeramontes, hoy día de nuestra Armada Bolivariana. Estamos celebrando y conmemorando el natalicio de nuestro padre libertador Simón Bolívar. 243 años, cuando la ciudad de Caracas, en la esquina de San Jacinto, vio nacer a un niño que se transformaría en un gigante de todos los tiempos, que se transformaría en una épica y que llevaría el nombre de Venezuela a todos los rincones del mundo. Bolívar, desde las dificultades, desde su orfandad personal, supo transformarlo en grandeza, en historia épica. Supo transformar las derrotas en victorias futuras y marcó el rumbo, sin duda, no solamente para Venezuela, sino para todas las naciones a donde llevó la libertad con su espada. Pero esa libertad, la independencia, la forjamos desde la unión nacional, una unión patriota, que cuando los venezolanos y las venezolanas nos proponemos un objetivo existencial, fundamental, podemos alcanzar grandes cosas y nuestro nombre resonar más allá de nuestras fronteras. Yo, desde esa perspectiva de lo que fue el niño Simón, el joven Simón en el Monte Sacro, el libertador Simón Bolívar, de cómo supo aglutinar fuerzas para defender a Venezuela, convoco a la Unión Nacional, convoco a la Unión Política para la estabilidad, para la paz. No puede haber cabida en nuestros tiempos a un proyecto antinacional que vaya contra los intereses del pueblo de Venezuela ni contra los intereses de la República, los más altos intereses que puede tener una República. Y con Bolívar, 2 años después de Carabobo, llegamos un 24 de julio a la batalla naval del Lago, a sellar en el mar lo que habíamos conquistado en la batalla de Carabobo, cuando Bolívar les dijo a su ejército: seréis invictos en Carabobo, y yo digo que también fuimos invictos en la batalla naval del Lago. Felicito a la Armada Bolivariana, saludo a la almiranta Carmen, a la almiranta en jefe Carmen Meléndez, que nos acompaña, alcaldesa de Caracas, y saludo a quien, como dijo el comandante de la Armada, cuidan a la Venezuela Azul, cuidan a nuestros mares y a nuestra soberanía territorial. Hoy también día especial. Hemos venido a ascender a generales, almirantes y oficiales que ocuparon en primer lugar en orden de mérito en su respectivo sector. Venimos a ascenderlos como un reconocimiento. Lo decía ayer, cada insignia, cada ascenso, más de 19.000 ascensos de nuestra Fuerza Armada Nacional Bolivariana, fue cuidadosamente estudiado, revisado. Cada insignia que yo coloqué hoy en sus uniformes es un reconocimiento al desempeño, al trabajo, al compromiso, a la lealtad, a la disciplina, a la profesionalización. Es un reconocimiento que les hace también el pueblo de Venezuela. Hoy los generales, los almirantes llevan los soles, que es el sol de Carabobo, que brilló en Carabobo. Ese sol debe marcar el camino para seguir sirviendo al pueblo de Venezuela. No es un ascenso protocolar. Es un reconocimiento al mérito, pero es también una invitación a no desmayar, a seguir trabajando incansablemente por el pueblo de Venezuela y a seguir trabajando incansablemente por los más altos valores e intereses de nuestra República. En el uniforme de todos ustedes, se los tengo que decir, está cada batalla que libró nuestro Padre Libertador. Está la campaña admirable, está la campaña del sur, está Carabobo, Boyacá, Junín, Pichincha, Ayacucho, está el alma de Bolivia, está el alma de la patria grande que nació aquel 24 de julio, cuando en Caracas nació nuestro Padre Libertador. Y yo sé que ustedes honran sus uniformes. Y lo sé porque nos ha tocado también en estos últimos días probarnos. Hace exactamente un mes estábamos nosotros siendo víctimas de la naturaleza con un doble terremoto en circunstancias realmente inéditas para nuestro país. Pero ese día a día del ejército, nuestra Fuerza Armada Nacional Bolivariana salió allí a atender al pueblo de Venezuela, a acompañarlo, a rescatar, a salvar vidas, a llenarse las botas de barro, y aún están allí en el territorio. De un extremo de La Guaira a otro, allí están nuestros oficiales de la Fuerza Armada Nacional Bolivariana. Yo quiero también felicitar a quienes pasan a retiro en este momento. La promoción 1993. Pasan a retiro con el deber cumplido, con el juramento cumplido. Y no es un punto final, es un punto de inicio, de apoyo, que su experiencia sirva de referencia, que su experiencia acumulada de 33 años de carrera también pueda servir a los más jóvenes. Y quiero especialmente reconocer a los familiares que nos acompañan el día de hoy. Porque yo sé que detrás del sacrificio de cada oficial de nuestra Fuerza Armada Nacional Bolivariana está el sacrificio de una esposa, de los hijos, de una madre, de un padre. Ahí está la familia militar y los reconozco. Ustedes están ascendiendo también hoy. Es un ascenso que les reconoce Venezuela, que les reconoce la patria. Y yo quiero, desde ese espíritu, insistir en una nueva Venezuela. El doble terremoto nos ha convocado al trabajo incansable para recuperar el estado de La Guaira, el Junquito, zonas afectadas en Aragua, en Falcón, en Carabobo, en Yaracuy. Pero yo llamo también a la reconstrucción espiritual de Venezuela. Es un plan maestro que debe guiar la atención de quienes más lo necesitan. Y en este caso específico, aceleradamente y de forma urgente, acelerar la construcción de viviendas para quienes fueron víctimas directas del terremoto, para recuperar servicios públicos. Pero llamo también al plan maestro para Venezuela, recuperar a Venezuela, que ha sido víctima durante más de una década de bloqueo económico, recuperarla de palmo a palmo, con un plan bien estructurado, que signifique también la recuperación humana en la educación, en el trabajo, no solamente la infraestructura, sino un plan maestro que sea integral. Hoy el canciller de Venezuela hizo dos anuncios importantes que yo quiero resaltar. El primero de ellos es la reanudación de relaciones consulares con Perú, país suramericano. Irá un proceso paulatino de reanudación de relaciones. Y Venezuela debe estar inserta en el relacionamiento internacional desde la diplomacia bolivariana de paz, como dijo usted, Agüero Montes. Es la diplomacia de Bolívar que guía nuestro accionar internacional. Y hemos también anunciado nuestra salida de la Corte Penal Internacional denunciando el Estatuto de Roma, porque desde su fundación, y Venezuela fue el primer país que se suscribió al Estatuto de Roma, que se adhirió, creemos en una justicia verdadera, pero en su historial ha acumulado un expediente para agredir al sur global, a los pueblos del sur, incluida Venezuela. Se ha instrumentalizado de tal manera políticamente la Corte Penal Internacional, agrediendo al pueblo de Venezuela, al Estado venezolano, que no creemos en ese tipo de organización ni de instituciones. Creemos en un mundo distinto, en un mundo nuevo, de paz, de verdad, paz verdadera para los pueblos del mundo que hoy son víctimas de guerras, de violencia, de agresiones, paz para los pueblos del mundo. Creemos en un relacionamiento basado en el respeto al derecho internacional. Debe ser Venezuela, en su relacionamiento internacional con su guía de diplomacia bolivariana de paz, y que yo he llamado tanto nacional, y lo digo internacionalmente, en lo que Venezuela humildemente pueda aportar, en un decálogo humano. Un decálogo humano, ¿cuál es el primer decálogo humano? Amar al prójimo, como lo dice la fe cristiana, como a sí mismo. Respetar al diferente, al divergente. Amar a la naturaleza. Hoy sabemos lo destructivo que puede ser los embates de la naturaleza. Ese decálogo debe incluir justicia social, igualdad social. ¿Acaso no vienen esos postulados, esos principios de Bolívar en Angostura en 1819? Pero siguen hoy más vigentes que nunca en un mundo marcado por la desigualdad social, económica, en un mundo tomado por la violencia. Y yo llamo a que nos sumemos a ese decálogo humano. Amar a la familia, quienes dolorosamente perdieron un familiar, un ser querido en el doble terremoto, saben lo valeroso que es la familia. Yo sé que hay oficiales de nuestra Fuerza Armada Nacional Bolivariana que en cumplimiento del deber también perdieron familias en el doble terremoto, y les expreso mis condolencias, mi solidaridad, mi mano tendida para apoyarlos. Por eso valorar a la familia como un promotor importante de la sociedad. Debemos transitar un camino distinto que nos permita la convivencia verdadera desde la diversidad. Un decálogo humano básico para poder preservar la vida humana en el planeta y para poder garantizar la libertad y la autodeterminación de los pueblos. A ese decálogo yo me sumo y los invito a una nueva Venezuela, pero también a aportar para un mundo distinto, para un mundo nuevo. Y por eso he llamado a esta etapa de Venezuela Renace. Y quiero, desde ese espíritu que me motiva, felicitarlos y decirles a todos los ascendidos y a quienes hoy particularmente hemos colocado su insignia, lleven el honor en alto de un gran hombre como lo fue nuestro padre libertador Simón Bolívar. Lleven ustedes en alto una historia como nadie, como ningún país la tiene en el mundo, como es la historia de Venezuela. Lleven ustedes en alto el orgullo de sentirnos venezolanos y venezolanas, pueblo diverso, pero pueblo amoroso, lo hemos demostrado particularmente este último mes de tragedia natural, y nosotros seguiremos por esta senda para seguir avanzando y poderle legar a las generaciones futuras un país íntegro, moral, ética, en estabilidad política, como lo dijo Bolívar, en Angostura, pero también en felicidad social. Felicitaciones, queridos oficiales, felicitaciones, queridos familiares, y seguir avanzando. Gracias.
4: Acabamos de obtener la intervención de la presidenta encargada del país, Delcy Rodríguez, a propósito de este acto de ascensos militares en el marco de los 243 años del natalicio del libertador Simón Bolívar, 203 años de la Batalla Naval del Lago, también Día de la Armada Nacional en Venezuela, desde los espacios de la sede del Ministerio del Poder Popular para la Defensa. La mandataria encargada recordaba la trayectoria del libertador Simón Bolívar y recordaba que su legado, o gracias a su legado, se obtenía la independencia forjada, pero desde la Unión Nacional. Mencionaba también que cuando los venezolanos nos proponemos un objetivo, podemos obtener grandes cosas. También instaba, vamos a seguir entonces escuchando parte de esta actividad.
1: Centésimo, cuadragésimo, tercer aniversario del natalicio del padre de la patria, libertador Simón Bolívar. Ducentésimo, tercer aniversario de la batalla naval del lago de Maracaibo y día de la Armada Bolivariana. El acto de ascenso del personal de oficiales, generales y almirantes de la Fuerza Armada Nacional Bolivariana y el acto de ascenso de los oficiales que ocuparon el primer lugar en el orden de mérito de los diferentes escalafones, así como el pase al retiro de la promoción 1993, ha concluido.
5: Autorizado contraalmirante Briceño Huerta, y felicitaciones por esta actividad y este acto de ascenso merecido a quienes con tanto esfuerzo hoy pasan a un grado superior.
1: Entendido, mi comandante en jefe. ¡Vistal! ¡Fren!
2: Honores a la bandera nacional.
1: Con vista a la bandera nacional, atención, presenten. ¡Arra!

0: Al hombro. ¡Ar!
1: Honores a la ciudadana doctora Delcy Rodríguez Gómez, presidenta de la República Bolivariana de Venezuela, comandante en jefe de la Fuerza Armada Nacional Bolivariana.
0: Con vista a la ciudadana Delcy Eloína Rodríguez Gómez, presidenta de la República Bolivariana de Venezuela, comandante en jefe de la Fuerza Armada Nacional Bolivariana. ¡Atención, presenten! ¡Arr!

0: al hombro. ¡Ar!
1: Ha concluido el acto. Retirada de la ciudadana Delcy Rodríguez Gómez, presidenta de la República Bolivariana de Venezuela, comandante en jefe de la Fuerza Armada Nacional Bolivariana.
2: Y en este acto de ascenso que ha culminado desde la sede del Ministerio del Poder Popular para la Defensa, también la mandataria encargada Delcy Rodríguez instaba a los integrantes de la Fuerza Armada Nacional Bolivariana a seguir trabajando incansablemente por el pueblo y por los altos valores e intereses de la República. Igualmente, la mandataria encargada mencionaba o hacía referencia a las labores que deben mantenerse para atender a las víctimas del doblete sísmico que afectaron exactamente hace un mes a la región central del país, y también pedía recuperar a Venezuela, que ha sido víctima durante más de una década de medidas coercitivas. También se refería al restablecimiento de las relaciones consulares con Perú y a la salida de Venezuela de la Corte Penal Internacional. Esto era parte de la información que ofrecía la presidenta encargada a propósito de este acto solemne y también acto de ascensos militares. Pero, entre otros temas, la planta televisiva Telesur está de fiesta y también revisamos a esta hora el perfil de la presidenta encargada del país, Delcy Rodríguez, que más temprano felicitaba a nuestra multiplataforma, también a la presidenta Patricia Villegas y a todos los trabajadores por estos 21 años de historia. Gracias por ser una ventana de información. Esto era información que compartía la presidenta encargada a través de la red social Telegram. Información veraz y oportuna para Venezuela y para el mundo. Información que posteaba más temprano la presidenta encargada. Cuando queremos saber lo que realmente ocurre en el mundo, ahí está Telesur. Feliz aniversario. Compartimos entonces esta información, este video que compartía la presidenta encargada Delcy Rodríguez más temprano a través de la red social Telegram a propósito también del aniversario 21 de nuestra multiplataforma Telesur.
3: Telesur está cumpliendo 21 años. Quiero felicitar a su presidenta Patricia Villegas y a todos los trabajadores de Telesur y las trabajadoras, porque en estos 21 años han podido tener una ventana de información veraz, oportuna. Cuando queremos saber lo que realmente pasa en el mundo, ahí está Telesur. Cuando el mundo quiere saber lo que pasa en Venezuela, ahí está Telesur. Felicitaciones por este aniversario.
2: Eran entonces también parte del mensaje que compartía la presidenta encargada, felicitando a la multiplataforma Telesur a propósito de sus 21 años. Con esta información despedimos el presente último minuto. Siga con nosotros.

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0: Gracias por estar en Impacto Económico. Iniciamos en contexto. El día de hoy veremos quién está impulsando el crecimiento económico mundial en este 2026. Y es que la economía mundial continúa expandiéndose en este año, aunque el ritmo de crecimiento difiere cada vez más entre regiones. Veamos los detalles a continuación.
1: Las últimas proyecciones del Fondo Monetario Internacional, FMI, del Banco Mundial, apuntan a una expansión global cercana al 3%, impulsada principalmente por el dinamismo de Asia, mientras varias economías avanzadas mantienen un crecimiento más moderado debido a la desaceleración del consumo, el elevado costo del financiamiento y las persistentes tensiones comerciales. La inflación ha seguido retrocediendo en gran parte de las economías desarrolladas, permitiendo que algunos bancos centrales comiencen a flexibilizar su política monetaria. Sin embargo, organismos internacionales advierten que la incertidumbre geopolítica, la fragmentación del comercio y la volatilidad de los mercados energéticos continúan representando riesgos para la actividad económica. Mientras tanto, el comercio internacional muestra señales de recuperación. La Organización Mundial del Comercio, OMC, prevé un crecimiento del intercambio de mercancías superior al registrado en 2025, apoyado en la recuperación de la demanda manufacturera y la reorganización de las cadenas globales de suministro. Al mismo tiempo, la inversión extranjera continúa concentrándose en sectores estratégicos como la tecnología, la energía y la infraestructura. Este escenario confirma que ya no existe un único motor de la economía mundial. Algunas regiones mantienen un fuerte dinamismo gracias a la inversión y la industrialización, mientras otras avanzan con mayor cautela por factores estructurales y demográficos.
0: Asia continúa siendo el principal motor del crecimiento, manteniendo su posición como la región de mayor dinamismo económico del planeta y también continúa aportando la mayor parte del crecimiento mundial. De acuerdo con el Fondo Monetario Internacional, las economías asiáticas generarán alrededor del 60% del crecimiento global en 2026.

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Asia continúa siendo el principal motor del crecimiento, manteniendo su posición como la región de mayor dinamismo económico del planeta y continúa aportando la mayor parte del crecimiento mundial. De acuerdo con el FMI, las economías asiáticas generarán alrededor del 60% del crecimiento global en 2026, impulsadas por la expansión de la industria, el consumo interno, la innovación tecnológica y también la inversión en infraestructura. India se mantiene entre las economías de mayor crecimiento, con una expansión cercana al 6,5% del Producto Interno Bruto, apoyada en la inversión pública y el aumento del consumo interno. China, pese a una desaceleración respecto a años anteriores, continúa creciendo alrededor del 4,5%, respaldada por el impulso de la manufactura avanzada, las exportaciones de alta tecnología y las inversiones en inteligencia artificial y energías renovables. En el sudeste asiático, Vietnam registra un crecimiento superior al 6%, favorecido por la llegada de inversión extranjera y la relocalización de cadenas de suministro, mientras Indonesia mantiene una expansión cercana al 5% impulsada por el consumo y la industrialización de minerales estratégicos como por ejemplo el níquel. Este desempeño confirma que Asia no solo concentra una parte creciente de la producción manufacturera y del comercio internacional, sino que continúa consolidándose como el principal centro de expansión económica en un escenario mundial cada vez más competitivo. Por otro lado, las economías avanzadas continúan desempeñando un papel determinante en la actividad mundial, aunque con ritmos de crecimiento más moderado que los observados en Asia, por ejemplo. Vamos por partes. Estados Unidos mantiene una expansión cercana al 2% en 2026, impulsada por un mercado laboral que conserva bajos niveles de desempleo, un consumo privado resiliente y el dinamismo de sectores vinculados a la inteligencia artificial, la tecnología y los servicios. A diferencia de la economía estadounidense, la zona euro enfrenta un escenario de recuperación más gradual. El FMI proyecta un crecimiento cercano al 1%, condicionado por una menor demanda interna, elevados costos energéticos en comparación con otras regiones y una inversión que aún muestra signos de desaceleración. Alemania, principal economía europea, continúa enfrentando dificultades en su sector manufacturero y exportador, mientras Francia e Italia registran avances moderados, apoyados principalmente en el consumo y los servicios. El Reino Unido, por su parte, mantiene una recuperación gradual tras varios años marcados por la alta inflación y restricciones monetarias. Aunque el descenso de los precios ha permitido una mejora en las perspectivas económicas, los organismos internacionales consideran que Europa seguirá creciendo por debajo del promedio mundial.

Y mientras Asia lidera el crecimiento y las economías avanzadas avanzan con mayor cautela, otras regiones emergentes continúan ganando espacio dentro del panorama económico internacional. Aunque sus ritmos de expansión son heterogéneos, el aumento de las inversiones, la demanda de materias primas y el desarrollo de infraestructura fortalecen sus perspectivas de mediano plazo. América Latina, por ejemplo, ahí el FMI prevé un crecimiento regional cercano al 2,3% en 2026. Brasil, la mayor economía de la región, mantiene un desempeño impulsado por el sector agroindustrial, la producción energética y el comercio exterior, mientras Guyana continúa destacando por el acelerado desarrollo de su industria petrolera, con uno de los crecimientos del PIB más elevados del mundo. México sigue beneficiándose de la relocalización de cadenas productivas hacia Norteamérica. En África, economías como Etiopía y Egipto impulsan crecimientos de infraestructura logística e industrialización respaldados por inversiones públicas y privadas. Al mismo tiempo, en Medio Oriente, países como Arabia Saudita y Emiratos Árabes Unidos aceleran estrategias de diversificación económica destinando miles de millones de dólares a sectores como, por ejemplo, el turismo, la tecnología, energías renovables y servicios financieros, con el objetivo esto de reducir su dependencia de los hidrocarburos. Las proyecciones para 2026 muestran que el crecimiento mundial ya no depende exclusivamente de un reducido grupo de economías. Mientras Asia continúa aportando la mayor parte de la expansión global, otras regiones fortalecen su posición mediante inversiones, innovación, infraestructura y una mayor integración al comercio internacional. El FMI estima que las economías emergentes y en desarrollo crecerán en promedio alrededor de 4%, casi el doble de las economías avanzadas. Esta diferencia refleja un cambio gradual con el equilibrio económico internacional, donde factores como la productividad, la transformación tecnológica y la seguridad energética, así como la capacidad para atraer inversiones, adquieren un papel cada vez más relevante. Más de un reemplazo de los tradicionales, o mejor dicho, más que el reemplazo de los tradicionales centros económicos, el escenario actual apunta hacia una economía mundial con múltiples motores de crecimiento. Comprender cómo evoluciona cada región

0: En Alemania, los hoteles, oficinas y fábricas están invirtiendo en nuevas formas de mantener los edificios frescos y a los trabajadores productivos. En este contexto climático sin precedentes, que afecta la productividad y el bienestar de su población, este aumento de las temperaturas está elevando los costos empresariales al reducir la productividad y aumentar el consumo de energía. Según expertos, cada grado por encima de los 30 grados Celsius reduce la productividad de los trabajadores en aproximadamente un 3% por hora. Aunado a esto, se ha registrado que las bajas por enfermedad aumentaron un 3,5%, llegando al 6% durante las olas de calor prolongadas.
1: Alemania, en términos conmutativos entre 2026 y 2030, ronda los 120-140 mil millones de dólares estadounidenses. En términos de PIB, Alemania representaba aproximadamente el 3% del PIB, así que son cifras realmente altas.
0: Asimismo, la demanda de refrigeración aumenta los precios de la electricidad, registrándose en más de 5 ocasiones aumentos en los costos mayoristas de electricidad. Este escenario fue atribuido, además de la ola de calor, a la disminución en la producción de energía solar.
1: La curva no es lineal. En algún punto se cruza un umbral donde puede haber un aumento muy brusco de estas olas de calor y otros eventos extremos. No puedo especular, pero va a ser muy difícil desde una perspectiva económica.
0: La situación es crítica, no solamente en el entorno económico. Alemania ha registrado en lo que va del año 5.120 muertes relacionadas con el calor hasta el 28 de junio de 2026, según información proporcionada por el Instituto de Robert Koch. Asimismo, diversos servicios meteorológicos coincidieron que en el país se registró temperaturas récord en junio, superándose los 40 grados Celsius en la región de Köchen, al este de Brandeburgo. De continuar esta problemática, los costos económicos podrían aumentar aún más rápido y se volvería inviable para las empresas y la propia población alemana.
2: En Reino Unido, la ola de calor representada en junio, costó 1.540 millones de dólares a su economía, esto de acuerdo con un estudio reciente. El documento publicado por la London School of Economics, en conjunto con el Centro Euromediterráneo sobre el Cambio Climático, afirmó que Reino Unido perdió 24 millones de horas de trabajo, producto de la ola de calor. Basándose en 1.950 adultos de todo el Reino Unido encuestados, el 3,6% no trabajó en absoluto. Discúlpeme usted, perdóneme, el 3,6% no trabajó en absoluto durante esta semana de finales de junio debido al calor y resaltó que el 87% de los trabajadores encuestados afirmaron haber sufrido al menos un efecto sobre su salud, yendo desde trastornos del sueño hasta una mayor fatiga en el trabajo y pasando por mareos, desmayos o aceleración del ritmo cardíaco. Y es que esta situación no solo se ha presentado en Reino Unido, también se han registrado problemáticas en España y Francia, producto de esta ola de calor sin precedentes en la región. En más información, Rusia incrementó sus reservas internacionales. El Banco Central ruso informó que las reservas internacionales de su país, con fecha 17 de julio de 2026, se situaron en 722.900 millones de dólares, tras aumentar en 500 millones de dólares durante la semana. El ente destacó que una semana antes, el 10 de julio, el volumen de las reservas era de 722.400 millones de dólares. Cabe resaltar que estas reservas internacionales resaltan dado que los países occidentales impusieron sanciones en contra del Banco de Rusia después de que la nación euroasiática empezara su operación especial militar en territorio ucraniano. A este actuar también se sumó la prohibición de todas las transacciones relacionadas con la gestión de las reservas y activos del ente financiero y las transacciones con cualquier entidad jurídica, organización u organismo que actúe en nombre o por cuenta del regulador.

pues persistir por encima del nivel objetivo durante la primera mitad del 2027, y esto debido a las repercusiones económicas por el conflicto en Asia Occidental. La presidenta del banco, Christine Lagarde, destacó que los impactos incluyen el aumento vertiginoso de los precios de la energía y también sus efectos indirectos en la producción de los bienes y servicios del continente europeo. Resaltó que, aunque la guerra en Asia Occidental sigue ejerciendo presión sobre la economía, la actividad económica en la zona euro se ha recuperado en el segundo trimestre, afirmando que el crecimiento seguirá siendo moderado a corto plazo. Asimismo, las variaciones en precios de la energía se ajustan en general a las proyecciones básicas presentadas en junio, recalcando que se mantendrán por encima de los niveles anteriores al estallido del conflicto y los efectos inflacionarios derivados de los precios de la energía aún no se han materializado por completo. La mandataria agregó que el Banco Central Europeo mantiene actualmente su compromiso de mantener la inflación a mediano plazo en la zona euro en el objetivo del 2% y que evaluará las políticas monetarias analizando los datos en las reuniones.

Momento de revisar cómo se encuentran los indicadores petroleros al cierre de esta jornada. Vamos a iniciar con el West Texas Intermediate, el WTI de referencia en Estados Unidos. Marcó un precio por barril de $85.88, una caída de $1.13. El barril del Brent, el de referencia en Europa, se ubicó en $98.34, una caída, en este caso, de $2.35. Y finalmente, el crudo promediado por la OPEP marcó un precio de $102.76, un alza de $8.23. Llegamos así al final de esta emisión de Impacto Económico. Gracias como siempre por su compañía. Nos vemos pronto con más comentarios y sugerencias. Impactoeconomico@telesurtv.net. Me despido por ahora, pero por favor usted siga con la señal de Telesur.

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1: Porque además, la revolución no es una lucha por el presente, la revolución es una lucha por el futuro. La revolución tiene siempre su vista puesta en el porvenir y la patria en que pensamos. La sociedad que concebimos como sociedad justa y digna de los hombres es la patria del mañana, la sociedad que empezamos a construir hoy y que edificaremos piedra a piedra. Como vemos así las cosas, es que pensamos que nuestra tarea más importante está en la educación. Fidel Castro.
3: 24 de julio de 1962, discurso en el acto de coronación de la estrella de la universidad, celebrado en la Universidad de Oriente, Santiago de Cuba, antigua provincia de Oriente, Cuba.
4: Afuera del campamento había un perro bien bonito. Yanelis vio que estaba solo en la entrada y lo adoptó. Lo alimentó y le puso nombre.
5: ¡Camurí!
4: Los otros niños querían jugar con él, pero se terminaron burlando del perrito. Yanelis se puso bien triste porque se habían burlado de Camurí. Mientras dormía, tuvo un sueño revelador. Y al despertar, la gran idea.
5: ¡Arriba!
4: Decidió entrenarlo.
5: ¡Salta! ¡Abajo!
4: Sabía que algún día podía ser
5: ¡Zigzag!
4: Un perro de rescate, como el perro Tsunami. Yanelis creó un escenario de derrumbe y le ordenó a Camurí el rescate.
5: ¡Entra!
4: Camurí lo logró exitosamente. Camurí terminó junto a Tsunami en el equipo de perros rescatistas de Venezuela.
6: Este 24 de julio se conmemoran 243 años del nacimiento del libertador Simón Bolívar, el ilustre venezolano que lideró la independencia de 6 países del dominio español. Su lucha por la emancipación de América permitió que otros próceres de la época se sumaran a su movimiento revolucionario y lo apoyaran para que se instauraran repúblicas libres. La constante pasión de Bolívar por la libertad del continente hizo que recorriera a caballo más de 6 millones de kilómetros, superando los territorios recorridos que Marco Polo, Julio César y Alejandro Magno tras conquistar las independencias de las actuales Bolivia, Colombia, Ecuador, Panamá, Perú y Venezuela. Las hazañas de Bolívar sobresalieron entre sus contemporáneos. Con tan solo 47 años, peleó más de 400 batallas. Su talento como soldado y estratega militar lo llevó a liberar a Sudamérica de 2 virreinatos y una capitanía general de la corona española. La historia ha demostrado que Bolívar cumplió a cabalidad su juramento en el Monte Sacro al dedicar 20 años de su vida al proceso de independencia en América del Sur.

0: Viernes 24 de julio, información actualizada en nuestra edición central. Aarón Romero, Paola Pérez, los saludamos, bienvenidos.
1: Un placer siempre estar al servicio informativo a través de la pantalla de Telesur. Por supuesto, ahora vamos con la revisión de los titulares.
0: Iniciamos en Venezuela un mes de doblete sísmico en este país. El gobierno nacional continúa con las labores de atención y traslado de las familias afectadas y los sobrevivientes a los campamentos transitorios, mientras se les otorga una vivienda digna.

Representantes de organizaciones políticas en Ecuador han denunciado ante el Consejo Nacional Electoral el uso de recursos públicos para remover a las candidaturas ante el inicio formal de la campaña electoral en ese país.

Irán extiende la respuesta militar contra enclaves que mantiene Estados Unidos en el Golfo Pérsico. Esto en respuesta a la continua escalada que emprende Washington contra territorio iraní.

En el segmento en clave mediática le comentamos que Washington impuso nuevos aranceles a las importaciones de 60 socios comerciales, incluida la Unión Europea, argumentando una supuesta inacción frente al trabajo forzado. Ampliamos la información más adelante.

0: También vamos con el abreboca informativo deportivo, precisamente con nuestro compañero Enrique Guevara. Adelante, Enrique.
1: ¿Qué tal, compañero? Qué gusto saludarlos a esta hora de Edición Central. Y vamos con nuestro principal titular deportivo. Y tiene que ver que a poquitas horas será inaugurada de manera oficial la 25ª edición de los Juegos Centroamericanos y del Caribe Santo Domingo, evento que, por cierto, contará con la participación de más de 6.200 atletas de 37 países. Detalles de esta inauguración, por supuesto, se la tenemos más adelante junto a otras informaciones deportivas acá en Edición Central.
2: Y en cultura estaremos hablando de cómo se han incluido sitios históricos tanto de Cisjordania ocupada como de Líbano. Esto forma parte también de una defensa de la cultura de estos países, pese al asedio y también la imposición de presión que mantiene el régimen sionista de Israel. Le voy a contar de qué se trata, le voy a mostrar y voy a ampliar detalles más adelante.

y también a un mes de los trágicos sismos que marcaron a Venezuela, el pueblo de este país suramericano demuestra una profunda resiliencia y solidaridad. Veamos el siguiente material.

0: ¡José!
1: Hay fe, hay esperanza y yo creo en los milagros.

0: Venezuela, este viernes se cumple el primer mes del desarrollo de los terremotos, aquellos que impactaron con mayor violencia, sobre todo en el estado La Guaira. Las imágenes están frescas en la memoria de los sobrevivientes, pero que poco a poco intentan salir de este dolor. Nuestro compañero de labores, Roberto Hugo Presa, hoy desde la zona de Catia La Mar, nos comparte cuál es el panorama que atraviesa la población que allí se encuentra, además tomando en cuenta sobre la atención integral que se brinda en estos campamentos transitorios.
1: José Gregorio volvió al lugar donde hace un mes la furia del doble terremoto le arrebató a su hija embarazada y a otros dos parientes. No pudo contener las lágrimas y frente a los escombros lloró y oró por sus seres queridos.
2: Prestó una oración ahí y hablar con ella un ratico, con su espíritu, con ella, con los recuerdos, porque ese día yo la visité, casualidad de la vida, tuve 3 horas y media con ella y me despedí, le dije, papá, mañana vamos para el médico, sí, mami, mañana vamos para el médico, pero no me esperé que iba a pasar esta situación tan arrecha, tan fuerte.
1: También Rafael llegó al mismo lugar en Playa Verde a recordar a su hijo Moisés. Su esposa y sus otros 2 hijos fueron rescatados con vida.
3: O sea, el día 24 de junio pasado marcó un antes y un después demasiado trágico y demasiado doloroso para toda la familia venezolana.
1: El doblete sísmico colapsó 190 edificios y dañó otros 856, como en el que vivía Yormeire Alfonso, quien decidió no trasladarse a un campamento transitorio y se instaló en una tienda de campaña.
4: Gracias a Dios nos han brindado bastante el apoyo y la ayuda, pues, y están cada ciertos días mandan agua, mucha gente pasa con comida, hay bastante, o sea, no tengo quejas de eso.
5: Mucho dolor, tiene mucha fatiga.
1: Y es que la solidaridad y la nobleza del pueblo venezolano son claves en estos primeros 30 días. Además, la ayuda humanitaria y las misiones internacionales han sido vitales.
6: Muchísima gente ayudando, muchísima gente enfocada y empatizando con el dolor ajeno. Y bueno, eso es lo que se quiere no solamente en momentos de tragedia, sino en todo momento.
7: ¿Okay? Junto a un equipo de enfermeros y médicos estamos atendiendo a las distintas poblaciones que se vieron afectadas por esta situación, buscando aliviar el sistema de salud que actualmente se encuentra saturado por la situación del terremoto.
1: Mientras tanto, el comercio local y la pesca artesanal comienzan a reactivarse. El impacto de los terremotos los golpeó con fuerza, pero no doblegó el espíritu de levantarse en medio de los escombros. Las dramáticas escenas del 24 de junio están frescas en la memoria de los venezolanos. El dolor persiste, pero también persiste esa nobleza, esa solidaridad y ese deseo del pueblo venezolano por salir adelante de esta tragedia. Roberto Hugo Presa, Telesur, La Guaira, Venezuela.
8: Agradecido con nuestro compañero Roberto Hugo Presa desde el Central Estado La Guaira, pero también vamos a avanzar con información en directo que nos ofrece a esta hora Luis Tavera, nuestro compañero que se encuentra en la ciudad de Caracas. Por supuesto, también nos va a brindar información sobre cómo se desarrolla también la jornada de atención y por supuesto las actividades que se desarrollan en la capital venezolana, en Caracas. Adelante con Luis Tavera.
9: De la Iglesia Anglicana, Monseñor Tito Salas. Monseñor, nos acompaña con unas palabras.
10: Paola, Aarón, te saludo. Los saludo a ustedes y a la audiencia que sintoniza en las pantallas de Telesur. Esta hora nosotros nos mantenemos desde la emblemática Plaza Venezuela. ¿Qué está ocurriendo a esta hora? Desde las 6 de la tarde inició esta cadena de oración nacional en conmemoración a las víctimas del doblete sísmico ocurrido en Venezuela el pasado 24 de junio. Ha sido el propio pueblo caraqueño, movilizado por la solidaridad y el afecto, junto a representantes de las comunidades de Caracas, más de 1.900 voceros de más de 50 sectores e instituciones del país. Al cumplirse exactamente un mes de aquel doloroso suceso, a las 6:04 de la tarde, desde acá, desde Plaza Venezuela, se rindió un minuto de silencio en homenaje a las víctimas, diferentes expresiones de fe, católica, evangélica, judía, islámica, se congregan acá a esta hora para honrar a los fallecidos y elevar la oración. Vemos velas encendidas, vemos los rostros de las personas que aún mantienen las cicatrices a flor de piel, pero la solidaridad, la fe, el respeto y esta empatía hacia las personas que lo perdieron todo en este fenómeno telúrico del pasado 24 de junio. Hoy los reúnen, como hemos conversado con varias personas, se encuentran también los cuerpos de bomberos, de rescate, los cuerpos militares que estuvieron desde el día 1 atendiendo esta emergencia nacional. Esta cadena de oración también se está transmitiendo vía streaming y está siendo también observada por más de los 100 campamentos transitorios que hay en la nación suramericana y que el gobierno, por supuesto, ha dispuesto como lugar digno para la atención médica, la atención alimentaria a las personas que pronto, como lo ha dicho el gobierno nacional, serán otorgadas sus viviendas dignas. En Telesur nos mantenemos desde acá, desde esta misa, desde este encuentro interreligioso para llevarles a ustedes la información, muchachos.
0: Luis Tavera en directo desde Plaza Venezuela, en la capital venezolana, en memoria a las víctimas del doblete sísmico del pasado 24 de junio. Seguimos hablando de Venezuela. A un mes de este doble terremoto, Venezuela trabaja en la reconstrucción. Las primeras 72 horas han sido cruciales. Se ha documentado no solamente hechos inéditos, sino han sido los primeros minutos donde se ha desplegado la ayuda, la atención, los cuerpos de seguridad, todo para un objetivo central: garantizar el rescate de la mayor cantidad de personas con vida. Vean esto.
11: Frente al doblete sísmico, la prioridad de la presidenta Delcy Rodríguez en las primeras 72 horas fue salvar vidas. La orden, actuar.
12: Mire, compañeros, revisen en las zonas que son sísmicas, porque yo pasé por todos los Palos Grandes, los edificios están agrietados, otros están casi caídos, entonces hay que tener protocolo de evacuación de estos edificios. La gente no se puede quedar en esos edificios, porque además vamos a esperar la réplica.
13: Compañeros, vamos a desplegarnos los organismos de seguridad, a chequear la gente que requiere ayuda, calmar a la gente, y esto debe tener, desafortunadamente no tiene que decirlo, pero esto debe tener réplica.
12: Tienen en el frente al Hotel Altamira Suite, en la primera avenida con primera, tienes tres edificios colapsados y hay gente que está bajo los escombros. Por favor, para que mandemos a Protección Civil.
11: Minutos después de los dos terremotos el 24 de junio, el Estado venezolano dio inicio a un despliegue inmediato de seguridad y rescate. 2.500 efectivos integrados por la Fuerza Armada Nacional Bolivariana, la Policía Nacional Bolivariana, Protección Civil y Cuerpos de Bomberos. Esta fuerza escaló en las horas subsiguientes a 25.000 efectivos, incorporando un puente aéreo logístico. A las 6:50 p.m., el ministro Diosdado Cabello confirmó al país, por Venezolana de Televisión, la actividad sísmica que superó la magnitud 7, un evento potencialmente destructivo. A las 9:40 de la noche, la presidenta se dirige a la nación decretando la emergencia nacional y declarando a La Guaira zona de desastre. En las primeras 6 horas, la presidenta solicitó al Sistema de Naciones Unidas rescatistas internacionales.
14: Todos sus países, Gianluca, lo más rápido que puedan llegar, ¿cuántas personas serían?
11: Naciones Unidas respondió enviando la lista de países y activando el despliegue. Y ese mismo día, la presidenta ordenó al ministro de Salud que el sistema público y privado atendieran a las personas heridas. A la 1 de la madrugada del jueves 25 de junio, la mandataria emitió un balance general junto a su gabinete y el presidente de la Asamblea Nacional. En cuestión de horas, la rápida gestión diplomática se materializó. y antes de salir el sol, ya aterrizaban en Maiquetía las primeras misiones de rescatistas internacionales. A las 6 y 10 minutos de la mañana, 12 horas después del doble terremoto, la presidenta informó al país por televisión estatal la activación de un fondo de $200 millones para la reconstrucción y la asignación inmediata de un bono a través del sistema Patria para las personas afectadas por los terremotos. A las 12 horas del evento sísmico, la jefa de Estado articuló con Fedecámaras para enviar más maquinaria amarilla y despejar las vías en las zonas afectadas. La presidenta se trasladó a la zona de desastre en La Guaira, inspeccionó personalmente la situación de las personas afectadas y los protocolos de atención en marcha. A las 6 y 40 p.m., el doctor Jorge Rodríguez se dirigió al país y dio un balance de la situación. La presidenta Delcy Rodríguez, en su condición de comandante en jefe de la Fuerza Armada Nacional Bolivariana, dio la orden de militarizar La Guaira para garantizar el flujo logístico de emergencia, el acceso de ayuda humanitaria y de rescatistas. Desde el primer momento, durante la madrugada del 25 de junio, miles de personas que perdieron su hogar fueron llevadas a campamentos transitorios dignos.
15: Bueno, ¿sí? Es alérgico. ¿Y qué tomas? Quienes fueron a su casa, los vamos a atender y los vamos a cuidar. Pero bueno, van a estar en este campamento transitorio. ¿Qué te duele?
16: Esto fue ya lo perdieron.
15: El brazo.
11: Se aceleró la restitución de servicios básicos. Se instalaron 3 hospitales de campaña para atender emergencias y áreas especiales de triaje. Se anuncia la creación de un centro de registro para voluntarios en el Poliedro de Caracas. 48 horas después de los terremotos, se ampliaban las labores de búsqueda y rescate e incrementaba el despliegue de efectivos técnicos y especialistas en la zona de desastre. Para el amanecer del 27 de junio en La Guaira, más de 30.000 venezolanos y venezolanas, entre médicos, paramédicos, psicólogos, bomberos, rescatistas, militares y policías, ya se encontraban trabajando en la zona de desastre. En esta ventana vital de 72 horas, rescatamos con vida de entre los escombros a miles de venezolanos y venezolanas. Garantizamos más de 12.000 atenciones médicas y el resguardo integral de 3.142 familias que perdieron su hogar. Estas fueron las primeras 72 horas. El resto de la historia la seguimos registrando. A un mes de los sismos, seguimos desplegados, reconstruyendo, salvaguardando familias y cumpliendo nuestro deber. Tenemos un plan. Venezuela renacerá.
8: Precisamente al cumplirse un mes de los 2 terremotos que afectaron gravemente al pueblo venezolano, se llevó a cabo una misa a través de un campamento transitorio en Caracas para elevar oraciones por aquellos que ya no están entre sus seres queridos. Tenemos el siguiente reporte que nos ofrece nuestra compañera Madeleine García.
17: Bueno, hoy se cumple un mes del doble terremoto que enlutó muchas familias, pero también mostró la solidaridad del pueblo de Venezuela. Estamos en un campamento temporal al oeste de la capital, un colegio que fue habilitado para 130 familias. Y justamente se está haciendo una misa para elevar las oraciones por aquellos que ya no están, también para dar gracias por aquellos sobrevivientes. Y aunque perdieron muchas cosas, por lo menos lo material se puede recuperar. Lo que no se puede recuperar es la vida, y están aquí conviviendo para poder compartir este momento. Un momento espiritual, es un momento de conexión, es un momento de llanto, de emociones encontradas, y eso es lo que estamos viendo justamente en este campamento transitorio. Quiero contarles que hay más de 100 campamentos transitorios que son apadrinados por las diferentes instituciones del Estado, pero es que el Estado completo, los 5 poderes, se pusieron al frente de esta emergencia. Por ejemplo, Este campamento está padrinado, por llamarlo de alguna manera, por el Banco del Tesoro. Y el Banco del Tesoro es el encargado de todo, de toda la logística, de hacerlo sentir bien, de aliviar el sufrimiento. Hemos visto lágrimas, hemos visto abrazos. Y ahora vamos a conversar con el presidente del Banco del Tesoro para que nos expliquen un poco y para que conozcan a nivel internacional cómo se han engranado y cuál fue la primera misión de estar aquí a aliviar a la familia.
18: Bueno, la misión, digamos, que asumió el Banco del Tesoro como una institución del Estado venezolano es cumplir, digamos, con la instrucción de la presidenta, la doctora Delcy Rodríguez, que era, generar todas las condiciones dignas para que las personas que sufrieron este golpe tan doloroso del 24 de junio pudieran poco a poco ir recuperándose para no dejar, digamos, dejar atrás lo malo y sumarse a la esperanza y sumarse para todo lo bueno que viene para ellos. La verdad es que ha sido bastante claro el Ejecutivo Nacional de decir que nadie va a ser abandonado, ninguna familia, ningún venezolano, ninguna venezolana va a ser abandonado en este momento tan doloroso. Aquellas personas que perdieron su vivienda y que, bueno, fueron afectados el 24 de junio, van a tener, digamos, la posibilidad de recuperar, porque el Ejecutivo Nacional asume eso como una gran tarea.
17: ¿Han cuidado ustedes todos los detalles? Comedor, hasta incluso hay una peluquería, pero también el área de baños, que es difícil porque son más de, o sea, 130 familias, son un poco más de 500 personas. También las aulas han sido convertidas en habitaciones dignas.
18: Bueno, eso habla de la armonía que hay en las distintas instituciones del Estado venezolano, trabajando en conjunto para que todas las personas poco a poco tengan, digamos, la recuperación, para que se vayan reinsertando, digamos, a la sociedad en condiciones dignas. Aquí está el Ministerio de Alimentación, aquí está el Instituto Nacional de Nutrición, aquí está Emprender Juntos a través de las ciudades del emprendimiento, aquí está el Ministerio de Salud generando todas las condiciones, varias instituciones, aquí ha habido jornadas de sedulación, ha estado, digamos, los institutos municipales, la Alcaldía de Caracas, el Consejo Federal de Gobierno, todas las instituciones volcadas no solamente en este campamento, sino en los 107 campamentos que están, digamos, distribuidos en todo el territorio, afectado para generar, digamos, las condiciones para que la gente no se sienta abandonada. Eso ha sido una premisa fundamental y nosotros hemos, por supuesto, cuidado con mucho método de trabajo que las personas se sientan, digamos, con unas condiciones tranquilas para que puedan descansar, puedan dormir, puedan comer bien y puedan saber que no hay, digamos, nada que les vaya a faltar, que nosotros no se lo podamos garantizar.
17: Muchísimas gracias al presidente del Banco del Tesoro. Si caminamos un poco, vemos todos estos rostros, muchas historias hay detrás de cada uno, contando lo que pasaron en ese momento. Y ahorita, bueno, comparten esta oración, este momento espiritual. Y bueno, es un momento de escuchar, es un momento de abrazarse. Vamos a escuchar lo que ha dicho, o lo que está diciendo el Padre.
19: Los seres experimentar la confianza de que tú eres nuestro Padre y estamos en tus manos amorosas por Jesucristo nuestro Señor. Tomen asiento, hermanos. Vamos a ver.
17: Es parte entonces de lo que podemos compartir aquí con ustedes en este campamento transitorio y que finalmente, bueno, la misión, como dijo el presidente del Banco del Tesoro, es hacerlos sentir bien, es no abandonarlos y es aliviar un poco la situación. Ellos han contado que se sienten muy bien, que se sienten como en casa, que han cuidado cada uno de los detalles, pero no solamente en este campamento transitorio, en todos los campamentos transitorios hemos escuchado eso, que los han tratado muy bien, pero sobre todo que han tenido consideración y una mano amiga en este momento tan, tan difícil. Con esto retornamos en paz.
0: Gracias, Madeleine. Y justamente quienes han sobrevivido a este doblete sísmico el pasado 24 de junio comparten estas fases de la reconstrucción de Venezuela, aquellos que han quedado sin hogares y que incluso han perdido a sus seres queridos. Belén de los Santos ha conversado con varios de ellos y esto es lo que nos cuenta esta hora.
20: Pasó un mes desde aquel instante que cambió a Venezuela y particularmente a La Guaira para siempre. 39 segundos separaron los dos terremotos que golpearon el país latinoamericano, 7.2 y 7.5. En ese mismo momento comenzaba el desafío de la respuesta y un largo camino colectivo por la recuperación.
2: Bastante traumático, porque uno solamente de revivirlo, uno se emociona, pues, porque fue bastante difícil.
20: A un mes de lo ocurrido, cada rincón de La Guaira cuenta una historia. En las zonas más afectadas, los trabajos nunca han frenado. Efectivos venezolanos e internacionales siguen trabajando junto a vecinos y vecinas. Nadie descansa. Siguen buscando a sus seres queridos.
21: Se saca escombros, si hay que palear, se palea. Si hay que golpear con el cincel, se hace. Lo único que ellos no me dejan a mí es sacar los cuerpos. Y es como que fuera un sueño, una pesadilla. Y a veces quisiera como que tener ese poder que tú ves en las películas de con la mirada, con levantar las manos, se levantó la torre y no pasó nada. Y te van a salir.
20: A metros nada más, tampoco descansan quienes llevan adelante los campamentos transitorios, pilares de la ayuda integral que se ha desplegado en todo el estado y en todo el país. La clave es la colaboración entre la organización estatal y el poder popular.
22: Aquellas personas que han sido víctimas, que perdieron sus hogares, perdieron sus casas, perdieron su familia. Estamos acá dándole atención tanto a nivel de hospitalización como atención psiquiátrica, atención psicológica. Por acá tenemos a la doctora que es ginecólogo, tenemos la parte de la farmacia, donde nosotros les estamos brindando a ellos los medicamentos y dándoles los cuidados a primera instancia.
23: Pero aquí todo el mundo ha colaborado con comida, con agua, con todo.
20: El proceso de recuperación no se ve igual en todos lados. Son diferentes tareas llevadas a cabo en cada territorio. Asistencia médica, actividades de recreación, reconstrucciones y el trabajo entre los escombros que no cesa. El dolor sigue a flor de piel y es compartido. Muchos apuestan a esa unión para salir adelante, con tantos familiares, vecinos y amigos queridos siempre en la memoria.
24: Fueron unos guerreros. Ellos fueron unos guerreros de vida, nunca nos dejaron solos. Y ellos siempre nos querían ver con la mejor manera de salir adelante. Ellos me dijeron una vez a mí, me dijeron, hijo, tú vas a ser grande. Pero no me dijeron que iba a ser grande sin ellos.